dulces y preguntas. Nos has envuelto en diversas emociones y sentimientos que duran un cierto tiempo, según sea la intensidad del vínculo con la persona desaparecida. Ese proceso generalmente se llama duelo. En verdad, no solo es un proceso, sino, antes que nada, un estado. Esto significa una manera de estar que genera, por un cierto tiempo, un modo particular de percepción y sensación tenido por la experiencia del sufrimiento que impone la separación que provoca la muerte. En ese estado hay tres dolores simultáneos: la muerte en sí misma, la ausencia irreparable que impone, y el tiempo, y en sus primeras etapas,

que genera el estado de duelo. La muerte se siente como un arrebato despiadado, la ausencia como una pérdida irreversible de la presencia física, el tiempo como una intensidad que profundiza la sensación de sufrimiento. La ausencia del ser querido nos pone frente al miedo y la incertidumbre de nuestra propia muerte. Es

reciprocidad, finitud y transitoriedad. Si bien toda muerte duele, se siente especialmente la de aquellos que tenían mucho para dar y por hacer, o poseían sueños, promesas y proyectos por cumplir. Siempre quedan palabras por decir, gestos por hacer, tiempo por compartir. La muerte no tiene explicación.

si está inmerso en tal estado, parecía que no va a terminar. Las sensaciones depresivas y sombrías se anclan en el ánimo. El testimonio de otros ayuda. Y también apacigua y calma el alma. Sobre todo de aquellos que ya han pasado por tal trance. Sin embargo, nada ahorra el dolor de pasar ese amargo tramo que tanto nos enseña.

esencia, hay que descubrir los vínculos de comunión. Y más allá de tan extrema situación, aún se siguen teniendo con aquellas personas queridas que han partido. Reside la llama perenne de la esperanza.

Bien, esperamos que hayan disfrutado tanto como nosotros de esta atmósfera sonora que nos proporcionó este nuevo capítulo. No se pierdan nuestros próximos episodios, donde seguiremos conociendo la magia de la música del cine. Hasta la próxima. Chau, amantes del buen sonido.

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Queremos, Señor, dejar de ser siervos para ser amigos. Venimos para estar este rato a solas contigo, a solas con lo mejor de nosotros mismos y con lo no tan bueno de nosotros mismos. Pero sabemos que tú nos amas, que tú nos esperas para ir creciendo poco a poco en esta amistad. Acompáñanos en esta nueva lección divina, porque queremos saborear tu mensaje y tu persona en la escritura.

como no podemos hacerlo solos, porque no sabemos qué pedir ni qué pensar, porque solo tú nos puedes explicar las escrituras. Vamos a invocar la presencia del Espíritu para que Él abra los ojos de nuestra mente y los ojos de nuestro corazón y podamos, como los peregrinos de Emaús, reconocerte. Reconocerte vivo en tu palabra. Vivo en tu iglesia.

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1: Y subiendo el primer peldaño de esta escalera, que es la lección divina, ya con la ayuda del Espíritu Santo, vamos a leer el texto que hoy nos ayudará a encontrar al Señor, a gustar su presencia. El texto está tomado del libro del Eclesiástico, capítulo 6, versículos del 5 al 17. Es un texto que habla de la amistad. Nos quedamos entonces a solas con quien sabemos nos ama y escuchamos su palabra. Las palabras amables multiplican los amigos. Sean muchos los que te saluden, pero confidente, solo uno entre mil. Si te echas un amigo, hazlo con tinto, con tiento. Y no tengas prisa en confiarte a él. Porque hay amigos de ocasión, pero que te abandonan el día de la desgracia. Hay amigos que se convierten en enemigos y te avergüenzan descubriendo tus riñas, tus secretos. Hay amigos que comparten tu mesa, pero te abandonan el día de la desgracia. Cuando las cosas van bien, son como otro tú. E incluso son amables con tus servidores. Pero si eres humillado, se ponen contra ti y se esconden de tu presencia. El amigo fiel es un apoyo seguro. Quien lo encuentra ha encontrado un tesoro. El amigo fiel no tiene precio. Su valor es incalculable. El amigo fiel es un tesoro en la vida. Los que temen al Señor lo encontrarán.

0: Encontré a Jesús por ti.
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0: Y en este segundo peldaño de la Lección Divina, la Meditatio, la meditación, vamos a adentrarnos un poquito en este tema tan hermoso de la amistad. Dice el Eclesiástico: que quien encuentra un amigo encuentra un tesoro, y que los que temen al Señor, esos encontrarán los verdaderos amigos. Tú sabes que en nuestra sociedad, la gente cuando quiere tener amigos, o hace una fiesta, o se mete en un grupo, o en un club social, o se va al gimnasio. La palabra del Señor nos dice que solo los que temen a Dios, solo ellos, encontrarán verdaderos amigos. ¿Y quiénes son los que temen al Señor? Hay un salmo, el Salmo 9, que dice que el malvado piensa: no hay un Dios que me pida cuentas. Dios no se mete. Total, yo puedo seguir haciendo mi maldad. Dios se tapa la cara para no ver. No hay nadie que aquí me pida cuentas. Y esta descripción del hombre malo en el Salmo me hace descubrir lo opuesto a los que temen al Señor. Los que temen al Señor no le tienen miedo, sino que saben que hay un Dios que sí mira, que sí oye, que sí siente, que está vivo y que es un Dios de justicia, que algún día me pedirá cuentas y me dirá: ¿qué hiciste con tu hermano? Tuve hambre, tuve sed, te di 5 talentos. El que teme al Señor sabe que hay un Dios que no se tapa la cara. En Cristo no lo hizo, por eso murió. Por eso quiso descender a lo más profundo, no taparse la cara. Y que es un Dios que sí hace justicia. Solo los que temen al Señor encontrarán a este amigo que describe esta lectura. Los que no tendrán esa clase de amigos que describe la primera lectura, la primera parte de la lectura. Amigos que solo te acompañan cuando tienes dinero, cuando tienes cosas que darles, pero que en el momento en que tú pasas dificultad, nunca están. Amigos que solo están contigo por interés. Amigos que se dicen amigos, pero buscan otra cosa. Sin embargo, los que temen al Señor encontrarán a ese otro tú con el cual abrirle el corazón, con el cual poder charlar. Quien encuentra un amigo encuentra un tesoro. Jesús nos dice que cuando alguien encuentra un tesoro, vende todo lo que tiene y se compra ese campo donde tiene el tesoro. Cuando uno tiene un amigo, cuando Dios le ha dado a uno un verdadero amigo, empieza uno con él y gracias a él a vender sus egoísmos, a vender todo aquello que no es digno. Y cuando encontramos en Jesús a un amigo, entonces nos pasa como ese personaje del Evangelio y comenzamos a vender todo cuanto tenemos. Todas nuestras posesiones son nada comparado con este amigo Jesús. Porque Él está contigo y conmigo en las buenas y en las malas. Porque nunca te abandona y porque siempre espera que tú le abras tu corazón. Quien encuentra un amigo, quien encuentra a Dios como amigo, encuentra no un tesoro, sino el gran tesoro de la vida. No te quedes sin encontrar a este Dios amigo, para que puedas encontrar de verdad amigos, amigos que también teman al Señor. Por último, los verdaderos amigos siempre te llevan a Dios. Nunca te separan de Él. El Evangelio nos habla de cuatro amigos que llevaban a su amigo, que ni tenía fe ni nada, pero era paralítico. Y lo cargan en la camilla. Como ellos sí conocen a Cristo, lo cargan en la camilla, lo bajan por el techo, hacen todo lo imposible para que ese amigo suyo, que no conoce a Dios, pueda ser sanado por Él, pueda acercarse a Él. Esos son los verdaderos amigos, los que tienen a Jesús por amigo y llevan a otros amigos a su encuentro. Quien ha encontrado un amigo ha encontrado un tesoro.

en este tercer peldaño de la oración. Podrías empezar diciéndole al Señor: Señor, necesito un amigo. Quiero descubrirte como amigo. O quizá puedes empezar dándole gracias por tus amigos. O por tu amigo o tu amiga que realmente es un tesoro, con el cual puedes abrir tu corazón de par en par. Habla con Jesús.

contra Jesús por ti. Dale gracias al Señor. Pídele un buen amigo. Y sobre todo, ofrécele tu amistad. Dile que quieres ser su amigo.

0: encontré a Jesús por ti.
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el silencio sagrado de la noche, tu paz y tu venida nos recuerda. Cristo, luz de los mortales, acepta nuestro sueño necesario como secreto amor que a ti se llega. Rezamos la oración de completas de la liturgia de las horas.

0: Muy buenas noches. Nos encontramos ante el Señor al finalizar el día y ponemos en sus manos nuestros pecados, nuestro sueño, nuestro anhelo de seguirlo adorando. Y le pedimos que su Espíritu nos guíe y nos cuide el descanso para poder mañana despertar y cantar las alabanzas a la resurrección del Señor. Dios mío, ven en mi auxilio.
1: Señor, date prisa en socorrerme. Gloria al Padre, y al Hijo, y al Espíritu Santo, como era en el principio, ahora y siempre, por los siglos de los siglos. Amén.
0: Hermanos, habiendo llegado al final de esta jornada que Dios nos ha concedido, reconozcamos sinceramente nuestros pecados.

0: Tú que conoces nuestros pensamientos, Señor, ten piedad.
1: Señor, ten piedad.
0: Tú que iluminas las tinieblas de nuestro corazón, Señor, ten piedad.
1: Señor, ten piedad.
0: Tú que nos exhortas a una sincera conversión, Señor, ten piedad.
1: Señor, ten piedad.
0: Dios Todopoderoso, tenga misericordia de nosotros, perdone nuestros pecados y nos lleve a la vida eterna. Amén. Cuando acabamos el día, te suplicamos, Señor, nos hagas de centinela y otorgues tu protección.
1: Que te sintamos, contigo sueñe nuestro corazón, para cantar tus loores de nuevo al salir el sol.
0: Danos vida saludable, alienta nuestro calor, tu claridad ilumine la oscuridad que llegó.
1: Dánoslo, Padre piadoso, por Jesucristo el Señor, que reina con el Espíritu Santo vivificador. Amén.
0: Ten piedad de mí, Señor, y escucha mi oración. Escúchame cuando te invoco, Dios defensor mío. Tú que en el aprieto me diste un desahogo, ten piedad de mí y escucha mi oración.
1: Y ustedes, ¿hasta cuándo ultrajarán mi honor? ¿Amarán la falsedad y buscarán el engaño? Sépanlo, el Señor hizo milagros en mi favor, y el Señor me escuchará cuando lo invoque.
0: Tiemblen y no pequen, reflexionen en el silencio de su lecho, ofrezcan sacrificios legítimos y confíen en el Señor.
1: Hay muchos que preguntan, ¿quién nos hará ver la dicha si la luz de tu rostro, Señor, se ha alejado de nosotros?
0: Pero tú has puesto en mi corazón más alegría que si abundara en trigo y en vino.
1: En paz me acuesto y enseguida me duermo, porque tú solo, Señor, me haces vivir tranquilo.
0: Gloria al Padre y al Hijo y al Espíritu Santo, como era en el principio, ahora y siempre, por los siglos de los siglos. Amén.
1: Ten piedad de mí, Señor, y escucha mi oración. Durante la noche, bendigan al Señor.
0: Durante la noche, bendigan al Señor. Y ahora bendigan al Señor los servidores del Señor, los que pasan la noche en la casa del Señor.
1: Levanten las manos hacia el santuario y bendigan al Señor. El Señor te bendiga desde Sion, el que hizo el cielo y la tierra.
0: Gloria al Padre y al Hijo y al Espíritu Santo, como era en el principio, ahora y siempre, por los siglos de los siglos. Amén.
1: Durante la noche, bendigan al Señor.
0: Del libro del Deuteronomio.
1: Escucha, Israel, el Señor nuestro Dios es el único Señor. Amarás al Señor tu Dios con todo tu corazón, con toda tu alma y con todas tus fuerzas. Graba en tu corazón estas palabras que yo te dicto hoy. Incúlcalas a tus hijos y háblales de ellas cuando estés en tu casa y cuando vayas de viaje, al acostarte y al levantarte. En tus manos, Señor, encomiendo mi espíritu.
0: En tus manos, Señor, encomiendo mi espíritu.
1: Tú, el Dios leal, nos librarás.
0: Te encomiendo mi espíritu.
1: Gloria al Padre, y al Hijo, y al Espíritu Santo.
0: En tus manos, Señor, encomiendo mi espíritu. Sálvanos, Señor, despiertos, protégenos mientras dormimos, para que velemos con Cristo y descansemos en paz. Ahora, Señor, según tu promesa, puedes dejar a tu servidor irse en paz.
1: porque mis ojos han visto a tu Salvador, a quien has presentado ante todos los pueblos.
0: Luz para alumbrar a las naciones y gloria de tu pueblo Israel.
1: Gloria al Padre, y al Hijo, y al Espíritu Santo.
0: Como era en el principio, ahora y siempre, por los siglos de los siglos. Amén.
1: Sálvanos, Señor, despiertos, protégenos mientras dormimos, para que velemos con Cristo y descansemos en paz.
0: Oremos. Guárdanos, Señor, durante esta noche, y haz que mañana, ya al clarear el nuevo día, la celebración del domingo nos llene con la alegría de la resurrección de tu Hijo, que vive y reina por los siglos de los siglos. Amén. El Señor Todopoderoso nos concede una noche tranquila y una muerte santa. Amén. Madre del Redentor, Virgen fecunda, puerta del cielo siempre abierta, estrella del mar,
1: ven a librar al pueblo que tropieza y se quiere levantar.
0: Ante la admiración de cielo y tierra, engendraste a tu santo Creador y permaneces siempre virgen.
1: Recibe el saludo del ángel Gabriel y ten piedad de nosotros pecadores.

Nel nome del Padre, del Hijo e dell'Espíritu Santo. Amen.

Señor Jesús, buen pastor, tú recorres nuestras calles y plazas, entras en los edificios altos y en los barrios humildes, acompañas silenciosamente a millones que buscan sentido en medio del ruido y la prisa. Conoces, Señor, el corazón de la ciudad, sus luces y sombras, su bullicio y su soledad. Sabemos que las ciudades están llamadas a ser lugares de libertad y oportunidad, pero también pueden transformarse en espacios de anonimato y aislamiento. Por eso hoy te pedimos una mirada nueva, capaz de descubrir en la vida urbana el terreno fecundo para anunciar tu evangelio. Danos una fe creativa y profunda que no se quede en las palabras, sino que se encarne en gestos sencillos y cercanos. Haznos iglesia en salida, capaz de tender la mano en las periferias, de dar consuelo en la soledad y de sembrar fraternidad donde reina la indiferencia.

Señor, que nuestras comunidades urbanas sean lugares abiertos y acogedores, lugares donde se comparta la esperanza, donde nadie se sienta invisible y donde la alegría de tu Evangelio ilumine la vida escondida de tantos hermanos. Haznos testigos tuyos en la ciudad, misioneros valientes y creativos que anuncien con la vida tu amor, capaz de superar la prisa, el ruido y el anonimato. Amén.

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Ahora los invitamos a meditar los misterios de nuestro Señor contemplados a través del corazón de María. 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

0: En el nombre del Padre, del Hijo y del Espíritu Santo. Amén. Hoy contemplamos los misterios gozosos. En el primer misterio contemplamos la anunciación del ángel a María y la encarnación del Hijo de Dios. El ángel le dijo: «No temas, María, porque Dios te ha favorecido. Concebirás y darás a luz un hijo, y le pondrás por nombre Jesús». María dijo entonces: «Yo soy la servidora del Señor, que se cumpla en mí lo que has dicho». Y el ángel se alejó. Padre nuestro que estás en el cielo, santificado sea tu nombre. Venga a nosotros tu reino, hágase tu voluntad en la tierra como en el cielo.
1: Danos hoy nuestro pan de cada día, perdona nuestras ofensas, como también nosotros perdonamos a los que nos ofenden. No nos dejes caer en la tentación y líbranos del mal. Amén.
0: Dios te salve María, llena eres de gracia, el Señor es contigo, bendita tú eres entre todas las mujeres y bendito es el fruto de tu vientre Jesús.
1: Santa María, Madre de Dios, ruega por nosotros pecadores, ahora y en la hora de nuestra muerte. Amén.
0: Dios te salve María, llena eres de gracia, el Señor es contigo. Bendita tú eres entre todas las mujeres y bendito es el fruto de tu vientre Jesús.
1: Santa María, Madre de Dios, ruega por nosotros pecadores, ahora y en la hora de nuestra muerte. Amén.
0: Dios te salve María, llena eres de gracia, el Señor es contigo. Bendita tú eres entre todas las mujeres y bendito es el fruto de tu vientre Jesús.
1: Santa María, Madre de Dios, ruega por nosotros pecadores, ahora y en la hora de nuestra muerte. Amén.
0: Dios te salve María, llena eres de gracia, el Señor es contigo. Bendita tú eres entre todas las mujeres y bendito es el fruto de tu vientre Jesús.
1: Santa María, Madre de Dios, ruega por nosotros pecadores, ahora y en la hora de nuestra muerte. Amén.
0: Dios te salve María, llena eres de gracia, el Señor es contigo. Bendita tú eres entre todas las mujeres, y bendito es el fruto de tu vientre Jesús.
1: Santa María, Madre de Dios, ruega por nosotros pecadores, ahora y en la hora de nuestra muerte. Amén.
0: Dios te salve María, llena eres de gracia, el Señor es contigo. Bendita tú eres entre todas las mujeres y bendito es el fruto de tu vientre Jesús.
1: Santa María, Madre de Dios, ruega por nosotros pecadores, ahora y en la hora de nuestra muerte. Amén.
0: Dios te salve María, llena eres de gracia, el Señor es contigo. Bendita tú eres entre todas las mujeres y bendito es el fruto de tu vientre Jesús.
1: Santa María, Madre de Dios, ruega por nosotros pecadores, ahora y en la hora de nuestra muerte. Amén.
0: Dios te salve María, llena eres de gracia, el Señor es contigo. Bendita tú eres entre todas las mujeres y bendito es el fruto de tu vientre Jesús.
1: Santa María, Madre de Dios, ruega por nosotros pecadores, ahora y en la hora de nuestra muerte. Amén.
0: Dios te salve María, llena eres de gracia, el Señor es contigo. Bendita tú eres entre todas las mujeres y bendito es el fruto de tu vientre Jesús.
1: Santa María, Madre de Dios, ruega por nosotros pecadores, ahora y en la hora de nuestra muerte. Amén.
0: Dios te salve María, llena eres de gracia, el Señor es contigo. Bendita tú eres entre todas las mujeres y bendito es el fruto de tu vientre Jesús.
1: Santa María, Madre de Dios, ruega por nosotros pecadores, ahora y en la hora de nuestra muerte. Amén.
0: Gloria al Padre, al Hijo y al Espíritu Santo.
1: Como era en el principio, ahora y siempre, por los siglos de los siglos. Amén.

0: En el segundo misterio gozoso contemplamos la visita de María a su prima Santa Isabel. Apenas esta oyó el saludo de María, el niño saltó de alegría en su seno, e Isabel, llena del Espíritu Santo, exclamó: «Tú eres bendita entre todas las mujeres, y bendito es el fruto de tu vientre». Oremos.
1: Padre nuestro que estás en el cielo, santificado sea tu nombre. Venga a nosotros tu reino. Y hágase tu voluntad en la tierra como en el cielo.
0: Danos hoy nuestro pan de cada día, perdona nuestras ofensas, como también nosotros perdonamos a los que nos ofenden. No nos dejes caer en la tentación y líbranos del mal. Amén.
1: Dios te salve María, llena eres de gracia, el Señor es contigo. Bendita tú eres entre todas las mujeres y bendito es el fruto de tu vientre, Jesús.
0: Santa María, Madre de Dios, ruega por nosotros pecadores, ahora y en la hora de nuestra muerte. Amén.
1: Dios te salve María, llena eres de gracia, el Señor es contigo. Bendita tú eres entre todas las mujeres, y bendito es el fruto de tu vientre, Jesús.
0: Santa María, Madre de Dios, ruega por nosotros pecadores, ahora y en la hora de nuestra muerte. Amén.
1: Dios te salve María, llena eres de gracia, el Señor es contigo. Bendita tú eres entre todas las mujeres, y bendito es el fruto de tu vientre, Jesús.
0: Santa María, Madre de Dios, ruega por nosotros pecadores, ahora y en la hora de nuestra muerte. Amén.
1: Dios te salve María, llena eres de gracia, el Señor es contigo. Bendita tú eres entre todas las mujeres, y bendito es el fruto de tu vientre, Jesús.
0: Santa María, Madre de Dios, ruega por nosotros pecadores, ahora y en la hora de nuestra muerte. Amén.
1: Dios te salve María, llena eres de gracia, el Señor es contigo. Bendita tú eres entre todas las mujeres, y bendito es el fruto de tu vientre, Jesús.
0: Santa María, Madre de Dios, ruega por nosotros pecadores, ahora y en la hora de nuestra muerte. Amén.
1: Dios te salve María, llena eres de gracia, el Señor es contigo. Bendita tú eres entre todas las mujeres, y bendito es el fruto de tu vientre, Jesús.
0: Santa María, Madre de Dios, ruega por nosotros pecadores, ahora y en la hora de nuestra muerte. Amén.
1: Dios te salve María, llena eres de gracia, el Señor es contigo. Bendita tú eres entre todas las mujeres, y bendito es el fruto de tu vientre, Jesús.
0: Santa María, Madre de Dios, ruega por nosotros pecadores, ahora y en la hora de nuestra muerte. Amén.
1: Dios te salve María, llena eres de gracia, el Señor es contigo. Bendita tú eres entre todas las mujeres, y bendito es el fruto de tu vientre, Jesús.
0: Santa María, Madre de Dios, ruega por nosotros pecadores, ahora y en la hora de nuestra muerte. Amén.
1: Dios te salve María, llena eres de gracia, el Señor es contigo. Bendita tú eres entre todas las mujeres, y bendito es el fruto de tu vientre, Jesús.
0: Santa María, Madre de Dios, ruega por nosotros pecadores, ahora y en la hora de nuestra muerte. Amén.
1: Dios te salve María, llena eres de gracia, el Señor es contigo. Bendita tú eres entre todas las mujeres, y bendito es el fruto de tu vientre, Jesús.
0: Gloria, Santa María, Madre de Dios, ruega por nosotros pecadores, ahora y en la hora de nuestra muerte. Amén.
1: Gloria al Padre, al Hijo y al Espíritu Santo.
0: Como era en un principio, ahora y siempre, por los siglos de los siglos. Amén.

0: En el tercer misterio gozoso contemplamos el nacimiento de Jesús en Belén. Mientras se encontraban en Belén, le llegó el tiempo de ser madre, y María dio a luz a su hijo primogénito. Lo envolvió en pañales y lo acostó en un pesebre, porque no había lugar para ellos en el albergue. Padre nuestro que estás en el cielo, santificado sea tu nombre. Venga a nosotros tu reino. Hágase tu voluntad en la tierra como en el cielo.
1: Danos hoy nuestro pan de cada día. Perdona nuestras ofensas, como también nosotros perdonamos a los que nos ofenden. No nos dejes caer en la tentación y líbranos del mal. Amén.
0: Dios te salve María, llena eres de gracia, el Señor es contigo. Bendita tú eres entre todas las mujeres, y bendito es el fruto de tu vientre Jesús.
1: Santa María, Madre de Dios, ruega por nosotros pecadores, ahora y en la hora de nuestra muerte. Amén.
0: Dios te salve María, llena eres de gracia, el Señor es contigo. Bendita tú eres entre todas las mujeres, y bendito es el fruto de tu vientre Jesús.
1: Santa María, Madre de Dios, ruega por nosotros pecadores, ahora y en la hora de nuestra muerte. Amén.
0: Dios te salve María, llena eres de gracia, el Señor es contigo. Bendita tú eres entre todas las mujeres y bendito es el fruto de tu vientre Jesús.
1: Santa María, Madre de Dios, ruega por nosotros pecadores, ahora y en la hora de nuestra muerte. Amén.
0: Dios te salve María, llena eres de gracia, el Señor es contigo. Bendita tú eres entre todas las mujeres, y bendito es el fruto de tu vientre, Jesús.
1: Santa María, Madre de Dios, ruega por nosotros pecadores, ahora y en la hora de nuestra muerte. Amén.
0: Dios te salve, María, llena eres de gracia, el Señor es contigo. Bendita tú eres entre todas las mujeres, y bendito es el fruto de tu vientre, Jesús.
1: Santa María, Madre de Dios, ruega por nosotros pecadores, ahora y en la hora de nuestra muerte. Amén.
0: Dios te salve María, llena eres de gracia, el Señor es contigo. Bendita tú eres entre todas las mujeres, y bendito es el fruto de tu vientre Jesús.
1: Santa María, Madre de Dios, ruega por nosotros pecadores, ahora y en la hora de nuestra muerte. Amén.
0: Dios te salve María, llena eres de gracia, el Señor es contigo. Bendita tú eres entre todas las mujeres, y bendito es el fruto de tu vientre Jesús.
1: Santa María, Madre de Dios, ruega por nosotros pecadores, ahora y en la hora de nuestra muerte. Amén.
0: Dios te salve María, llena eres de gracia, el Señor es contigo. Bendita tú eres entre todas las mujeres, y bendito es el fruto de tu vientre Jesús.
1: Santa María, Madre de Dios, ruega por nosotros pecadores, ahora y en la hora de nuestra muerte. Amén.
0: Dios te salve María, llena eres de gracia, el Señor es contigo. Bendita tú eres entre todas las mujeres, y bendito es el fruto de tu vientre Jesús.
1: Santa María, Madre de Dios, ruega por nosotros pecadores, ahora y en la hora de nuestra muerte. Amén.
0: Dios te salve María, llena eres de gracia, el Señor es contigo. Bendita tú eres entre todas las mujeres, y bendito es el fruto de tu vientre Jesús.
1: Santa María, Madre de Dios, ruega por nosotros pecadores, ahora y en la hora de nuestra muerte. Amén.
0: Gloria al Padre, al Hijo y al Espíritu Santo.
1: Como era en el principio, ahora y siempre, por los siglos de los siglos. Amén.

0: En el cuarto misterio gozoso contemplamos la presentación del niño en el templo y la purificación de la Virgen María. Cuando llegó el día fijado por la ley de Moisés para la purificación, llevaron al niño a Jerusalén para presentarlo al Señor. Como está escrito en la ley, todo varón primogénito será consagrado al Señor. También debían ofrecer en sacrificio un par de tórtolas o de pichones de paloma, como ordena la ley del Señor. Oremos.
1: Padre nuestro que estás en el cielo, santificado sea tu nombre. Venga a nosotros tu reino, y hágase tu voluntad en la tierra como en el cielo.
0: Danos hoy nuestro pan de cada día y perdona nuestras ofensas, como también nosotros perdonamos a los que nos ofenden. No nos dejes caer en la tentación y líbranos del mal. Amén.
1: Dios te salve María, llena eres de gracia, el Señor es contigo. Bendita tú eres entre todas las mujeres, y bendito es el fruto de tu vientre Jesús.
0: Santa María, Madre de Dios, ruega por nosotros pecadores, ahora y en la hora de nuestra muerte. Amén.
1: Dios te salve María, llena eres de gracia, el Señor es contigo. Bendita tú eres entre todas las mujeres, y bendito es el fruto de tu vientre, Jesús.
0: Santa María, Madre de Dios, ruega por nosotros pecadores, ahora y en la hora de nuestra muerte. Amén.
1: Dios te salve María, llena eres de gracia, el Señor es contigo. Bendita tú eres entre todas las mujeres, y bendito es el fruto de tu vientre, Jesús.
0: Santa María, Madre de Dios, ruega por nosotros pecadores, ahora y en la hora de nuestra muerte. Amén.
1: Dios te salve María, llena eres de gracia, el Señor es contigo. Bendita tú eres entre todas las mujeres, y bendito es el fruto de tu vientre, Jesús.
0: Santa María, Madre de Dios, ruega por nosotros pecadores, ahora y en la hora de nuestra muerte. Amén.
1: Dios te salve María, llena eres de gracia, el Señor es contigo. Bendita tú eres entre todas las mujeres, y bendito es el fruto de tu vientre, Jesús.
0: Santa María, Madre de Dios, ruega por nosotros pecadores, ahora y en la hora de nuestra muerte. Amén.
1: Dios te salve María, llena eres de gracia, el Señor es contigo. Bendita tú eres entre todas las mujeres, y bendito es el fruto de tu vientre, Jesús.
0: Santa María, Madre de Dios, ruega por nosotros pecadores, ahora y en la hora de nuestra muerte. Amén.
1: Dios te salve María, llena eres de gracia, el Señor es contigo. Bendita tú eres entre todas las mujeres, y bendito es el fruto de tu vientre, Jesús.
0: Santa María, Madre de Dios, ruega por nosotros pecadores, ahora y en la hora de nuestra muerte. Amén.
1: Dios te salve María, llena eres de gracia, el Señor es contigo. Bendita tú eres entre todas las mujeres, y bendito es el fruto de tu vientre, Jesús.
0: Santa María, Madre de Dios, ruega por nosotros pecadores, ahora y en la hora de nuestra muerte. Amén.
1: Dios te salve María, llena eres de gracia, el Señor es contigo. Bendita tú eres entre todas las mujeres, y bendito es el fruto de tu vientre, Jesús.
0: Santa María, Madre de Dios, ruega por nosotros pecadores, ahora y en la hora de nuestra muerte. Amén.
1: Dios te salve María, llena eres de gracia, el Señor es contigo. Bendita tú eres entre todas las mujeres, y bendito es el fruto de tu vientre, Jesús.
0: Gloria, Santa María, Madre de Dios, ruega por nosotros pecadores, ahora y en la hora de nuestra muerte. Amén.
1: Gloria al Padre, al Hijo y al Espíritu Santo.
0: Como era en un principio, ahora y siempre, por los siglos de los siglos. Amén.

0: En el quinto misterio gozoso contemplamos el niño perdido y hallado en el templo. Cuando el niño cumplió 12 años, subieron como de costumbre, y acabada la fiesta, María y José regresaron, pero Jesús permaneció en Jerusalén sin que ellos se dieran cuenta. Al tercer día lo hallaron en el templo en medio de los doctores de la ley, escuchándolos y haciéndoles preguntas. Padre nuestro que estás en el cielo, santificado sea tu nombre, venga a nosotros tu reino, hágase tu voluntad en la tierra como en el cielo.
1: Danos hoy nuestro pan de cada día, perdona nuestras ofensas, como también nosotros perdonamos a los que nos ofenden. No nos dejes caer en la tentación y líbranos del mal. Amén.
0: Dios te salve María, llena eres de gracia, el Señor es contigo. Bendita tú eres entre todas las mujeres y bendito es el fruto de tu vientre Jesús.
1: Santa María, Madre de Dios, ruega por nosotros pecadores, ahora y en la hora de nuestra muerte. Amén.
0: Dios te salve María, llena eres de gracia, el Señor es contigo. Bendita tú eres entre todas las mujeres y bendito es el fruto de tu vientre Jesús.
1: Santa María, Madre de Dios, ruega por nosotros pecadores, ahora y en la hora de nuestra muerte. Amén.
0: Dios te salve María, llena eres de gracia, el Señor es contigo. Bendita tú eres entre todas las mujeres y bendito es el fruto de tu vientre Jesús.
1: Santa María, Madre de Dios, ruega por nosotros pecadores, ahora y en la hora de nuestra muerte. Amén.
0: Dios te salve María, llena eres de gracia, el Señor es contigo. Bendita tú eres entre todas las mujeres y bendito es el fruto de tu vientre Jesús.
1: Santa María, Madre de Dios, ruega por nosotros pecadores, ahora y en la hora de nuestra muerte. Amén.
0: Dios te salve María, llena eres de gracia, el Señor es contigo. Bendita tú eres entre todas las mujeres y bendito es el fruto de tu vientre Jesús.
1: Santa María, Madre de Dios, ruega por nosotros pecadores, ahora y en la hora de nuestra muerte. Amén.
0: Dios te salve María, llena eres de gracia, el Señor es contigo. Bendita tú eres entre todas las mujeres y bendito es el fruto de tu vientre Jesús.
1: Santa María, Madre de Dios, ruega por nosotros pecadores, ahora y en la hora de nuestra muerte. Amén.
0: Dios te salve María, llena eres de gracia,
1: ahora y en la hora de nuestra muerte. Amén.
0: Dios te salve María, llena eres de gracia, el Señor es contigo. Bendita tú eres entre todas las mujeres y bendito es el fruto de tu vientre Jesús.
1: Santa María, Madre de Dios, ruega por nosotros pecadores, ahora

0: ruega por nosotros pecadores, ahora y en la hora de nuestra muerte. Amén.
1: Dios te salve María, llena eres de gracia, el Señor es contigo. Bendita tú eres entre todas las mujeres y bendito es el fruto de tu vientre, Jesús.
0: Santa María, Madre de Dios, ruega por nosotros pecadores, ahora y en la hora de nuestra muerte. Amén.
1: Dios te salve María, llena eres de gracia, el Señor es contigo. Bendita tú eres entre todas las mujeres y bendito es el fruto de tu vientre, Jesús.
0: Santa María, Madre de Dios, ruega por nosotros pecadores, ahora y en la hora de nuestra muerte. Amén.
1: Gloria al Padre, al Hijo y al Espíritu Santo.
0: Como era en un principio, ahora y siempre, por los siglos de los siglos. Amén.

0: Rezamos por el Papa, por la Iglesia, por las almas del purgatorio y por las vocaciones sacerdotales y religiosas. Padre nuestro que estás en el cielo, santificado sea tu nombre. Venga a nosotros tu reino. Hágase tu voluntad en la tierra como en el cielo.
1: Danos hoy nuestro pan de cada día y perdona nuestras ofensas, como también nosotros perdonamos a los que nos ofenden. No nos dejes caer en la tentación y líbranos del mal. Amén.
0: Dios te salve María, llena eres de gracia, el Señor es contigo. Bendita tú eres entre todas las mujeres y bendito es el fruto de tu vientre, Jesús.
1: Santa María, Madre de Dios, ruega por nosotros pecadores, ahora y en la hora de nuestra muerte. Amén.
0: Dios te salve María, llena eres de gracia, el Señor es contigo. Bendita tú eres entre todas las mujeres y bendito es el fruto de tu vientre, Jesús.
1: Santa María, Madre de Dios, ruega por nosotros pecadores, ahora y en la hora de nuestra muerte. Amén.
0: Dios te salve María, llena eres de gracia, el Señor es contigo. Bendita tú eres entre todas las mujeres y bendito es el fruto de tu vientre, Jesús.
1: Santa María, Madre de Dios, ruega por nosotros pecadores, ahora y en la hora de nuestra muerte. Amén.
0: Gloria al Padre, al Hijo y al Espíritu Santo.
1: Como era en el principio, ahora y siempre, por los siglos de los siglos. Amén.
0: Bendita sea tu pureza y eternamente lo sea, pues todo un Dios se recrea en tan graciosa belleza. A ti, celestial princesa, Virgen Sagrada María, yo te ofrezco en este día alma, vida y corazón. Mírame con compasión, no me dejes, Madre mía. En el nombre del Padre, del Hijo y del Espíritu Santo. Amén.

Padre bueno, bendecinos a todos nosotros para que tengamos paz, pan y trabajo. Bendecí nuestra patria, seguí colmándola de beneficios y ayúdanos para que sepamos compartir y repartir. Bendecí nuestras manos y nuestras mesas. Bendecí nuestras vidas y las vidas de todos aquellos que no están aquí, pero cuyos corazones están entre nosotros.

0: Vení, Señor Jesús. Te esperamos. Volvé a nacer entre nosotros.
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3: Catecismo de la Iglesia Católica, que en este cuarto artículo lo inicia a partir del numeral 571 en adelante, además de este texto del Catecismo que iremos mencionando, hemos querido también compartir de manera muy especial la explicación que hace San Agustín de cada uno de los artículos del credo en una serie de pláticas que él dio y que fueron recogidas. Y ya sabemos que con esa profundidad y esa claridad de pensamiento que caracteriza a Santo Tomás, vamos profundizando y enriqueciendo nuestra manera de comprender este misterio de la fe. Gracias, Padre Roberto, y gracias a todos ustedes por estar con nosotros. Bienvenido, Padre.
4: Gracias y muchas bendiciones a los oyentes. Y sería bueno también que pudiéramos dar el correo electrónico para que nos manden sus comentarios desde donde quiera que nos están sintonizando. Sus preguntas o sus comentarios los pueden mandar al email, si tú les puedes mencionar cuál es.
3: Bueno, pues es muy fácil, Padre, es el título del programa, oracionyvida@ewtn.com, oracionyvida@ewtn.com, o también pueden escribir a jgrana@ewtn.com. Y de hecho, ahora que usted lo menciona, pues mire, tengo aquí dos, hay más, pero bueno, tengo estos dos que fueron los dos últimos que llegaron. Uno es de Rosa María, una oyente que nos escucha desde la ciudad de Cuenca, en Ecuador, y nos da las gracias por explicar esto del credo. Dice ella que le están ayudando mucho los programas a entender estas verdades de la fe, y lo está compartiendo además con su esposo y con el resto de la familia. Así que muchas gracias a ella. Y también Pedro Pablo, otro radio escucha que nos escribe desde Perú, y también él escucha y comparte estos programas de Oración y Vida, y nos alienta a que sigamos con estas explicaciones, Padre. Así que mire, Ecuador, bien. Perú, y quién sabe, hay como tres emails más que no los tengo ahora aquí. Recuerdo otro que es de aquí, de Estados Unidos, si no me equivoco, es de Texas. No recuerdo qué ciudad en Texas, pero hay dos más que son también. Uno es de El Salvador, creo. Y sí, es decir, esa es la magia también de la radio, que nos escuchan alrededor del mundo, y ustedes pues se pueden comunicar con nosotros y sugerirnos también temas, como es el caso. Esto que estamos haciendo es porque ustedes lo solicitaron, lo pidieron, y además también pues compartir sus experiencias y sus enseñanzas también, que nosotros aprendemos los unos de los otros. Y vamos entonces, Padre, a coger el toro por los cuernos.
4: Bueno, pues nos vamos al catecismo primero, sí, porque las personas pueden ir a su catecismo para ubicarse. Está en el número 571 en adelante.
3: Exacto.
4: Pero me quiero enfocar en los dos primeros, 571 al 72. Y ahí nos habla que el misterio pascual de la cruz y de la resurrección de Cristo está en el centro de la buena nueva que los apóstoles y la iglesia a continuación de ellos deben anunciar al mundo. El designio salvador de Dios se ha cumplido de una vez por todas por la muerte redentora de su Hijo Jesucristo. La iglesia permanece fiel a la interpretación de todas las escrituras dada por Jesús mismo, tanto antes como después de su Pascua. No era necesario que Cristo padeciera eso y entrara así en su gloria, como nos dice Lucas 24, versos del 26 al 27 y del 44 al 45. Entonces los padecimientos de Jesús han tomado una forma histórica concreta por el hecho de haber sido reprobado por los ancianos, los sumos sacerdotes y los escribas, Marcos 8:31, que lo entregaron a los gentiles para burlarse de él, azotarle y crucificarle, Mateo 20:19. Me llama la atención porque los grandes santos de la iglesia, pues los padres de la iglesia siempre han mencionado la pasión de Cristo como un elemento fundamental en la espiritualidad del cristiano. Estamos muy acostumbrados a pensar en la cruz de Cristo solamente en el tiempo cuaresmal, pero durante todo el año, ¿verdad? Incluso el Código de Derecho Canónico dice que los días viernes son días penitenciales y pensamos en esa pasión de Jesús. Podemos meditar en este misterio tan importante y nos da fuerza para vivir los sufrimientos actuales de cada uno. Sabemos que entre los oyentes muy seguramente hay personas enfermas físicamente, mentalmente, que a través de estos programas se van llenando de Dios y van aprendiendo más, y en este caso de lo que es la pasión de Cristo. Y los grandes santos solían tener, pues, en su mesa de noche un crucifijo y también una calavera para recordarles que hacia la muerte nos dirigimos, ¿sí? Y nos unimos a la cruz, a la pasión, a la muerte de Jesucristo y a su gloriosa resurrección que denominamos el misterio pascual. Y creo que eso es muy importante porque no es solamente un elemento doctrinal, pero también de nuestra propia espiritualidad como católicos.
3: Mire, todo esto que usted nos ha dicho ahora y nos ha mencionado y esta referencia a la cruz y a la pasión del Señor, que como dice usted, muchas veces la tenemos relegada nada más que al tiempo de Cuaresma, pero en realidad es la realidad, es nuestra salvación que nace de esa pasión, de esa muerte del Señor, y a través de esa cruz recibimos la salvación. Y tengo aquí, fíjese, yo se lo decía a usted fuera del aire y creo que usted me ha dado pie para compartirlo en este momento. Es un audio que me envió por el WhatsApp hace ya un tiempito un querido amigo que vive en España, en cerca de Madrid, ahí en Torrejón de Ardoz, y me enviaba este audio que lo titula La Cruz No Es Un Logo. Escuchemos y para que vean qué bien está expresada esta idea.
5: La cruz, nos hemos acostumbrado a verla en colgantes, tatuajes, pendientes, emojis, farmacias, ambulancias. La vemos y ni siquiera recordamos qué es, qué significa, qué nos debería recordar. Nos hemos acostumbrado a verla. La llevan los que creen, la llevan los que no creen, la llevan los que no saben qué creer, la lleva todo el mundo. Sí, seguimos yendo a misa, pero cuando vemos la cruz y no nos duele, vemos la cruz y no nos consuela. Nos hemos acostumbrado a verla. Hemos olvidado que quien murió ahí no lo hizo para que tuviéramos vacaciones. No lo hizo para que nos sintiésemos parte de un grupo. Murió porque nos ama hasta el extremo. Murió para salvarnos. Hemos olvidado que la cruz no es solo tradición, es una historia real. La historia de nuestra salvación. La de todos y cada uno. Sí, la tuya también. La cruz es nuestro signo, porque hemos heredado a través de ella el cielo. La cruz no es un logo, es el precio de tu vida. Es la salvación de tu alma.
3: La cruz es la salvación de tu alma. Y claro, como dice aquí, nos hemos acostumbrado a verla y hemos banalizado este símbolo a tal punto que ya no nos dice nada, ya no nos duele, ya no nos interpela. Y yo recuerdo hace muchísimos años, era yo todavía un adolescente, y leí una frase que nunca se me olvidó, y es relacionada con esto precisamente. Creo que en algún que otro programa hace mucho tiempo la he mencionado. La frase en concreto dice lo siguiente: en la época de las bárbaras naciones, colgaban de las cruces los ladrones, pero ahora, en el tiempo de las luces, del pecho del ladrón cuelgan las cruces. Y sí, hermano y hermana que me estás escuchando, a veces llevamos colgada al pecho un crucifijo, una cruz, y es como si fuera un talismán más que tenemos, y nos olvidamos del que precisamente en esa cruz, en ese madero en el que fue torturado y muerto nuestro Señor, nuestro Salvador, se sintetiza todo el Evangelio. Ahí se sintetiza todo el amor de Dios por cada uno de nosotros, que entregó a su Hijo a una muerte de cruz por nuestra salvación. Y vamos a ver ahora, Padre, porque este cuarto artículo dice que bajo Poncio Pilato fue crucificado, muerto y sepultado. Es decir, Cristo padeció y fue una... Y dice los apuntes aquí que tenemos de el querido recordado Santo Tomás: así como es necesario que el cristiano crea en esa encarnación, y ya lo vimos en artículos anteriores, en esa encarnación del Hijo de Dios, también es necesario que crea en su pasión y su muerte, porque, como dice San Gregorio, no nos aprovecharía nada el haber nacido si no nos hubiese aprovechado el ser redimidos. Es decir, debemos creer que Cristo de tal modo sufrió la muerte que muriera su divinidad, sino que murió su naturaleza humana. O sea, esto que nos quede claro, no es su divinidad la que muere, porque Dios no muere, pero muere su naturaleza humana. No murió en cuanto que era Dios, sino en cuanto que era hombre. Y esto es claro por tres ejemplos, y lo cito aquí tal cual, Padre, dice Santo Tomás. Uno está en nosotros mismos. Dice él: es evidente que cuando muere una persona por la separación del alma y el cuerpo, y del cuerpo, no muere el alma, sino el cuerpo mismo o la carne, y eso lo vemos. Pues normalmente cuando enterramos un ser querido, un amigo, un cuerpo humano, cualquiera que sea, al cabo del tiempo se hace la exhumación de ese cadáver y, claro, se han desintegrado todo lo que es la carne, todo, quedan los huesos que luego se guardan en un osario, pero es el cuerpo ha desaparecido, pero el alma permanece. Dice, otro ejemplo que pone aquí el de Santo Tomás, dice, pero si los judíos no mataron a la divinidad, parece que no pecaron más que si hubiesen asesinado a otro hombre cualquiera. A esto hay que decir que si el rey, y pone aquí el ejemplo Santo Tomás, si un rey estuviese vestido con un traje y alguno manchase ese traje, incurriría en tanta culpa como si manchase al mismo rey. Los judíos, aunque no pudiesen asesinar a Dios, sin embargo, matando la naturaleza humana asumida por Cristo, fueron tan castigados como si hubiesen asesinado a la divinidad. Y después dice, igualmente, como hemos dicho, el Hijo de Dios es el Verbo de Dios, y el Verbo de Dios se encarnó como la palabra del Rey escrita en un papel. Eso lo veíamos en el programa anterior. Si pues alguien desgarra el papel del Rey, se estimaría como si desgarrase la palabra del Rey. Y por eso se tiene en tanto el pecado de los judíos como si hubiesen matado al Verbo de Dios. Aunque, y hablando aquí de esto que Santo Tomás está diciendo, Padre Jorge, Padre Roberto, perdón, quiero mencionar que, y el catecismo en esto es muy claro también, no son los judíos todos, y como dice aquí el catecismo, no se le carga a todo el pueblo judío esa ese asesinato, digamos, de el Señor. Dice, los judíos no son responsables colectivamente de la muerte de Jesús. Y estoy haciendo referencia al numeral 597. Dice, teniendo en cuenta la complejidad histórica manifestada en las narraciones evangélicas sobre el proceso de Jesús, y sea cual sea el pecado personal de los protagonistas del proceso, Judas, el Sanedrín, Pilato, lo cual solo Dios conoce, dice, no se puede atribuir la responsabilidad del proceso al conjunto de los judíos de Jerusalén, a pesar de los gritos de una muchedumbre manipulada. Creo que es bueno tener en cuenta esto, aclararlo. Y fíjese, porque en este proceso de Jesús, Padre Roberto, ocurre algo curioso, y es que grupos que no se llevaban entre ellos, es decir, había enemistad, por ejemplo, incluso hasta cierto punto a veces irreconciliable frente a Jesús. Los fariseos lo odiaban y no lo querían porque rompía todos sus esquemas. El procurador romano pues quería salvar su puesto, su pellejo y el pan de sus hijos, diríamos. Los sacerdotes le tenían miedo. El Sanedrín no sabía cómo enfrentar a Jesús. En definitiva, que estos grupos que entre ellos mismos no se llevaban, se confabulan y crean toda esta trama para llevar a la muerte a un inocente. Y esto es importante que lo tengamos en cuenta también, Padre.
4: Sí, creo que eso es muy importante, porque incluso en la liturgia se han hecho cambios, porque la liturgia del Viernes Santo, imagínense, antes del Vaticano II, pues era muy común que se mencionara a los judíos como los causantes de la muerte de Jesús. Pero actualmente se ora por nuestros hermanos judíos, para que acepten que Jesús es el Mesías. Pues ha habido un cambio de mentalidad en la iglesia también.
3: Entonces, exacto,
4: eso de decir malditos judíos y cosas así, que antes se escuchaba muy común, pues ahora hay como una relación más directa con los judíos, y entendemos que todo eso fue producto de una historia, así lo está diciendo el catecismo, una manipulación de una muchedumbre para que pensaran de la manera que los políticos y que la aristocracia sacerdotal de ese tiempo pensaba. Entonces, todo eso lo tenemos que tener en nuestra mente, porque si no, ¿cómo podemos entender que los mismos que le dijeron a Jesús, ¿verdad?, Hosana al hijo de David cuando entró en Jerusalén, son los mismos que después le dicen,
3: crucifícalo, crucifícalo.
4: Entonces, sí, hay pues una manipulación de las muchedumbres y lo que se suele decir hoy, una presión de grupo para que hubiera esa respuesta de parte de algunos judíos.
3: Así es, padre, y qué bueno que usted lo ha aclarado todavía más con estos ejemplos. Mire, yo quería ahora hacerle esta pregunta porque, siguiendo aquí con los apuntes de Santo Tomás, les voy a hacer la pregunta y inmediatamente nos vamos a ir a una hermosa canción de Rafael Moreno, y al regreso, después de esta breve pausa musical, usted nos da respuesta a esto que quizás no solo Santo Tomás se lo preguntaba, sino muchos nos podemos hacer esta pregunta. ¿Qué necesidad había de que el Verbo de Dios padeciese por nosotros? ¿Era necesario? ¿Qué beneficio nos reporta este padecimiento, este sufrimiento y esta muerte de Jesús? Le dejo para que nos dé la respuesta al regreso, después de escuchar esta hermosa canción de Rafael Moreno titulada Al Nombre de Jesús.

0: Hermosa esta canción en la voz de Rafael Moreno, este cantautor mexicano cuyas letras y música tienen esa unción y esa riqueza espiritual que nos invita a reflexionar y a orar con la música. Antes de este corte, yo le había dejado una pregunta al padre Roberto. Y le preguntaba, como mismo se cuestionaba Santo Tomás también, ¿qué necesidad hubo de que el Verbo de Dios, es decir, la segunda persona de la Santísima Trinidad, Jesucristo, qué necesidad hubo de que Él padeciese, de que muriese en la cruz por nosotros, Padre?
1: Bueno, pues está conectado con el programa anterior que tuvimos sobre la encarnación, ¿no? Uh-huh. Entonces, cuando Jesús fue enviado por el Padre para encarnarse, directamente estaba conectado con la salvación del género humano. No tenía otro sentido la encarnación. Y lo mismo está conectado con la redención de Cristo, con la muerte, la pasión de Cristo y su resurrección. Entonces, San Pablo decía en la Carta de los Romanos que si por un solo hombre entró la condenación en el mundo, que también por otro hombre, que es Jesucristo, uh-huh, íbamos a obtener la salvación de nuestros pecados. Así que es por eso tan necesario que Jesús no solo se encarnara, pero también muriera por nosotros, nos salvara, fuera nuestro Redentor y Salvador también.
0: Así es, y usted mencionaba ahora a San Pablo, y precisamente San Pablo, en su carta a los romanos, dice que en su pasión aparece el amor insondable de Dios, que no perdonó a su propio Hijo, sino que lo entregó por nosotros. Romanos 8, 32 a 39. También recordemos el Evangelio de San Juan, capítulo 3, versículo 16. Lo entregó para reconciliar en él al mundo consigo, porque el Hijo del Hombre no ha venido para que le sirvan, sino para servir y dar su vida en rescate por todos, dice también el evangelista San Marcos en el capítulo 10. Y fíjese, esta muerte de Jesús, Jesús mismo la anunció, o se la comunicó a los discípulos, ellos no lo entendieron. Recuerden, en el Evangelio de San Marcos, este capítulo 10, iban de camino a Jerusalén, Jesús marchaba delante de ellos, y Jesús toma otra vez a los 12 y comienza a decirles lo que iba a suceder. Le dice: miren, que subimos a Jerusalén y el Hijo del Hombre será entregado a los sumos sacerdotes y a los escribas, le condenarán a muerte y le entregarán a los gentiles y se burlarán de él. Le escupirán, le azotarán y le matarán, y a los 3 días resucitará. Es decir, Jesús les explica, Jesús trata de alentarlos. Incluso, si recordamos el pasaje de la oración en el huerto de Getsemaní, por 3 veces Jesús va y los encuentra durmiendo, y les había pedido que le acompañaran en ese momento, en esa agonía, que le acompañaran en la oración, pero sin embargo se dejaron vencer por el cansancio, por el sueño, y no fueron capaces de estar velando allí con el Señor, Él que casi que vino a mendigarle un poco de apoyo, de consuelo. Y Santo Tomás, aquí en sus apuntes, dice que en cuanto a remedio, en la pasión de Cristo encontramos remedio para todos los males en que incurrimos por el pecado. Dice él, fíjese, en la mancha, cuando el hombre peca, afea su alma, porque así como la virtud del alma es su belleza, el pecado es su fealdad, el pecado la mancilla, por lo tanto, sufre nuestra alma, pero la pasión de Cristo borra estas faltas, estos pecados con su pasión, dice, dispuso un baño con su sangre, con el cual lava a los pecadores, nos lavó de nuestros pecados con su sangre, citando el Apocalipsis. Además, dice también, Padre, que cuando incurrimos en una ofensa a Dios, cuando pues el alma se mancha con el pecado, Dios es ofendido. Y a través de la pasión de Cristo podemos recuperar esa amistad también con el Señor. La pasión de Cristo satisface a Dios Padre por el pecado, por el cual el hombre mismo no podía satisfacer. Y su amor y su obediencia fueron mayores que el pecado. Entonces, un tercer también beneficio de unirnos a esta pasión de Cristo, dice, cuando incurrimos en esa enfermedad espiritual, dice, el hombre cuando peca una vez cree poder contenerse después de pecar. Pero sucede lo contrario, porque por el primer pecado se debilita y se hace más propenso al pecado. Y eso es cierto. Por eso es tan recomendable, en cuanto sabes y haces tu examen de conciencia que tienes un pecado, y sobre todo si es un pecado mortal, busca confesar lo antes posible. No dejes que ese pecado anide en tu corazón, en tu alma, y te debilite y te haga bajar la guardia, porque eso es lo que quiere el maligno. Y por eso es tan importante mirar la cruz, mirar la pasión del Señor. Y bien lo decía usted, no solamente en la cuaresma, cada viernes, cada día incluso, podemos pararnos frente al crucifijo y hacer una breve oración, una jaculatoria, y recordemos esa, podemos repetir esa frase que se dice en la cuaresma: miren el árbol de la cruz donde estuvo clavada la salvación del mundo. Te adoramos, Cristo, y te bendecimos que por tu santa cruz redimiste al mundo. Si dijéramos esto, por ejemplo, Padre Roberto, es algo, es un consejo práctico. Siempre que pases ante un crucifijo, repite esa frase. Si la puedes decir en voz alta, mejor. Si no, en lo profundo de tu corazón, te adoramos, Cristo, y te bendecimos que por tu santa cruz redimiste al mundo. Y ofrécele ahí en la cruz todos tus pecados, todos tus dolores, todo eso de lo cual te arrepientes y por lo cual necesitas un perdón y una redención. Porque ese es el valor universal de esta pasión del Señor. Entonces, también dice Santo Tomás que en cuanto a utilidad no es menor el ejemplo, porque como dice San Agustín, la pasión de Cristo basta para modelar totalmente nuestra vida. Quien quiera que desee llevar una vida perfecta, no haga otra cosa que despreciar lo que Cristo despreció en la cruz y desear lo que Cristo deseó. Yo creo que
1: eso es muy importante, sí. Creo yo, porque vivimos en un mundo donde no se valora el sufrimiento, más bien se trata de evitarlo. Entonces, entender el sentido de la cruz es entender el sentido de mi sufrimiento personal, comunitario, lo que está sucediendo actualmente con muchas tragedias, terremotos, inundaciones, deslaves, tantas situaciones complicadas, solo podemos entenderlos a la luz de la cruz. Y cuando tú hablabas de los santos, pues me acordé yo también de San Ignacio Loyola, que sugería hacer el examen de conciencia delante de un crucifijo y recordar lo bueno que hemos hecho en el día y lo que por alguna razón no pudimos hacer. Entonces, hacer el examen de conciencia diario es algo muy importante. Y Santa Faustina Kowalska, pues la frase que le reveló Jesús para la coronilla: por tu dolorosa pasión, ten misericordia de nosotros
0: y del mundo,
1: y del mundo entero. Entonces, creo que también Santo Tomás me gustó aquí donde él dice que en la cruz no falta ejemplo ninguno de virtud. Ah. Porque si buscas un ejemplo de caridad, ninguno tiene mayor amor que el que da la vida por sus amigos, como dice Juan 15:13, y eso pues lo vemos que Jesús lo hizo desde la cruz. Y por eso, si Él dio la vida por nosotros, no nos debe parecer grave soportar por Él cualquier clase de mal, de sufrimiento. Entonces, ¿qué, cómo y qué pagaré al Señor por todas las cosas que Él me ha dado? Como dice el Salmo 115:12. Si buscas un ejemplo de paciencia, es excelentísima la que encontramos en la cruz. La paciencia se manifiesta grande en dos cosas. En cuanto uno sufre pacientemente grandes cosas, o cuando sufre aquellas cosas que puede evitar y no las evita. Pues Cristo sufrió grandes cosas en la cruz. Si ustedes que pasan por el camino atiendan y vean si hay dolor como el mío, como dice el libro de las Lamentaciones 1:12, y que lo rezamos en la liturgia de la Pasión del día Viernes Santo. Entonces, Jesús atendió pacientemente el sufrimiento. Entonces, asimismo, lo pudo evitar y no lo evitó. Jesús, pues, ¿acaso piensas que no pudo rogar al Padre Celestial que le proporcionara, pues, 12 legiones de ángeles? Claro que sí, pero él no lo quiso hacer. Porque, pues, él, por medio del sufrimiento, se unió a Dios por toda la humanidad. Y creo que eso es muy actual, muy importante en el tiempo de hoy. Entonces, porque es común, como decía ahí el audio que escuchamos, que personas hoy se ponen tatuajes de la cruz, y algunos de los cantantes famosos se ponen unas grandes cruces cuando están cantando, pero no entienden el sentido del sufrimiento de lo que ellos están llevando. Y creo que eso es muy importante también. En muchas casas hay crucifijos, pero a veces no se le pone la atención, no se reza delante del crucifijo. Entonces, en las mismas iglesias, ven que detrás del altar casi siempre hay un crucifijo. En algunas iglesias se pone un crucifijo pequeño enfrente, de donde el sacerdote celebra, porque en el altar se actualiza ese sacrificio de Jesús en la cruz. Y creo que eso es muy importante. Así que la cruz está conectada con la espiritualidad, con la Eucaristía, con la liturgia. Creo que no hay un elemento de nuestra fe en que no podamos conectar el sentido de la cruz y el sufrimiento. Y ahí entendemos mejor lo que tú me preguntabas. ¿Por qué tuvo Jesús que sufrir pero también porque nosotros seguimos sufriendo actualmente.
0: Usted lo ha explicado maravillosamente y creo que todos hemos entendido muy bien este sentido redentor de la cruz del Señor y de su muerte. Volviendo aquí al catecismo, Padre, a partir del numeral 606 en adelante, el Hijo de Dios, bajado del cielo no para hacer su voluntad, sino la del Padre que le ha enviado, al entrar en este mundo, dice: he aquí que vengo para hacer, oh Dios, tu voluntad. Y en virtud de esta voluntad somos santificados, merced a la oblación de una vez para siempre del cuerpo de Jesucristo. Y usted lo decía ahora muy bien, en la cruz está relacionado no solo con el sacrificio y la muerte redentora de Cristo, sino también con la Eucaristía, ese sacrificio que cada día, que en cada Eucaristía se renueva en el altar, sacrificio incruento en el que Jesús vuelve a sufrir su pasión y se ofrece y como alimento su cuerpo y su sangre. Entonces, todo esto forma parte de este misterio de redención. Dice en el numeral 613, la muerte de Cristo es el sacrificio único y definitivo. La muerte de Cristo es a la vez el sacrificio pascual que lleva a cabo la redención definitiva de los hombres. Por medio del Cordero que quita el pecado del mundo y el sacrificio de la nueva alianza que devuelve al hombre a la comunión con Dios, reconciliándole con él por la sangre derramada por muchos para remisión de los pecados. Este sacrificio de Cristo es único y da plenitud y sobrepasa a todos los sacrificios. Ante todo, es un don del mismo Dios Padre. Es el Padre quien entrega al Hijo para reconciliarnos con Él. Al mismo tiempo, es ofrenda del Hijo de Dios hecho hombre, que libremente y por amor ofrece su vida a su Padre por medio del Espíritu Santo para reparar nuestra desobediencia. Es decir, Jesús reemplaza nuestra desobediencia por su obediencia. Y es interesante también, Padre, y ya con esto voy a cerrar, dice: nuestra participación en el sacrificio de Cristo. Vayan al catecismo, numeral 618. La cruz es el único sacrificio de Cristo, único mediador entre Dios y los hombres. Pero, porque en su persona divina encarnada se ha unido, en cierto modo, con todo hombre, Él ofrece a todos la posibilidad de que en la forma de Dios solo conocida, se asocien a este misterio pascual. Así lo dice la Constitución Gaudium et Spes del Concilio. Dice: Él llama a sus discípulos a tomar su cruz y seguirle, porque Él sufrió por nosotros, dejándonos ejemplo para que sigamos sus huellas. Él quiere, en efecto, asociar a su sacrificio redentor a aquellos mismos que son sus primeros beneficiarios. Eso lo realiza en forma excelsa en su madre, María Santísima, asociada más íntimamente que nadie al misterio de su sufrimiento redentor. Y qué bueno, quería mencionar esto porque no olvidemos a María, nuestra madre, que ahí acompañó a Jesús hasta la cruz. Y ese dolor inenarrable que tiene que haber sufrido María como madre al ver el sufrimiento y la muerte de su hijo, pero nos da también ese ejemplo, Padre Roberto, de permanecer fieles y de saber confiar en que Dios nunca nos abandona, aunque estemos en el peor momento y en el más grande sufrimiento. Dios siempre está ahí presente. Nos quedan unos 5 minutos, si quiere, padre. Yo tengo aquí otra hermosa canción con la que podemos cerrar, pero quiero que usted también haga un resumen, un par de minutos, y vamos a cerrar el programa de hoy con otra canción.
1: Muy bien, en el resumen que da de esta parte del catecismo, nos dice que nuestra salvación procede de la iniciativa del amor de Dios hacia nosotros, porque Él nos amó y nos envió a su Hijo como propiciación por nuestros pecados. Primera de Juan 4:10. En Cristo estaba Dios reconciliando al mundo consigo. Segunda de Corintios 5:19. Entonces, Jesús se ofrece libremente por nuestra salvación, y la redención de Cristo consiste en que Él ha venido a dar su vida como rescate por muchos, como lo decimos en la plegaria eucarística. ¿Y cómo nosotros podemos responder a ese misterio tan grande de la pasión, de la cruz, del sufrimiento de Jesús? Pues por la obediencia a Dios, así como Jesús se ofrece en la cruz por obediencia amorosa al Padre, así nosotros podemos unirnos por medio de nuestros sufrimientos. No importa los sufrimientos que tengamos, podemos unirnos a ese siervo doliente que sigue purificando a la humanidad, que justificó a muchos cargando con las culpas de ellos, no solo las de aquel tiempo, pero también las actuales, los sufrimientos, los dolores de las tragedias, de las catástrofes sucediendo en el mundo. Está Dios ahí presente a través de la cruz.
0: Así es, padre. Regálenos su bendición, porque vamos a cerrar el programa de hoy con esta hermosa canción del grupo Cairoy, En la cruz, en tu cruz sigues hoy, Señor.
1: Nos bendiga Dios misericordioso, el Padre, Hijo, Espíritu Santo, descienda sobre nosotros para siempre.
0: Amén. Amén. Gracias a todos por su sintonía y nos encontramos el próximo viernes.

0: Llegó el tiempo de la purificación, y los padres de Jesús lo llevaron a Jerusalén para presentarlo al Señor.
1: Me acuerdo yo. Un hombre muy justo y piadoso llamado Simeón tomó el niño en sus brazos y bendijo a Dios diciendo:
2: Ahora, Señor, según tu promesa, puedes dejar a tu siervo irse en paz, porque mis ojos han visto a tu Salvador, a quien has presentado ante todos los pueblos, luz para alumbrar las naciones y gloria de tu pueblo Israel.
0: Luego miró a María, le puso sus manos en los hombros para decirle:
2: Y a ti, mujer, una espada te traspasará el alma.
0: Luego, los padres de Jesús volvieron a Galilea. El niño iba creciendo y la gracia de Dios lo acompañaba.
1: Simeón se alegró porque sus ojos vieron al Salvador. Y yo te aseguro que si...
0: Miró a María, le puso sus manos en los hombros para decirle:
2: Y a ti, mujer, una espada te traspasará el alma.
0: Luego, los padres de Jesús volvieron a Galilea. El niño iba creciendo y la gracia de Dios lo acompañaba.
1: Simeón.

rompa toda tiniebla. Venga a nuestras vidas. No permitas que nos distraigamos y perdamos la oportunidad que nos ofreces de tener un encuentro personal. Amén. Propósito del día. Pedir al Espíritu Santo me permita tener o renovar mi encuentro personal con Jesús y comunicarlo a mis cercanos, en especial con mi testimonio de vida.

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1: Muy buenas, mi querida familia radial, aquí de nuevo en su segmento Palabras de Confianza. Como siempre, doy las gracias por su sintonía y sobre todo por sus oraciones. Siempre digo lo mismo, no dejen de orar por este servidor de ustedes y de Cristo. Gracias también por aquellos que me han escrito. Gracias por sus palabras tan lindas. Sepan que si me quieren escribir, o tienen alguna pregunta, alguna petición, lo que sea, me escribe a rafael@confianza.net. rafael@confianza.net. Como siempre, doy las gracias a Pedrito Acevedo, mi hermanazo, que siempre está al pie del cañón ayudándome a que el programa salga al aire, como a todos ustedes que están en distintas partes del mundo ayudándome también. Sepan que son una parte muy importante, obviamente, del ministerio. Muchísimas gracias. Y como siempre, aquellos que siguen el programa saben que siempre empiezo el programa pidiendo la ayuda de Dios, dándole las gracias, diciendo así.

Padre Celestial, Señor, te doy gracias por este privilegio tan enorme que tú me das de poder hablarle a tus hijos, a tus hijas, a tu pueblo, a esta familia radial que me has regalado por más de 3 décadas, Señor. Qué grande eres tú. Te pido por aquel que está escuchando en estos momentos, que quizás necesita precisamente palabras de confianza, como se llama el programa. Papá Dios, te pido por esa persona, te pido que si está triste, que lo levantes, que le dé fuerza y que graba en nosotros, Señor, a todo momento que todo es posible para ti. Nada es imposible teniéndote a ti. Te doy gracias personalmente, Papá Dios. Tú sabes que te quiero mucho, te necesito mucho. Y te pido todas estas cosas tal y como me enseñaste. En el nombre, sobre todo el nombre, en el nombre de tu Hijo Jesús. Amén. Y amén. Bueno, mi querida familia radial, sabe que siempre Papá Dios me lleva a un evangelio y hoy me lleva a Marcos capítulo 7. Vamos a leer del 1 al 8. Marcos 7, 1 al 8. Dice así: se acercaron los fariseos a Jesús con unos maestros de la ley que habían llegado de Jerusalén. Estos, al ver que algunos discípulos de Jesús comían con las manos impuras, es decir, sin haber cumplido con la ceremonia de lavárselas, los criticaron. Porque los fariseos y todos los judíos siguen la tradición de sus antepasados de no comer sin antes lavarse las manos debidamente. Y cuando regresan del mercado, no comen sin antes cumplir con la ceremonia de lavarse. Y aún tienen otras muchas costumbres, como lavar los vasos, los jarros, las vasijas de metal y las camas. Por eso los fariseos y los maestros de la ley le preguntaron: ¿por qué tus discípulos no siguen la tradición de nuestros antepasados, sino que comen con las manos impuras? Jesús le contestó: bien habló el profeta Isaías acerca de los hipócritas que son ustedes, cuando escribió: este pueblo me honra con la boca, pero su corazón está lejos de mí. De nada sirve que me rinda culto. Sus enseñanzas son mandatos de hombres, porque ustedes dejan el mandato de Dios para seguir las tradiciones de los hombres. Y esto es palabra de Dios. Gloria a ti, Señor Jesús. Como siempre, mi querida familia radial, le mando la tarea de cuando puedan, vuelvan a leer este evangelio, Marcos capítulo 7, versículo 1 al 8. Bueno, como saben, también en esta parte siempre les traigo un chisme de mi vida. No de otra gente, ni de otra vida, de otra cosa, es de mi vida, a mi familia radial. Resulta, mi querida familia radial, que la semana pasada fue el cumpleaños de Julia, la más chiquita, que ya no es chiquita. Pero bueno, era el cumpleaños y queríamos, o sea, ella quería ir a cenar con nosotros y qué chévere. Pero bueno, definitivamente es su cumpleaños, es su día, ok. Entonces da la casualidad que ella escoge un restaurante, bueno, pero en un área muy, ¿sabes? Coral Gables, en la ciudad de Coral Gables, en Miami, que es una sección bastante, no opulente, no tanto, pero bueno, de la clase alta, vamos a decir. Por eso nunca estamos ahí nosotros. Pero bueno, era algo especial, ok, perfecto, entonces vamos. Y bueno, la comida, más o menos, ya les digo, está buena. Pero lo que pedí, que es gamba al ajillo con pasta y eso, no era lo que normalmente yo... Entonces me quedé con esas ganas, ¿no? De comer gamba al ajillo con pasta, todo eso, que me encanta. En inglés se llama shrimp scampi. Entonces, dando en el área de nosotros, de nuestro barrio, más humilde... Resulta que se llama Kendall, muy bonito, muy chévere, pero bueno, más humilde. Resulta que hay un restaurante que ni lo había visto. Mira que hace años, que bueno, hace más de 20 años vivimos aquí en este barrio, en esta casa. Y entonces era un italiano. Nos entramos y efectivamente enseguida el dueño, súper, súper chévere. Es más, ¿sabes? Como le digo, normalmente yo no hablo de nombres de compañía, lo que sea, porque bueno, en un final, mi querida familia real, ¿sabes? Por ejemplo, que yo le dijera
que este nuevo restaurante que fui, que está buenísimo. El hecho que si es que yo dijera que se llama Two Brothers, que significa dos hermanos, que está en el área de Kendall y que la comida es riquísima. Si yo le dijera todo eso, suena como un comercial, entonces no se lo voy a decir. No se lo voy a decir. No se lo voy a decir. Pero resulta que mi esposa y yo vamos y efectivamente, encima de eso, muchas cositas lindas de nuestra fe, ¿no? Y resulta que el dueño que está al frente, muy chévere, muy humilde, es un catolicazo, ¿sabes? Un súper católico chévere. Y nada, ya me sentí, y además muy bonito, muy esto. Entonces pedí shrimp scampi, ¿sabes? Gamba al ajillo. Mi querida familia, qué clase de diferencia. Ay, Dios mío. Y bueno, es más económico. Entonces, fíjense si es así, que estoy invitando a mi hija y a Julia y su novio, Brandon, buenísimo, un buen muchacho, a que vengan a Kendall en vez de ir al lugar de, para que sepan lo que es comida sabrosa. Pero bueno, me puse a pensar. Lo primero que pensé, mi querida familia, ese es el chisme, por cierto. Lo primero que pensé es tanto tiempo estando tan cerca y yo no lo sabía. Este es el primer punto, reflexión. Tanto tiempo estando tan cerca, estoy hablando de 15 minutos, de 20, lo máximo, de mi casa a este lugar tan chévere. Tanto tiempo estando tan cerca y yo no lo sabía. Es como tantas veces estamos tan cerca a nuestro milagro, estoy tan cerca a mi milagro y no lo vi, o nos damos por vencido. Antes, momentos antes. Esto me recuerda una vez que, me acuerdo hace años, que compré unos patines de rueda, eso, para patinar. Y bueno, imagínense, hacía siglos que yo no fui montado, entonces yo tratando de. Y voy a un parque cerca y da la casualidad que vi, había varios patos y todo lo otro, muy bonito, muy chévere. Entonces, digo, vamos, voy a venir mañana y voy a venir preparado para darle un banquete al pato, a los patos, esto, un pan, un pedazo de pan. Entonces, efectivamente lo hice, hice lo que pensé. Y cuando estoy ahí, nada más había un pato. Digo, bueno, empecé a tirar y tirar pan al piso y todo lo otro. Y el pato venía acercándose más y más a la orilla. Y resulta que de momento oigo que suena un otro pato, que probablemente era una pata, es decir, femenina. Y el pato masculino este, delante de mí, hace así, momento, mi querida familia real, momento, ante toparse con el banquete de pan, decide irse para allá. Por eso me imagino, supongo que era hembra la pata. Porque sabe que nada más la mujer nada más tiene que decir, hey, cuac, cuac, y ya estamos ahí presentes. Y yo me quedé pensando ese día, digo, oye, tan cerca estabas de darte un banquete y te fuiste. Pero mi querida familia, estoy hablando de, si acaso un metro y medio, dos metros, lo más. Y hizo así, pan, y se fue. Y me dejó ahí con todo pan. Así nos pasa a nosotros. Jesús constantemente nos está hablando y nos está dejando saber de una forma o de otra, a través de una canción, a través de un programa, a través de un amigo, un hermano, un retiro, una misa, una cosa, una canción. Constantemente nos está dejando saber que Él está ahí con nosotros, está ahí contigo. Está como el restaurante que está tan cerca, o como el pato que está tan cerca. Y no lo vemos. Y no lo vemos. Pero constantemente, bueno, en Jeremías, el papá Dios dice, yo sé los planes que tengo para ti, planes para tu bien, no para tu mal, planes para darte una vida llena de esperanza. Constantemente en otra parte de Jeremías, en 33:3, es fácil de acordar, 33:3. ¿Sabes lo que dice el papá Dios? Dice, llámame, llámame, que yo te puedo contestar. Y no solo te voy a contestar, te voy a enseñar cosas que ni se te hubiera ocurrido. Te voy a enseñar cosas grandes, maravillosas, bellas. ¡Llámame! Increíble. Y no,
no llamamos, no, a veces porque no tenemos tiempo, supuestamente. Todo este tiempo Jesús, mi querida familia radial, todo este tiempo Jesús tan cerca de mí y yo tan lejos de él. Pero bueno, vamos a volver al lío de la comedera, que me encanta. Vamos a la cosa de estos lugares, de áreas más, ¿no? Hoy en día, no sé si ustedes están de acuerdo, pero hoy en día parece que es moda, entre más raro y más le añaden a lo simple, más famoso el restaurante. Por ejemplo, en el restaurante este de que escogió mi hija, tenía una cosa que decía tuna tartar, T-A-R-T-A-R, tuna tartar. Mi querida familia real, ¿sabe qué es tartar? Crudo. Crudo. Y después había otro que era de carne, tartar, y ya sé que es crudo. Mi esposa dice, no, hombre, no, si yo tengo que pagar la comida, cocínala, por lo menos, tartar. No, gracias. No, gracias. Por eso, Jesús, en el evangelio que le leí, estaba súper enojado por la hipocresía de añadir tantas leyes y tantas cosas a algo tan simple. Bueno, como le dijo al joven rico, algunos de ustedes se acordarán en el pedacito de la Biblia, donde viene un joven que tiene mucho dinero, rico, y le dice, maestro, ¿qué tengo que hacer para salvarme? Dice, bueno, tú sabes las leyes, pero todo se une en dos. Número uno, ama al Señor, ama a Dios con todo tu corazón, con toda tu mente, con toda tu alma, y ama a tu prójimo como a ti mismo. Entonces el joven dice, ah, eso ya yo lo hago. Entonces Jesús, que es radiólogo por excelencia, sabe exactamente cuál es el punto que hace falta y le dice al joven rico, ok, ahora vende todas las cosas y dáselo a los pobres, vende todo lo que tiene. Y dice la Biblia que se fue acongojado, se fue triste porque era rico. Qué cosa más grande. Por cierto, yo no he visto en ninguna otra parte donde Jesús le hace esa demanda, vamos a decir, a ninguno, a nadie más. No se lo dijo ni a Salomón, ni a David, ni a Abraham, ni a José Arimatea, que le dio la tumba. Pero este muchacho, él sabía, Jesús sabe, Jesús inventó la radiología, él sabe, él te penetra y él sabe lo que hay en ti. Él te hizo, él sabe. Bueno, esto hablando de los judíos y tantas leyes y tantas cosas me hizo recordar al rabino. Mi querida familia radial, había un rabino ortodoxo, pero que toda su vida tenía una gana de comer cerdo. Y sabe que eso es, no se puede, está prohibido terminantemente, sobre todo los judíos ortodoxos, de comer cerdo. Pero él toda la vida tenía ganas por lo menos probar un pedazo. Entonces le dice a la congregación y a los principales de la congregación, le dice que se va de sabático. Y en vez de sabático se fue a Las Vegas. Y cuando estás a solas en la habitación, pide un puerquito, un cochinito, ¿sabes? Pequeño. ¿Sabes eso que le ponen la manzana en la boca y el dulce tostadito, muy bonito? Pero lo que no se da cuenta es que los principales de su congregación le querían dar la sorpresa y lo siguieron hasta Las Vegas. Entonces, abren la puerta y dicen, ¡surprise! ¿Sabes? Y cuando ven que tienen un cerdito delante, el rabino mira a su congregación y le dice, oye, ve, pedí una manzana y mira cómo me la han traído. Pero bueno, ¿qué me sirve, mi querida familia real? ¿De qué me sirve misa diario, rosario, divina misericordia? Saberme la Biblia de memoria y yo no ayudo a un ciego a cruzar la calle.
¿De qué me sirve? No, gracias. Eso es una fe a lo tartar. Es una fe que no. Es más, Jesús mismo nos explica, nos enseña. Enséñame una fe sin obra y te enseñaré una fe muerta. Sin embargo, enséñame una fe con obra y te enseñaré una fe que puede cambiar al mundo. Por ejemplo, debo poner algunos ejemplos, nada más para que... Gandhi. Gandhi resulta que se está montando un tren y se le cae una sandalia. Y entonces va a agarrarla, pero ya el tren se estaba moviendo y no alcanzó a coger. ¿Sabes lo que hizo? Se quitó la otra sandalia y la tiró a la primera. Y había un muchacho ahí y le dijo, señor, usted, ¿cómo diciendo? ¿Usted está loco? Dice, bueno, es que ahora cuando un pobre encuentre la sandalia, tiene las dos. Enséñame una fe con obra. Y te enseñaré una fe que puede cambiar al mundo. Ponte a pensar, topándome así de milagro en el barrio, con este restaurante, da la casualidad o la cristalidad que el dueño es un catolicazo, que tiene tremenda, y todo chévere, y que da la casualidad que inspiración de ese lugar hago este programa, precisamente porque hay alguien que necesita oír uno de los mensajes que está en el programa. ¿Cuáles son las probabilidades? A ver, ¿cree que Papá Dios no sabe lo que hace? Por supuesto, por supuesto. Pero bueno, tengo otra. Me acuerdo, y esto lo voy a hacer cortico, porque no tengo tanto tiempo, pero me acuerdo, y creo que se lo conté, un amigo mío me llama hace años que los hamburguesas de McDonald's iba a ser a 29 centavos el día 29 de febrero. Era uno de esos años que febrero tenía 29. Y yo pensé, bueno, José, gracias. ¿Sabes? ¿Qué voy a hacer? ¿Comprarme 6 hamburguesas de McDonald's? Entonces, pero lo compartí en una entrevista que me estaban haciendo y momento, mi querida familia radial, aquel teléfono empezó, parecía un arbolito de Navidad. La gente llamando. Yo quiero, porque yo pensé, doy $29 y me dan 100 hamburguesas. Y yo mismo lo reparto por las áreas pobres y a los desamparados. Bueno, para hacerle cuento corto, se unieron tantas personas a esa idea que repartimos más de 5,000 hamburguesas a los desamparados. 5,000. Increíble. Enséñame una fe con obra y yo te voy a enseñar una fe que cambie el mundo. Te voy a poner una más. Es más, tengo dos más. Una es Abiel, mi hermano querido, tremendo hermanazo. Bueno, resulta que yo estoy buscando a alguien que me arregle unos golpecitos que tenía mi carro. Aquí nosotros hicimos chapistero. Y llamó a mi parroquia. Digo, oye, nosotros no tenemos un chapistero. Ah, sí, cómo no, Abiel. Entonces me dan el teléfono y yo hago cita con él y cuando él me ve en persona me dice, Rafaelito, no lo puedo creer, eres tú. Resulta que hace 20 y pico años Papá Dios me escogió para ser director de un retiro que se llama Seminario de Vida en el Espíritu. Dice, ¿tú te acuerdas de aquel? Bueno, ese retiro cambió mi vida. Y la charla tuya junto con las otras cambiaron mi vida. Y me metí de cabeza en la fe y se cumplió lo que siempre anhelaba, que era predicar. Lo he hecho más de 1,000 veces ya, de allá para acá. Y quería darte las gracias. Cambió su vida, mi querida familia real. Y a través de él seguro que han cambiado la vida de otra gente. Enséñame una fe con obra. Yo te voy a enseñar una fe que puede cambiar el mundo. Porque, por cierto, todos los voluntarios que fuimos, que estábamos, sobre todo, admiro a todos los que estaban ahí ayudando a que el retiro sea una maravilla. Voluntario un fin de semana para a ver si pueden tocar a la gloria del Señor el corazón de otra persona. Pero bueno, les voy a contar uno que...
que es muy especial para mí y muy confidencial, muy personal. Pero algo me pasó a mí mismo. Hace años, hace como 30 años o más. Me acuerdo que era el día antes de mi cumpleaños, septiembre 8. Al otro día iba a ser, entonces estoy acostado mirando el techo. Y siento como que papá Dios me dice, bueno, mijo, ¿qué tú quieres para tu cumpleaños? Entonces me tuve que reír y lo pensé. Y digo, bueno, papá Dios, ¿sabes? Un final. No es que yo sea más santo que nadie, pero lo único que necesito eres tú. Entonces, antes de terminar la conversación, digo, bueno, espérate. Un momentito. Si hay algo. Señor, yo necesito, porque en aquella época, 30 y pico años, mi esposa y yo estábamos, como dicen los dominicanos, en amores. Sí, todo de amor. Y le pedí al papá Dios que me diera una señal, algo, un mensaje de saber que verdaderamente esta es la señora, esta es la mujer que va a ser mi alma gemela. Bueno, al otro día por la mañana llega María y viene con un desayuno que lo hizo ella y me da una tarjetica de cumpleaños, muy lindo, de una tarjetica con una mariposa afuera. Y decía afuera, la única persona que estás destinada a ser es la persona que decidas hacer. Y por dentro escribió una cosa muy bonita, todo otro. Una tarjeta linda. Y me la dio ahí en persona. Cuando llego, entonces ya nos despedimos, todo otro, voy para la oficina o nos vamos para la oficina a trabajar. Y cuando llego ahí, voy al correo y cojo el correo. Y resulta que hay una, que se ve que es una tarjeta de cumpleaños, pero de Julio y Fátima, una pareja muy linda, muy especial, que papá Dios me ayuda a ayudarlos a ellos hace años. Y nunca se le olvida la tarjeta de cumpleaños, la cosa de Navidad, y cae el mismo día de mi cumpleaños. Digo, mira qué casualidad. Pero mi querida familia rodeada, yo sé que no lo van a creer. Ellos viven en Toledo, Ohio, 2,000 y pico de kilómetros de Miami, al norte. Y cuando abro la tarjeta, mi querida familia, era la misma tarjeta con la mariposa, la flor y el mensaje que me había dado la que hoy es mi esposa. Ese mismo día. Tú me vas a decir a mí que eso fue una casualidad. No. Julio y Fátima habrán ido a una tienda o algo y Fátima escogió la tarjetica en Toledo, Ohio. Enséñame una fe con obra, aunque sea algo tan simple de escoger una tarjeta y yo te voy a enseñar una fe que cambia el mundo. Bueno, lo voy a dejar porque ya se me está acabando el tiempo. Lo voy a dejar con como cierro el programa, que la aceituna es mucho más de lo que es, no solo por lo que es, sino por lo que puede llegar a ser. Y tú eres mucho más de lo que eres, no solo por lo que ya eres. Hijo de Dios, hija de Dios, hecha su imagen, templo del Espíritu Santo, bendecido y bendecida. No solo por lo que ya eres, sino lo que puedes llegar a ser en Cristo Jesús. Bueno, mi querida familia real, los quiero mucho. Hasta la semana que viene cuando estemos aquí de nuevo en su segmento Palabras de Confianza.

recuerden siempre, usted es mucho más de lo que es, no solo por lo que es, sino por lo que puede llegar a ser en Cristo Jesús. Y estas son palabras de confianza.

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Mi gente, soy el padre Edwin Lozada para EWTN. Hoy quiero recordarte acerca de la confirmación, ese sacramento a través del cual recibimos el Espíritu Santo. Y si quieres ver una parte práctica, nada más piensa en lo difícil que es tomar decisiones en la vida. Y muchas veces las primeras decisiones que tomamos en nuestra vida se convierten en nuestros primeros errores. De pronto porque nos hace falta ese Espíritu Santo que nos da la capacidad de discernir, que nos da la sabiduría de trascender nuestras decisiones y sobre todo nos da la sensatez para asumir las consecuencias de lo que decidimos. Ora al Espíritu Santo.

corazón de la iglesia. Hermanas, hermanos, bienvenidos una vez más a este su programa, esta su casa, el corazón de la iglesia desde EWTN. Yo soy Fede Carranza de GESED Ministerio de Música y estamos aquí para dar gracias a Dios, conocer y enriquecer nuestra vida espiritual, nuestra vida de fe, con las vidas de los santos, los tesoros que la iglesia tiene para nosotros, para que podamos hacer de nuestra vida de fe un camino espiritual agradable al Señor. Y hoy concluimos nuestro último programa dedicado a nuestra Madre Santísima María, que no solo es Madre de Dios, Madre de Jesucristo, también es Madre de la humanidad y Madre de la Iglesia, pues ella está ahí presente cuando se presenta el Espíritu Santo, cuando desciende el Espíritu Santo y se funda la Iglesia. Ella está ahí, diría la Mariología, como esposa esperando al esposo a que llegue a la casa. María está presente cuando el Espíritu Santo desciende y en torno a María las lenguas de fuego se posan en las cabezas de los apóstoles. En torno a María se funda la Iglesia.

María, nuestra Madre, viviría todavía varios años después de la resurrección y la ascensión del Señor. Viviría en Éfeso con el discípulo Juan, su hijo adoptado, y ella como madre adoptada por Juan. Después sería asunta al cielo para ser parte de la historia de la Iglesia en distintas apariciones, de diferentes formas, en diferentes momentos estratégicamente situados en la historia de la Iglesia y de la humanidad. Se observa que María se aparece en momentos cruciales de la historia de la humanidad para hacer un parteaguas en la historia de la Iglesia y de la sociedad en el momento que se aparece, ya sea en Fátima, en Lourdes o en México. María habría de mostrar un acercamiento a nuestro Señor de manera constante, siendo todavía parte de la historia de la salvación, como la madre de la humanidad, esta dulce madre a quien le pedimos su intercesión.

María habría de participar en la historia de la salvación después de haber sido asunta al cielo en las distintas apariciones donde interviene para el bien de la humanidad. Interviene en México en un momento crucial de la evangelización del nuevo continente, en donde había un problema de dar a entender las realidades del encuentro con Cristo a una cultura completamente ajena. Pero vendría María proféticamente a cumplir con todo aquello que las culturas prehispánicas conocían o pensaban de Dios, trayendo a conocer las semillas del Verbo, cumpliendo profecías antiguas y mostrándose una con el pueblo mexicano-americano. En su tez, en su rostro, en sus manos, su vestido y el códice entero que verían al peregrinar a la casa de nuestra Madre del Cielo, la cual se presentaría como la Madre del verdadero Dios por quien se vive, la Madre de Guadalupe.

Nuestra Madre del Cielo ha de ser parte también de la vida de los santos, pues muchos, si no es que todos, reconocen en ella una intercesora amorosa que nos muestra el camino a Jesucristo. Santos que habrían de crear oraciones dando gracias a Dios por el don de la vida de María, por la intercesión de nuestra Madre, a quien podemos acudir con el rezo del rosario, con el rezo del Ángelus, con quien podemos estar en relación íntima para que podamos acercarnos cada vez más a lo que ella quiere acercarnos, que es simple y sencillamente el corazón de su Hijo.

La Iglesia reconoce a María como Madre de Dios, como la Virgen purísima, concebida sin pecado original, aquella que nos traería la salvación a través del nacimiento de su Hijo, pero también a través del ejemplo del cumplimiento de la voluntad de Dios en su vida. María es para la Iglesia un tesoro que nos trae a Cristo en su seno, una intercesora que lleva nuestras plegarias al corazón del Padre. Ella es la que acerca el corazón de Dios a nuestro corazón. Es a través del Inmaculado Corazón de María que nosotros conocemos el Sagrado Corazón de Jesús. María es nuestra Madre. Nos ama con amor de madre, nos muestra el camino, nos muestra la forma en la que podemos consagrar nuestra vida como ella para llevar siempre a Cristo. Por eso es a quien elevamos nuestra oración como la mujer gloriosa y bendita, intercesora, madre de todas las gracias, nuestra madre María.

A los pies de María se reúne la Iglesia Universal para elevar nuestros corazones a Dios, elevar nuestras intenciones al Señor y a través de ella que sean presentadas en bandeja de plata al Sagrado Corazón de Cristo y a los brazos misericordiosos del Padre. Una vez más, les agradecemos el haber estado con nosotros y le pedimos al Señor que a través de María conceda las gracias que ustedes ponen a sus pies. 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Los invitamos a participar y a seguir haciendo oración activamente en sus comunidades, promoviendo el rezo del rosario para que podamos acercar más corazones a través de María. También los invitamos a que nos acompañen en nuestro próximo programa, agradeciéndoles el que estén con nosotros. Los esperamos aquí una vez más. Yo soy Fede Carranza de parte de GESED Ministerio de Música y aquí nos veremos en el corazón de la Iglesia.

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1: ¡Viva Cristo Rey! Grito de la resistencia cristera en México. La orientación anticristiana del Estado mexicano cristalizó en la Constitución de 1917, realizada en Querétaro por un Congreso Constituyente formado únicamente por representantes carrancistas. Esto hace que se agraven las persecuciones iniciadas con Juárez en las leyes de reforma, establece la educación laica obligatoria, artículo 3, prohíbe los votos y establecimiento de las órdenes religiosas, artículo 5, el culto público fuera de los templos o en casas particulares, artículo 24, y prohibía la existencia de colegios de inspiración católica, religiosa, conventos, seminarios, obispados y casas curales. Artículo 27. Todas se imponen en México. Personalmente me ordeno el 6 de junio del 86 y no puedo salir a la calle con esto. Cuando el Papa llega en enero del 79 a México por primera vez, había una multa por salir en sotana o traje clerical a la calle. Esto agrava la situación. El presidente tiene que pagar los 50 pesos. Y México sigue en esto hasta 1993. ¡Viva Cristo Rey!

agotados. Vamos, vamos caminando. Y un programa más aquí con ustedes, viviéndolo en esa bendición de estas ondas benditas que llegan a todos los rincones del mundo. Así es de que espérense este programa, las novedades. Rezo por todos ustedes. Yo espero que ustedes estén rezando. Y no solo lo espero, lo creo. En un momento más estamos aquí con ustedes. No te me vayas a ir, ¿eh?

Todos ustedes que semana tras semana nos escuchan en este programa, el tuyo, el mío, el de todos nosotros, Panorámica y Comentarios. Un programa que realmente a mí me entusiasma, creo que se dan cuenta, pero a todos ustedes también, si no les entusiasma, les puede entusiasmar, porque las cosas que vamos diciendo son para todos interesantes. Y mientras les digo esto, como que estoy haciendo autopropaganda, la mejor propaganda que quiero hacer es decirles que les mando un saludo. Así, así de grande, les abrazo a todos. Porque mi abrazo tiene los brazos de papá Dios, tiene los brazos de mi morenita, como ya están acostumbrados a escucharme, mi morenita. Para otros que a lo mejor no me entienden, les digo, mi Virgen de Guadalupe, a todos un saludo muy cordial allá en Sacramento, que se desviven un día tras otro voluntarios por ayudar a sus propios sacerdotes. Qué maravilla esa unión que se fabrica en cada santuario, pero también en cada parroquia a lo largo de la geografía mundial. Esa sinergia, esa combinación del trabajo de los sacerdotes y el trabajo de los laicos, de ustedes, queridos hermanos, que tanto bien hacen a la iglesia. Un saludo a Fresno, un saludo a Los Ángeles, a mis queridos hermanos allá en San Antonio, en Dallas, en Houston, en Atlanta, por supuesto, donde todos los días también nos escuchan a través de una estación muy querida por mí y por todos allá en la ciudad de Atlanta. Un saludo muy cordial para mis hermanos en la ciudad de Puebla, que me mandan saludos permanentemente, también allá en la ciudad de Tabasco. Pero un saludo también allá en las montañas de Veracruz, donde a través del celular nos siguen. Y luego, a través del celular y a través de internet, allá en Madrid, en Valencia, España, en Bilbao, en España también, y luego si cruzamos los Pirineos, en Francia, en París también nos escuchan. Y luego me vengo acá a América y al norte, un saludo allá en Ottawa, en Calgary, un saludo muy cordial también a Nueva York y también a Utah, en Seattle. Qué grande es la geografía americana y cuántos nos van siguiendo a través de su celular, a través del internet o a través de las estaciones hermanas. Un saludo a Paraguay, en La Asunción, a Mar de la Plata, Neuquén, Córdoba, en la Argentina. Un saludo también allá, mi querida Aragua. Sí, en Venezuela, y a todos los venezolanos les decimos que los estamos encomendando de todo corazón. Que la paz del Señor reine en cada uno de sus corazones, que todo allá llegue a estar en orden, porque en orden está primero el corazón en su relación con Dios. ¡Qué maravilla! Bueno, pues tantos saludos y otros más que me dejo en el tintero, pero que se los digo interna y espiritualmente a cada uno. Tantos saludos y un abrazo muy cordial de mi morenita. Esta semana, ¡qué maravilla! Sí, qué maravilla. El Papa nos ha hablado varias veces sobre la familia, porque la Iglesia, como buena madre, está preocupada de que las familias caminen bien. No solo las familias son un interés de la Iglesia porque es la Iglesia en pequeño, sino también las familias son la célula de la sociedad. En donde se cuida la familia, se crece como sociedad, se crece como país. Y el Papa nos viene hablando, ¿es posible amar para siempre? Pregunta interesante y respuesta también interesante. El Papa dice que es posible amar para siempre. Porque hoy en día muchas personas, sí, eso es lo que nos entra como duda, tienen miedo de tomar decisiones definitivas para toda la vida, porque parece imposible. Esta mentalidad, dice el Papa, lleva a muchos que se preparan para el matrimonio a decir, estamos juntos hasta que nos dure el amor. ¿Pero qué entendemos por amor?, pregunta el Papa. ¿Solo un sentimiento? ¿Una condición psicofísica? Ciertamente, si así es, no se puede construir
encima nada sólido. Cuando el amor es una relación, cuando el amor es una realidad que crece y también, no solo que crece, sino se construye como una casa, entonces la casa hay que edificarla en compañía. No se puede caminar solos en el matrimonio. No se puede construir una casa solos, ni tampoco se puede construir una casa sobre la arena de los sentimientos que van y vienen, sino sobre la roca del amor verdadero, el amor que viene de Dios. Muchos de nosotros podemos estar fundando nuestro matrimonio solo en sentimientos, aquello que a lo mejor en nuestro noviazgo fue el origen del amor, pero no podemos quedarnos en sentimientos. El amor es un sentimiento, por supuesto, sí, pero no está al nivel de los sentimientos como el frío, el calor, el estado de ánimo, de buen humor o de mal humor. El amor es algo más. La familia nace de ese proyecto de amor que quiere crecer y se construye como una casa. Por eso el matrimonio es el lugar del afecto, de la ayuda, de la esperanza. El amor de Dios es estable y para siempre. Y el amor de los matrimonios también se asienta sobre ese amor de Dios y debe ser para siempre. Por eso el Papa nos advierte, no debemos dejarnos vencer por esa cultura de lo provisional, de lo desechable. Matrimonios desechables, hoy estoy con uno o con una y mañana ya me siento aburrido de estar y cansado y entonces lo dejo. ¡Ajá! El miedo al para siempre se tiene muchas veces y eso es muy humano. Todo mundo sentimos el miedo al compromiso. Y si el compromiso es para siempre, pues aún más. Pero ¿cómo se cura ese miedo? El Papa dice, el miedo al para siempre se cura día tras día, confiando en el Señor Jesús, en una vida que se convierte en un viaje espiritual diario hecho de pasos de crecimiento común. Qué hermoso esto que nos dice el Papa para que el amor sea para siempre, y es posible. Yo a veces digo, este es un comentario que añado, que tenemos miedo a casarnos para siempre en el matrimonio de la iglesia, y en realidad es un miedo a la iglesia o al para siempre. Pero cuando tú tienes miedo a que tu matrimonio dure para siempre y no te agarras de Dios, oye, si los que se agarran de Dios pueden fallar, pues los que no se agarran de Dios con mayor razón ya tienen el fracaso por adelantado. Hasta ahí el primer consejo. ¿Es posible amar para siempre? Claro que sí. También debemos decirnos, como dice el Papa, danos hoy nuestro amor de todos los días, Señor. El para siempre no es solo cuestión de duración. Un matrimonio no se realiza, dice el Papa, tan solo si dura. Es importante su calidad. Es decir, no solo hay que estar juntos y saberse amar para siempre juntos, también el amor es el desafío de los esposos cristianos y que el amor sea un amor de calidad, que crezca en el Padre nuestro. Entonces decimos, danos hoy nuestro pan de cada día, pero los esposos pueden convertir y rezar ese Padre nuestro también de otra forma. Señor, danos hoy nuestro amor de todos los días. Enséñanos a querernos. Y cuando así van viviendo el matrimonio, yo conozco matrimonios que tienen en su propia habitación, y son muchos, como un altar o un reclinatorio para dos, y ahí en ese recinto íntimo de la habitación oran, y juntos orando, lo que dice ese dicho, matrimonio que reza unido, se mantiene siempre unido. Enséñanos, Señor, y danos hoy nuestro amor de todos los días. Enséñanos a querernos. Bueno, vamos a detenernos un poquito y escuchemos esta canción y luego regresamos, que es interesantísimo. Los consejos para vivir un matrimonio y para siempre. No le tengas miedo. Volvemos enseguida.

Regresamos una vez más y como el tiempo se nos va, decimos las reglas de la convivencia. Las reglas para convivir bien en matrimonio, permiso, gracias, perdona. La convivencia es un arte, un camino paciente, hermoso y fascinante que tiene unas reglas que se pueden resumir en esas tres palabras. Puedo, gracias, perdona. Puedo. Es la petición amable de entrar en la vida del otro con respeto y atención. El verdadero amor no se impone con dureza y agresividad. San Francisco decía, la cortesía es la hermana de la caridad que apaga el odio y mantiene el amor. Y hoy en nuestras familias, en nuestro mundo, a menudo violento y arrogante, hace falta mucha cortesía. Primera regla de la convivencia. Segunda, gracias. La gratitud es un sentimiento importante. ¿Sabemos dar las gracias? En la vida matrimonial es importante mantener viva la conciencia de que la otra persona es un don de Dios y a los dones de Dios se dice gracias. No es una palabra amable para usar con los extraños, para ser educados. Hay que saber decirse gracias para caminar juntos, esposo y esposa. Y luego, perdona. En la vida cometemos muchos errores, nos equivocamos tantas veces, todos, ¿eh? De ahí la necesidad de utilizar esta palabra tan sencilla, perdona. Y en general, cada uno de nosotros está dispuesto a acusar al otro para justificarse. Es un instinto que está en el origen de tantos desastres. Aprendamos, sí, dice el Papa, a reconocer nuestros errores y a pedir disculpas. Así se crece también como familia cristiana. Y luego el Papa nos dirá que nunca termine el día sin hacer las paces. Porque todos sabemos que no existe la familia perfecta, ni el marido o la mujer perfectos. Existimos nosotros, los pecadores. Jesús, que nos conoce tan bien, nos enseña un secreto, que un día no termine nunca sin pedir perdón, sin que la paz vuelva a la casa. Si aprendemos a pedir perdón y perdonar a los demás, el matrimonio durará y saldrá adelante. Y al final, el Papa nos dice también, el matrimonio es una fiesta cristiana y no es una fiesta mundana. La celebración del matrimonio debe ser una fiesta, sí, pero una fiesta cristiana, no mundana. Y lo que hará pleno y profundamente verdadero el matrimonio será la presencia del Señor que se revela y les otorga su gracia a cada uno de los esposos. Es bueno que la boda sea sobria, dice el Papa, y destaque lo que realmente es importante. A veces, algunos, dice el Papa, están preocupados por los signos externos, el banquete, los trajes y todas esas cosas, pero a pesar de que son importantes, en una fiesta todo eso sí, pero solo si indican el verdadero motivo de la alegría, la bendición de Dios sobre el amor de ambos, esposo y esposa. Entonces nos toca hacer que los signos externos de la ceremonia revelen de verdad la presencia del Señor y nos recuerden a cada uno de los esposos y a todos los presentes el origen y la razón de la alegría. ¡Qué hermoso todo esto y qué hermoso que nos lo recuerde el Papa! Por eso a todos los esposos les doy mi bendición, yo también, y a todos los esposos les digo que los tengo presentes siempre en mis oraciones y en mis misas de cada día. ¡Vámonos, que se nos va el tiempo! A escuchar a nuestro querido Papa Juan Pablo II, que siempre lo traemos y nos mueve el corazón, con su corazón también, que nos queda vivo en cada palabra. Regresamos en un momento. Quédate aquí en este tu programa, Panorámica y Comentarios.

0: Es un verdadero gozo para mí orar juntos y partir el pan de la palabra de Dios con vosotros, a quienes ha sido confiada la misión de predicar esa palabra y de coordinar las celebraciones en las que ella es proclamada. Al hacerlo, soy consciente de poner en práctica en esta querida nación de Honduras el ministerio que el Señor confió a Pedro, de confirmar a sus hermanos, de manera particular, mediante la predicación de la palabra de Dios. Ved pues cómo al ejercer vuestro ministerio en el ámbito de vuestras respectivas comunidades cristianas, cooperáis con el Papa y los obispos que os han delegado, lo mismo que con los presbíteros en la evangelización. Y lo hacéis desde vuestro carácter y condición de laicos.
1: El Santo Padre en 1983 quiso meditar con los delegados de la palabra en San Pedro Sula, Honduras, sobre la función del predicador de la palabra y del catequista. Hay un sembrador que siembra la palabra. El primer sembrador es, sin duda, el mismo Jesús, que ejerció este ministerio a lo largo de su vida pública. Ministerio que él mismo presentó ante Pilato como dar testimonio de la verdad. La verdad que es, en primer término, el mismo Jesucristo y su Padre Celestial.
0: Esta palabra y este testimonio continúan resonando en la tierra después de la ascensión del Señor a los cielos, por obra de los apóstoles que Él instituyó y mandó a predicar a toda criatura, por obra de los sucesores de los apóstoles y también de toda la Iglesia. Esta es, en efecto, la gloria y la responsabilidad de la Iglesia: proclamar la palabra de Dios, el Evangelio de Jesucristo, a todos los hombres, de los cuales es deudora, como decía de sí mismo el apóstol Pablo. Pero ¿qué pasa cuando la escasez de presbíteros y diáconos no permite que ese ministerio de la evangelización de la palabra llegue a todas partes? La gente se verá privada del pan de la palabra, como se ve privada del cuerpo de Cristo en la Eucaristía. Sed pues coherentes con vosotros mismos y con el compromiso asumido, y preparaos cada vez mejor para cumplir bien vuestro importante y delicado cometido eclesial. Es necesario dejarse penetrar por la enseñanza del Evangelio y de la Iglesia, por la auténtica verdad sobre Cristo, sobre la Iglesia y sobre el hombre.
2: 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Continúa aquí con nosotros. Bueno, pues empalmamos con el tema de días pasados y que estábamos hablando precisamente de que está de moda el divorcio. ¿Sí? ¿Cómo que está de moda el divorcio? No, estábamos hablando de que está de moda la fidelidad, porque el divorcio no está de moda. El divorcio es tan viejo como Moisés y algo más que Moisés. Es un problema que ya existía y se lo plantearon a Moisés. Es un tema que ya Jesús respondió a nombre de Papá Dios cuando los judíos le plantearon ese problema, y él dijo que al inicio no era así, que eso fue por la dureza de cabeza, por lo cabezones que eran algunos, que Moisés tuvo que hacerles como una rebajita, vamos a decirlo así.
3: Bueno, en este momento pasamos a nuestra sección. Sáqueme usted de una duda. Sáqueme usted de una duda, padrecito.

habíamos hablado de que sí, de que la fidelidad está de moda. No solo de moda, porque, pues, lo que no se difunde es lo que está de moda. De lo que hay más es de lo que no se difunde. Solo de los chismes se hace chisme, sí. Y unos cuantos divorcios hacen chisme. Pero todas las páginas que no se escriben y que deberían estar escritas no se podrían escribir. No bastarían los periódicos ni los libros para escribir eso que está de moda. La fidelidad en los rincones de muchos hogares. Pero además, habíamos hablado de que ser fiel es un reto, sí, un reto de hombres y mujeres. Y digo de hombres y mujeres por un reto de hombres con los pantalones bien puestos y mujeres con la faldita bien puesta. Ya habíamos hablado de eso. Habíamos hablado de que también es un reto y está de moda porque, pues, no hay que precipitarse, no hay que ser imprudentes, tampoco hay que dejarnos llevar por la costumbre. Ser fiel es algo que cuesta, es un reto contra todo la costumbre. Ya sabemos que los animales, sí, racionales, que somos nosotros, o los seres inteligentes, pues que nos dejamos llevar, sí, por costumbres. Y a veces las costumbres son buenas, pero a veces las costumbres se hacen rutina. Y cuando en el amor se hace rutina, pues ya sabes que se mata el amor, se mata la fidelidad. Ser fieles, pues, y aquí venimos, aquí nos enchufamos, en donde nos quedamos. Ser fiel, que está de moda, es un reto para renovar y renovarse todos los días. Como alguna vez les he dicho, me encantan los matrimonios que saben hoy en día aprovecharse de las fotografías. Ya desde que se casan, hacen un álbum maravilloso de todo su matrimonio y de los días antes del matrimonio, del día antes, de la tarde de antes, del momento de la hora de antes y después, en el momento de casarse, cada instante es importante. Y como cada instante es vivido de una manera tan intensa, entonces es a veces un poco difícil asimilar tantas cosas que se van viviendo. Y todas esas cosas ahí guardadas en un instante, en una fotografía, y después cantidad de instantes. Hay gente, matrimonios que pues tienen su cámara especial para estos momentos, tienen también su videocámara para otros momentos y van guardando los eventos especiales de su vida para volverlos a recordar en alguna tarde, en algún fin de semana y de esa manera renovarse. Porque el amor que no se renueva, pues envejece, y el amor que no se renueva, pues se pierde. Claro, así como digo.

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Continúa aquí con nosotros. ¿Cuántos de nosotros, como dicen en mi tierra, a lo mejor en el corazón ya nos vamos arrugando? Y sin embargo, se nos puede arrugar el cuero, pero que se nos arrugue el corazón. Ah, no, no, no. No puedes dejar que el corazón te arrugue y se te arrugue. Por eso, renovarte todos los días. Yo llamo renovarte todos los días a eso de que cada mañana, por ejemplo, a tu esposa, a tu esposo, pues le das un abrazo, le das un beso. Y ese amor con que expresas en un abrazo y un beso, ese amor debe ser hoy muy diferente de ayer. Renovado. Renovado con el espíritu de hoy. Renovado con un mayor fuego. Renovado con un mayor entusiasmo. Cuando yo me presento ante el Señor cada mañana, es lo que le digo, te renuevo mi amor. Cuando yo me presento ante el Señor cada tarde, al despedirme e irme a la cama, le digo, adiós, sí. Pero también le digo, gracias por el día que me diste y perdóname por aquello que me pediste y no te supe responder. Mañana me voy a comportar de otra forma. Eso es el renovar todos los días nuestro amor, para que no nos acostumbremos. Y por eso la fidelidad está de moda. Cuando de moda está también el renovarse. Cuando de moda está el no volverse viejo. Pero también conocerse. A veces decimos nosotros que nos conocemos. A veces decimos que nos conocemos. Y la verdad es que ¿nos conocemos qué? Los defectos. Porque eso es lo que vamos conociendo cuando nos casamos. Y se nos van olvidando todas las cosas que habíamos aprendido y conocido de nuestra esposa, de nuestro esposo. Casi se puede decir que el noviazgo era como la oportunidad donde nos íbamos conociendo. Y cuando nos casamos, a lo mejor dejamos de conocernos. De conocernos en lo bueno. Y empezamos a conocernos y solo dejar entrar en nuestra mente, en nuestro corazón, lo negativo. Qué hermoso entonces es, cuando nos casamos, empezar a conocernos desde la realidad misma que vivimos. Sí, porque entonces la fidelidad crece. Pero no solo conocernos, porque ese es un paso también. Hay otro paso que sigue, como ven, varios pasos que hacen que la fidelidad esté de moda. Aceptarse. Porque cuando tú te vas conociendo y no te vas aceptando primero tú, es probable que tú vayas conociendo también al otro, que es tu esposo o tu esposa, y tampoco o también no lo vayas aceptando. Y entonces, la fidelidad, que debería estar de moda y que está de moda, empieza a perderse la moda de la fidelidad. Por eso hay que sembrar, hay que regar y continuamente ese conocimiento y esa aceptación.

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Continúa aquí con nosotros. Aceptarse es más difícil que conocerse. Para conocerse solo hace falta abrir los ojos del corazón y ver lo que hay, ver las capas de cebolla una y otra que van surgiendo y que yo no conocía. Sí, el hombre nunca termina de conocerse totalmente, ni a sí mismo ni a los otros. Por eso cuando en el matrimonio bien se van conociendo un día y otro, bien también tendrían que aceptarse el uno al otro. Y esto exige una de las cualidades más grandes del amor, que es la paciencia. ¡Ay! ¿Cuántos matrimonios dejan de estar de moda porque también pierden la paciencia el uno hacia el otro y el otro hacia el uno? La paciencia, sí, en las duras y en las maduras. ¿Tú prometiste? Sí, fidelidad. ¿Y dijiste que la fidelidad iba a estar en tu vida siempre de moda? ¿Lo prometiste y dijiste que en la enfermedad? Sí, y también en la salud, en los momentos difíciles y en los momentos de éxito. ¿Por qué no? ¿Por qué no seguir diciendo al mundo entero que lo más grande que hay en esta vida es un matrimonio y lo más grande que hay en esta vida es hacer que lo divino se convierta en realidad en esta vida? Y lo divino es lo que Dios es, amor, amor del verdad. Amor sincero, amor auténtico. Ay, ay, ay. Estoy pisando tierra, tierra sagrada. Casi me da miedo cómo seguir este tema, porque es algo tan hermoso como tocar a Dios. El amor no es para manosearse. El amor es algo muy grande. Y el matrimonio es algo muy sagrado. Por eso sigo diciendo que tantos matrimonios que viven en la oscuridad y soledad de las cuatro paredes, ahí es donde se realizan, ahí en esas cuatro paredes se realiza la historia de lo divino, la historia del amor que dura y que perdura con una grande paciencia, de moda entonces está. Pero esto no quiere decir, por muy hermoso que sea, que es fácil. Cuando decimos que una cosa está de moda, no estamos diciendo que está fácil. Yo no te quiero proponer cosas hermosas y decirte que son fáciles. Te estaría engañando. Y a mí no me gusta engañar, ni a mí mismo, ni a nadie. Ni me gusta tampoco reírme de nadie. Me gusta tomarme en serio y me gusta tomar a las personas en serio. Por eso también puedo decir que la fidelidad está de moda, sí, y está de moda. ¡Ay, que el tiempo se nos va! Pues ¿saben qué? Yo creo que vamos a tener que hacer otro programa, porque el tiempo se nos va y todavía tengo aquí en la cabeza más cosas que decir. ¿Qué les parece si seguimos hablando de esta hermosura que es el don divino del amor y el don divino del matrimonio? Tan divino que te dijo a ti, papá Dios, en la voz y en el corazón de Adán y Eva, te dijo, ustedes crezcan y reproduzcanse. Es decir, a ustedes les dejo la tarea de continuar lo que yo empecé. Hermosa tarea, divina tarea. Por tanto, podemos decir que está de moda, sí. Y lo que decían ustedes, que estaba de moda el divorcio, no, déjenlo. Déjenlo allá en la antigüedad, eso ya está pasado de moda. Ahora la moda es convertir el amor en lo que es. Dejar de manosear el amor y entregar el amor con la totalidad y transparencia divinas a la otra persona. ¿Tu esposo? ¿Tu esposa? Bien, pues
El próximo día seguiremos hablando de esto, ¿eh? Y nos vamos a una canción y luego después volvemos con ustedes, ¿eh? Quédense aquí. Para quien nos acaba de sintonizar, pues, padrecito, sáqueme de una duda.

¿Qué tengo yo que mi amistad procuras? ¿Qué tengo yo que mi amistad procuras? ¿Qué interés se te sigue, Jesús mío, que a mi puerta, cubierta de rocío, pasas las noches del invierno escuras? ¡Oh! ¿Cuánto fueron mis entrañas duras, pues no te abrí? ¡Qué extraño desvarío, si de mi ingratitud el hielo frío secó las llagas de tus plantas puras! ¿Cuántas veces el ángel me decía: alma, asómate agora a la ventana, verás con cuánto amor llamar porfía? Y cuántas hermosuras, soberana. Mañana le abriremos, respondía, para lo mismo responder mañana.

0: Ya se nos está yendo el tiempo de las manos y queremos agradecerles por sintonizar cada semana este tu programa Panorámica y Comentarios, ahí en cada rincón del mundo, pero sobre todo en el rincón de tu corazón. Panorámica y Comentarios lo puedes escuchar muy de madrugada cada domingo a la 1 de la mañana y también a las 11 de la mañana en el tiempo del este de los Estados Unidos, así llamado Hora de Miami. Gracias muy sentidas a la Madre Angélica por estas ondas benditas que permite que lleguemos a todos los corazones. Ojalá ese es nuestro deseo, que la fe, donde se muere, de verdad resucite, donde está viva, siga muy entusiasta, y donde está dormida, se pueda despertar. Y no dejes de dirigir tus comentarios a mi Facebook, salvador.gómezgonzález, todo junto, .1. Repito, mi Facebook, salvador.gómezgonzález, todo junto, .1. Nos despedimos de ustedes deseándoles muy buenos días, buenas tardes, buenas noches, qué sé yo. Y por supuesto, dándoles la bendición en el nombre de nuestra morenita y en el nombre del Padre y del Hijo y del Espíritu Santo.
1: No tengas miedo, no estoy yo aquí, que soy tu madre.
0: Que te la pases bonito y bonito siempre.

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El arte de vivir feliz, del sacerdote franciscano Fray Anselmo. La variación de la intensidad de la luz produce el contraste de los colores que dan belleza a un paisaje y elimina la monotonía. Cada momento de la vida adquiere un colorido diferente según la intensidad del amor con el que vivimos. La escalada de una montaña es cansada y penosa, pero es altamente gratificante el placer que sentimos cuando contemplamos la belleza del panorama que la altura ofrece a nuestros ojos. Siempre es profunda la alegría de una conquista, fruto de un gran esfuerzo.

Oh alto y glorioso Dios, ilumina las tinieblas de mi corazón. Dame fe recta, esperanza cierta, caridad perfecta, acierto y conocimiento, oh Señor, para cumplir tu santo y veraz mandato.

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¿Qué tal, hermanos? ¿Qué tal, hermanas? Vamos a cantar. Vamos a seguir cantando. ¿Por qué cantamos? Porque el Señor nos ha invitado desde hace muchos años a ser parte de esta música para el encuentro. Nos ha invitado a ser aprendices en este oficio. Yo no sé si eso sea bueno o sea malo, pero vamos a suponer que es un milagro de Dios y que es bueno. A veces nosotros, por ejemplo, mucha gente piensa que uno como... No sé si decirlo porque me da pena. Nosotros los compositores católicos, no hablo por todos, pero hablo por mí y por algunos que conozco. Normalmente no estudiamos música de manera oficial, de manera académica. Después tuvimos que estudiar en el camino. Por eso estamos en el camino. Pero no estudiamos música formalmente en una escuela de música, sino que fuimos aprendiendo, fuimos con el ejercicio de componer, de aprender a armonizar, a tocar guitarra, a tocar piano. Y en el camino fuiste aprendiendo. No sé si al Señor le gusta que sea así o no, pero yo creo que Él escoge tanto a gente que ha estudiado profundamente música y son expertos, son unos genios en eso, conozco algunos y lo hacen maravillosamente bien. Y también estamos los otros del otro equipo que no sabemos así que digamos mucha teoría musical, no somos virtuosos ni estudiamos música. Y sin embargo nos dedicamos a esto, este oficio que el Señor nos ha ido invitando a hacerlo. ¿Y por qué hacemos esto? Porque yo creo firmemente, por lo menos hablo por mí, que la música es una herramienta fabulosa, tremenda, poderosísima para provocar ese encuentro. Música para el encuentro número 8, el programa de hoy. Esta música pretende, y vaya pretensiones, pretende acompañarnos a ti que me escuchas, a mí, acompañarnos a ese encuentro con Dios. Pretende que se vaya quedando en nuestro corazón esas palabras, esas frases basadas en la palabra misma de Dios y que poco a poco sean parte de nuestra cultura, de nuestro pensamiento y que en lugar de andar tarareando bobadas y esas letras de ahora que no las puedo ni decir porque son censurables, en lugar de andar tarareando cada burrada,

que andemos tarareando la palabra de Dios. Qué bonito. Ya ni se diga que cuando estemos en un grupo de oración, en un momento íntimo de estar con el Señor, cantemos, entonemos un canto de estos que nos lleven, nos ayuden, abonen ese corazón para que nos ayuden al encuentro. Eso es lo que pretende uno como compositor católico, como compositor cristiano, provocar el encuentro, ayudar, facilitar el encuentro a través de la música. Espero que se logre, porque ya de por sí es un milagro, y creo que esos milagros se dan. Así que para que tú y yo tengamos ese encuentro con el Señor, que ya siempre es un hecho, porque Él está ahí siempre, nunca se va. Pero nosotros somos los despistados que olvidamos que está ahí presente. Yo te invito a que cantemos hacia adentro de ti mismo, cántate y deja que la paz de Dios invada tu corazón. Deja que tu pensamiento, tu conciencia, tu focus, como dicen ahora, se apunte a la presencia de Dios que siempre está en tu corazón. Y que así sea. Deséate la paz que tanta falta nos hace. Y deséale la paz al que está enseguida de ti. Que la paz y el amor de Dios reinen en tu corazón.

Que así sea. El programa pasado estamos cantando una serie que se llama Música para el Encuentro. Ya llevamos con este 8 programas. Música para el Encuentro 8. Porque ese es mi mayor deseo como compositor, como cantautor, que esta música no sea para encontrarte con el artista, porque a veces nos confundimos tanto y quisiera no decir un montón de cosas que no las voy a decir, porque es una crítica directa a querernos parecer a la música del mundo. Y vaya cómo ha sido esto un pleito desde hace, que yo recuerde, desde que tenía 10 años. Es un pleito tremendo en querernos parecer a la música del mundo. De una vez les digo, no es lo mismo, no es para lo mismo. No es que no pueda yo poner una música guapachosa para bailar en una fiesta, en la boda de alguien, en el cumpleaños de alguien, y y la hago cumbia y puedo cantar. Sí, sí puedo usar esta música para alegrarnos en una fiesta, pero no se ha compuesto para eso. Se ha compuesto para encontrarnos con el Señor. Si te vas a encontrar con el Señor en una fiesta, pues está bien, qué bueno. Pero no es para lo mismo esta herramienta. No es para lo mismo que la música del mundo. No querramos igualarnos. Es para otra cosa. Nomás se las dejo así para no hablar mal de algunos proyectos que andan por ahí dando vueltas. Música para el Encuentro 8. Hemos estado cantando algunos álbums que el Señor nos ha ido regalando a la vuelta de casi 45 años de estar en el oficio de cantautor católico. Y el programa pasado hablábamos de un disco que fue hecho el año pasado, terminado el 2024 a principios, y ya hay que hacer otro. Faltan 3 cantos que me faltaron desde el programa pasado. No cantamos todo ese álbum que se llama Hasta el Final de los Tiempos. Este álbum, nacido en febrero del año pasado, este álbum pretende recoger cantos que consuelen, que apoyen, que aporten ese bálsamo de sanación que estamos necesitando en estos días. Hasta el final de los tiempos, nos dice el Señor, yo sigo con ustedes. Y bueno, cantamos ya algunos de los cantos, pero me faltaron 3. Y yo quiero cantarlos antes de empezar con el siguiente álbum de este programa. Vamos a cantar un canto que casi siempre lo canto al final de los programas, porque es un canto de envío. Pero como es del disco pasado, entonces lo voy a cantar al principio. Es un canto que nos anuncia, nos invita, nos exhorta, nos ordena, para el que no entendió, a llevar la palabra. ¿Qué es llevar la palabra? Bueno, el canto lo va a ir diciendo. Lo va a ir diciendo. A cada quien lo llama de maneras diferentes el Señor. A mí me ha enviado a cantar la palabra y me parece maravilloso y yo pretendo hacerlo lo mejor que puedo. Por eso escuchamos, oramos y cantamos y nos encontramos con el Señor a través de esta petición que Él nos hace. Esperamos poderle responder, poderle decir, adelante, estoy de acuerdo, Señor, acepto el reto. Vamos a ver a qué nos invita el Señor.

A veces pensamos que no somos capaces, que tenemos que estudiar 50 años de no sé qué cosas raras que se estudian ahora para poder ser testigos del amor de Dios. No esperes tanto, hermano, tal vez no llegues. A veces pensamos que no somos dignos, decimos, y nos sentimos muy santos. ¿Cómo nos han engañado las palabras? ¿Cómo nos han convertido? A veces nos dicen que no servimos para nada en las cosas de Dios. Eso se llama clericalismo, que tanto atacó el Papa Francisco. Y seguimos abusando de ese clericalismo, ¿eh? No nomás los clérigos, también nosotros los laicos. A veces pensamos que no somos dignos, que no somos capaces, que no estamos formados para llevar la palabra. Y sí es cierto, es probable que tengas razón. Pero la promesa de Dios es que Él vendría con su Espíritu Santo para remendar todas esas faltas que tenemos, para ayudarnos a hablar en su nombre, para ayudarnos a ayudar al otro. Si estás esperando hasta estar listo, estar preparado y sacar 10 en el examen de teología, tal vez nunca lo hagas. Por eso escucha lo que te dice el Señor.

sin juicios ni condenas. No nos toca ser jueces ni condenar a nadie. Solo lleven mi salvación. ¿Y cómo le hago? Deja que el Espíritu Santo lo haga, tú no puedes. Lleven mi salvación. Solo cuenta lo que has vivido, lo que vives. Da testimonio de eso. Que no te sale bien a veces, no te preocupes. El Señor va a cambiar esas palabras en el aire y al otro le van a llegar como bendición. Lleven mi salvación. Bien, este es Lleven mi palabra. Yo creo que parte del consuelo, porque el disco se trata de que el Señor nos invita con diferentes cantos en este álbum que pueden conseguir en nuestra página rafaelmorenomusica.com. Ahí pueden escucharlo, pueden bajarlo, pueden bajar el cancionero con los tonos para tocar las canciones. Todo lo puedes hacer ahí en la página rafaelmorenomusica.com. Lleven mi palabra. Aunque no parece una canción de consuelo, realmente lo es. Cuando tú quieras, y eso es una... Pues han descubierto que así es, así funciona nuestra alma. Cuando tú te pones a predicar, no, vamos a decir, a compartir, a dar testimonio de lo que ha hecho Dios en ti, tú eres consolado, tú creces, tú te edificas. Y eso es muy bonito, porque si nosotros somos, como decíamos hace mucho en alguna plática, que somos como tubos por donde pasa el agua, esa agua nueva, esa agua que sana, esa agua de vida. Bueno, el primero que se embarra de esa agua es el tubo y ya es el primer bendecido. Tú eres el primer bendecido. Entonces, cuando tú haces caso a esta exhortación, a esta invitación de Jesús de llevar su palabra, de hablar de Él, de estar en sintonía con Él y dar testimonio de lo que Él ha hecho en ti, ya de por sí eres consolado, eres bendecido por el hecho de hablar de su palabra. No de pelear, no de convencer, no de tratar de que tú tengas la verdad y el otro no. No es un pleito, es compartir las maravillas que Dios ha hecho en ti. Y cuando eso suceda, se vuelve un canto de consuelo, a pesar de que es, lleven mi palabra, parece como, ay Señor, pero me mandas trabajar. Sí, porque el bendecido, el primer bendecido, vas a ser tú. Por eso está incluido en este álbum que es de consuelo, de bálsamo, eso pretende ser. Vamos a otro canto también de este mismo álbum que se llama Hágase tu voluntad. Es como la respuesta a esto que escuchamos ahorita. Él nos invita a que vayamos y hablemos de Él y nosotros le vamos a decir ahora, ¿sabes qué, el Señor? A pesar de que yo a veces no me siento, ya casi nunca me siento digno, me siento preparado, casi nunca me siento listo para salir a hablar de ti y hacer cosas. Déjame decirte que hágase tu voluntad, que tus designios se cumplan en mí. A pesar de lo que yo vea, a pesar de que a veces nuestra fe es poca, pequeñita, a pesar de todo eso, salgamos, salgamos. Que sea una iglesia en salida significa eso, porque si vas a estar esperando, a estar listo, con el corazón lleno de fuego para salir a predicar, pueda que te quedes ahí y que nunca te animes porque no te creas capaz. Cuidado con eso. Vamos a hacer este canto, pues, del mismo álbum hasta el final de los tiempos, 2024. Este canto que dice, tus designios serán mi bendición, como una respuesta.

Esta oración también es de mucho consuelo. Por eso Jesús, cuando estaba en el momento más duro, quizá un poquito menos duro que cuando estaba en la cruz, pero casi, cuando está en Getsemaní y estaba sudando sangre por la ansiedad que tenía, y dice aquellas palabras: ojalá pasara de mí este cáliz, Padre, pero no se haga mi voluntad, sino la tuya. Y los ángeles vinieron a consolarlo. Cuando nosotros le decimos a Dios que confío en que su plan es mejor que el nuestro, vamos a tener paz. Vamos a descubrir ese abrazo de Dios, ese descanso en que Él siempre está con nosotros y nos abraza, nos consuela, nos levanta y su plan sigue adelante. Cuando nos empeñamos en hacer nuestro plan y nos ponemos a veces medio tercos, medio ansiosos, medio necios, en que se tiene que hacer como yo digo, y eso nos causa mucho dolor, mucha contrariedad, mucha frustración, mucho coraje, mucho pleito, la oración que nos va a liberar es: hágase, Señor, tu voluntad en mí. Y eso nos da paz para enfrentar cualquier cosa que estés viviendo, aunque sea un Getsemaní, así como Jesús. Por eso este canto también pasa a ser un canto de consuelo. Bueno, pretende ser. Vamos a ir ahora al último. Son tres los que nos faltaron de Hasta el final de los tiempos, 2024. Vamos a hacer un canto que ese me lo saqué de la manga. No es un canto bíblico propiamente dicho. O sea, no está basado en la Biblia. No todos los cantos que compones tienes que estar basados en la Biblia. Puedes hacerlo, pero puede que no. Acuérdate que cuando empezaron a componerse los cantos que cantamos ahorita, yo creo que un chorro de esos cantos que cantamos en la liturgia, inclusive, no son cantos bíblicos. Muchos sí son, pero muchos no. Son inspiraciones, son palabras bonitas, son palabras que nos llevan al encuentro. Todo eso sucede y es muy bueno. Este es un canto que no está en boca de Dios. Sin embargo, sí. Ahí les va el ejemplo, la explicación. Este canto habla del Señor diciéndonos a los que nos dedicamos al oficio de la administración de algún servicio como la música, el canto, los predicadores, los sacerdotes, los obispos, príncipes, las monjas, las monjitas, los monjes, monjos, no sé cómo se diga, los monjes, los hermanos consagrados, todos los que de alguna manera siguieron un llamado. Por eso les digo que de alguna manera sí es bíblico. Para ellos es este canto. Y lo habla Dios mismo. El canto dice esto, porque luego lo canto y se van con la tonadita y como que no escuchan de qué se trata, pero quiero leérselos primero. A ti que eres monjita, sacerdote, obispo, no sé si hay algún obispo escuchando, a veces no escuchan. Si eres catequista, si eres consagrado, consagrada, si eres aquellos predicadores de comunidad que andan por ahí en las comunidades anunciando el querigma, anunciando, escribiendo algún libro para ayudar a alguien en las cosas de Dios. Estas palabras son de parte de Dios para ti. Cuando estás a punto de tirar la toalla, que no es una, sino muchas veces, porque te lo digo por experiencia, el Señor te dice esto, que también intentan ser palabras de consuelo, por eso pertenecen a este disco. Te dice Dios: no me equivoqué contigo cuando te llamé por tu nombre. No me equivoqué contigo cuando mi palabra te enseñé. No me equivoqué contigo cuando te llamé como un amigo y te elegí. No me equivoqué cuando te mostré el camino que caminarías junto a mí. No me equivoqué contigo cuando te anuncié en tu corazón que realizarías obras mayores que las que yo hago. Todo lo harás en mi nombre, te dije. El Espíritu te guía, te dije, y te sigo diciendo, cuando tienes fe en mis palabras. No me equivoqué contigo cuando te invité a ser pescador. Cuando puse entre tus manos el anuncio del reino de Dios. Cuando confié en ti tanto que puse entre tus manos el anuncio de mi reino. No me equivoqué contigo cuando te pedí que hagas milagros, que sanes, que saques demonios, que hables de la paz y el perdón. No me equivoqué contigo cuando te pido que ames tal y como amo yo.
porque se puede. Estas palabras te las dice Dios ahora cantando. No me equivoqué contigo cuando por tu nombre te llamé.

mí siempre se me ha hecho un milagro que el Señor mismo nos diga que Él y su Padre Dios harán morada en nosotros, que el Espíritu Santo hará morada. ¿Dónde? En nuestro corazón. Y no acabamos de entenderlo, no acabamos de creerlo. Decimos casi casi le queremos cerrar la puerta a ese regalo de Dios. No, no vengas Espíritu Santo, no vengas a hacer morada en mí. Mi corazón es cochino, es sucio, lleno de cochambre y de pecado. Y nos sentimos muy, muy buenos por decir eso. Yo diría que somos medio tontos si decimos eso. ¿Cómo le estás diciendo que no al Espíritu Santo que quiere morar en tu corazón? Además, ¿sabes qué? No vas a poder. No vas a poder echarlo de tu corazón. Es un regalo. Casi ni te pide permiso. ¿Me das permiso de entrar en tu corazón? No es cierto. El Señor dice, haremos morada en ti. No dice, el Espíritu Santo y yo te pediremos permiso para ver si nos permites vivir a tu corazón. Y ven, no dice eso. Dice, te conviene que yo me vaya porque viene el Espíritu que regala el Padre. Yo, el Espíritu Santo y el Padre haremos morada en tu corazón. No te estoy pidiendo permiso. Es un regalo porque te amo. ¿Le creemos a Dios? ¿O seguimos siendo medio torpes y seguimos según nosotros? Hasta que sea digno, Señor, entonces podrás entrar en mi corazón. ¿En serio? ¿Te vas a esperar ese entonces? ¿Qué te sigue diciendo el Señor? No me equivoqué contigo cuando te invité a ser pescador.

0: Gracias, Señor, por habernos escogido como amigos. Gracias, Señor, porque no te has equivocado. Confío en tus designios. Tú eres más inteligente que yo. Y si tú me has elegido, ¿quién soy yo para decir que no? Gracias, Señor. Gracias porque tu Espíritu Santo habita en nuestro corazón. Porque ha decidido hacer morada en nosotros. No lo entendemos, no importa, es un milagro y se ha cumplido. Gracias. Vamos a seguir encontrándonos con el Señor, tú y yo, a través de la música y el canto, en este programa que ya llevamos 8 de música para el encuentro. Y vamos a seguir haciéndolo, porque la música es poderosa y tú y yo cantamos y oramos. Espero que estés orando, no llorando. Vamos a cantar y orar para que la música sea eso, una herramienta para el encuentro. Ya regresamos después de una pequeñísima pausa aquí en Discípulo y Profeta.
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Carta a los Efesios 4, 31, 32. Arranquen de raíz de entre ustedes disgustos, arrebatos, enojos, gritos, ofensas y toda clase de maldad. Más bien sean buenos y comprensivos unos con otros, perdonándose mutuamente como Dios los perdonó en Cristo.

Oh Padre, que en la nueva alianza de Cristo sigues creándote un pueblo con gentes de todas las naciones que encuentran su perfecta unidad en el Espíritu. Haz que tu iglesia, fiel a la misión recibida, camine siempre en unión de los hombres como fermento y alma de la sociedad que ha de ser renovada en Jesucristo y transformada en familia de Dios. Por Jesucristo nuestro Señor. Amén.

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3: Ya de regreso, estamos cantando, orando con Música para el Encuentro 8. Música para el Encuentro, vamos a hablar de un estilo que se usa ahorita mucho y que está cundiendo en nuestra Iglesia Católica como una especie de reflejo, no puedo decir copia, pero casi, como un reflejo de lo que la música cristiana hace en nuestras comunidades que son evangélicas. Ellos usan mucho la música porque es muy poderosa, por eso la usan. Y en la música católica nos hemos quedado un poco atrasito porque la música litúrgica tiene un código muy estricto, tiene acotaciones muy precisas y no puede uno cantar cualquier cosa. Por eso nosotros, que nacimos hace muchísimos años en otros movimientos, en movimientos de iglesia, donde se usaba cantar mucho, usabas la música para cada momento, tenías que cantar algo. Y este eco, esta semejanza con nuestros hermanos evangélicos, se ha ido haciendo muy poderosa hoy en día, muy fuerte. ¿Y por qué? Porque la música es una herramienta tremenda para provocar. Hay unos que no les gusta porque dicen que provoca mucha emoción y que de repente se vuelve muy emocionalista el asunto y que ya no tiene nada de Dios porque es pura emoción. Pues no sé, ahí les dejo la tarea. Yo digo que las emociones las creó Dios, si no fuéramos pues un robot. Y las emociones deben de ser usadas para algo, para eso están ahí, para usarse, para edificarnos. Entonces, si yo provoco emoción con un canto, pues bendita emoción, ahora hay que usarlo para bien. Tengo que conducir esa emoción, ya sea, no sé, alegría, tal vez, no digo tristeza, pero sí ese sobrecogimiento, ese mirar hacia adentro que te produce a veces un canto, pues hay que usarlo para bien. O a veces esa pequeña tristecita, esa melancolía que produce cierto canto, y uno dice, ay, es que me ablandó el corazón. Hay que usar eso, ese fenómeno de que ese corazoncito ya no es de piedra. Y eso lo provocó un canto. A veces sí, nos podemos quedar en la pura emoción y no sirvió de nada pues haber emocionado a la comunidad si no lo uso para bien. Yo lo único que quiero es que se caigan en el piso, yo lo único que se desmayen, no sé qué quiero conseguir con esa emoción, pero si no edifica, pues no sirve para nada. Solo es platillo que resuena y hace ruido y nada más. Cuidado con eso, porque a veces estamos como queriendo emular también eso nosotros los católicos y estamos yéndonos, ahora sí que cuidado, ¿qué haces con la emoción cuando ya la consigues? Vamos a usarla para edificarnos, que así sea. Ahora vamos a ir a otro canto, bueno, a otro disco. Es otra producción, es una colección más bien. Son tres álbums que hicimos, no pegaditos uno atrás del otro, pero sí a la vuelta de. Ahorita llevamos tres álbums de estas colecciones. Empezamos hace 18 años y hicimos el primero hace 17, se completó el primero, que se llaman Reunidos en tu Nombre. Así se llama la colección. Hay Reunidos en tu Nombre 1, 2 y 3. Y en estos álbums la idea es que ahora sí se trataran cantos litúrgicos. ¿Qué significa litúrgicos? Que se usan en la liturgia de la misa, literalmente, porque hay muchas liturgias, no nomás la de la misa. Pero estos cantos son para dos cosas. Uno, la liturgia de la misa y también dos, para grupos de oración, porque se pueden usar. Hay unos que, obviamente, si tú vas a cantar un canto de ofertorio en un grupo de oración, pues como que se queda la gente, pues ¿por qué de ofertorio? Si no hay todavía consagración, no hay nada. Entonces ese, pues sí, obviamente, nomás es para la misa. Pero hay otros que sí se puede. No vas a cantar Gloria de repente en un grupo de oración, como que no va, es para la misa. Pero hay unos cantos que sí se pueden. Aquí vamos a ir revolviéndole un poquito de todos, pero sí vamos a estar dentro de la colección Reunidos en tu Nombre. En este caso, del número 1, que fue el primero que hicimos ya hace 18 años. El primero es, obviamente, un canto de entrada. El canto de entrada es aquel que nos provoca que ya llegamos. ¿A dónde? A la casa del Padre. ¿Y qué vamos a hacer? Y empiezan a decir las estrofas las cosas que vamos a hacer en ese lugar donde acabamos de llegar. Ese es el canto de entrada. Así se escribe un canto de entrada. Se va poniendo, convocando a la gente para que se dé cuenta que estamos en el lugar donde está la casa de Dios y qué es lo que vamos a hacer ahí reunidos como comunidad. Eso sería, digamos, el canto ideal de lo que se debe de tratar. A ver si puedes ir distinguiendo, y si no, te lo voy a decir, cada una de estas acciones que se llevan a cabo en la misa y cómo el canto va diciendo, preparando al pueblo para estas expectativas. ¿Qué va a pasar? ¿Para qué hemos venido? Cantemos. Estamos reunidos. Estamos reunidos, reunidos en tu nombre, uno. Este álbum también lo puedes encontrar, aunque no lo puedes oír, porque no se puede, pero lo puedes buscar donde está inscrito esta obra. Cantemos juntos. Estamos reunidos.

¿A qué venimos? Primero a alabar al Señor, a agradecer, a saber que estamos reunidos en su nombre y darle honor y gloria. Por eso cantamos.

La segunda cosa para lo que sirve la misa, la reunión esa que le decimos la misa, es para pedirle perdón. Y obviamente confiamos en que Él nos va a perdonar. Si no, pues qué chiste.

Otra cosa que vamos a hacer y que tenemos que hacer, porque allá andamos a veces medio despistados, es escuchar su palabra. En la que llamamos liturgia de la palabra, es precisamente cuando el Señor nos habla de manera escrita, se lee la palabra de Dios y nosotros tenemos que estar atentos. ¿Qué nos quiere decir en esa misa, en ese lugar? Porque aunque las hemos escuchado un montón de veces durante muchos años, el Espíritu Santo hará cosas nuevas. Hay que estar atentos porque en ese momento Él nos quiere decir algo diferente. No permanezcamos distraídos. Escuchemos.

Y luego viene la que más nos gusta. Nosotros vamos a misa también. Otro de los objetivos poderosos de la misa es pedir. Y esa como nos gusta. Pedirle a Dios. Pero aquí en este canto, en este pedacito, a mí me gustó ponerle lo siguiente. Hoy te pedimos, Señor, lo que tú sabes que nos falta. Ni modo que Él no sepa. A veces tenemos unas listas largas de peticiones. Y está bien, podemos pedir lo que nosotros creemos que necesitamos. Pero por ahí dicen algunos que cuando el Señor no lo concede, es porque Él tiene otros planes y dice, ¿sabes qué? Eso no te lo quiero dar porque no te va a funcionar bien como tú crees. Es más, chance y hasta te haga daño. Entonces hay que decirle, mira, Señor, ¿sabes qué? Dame lo que tú sabes que me falta. Yo creo que es la mejor oración de petición.

Bien, es el primer canto de del primer disco de esta colección, Reunidos en tu Nombre. Reunidos en tu Nombre 1, 2 y 3. Son cerca de 3, 10, 20, 30, casi 40. Son 38 cantos dedicados a estos momentos de la misa, que no nomás se pueden usar en la misa, insisto. Este canto, por ejemplo, también se puede usar en un grupo de oración cuando está la comunidad llegando y cantamos juntos que estamos reunidos en nombre de Dios. Y ahí vas cambiando palabras si quieres, se vale. Yo no me enojo, cámbiale lo que quieras. Vamos ahora a cantar otro canto de estos. Ese canto, curiosamente, sí lo he cantado en momentos donde no, como que no tendría nada que ver. Es un canto ofertorio. Sin embargo, por el coro, este canto ha tenido mucho pegue, mucho éxito, porque el coro es precisamente una petición de que el Señor, de que el Señor nos tome, cuando venga nuestro momento de encontrarnos con Él, que no nos agarre con las manos vacías. Que cuando nos diga, ¿qué hiciste? Y tú dices, nada, porque no hice nada. Llegué aquí a ese momento último de mi vida con las manos vacías. Y eso como que la gente le pegó. No era la intención, si acaso alguien lo puso medio triste, no era mi intención. Mi intención era que cuando vamos al canto de las ofrendas, pues les vamos a ofrendar al Señor, aparte de vino y pan, y frutas, y una cobija maya, y una cobija oaxaqueña, y cajeta, y chile verde, y un montón de cosas que he visto que en los congresos le ofrecen a Dios en el momento de las ofrendas. Sí se vale, pero yo creo que una de las cosas que vamos a ofrendarle es nuestra propia vida, nuestras manos para hacer cosas por los demás. Y ahí es donde creo que la gente se quedó así como conmovida, de alguna manera los increpó para hacer algo con nuestras vidas y no llegar al Señor allá cuando nos llame, llegar con las manos vacías. El coro dice precisamente eso. No queremos llegar, no nos dejes llegar con las manos vacías ante tu altar. Y es un canto de ofrendas, sin embargo, sí lo ha usado en momento de adoración del Santísimo. Vamos a ofrendar a Dios nuestras vidas con este canto.

te lo pedimos, Señor. Así que ojalá que así sea, que lleguemos allá con las manos llenas, que tengamos tesoros en el cielo. Y ya para terminar, porque vamos a hacer uno, ahora sí, un canto de envío, el número 12. Les invito, pues, a visitar nuestra página para que escuchen, canten y se aprendan todos estos cantos. Este canto es de envío. ¿Qué significa de envío? Pues que tú y yo estamos invitados por el Señor mismo a ser testigos de su amor. Y por eso cantamos. El canto dice, somos pueblo santo. Es que yo no soy santo, ¿por qué? Y empezamos otra vez con la retahíla. Él te ha hecho santo, Él te hace digno. Nadie en esta tierra, o los alienígenas por descubrir, nadie te puede hacer quitar la dignidad de ser hijo de Dios, porque el que te la dio fue Dios mismo. Nadie, escúchame bien, nadie puede quitarte la dignidad de ser hijo de Dios. Nadie. Quien diga eso, quien te diga que tú no eres digno de algo, es un mentiroso. La dignidad te la dio Dios, que te ha elegido como su pueblo querido. Eres su hijo, su borreguito consentido. Él te ama y nadie podrá separarte del amor de Dios. Amén.

No dije nos va a regalar, conste, el Espíritu Santo que hoy nos regaló. Falta que tú lo dejes brillar en tu corazón, que hoy nos regaló. Gracias, Señor, por el Espíritu Santo que vive en mí, por el Espíritu Santo que vive en cada uno de tus borreguitos, que somos todos los que caminamos el camino junto a ti. Amén. Que hoy nos regaló. Muchas gracias, hermanos, por estar con nosotros en una Música para el Camino, Música para el Encuentro 8. Música para el Encuentro 8, y el próximo miércoles será la 9. Vamos a seguir cantando y orando. Gracias por acompañarnos. Gracias a Katia Baliño y a Ana Martínez por allá en los controles. Gracias a Maye. Gracias a ustedes que nos acompañan, que cantan, que oran con nosotros. Un abrazo. Bendiciones.

0: 6 días antes de la Pascua, Jesús vino a Betania, donde vivía Lázaro, a quien él había resucitado. Aquí le ofrecieron una cena.
1: María, la hermana de Lázaro, se puso de pie y comenzó a caminar hacia Jesús. Tomó una libra de perfume muy costoso. Le ungió a Jesús los pies y se los secó con sus cabellos.
0: La casa se llenó de la fragancia del perfume. Pero a Judas Iscariotes esto no le agradó mucho.
2: Maestro, ese perfume es carísimo. ¿Por qué mejor no lo vendimos por 300 pesos para dárselo a los pobres?
3: Déjala, Judas. ¿No ves que lo tenía guardado para el día de mi sepultura? Recuerda que a los pobres los tienen siempre con ustedes, pero a mí no me tienen siempre.
1: Más fuerte que el olor del perfume que inundó aquella casa es el olor de la presencia de Jesús. Si te sientes como de esos pobres a los que se refería Judas, recuerda que Jesús murió y resucitó para vivir entre nosotros, los que no tenemos otro auxilio más que Él. La presencia de Jesús perfumó mi vida y también puede perfumar la tuya.
4: Que nos has reunido para celebrar aquella cena en la cual tu Hijo único, antes de entregarse a la muerte, confió a la Iglesia el sacrificio nuevo y eterno, sacramento de su amor. Concédenos alcanzar por la participación en este sacramento la plenitud del amor y de la vida. Por nuestro Señor Jesucristo. Amén. Propósito del día: acercarme al sacramento de la reconciliación y dejándome lavar por Jesucristo, estar apto para acercarme a la mesa y comer con él.

¿Qué tan importante es la comunión en la iglesia? ¿Qué es eso de convertirse a la comunión en la iglesia? De eso es lo que hablamos en su programa de Dos en Dos.

0: Bienvenidos a su programa de Dos en Dos. Qué alegría, Iset, José Martín, que está creciendo en el vientre de Iset. Bueno, todos ustedes, este servidor, el padre Víctor Salomón, una gran alegría poder compartir con ustedes y sobre todo, Iset, especialmente estos capítulos, estos episodios en los cuales estamos hablando de, bueno, de lo que es fundamental en la iglesia. Tú sabes, Iset, San Agustín decía que en las cosas que son esenciales no se puede negociar, no es negociable. Y en las cosas que no son esenciales, pues uno puede adaptar algunas cosas, ¿no? Lo que es no negociable en la iglesia justamente son estos temas que estamos hablando, es decir, los artículos del credo, los sacramentos, y hablamos también de los mandamientos. Eso no es negociable, eso fue igual ayer, hoy y así hasta el fin de los tiempos. Y es muy importante que lo tengamos muy claro, ¿no? Y parte, en el episodio anterior hablábamos de creo en la iglesia, ¿no? Y la iglesia es tan rica. Yo le decía varias veces a Iset que nosotros los sacerdotes, y bueno, los laicos que también estudian la teología, estudiamos a la iglesia, bueno, puede ser 2 años de estudios de eclesiología. Y nosotros en nuestra conversación pues lo traemos en estos pocos minutos, pero sobre todo es para sembrar el deseo de seguir conociéndola a nuestra madre la iglesia. Y uno de esos, para amarla mejor, ¿eh?, más y mejor, y uno de esos conceptos fundamentales que a veces lo escuchamos poco nosotros dentro de la iglesia es la comunión. La iglesia es comunión, es decir, la iglesia es icono de la Santísima Trinidad, así como la Santísima Trinidad, y sé de amigos nuestros, es comunión de 3 personas en un solo Dios. También ese icono, que es lo fundamental para nosotros los católicos, los cristianos, nosotros también tenemos que ser un reflejo de esa comunión en nuestro ser iglesia, ¿no? En nuestro ser iglesia. Y en nuestro ser iglesia, en todos los, digamos, en todos los tipos de expresiones que tenemos nosotros como iglesia. Comenzando, bueno, desde el nivel parroquial, por ejemplo, siguiendo con el nivel diocesano, con el nivel de las conferencias episcopales y llegando pues hasta lo que son los sínodos de los obispos. Nosotros escuchamos mucho sobre estos temas, pero no entendemos a veces qué es lo que está de fondo, ¿no? Y de fondo es que la iglesia es comunión.
1: Padre, y hablando de esa definición tan importante que nos acaba de dar en la introducción, algo que quisiera recalcar es que la comunión tiene 2 niveles, uno vertical, que es con el de allá arriba, y otro horizontal, que es con el que está a nuestro alrededor, el próximo. Y yo creo que muchas veces a lo mejor no le hacemos caso a esto tan importante y lo repetimos, me incluyo, ¿verdad?, como el papagayo, muchas veces sin conciencia o ignorantemente, por eso mismo, porque no tenemos la noción de esa dimensión.

0: tan importante de la del horizontal. Entonces yo creo que es muy importante que hablemos hoy de que eso es importante que lo sepamos y lo estudiemos.
1: Y lo que decíamos al principio, lo de conversión a la comunión, ¿no? Porque es que, ¿cuál es el problema en estas cosas, Iset, que y todos los amigos que nos escuchan? Que si nosotros queremos montar alrededor nuestro, a todos los niveles, infraestructuras o estructuras, ¿no? Por ejemplo, un consejo presbiteral, un consejo, un sínodo incluso, o un consejo pastoral en una parroquia, ¿verdad? Sin estar convertido a lo que es la comunión, no sirve de nada. Y esto no lo estoy diciendo yo, lo dijo San Juan Pablo II el Grande, al principio del tercer milenio, ¿no? Él nos alertó, dice, mire, no basta tener, que son importantes, o sea, estos, digamos, organizaciones que nos ayudan a evangelizar y a vivir en comunión dentro de la iglesia, si no estamos convertidos a la comunión. Es decir, nosotros tenemos que hacer un esfuerzo a todo nivel, desde la formación de los obispos hasta la formación de seminaristas y laicos, en este fomentar la comunión. Y la comunión, o sea, este convertirnos a la comunión comienza por creer que el otro vale. Exacto. Que lo que el otro me dice es algo que puede enriquecer al grupo, porque si no, si yo creo que yo soy el único que vale, que si yo soy el único que tiene las verdades que tienes que enseñar, entonces nunca podemos entrar en comunión.
0: El mal tiene un firme propósito, realmente estar divididos, y debemos de entender que la comunión es un don de Dios, ¿verdad? Y es muy importante que tratemos de entender, ¿verdad? Escuchando pues las definiciones que se están dando en este programa, para poder establecer la verdadera importancia, porque si no vamos a estar confundidos, y sabemos que la confusión no es de Dios. Entonces, bueno, entender que la comunión es un don de Él y que necesitamos, bueno, trabajar y tomar esa acción. Y yo creo que el mundo lo que quiere atraernos es al egoísmo. Entonces, por eso es que ignoramos o no vemos esa parte tan importante de esa dimensión horizontal, que es la comunión pues con los hombres, Padre. Y también es importante dejar claro de que la comunión eclesial es al mismo tiempo visible e invisible. Y en esa realidad invisible es comunión en cada hombre con el Padre por Cristo en el Espíritu Santo y con los demás hombres copartícipes de la naturaleza divina, compartiendo pues esa misma fe, Padre.
1: Y eso es muy importante, Iset, porque para poder fomentar la comunión, o sea, parte de esa conversión a la comunión, parte porque vivamos en estado de gracia, claro. Es decir, y que vivamos en el amor, ¿no? Uh-huh. Lo hemos conversado en alguno de los otros episodios, solamente desde el amor es que nosotros queremos construir puentes con el otro. Cuando no vivimos en el amor, queremos hacer muros, queremos protegernos, queremos aislarnos. Mira, en la iglesia nosotros tenemos que aprender eso, ¿no? Nosotros tenemos dos tentaciones que son grandes dentro de la iglesia siempre, ¿no? Una es, bueno, frente a ese ejercicio de tener que vivir en comunión, que no es fácil, ¿verdad? Porque implica el hecho de, como en las familias, pues estar cercano y poner en común muchas, muchas cosas, pues una de las tentaciones es aislarme. Es decir, déjame crear mi secta, crear mi grupo donde yo vivo con mi vida la gana y no tomo en cuenta al resto, que es la iglesia, que es nuestra familia. Y la otra es, ¿verdad? Una es de una huida hacia atrás y la otra es de una huida hacia adelante. Uh-huh. Es decir, no, todo eso que hace la iglesia a mí no me importa, déjame yo crear una iglesia del siglo, no sé, del siglo, de aquí a 4.000 años, ¿no? Que no tiene nada que ver con los principios básicos de esta comunión eclesial. Entonces, ¿dónde está el factor de comunión? Siempre y sed está con el Papa, con la Santa Sede, los obispos y los obispos en comunión con la Santa Sede, porque han habido épocas en la iglesia que no hubo comunión, que muchos obispos, incluso en algún momento mayoría, comenzó a, digamos, a desbandarse. ¿Y cuál fue el factor de comunión? Y lo será hasta el final de los tiempos, el ministerio petrino. No, por, repito, ahora está el Papa Francisco, pero puede ser cualquier otro, pero es a él que Dios le ha dado, quiero decir, al ministerio petrino, ese símbolo de unidad. Si uno tuviera que decir cuál es, digamos, lo fundamental, uno de los servicios fundamentales del ministerio del papado, del ministerio petrino, es hacer esa comunión. Pero para poder hacer la comunión, dice, tenemos que partir de lo que tú nos decías, del amor. Solo desde el amor yo voy a valorar al otro.
0: Y que no nos malentiendan en esto que estamos hablando, que es la realidad, ¿verdad? Lo que el magisterio nos está diciendo, lo que la iglesia nos dice. Entendemos que vivimos en un mundo en el cual no confiamos en el de al lado, ¿verdad? No confiamos entre nosotros mismos, no nos confiamos. Debemos de tener presente que el mal lo que quiere es la división. Y yo quiero recalcar eso, Padre, porque así no vamos a dar ese voto de confianza, así no vamos a poder entender la común unión que necesitamos para que tengamos esa iglesia fuerte. Entendemos los males de este mundo, entendemos, pero recordemos lo de la naturaleza divina. Dios nos va a asistir, Dios va a estar con nosotros, nos va a dar la seguridad que nosotros sí necesitamos, pero es bien importante que podamos entender este sacramento de salvación como iglesia constitutiva, Padre.
1: Y es que pueden haber diferencias, claro. Vamos a estar claros, porque cuando decimos que la iglesia es comunión, es icono, así como el misterio trinitario, ¿verdad? Es un solo Dios, tres personas. La iglesia también es una iglesia diversa, diversa en expresiones, diversas en lenguas también. O sea, uno en un sitio hablan chino, en otro hablamos inglés, en otro hablamos español, la mayoría aquí en este continente americano. O sea, el problema nuevamente, o sea, ¿cuál es el factor de comunión? O sea, ¿qué es lo que es no negociable ni en China, ni en Argentina, ni en Venezuela, ni en los Estados Unidos? Catecismo de la Iglesia Católica. Ahí está lo no negociable. A partir de ahí, dialoguemos, pongámonos de acuerdo, pero tenemos que tener claro el marco de referencia. Eso es convertirse a la comunión. Convertirse a la comunión es tener claro cuál es el marco de referencia de lo cual nos vamos a poner de acuerdo para unirnos.
0: Y yo creo que necesitamos estudiar más nuestro catecismo, Padre. Yo creo que necesitamos abarcar más este tipo de eventos en nuestras parroquias, en los obispados, este tipo de charlas que nos hagan entender a nosotros pues la importancia pues de la unidad en comunión. También, Padre, quería pues hablar sobre cómo antes de programar iniciativas pues concretas, hace falta promover una espiritualidad pues de comunión, proponiéndola pues como principio educativo, que nos debemos de educar al respecto en todos los lugares donde vaya el hombre, ¿verdad? Teniendo en mente de que yo soy cristiano y como cristiano yo necesito llevar ese mensaje al mundo, ¿verdad? A los míos, a los nuestros, para poder así seguir llevando pues ese mensaje, Padre.
1: Claro que sí, y repito, estar consciente que van a haber divisiones, las hubo, o sea, divisiones, puntos de vista diferentes sobre las cosas, por eso es que hubo un primer concilio de Jerusalén, porque había puntos de vista diferentes, pero siempre en comunión, no uno por un lado, no uno por el otro, por abajo, ¿sabes?, tratando de dividir a la iglesia por debajo, no, todas las cosas, de frente a frente, y si hay que gritarse en algún momento y ponerse así un poco fuerte, pues se dicen las cosas con firmeza, sin odio, pero luego en comunión se toman las decisiones. Sí. Pero bueno, vamos ven que este es un tema que es importante, grueso, la comunión. Vamos a hacer ahorita una pausa, vayan a buscarse un cafecito, un tecito y ya regresamos.

Dígnate, Señor, en este día guardarnos del pecado. Ten piedad de nosotros, Señor. Ten piedad de nosotros. Que tu misericordia, Señor, venga sobre nosotros como lo esperamos de ti. En ti, Señor, confié, no me veré defraudado para siempre. Amén.

0: Y regresamos a su programa de dos en dos. Y estamos en un programa, bueno, todos los programas son importantes, pero este programa en especial es muy importante porque estamos tocando una de las partes esenciales del ser iglesia. Y la iglesia es comunión, así como es unidad, un solo Dios, el icono, somos nosotros la iglesia. Estamos llamados a ser un icono, una expresión, una imagen de lo que es la Santísima Trinidad. Un solo Dios, tres personas, también nosotros en la iglesia. Una sola iglesia que tiene una diversidad de expresiones. Quisiera introducir en este momento, Iset, que es parte importante de la comunión, algo que se llama inculturación, ¿no? La inculturación del Evangelio. Esto es muy importante porque esto es lo que fomenta más la comunión. Voy a tratar de explicarlo. Esto es de un padre de la iglesia que se llama San Justino. San Justino decía, y dijo muy bien, que Dios, en el momento de la creación, sembró semillas del Evangelio en todas las culturas. Está esparcido el Evangelio en todas las culturas antes que sea explícitamente anunciado. Entonces, ¿qué significa eso? Que en todas las culturas hay Evangelio que nosotros, o expresiones de ese Evangelio, del amor, de la caridad, que nosotros tenemos que conocer. Y eso fomenta la comunión porque significa que yo ya de entrada, yo ya sé que el cristiano que está en la India, y el cristiano que está en China, y el cristiano que está en Guatemala, y el cristiano que está en Puerto Rico, y el que está en Venezuela, tienen algo para enriquecer la comunión de la iglesia. Entonces, el punto de partida tiene que ser, hay una riqueza ahí que a mí me interesa como iglesia, que yo tengo que escuchar. La iglesia también es una iglesia que dialoga, una iglesia que escucha. Escucha, a veces nosotros hablamos tanto, comenzando los curas, este pobre servidor, que se nos olvida que el primer paso en todo, incluso en la oración, es escuchar. También en la iglesia, nosotros tenemos que aprender a escucharnos y a pensar de entrada que el otro tiene algo con que me puede enriquecer.
1: Padre, es que no tenemos ese tiempo para escuchar lo que Dios nos quiere decir. Imagínese si vamos a escuchar lo que dicen nuestros hermanos. Comenzando por los curas, pero terminando por los laicos. Es así, Padre. Y yo creo que es muy importante, qué bonito que usted haya traído esto y a San Justino, ¿verdad? Que ruegue por nosotros para que podamos entender esto tan importante y así pues lo podamos llevar donde quiera pues que nosotros vayamos caminando. Pues porque esta espiritualidad de la comunión, es muy importante que la entendamos pues por lo que es, porque es una mirada al corazón. Creo que no, si los bombardeos van a venir a nuestros pensamientos, cuidado, porque pues el mal lo que quiere tratar es desviar pues esos pensamientos de amor, y esa espiritualidad pues es la comunión, de la comunión, que significa eso, esa mirada al corazón. No debemos nunca, si tenemos este tipo de pensamientos, que nuestra mirada, porque ya hemos estado desglosando lo que significa, pues creo en la comunión, en la común unión, que nos desvíen de esos momentos en los cuales nos vemos tentados. Padre, que nos vemos tentados todos, pero debemos de reconocer para poder alertar y mira, ser firme y decir, no, esto viene del maligno, no, vamos a tener pues esa común unión que yo profeso cada vez que voy a la Santa Eucaristía.
0: Y que en la iglesia también, Iset, hay que decirlo, la iglesia no es una democracia, ni nunca lo va a ser, pienso yo, ¿no? Es decir, ¿por qué? Porque en la iglesia hay un principio de autoridad, un principio de obediencia. Dios ha querido que haya autoridad, que haya jerarquía dentro de la iglesia. Eso no, yo no me lo invento. La iglesia es jerarquía porque Dios quiso que haya una jerarquía que son el clero, o sea, los obispos, los presbíteros y los diáconos. Esa es la jerarquía a la cual Dios ha dado, eso sí, un servicio de autoridad. Hay que recordarse de eso. O sea, a nosotros es fácil que se nos olvide a
1: Claro,
0: todos, ¿eh?
1: claro.
0: A todos, ¿verdad? Que la iglesia es servidora. O sea, ¿y cuál es uno de los principales servicios de la iglesia? O debería ser de toda la iglesia, el servicio a la comunión, al buscar la unión. No es fácil. No es fácil porque tiene que partir del amor. O sea, ya lo decíamos en otro programa, si yo no amo al otro hermano, no hacemos nada. Es decir, porque yo no voy a buscar tratar comprenderlo. Si yo, mi punto de partida es que yo odio a ese cura, o yo odio a ese laico, o yo, lamentablemente, algunos hasta el Santo Padre. Es decir, ¿qué puede salir de bueno del odio? Nada. Esa es la trampa que pone el enemigo, el demonio. Por eso San Juan de la Cruz nos hablaba de las cautelas, ¿no? ¿Cuál es la cautela directa contra el demonio, la advertencia contra el demonio? La obediencia. Es ser obedientes a nuestras autoridades eclesiásticas, que estén en comunión con la Santa Sede. Eso nos libera el corazón, porque estamos viviendo en la verdad. Esto en nuestros ambientes a veces suena como extraño, pero es parte fundamental de quiénes somos nosotros, y esa es la Iglesia.
1: Me acaba de recordar usted con sus palabras algo importante de cómo podemos aplicar esto en nuestra vida diaria. Rezamos por nuestros obispos, presbíteros, diáconos, pastores, todo el pueblo, el clero, los religiosos, porque haya una común unión. Yo creo que eso es muy importante, que lo llevemos hoy a nuestro examen de conciencia, a ver cuáles van a ser nuestros próximos pasos, padres, porque asociaciones, movimientos eclesiales, o sea, todo tiene que ir pues en esa comunión, y no vamos a estar exentos de problemas, que es lo que usted estaba diciendo antes de la pausa. No vamos a estar exentos de problemas. Aprendamos a sabernos comunicar, y lo que usted dice, si hay algún tipo de diferencia, pues aprendamos a escuchar, aprendamos a callar, aprendamos a aceptar, y sobre todo, bueno, va a llegar nuestro punto y vamos a explicar lo que nosotros pensamos. Pero estamos orando por nuestra Iglesia.
0: Claro, y otra parte fundamental de esto, lo que hablamos, de la conversión a la comunión, porque es que, mira, de nada vale tener, por ejemplo, un consejo presbiteral que haga el obispo, si el obispo de entrada no piensa que los presbíteros le pueden decir algo que realmente sea importante. Tiene que haber primero una conversión, es decir, que ese obispo haya sido formado para pensar que realmente algo que me diga uno de los presbíteros, y tal vez uno recién ordenado, el Espíritu Santo le va a dar algo a ese sacerdote que enriquezca toda la diócesis y que sea una clave fundamental para la evangelización en ese sitio. Y como digo, de los presbiterados, el consejo pastoral y todos los mismos sínodos dentro de la Iglesia, si no hay esa conversión, o sea, al amor, al valorar al otro, no hay posibilidad. Hay un texto que es poco conocido, yo creo que es poco conocido, que se llama Ecclesia en Suan, del San, ahora es Santo, San Pablo VI, bellísimo. Para mí, yo recuerdo cuando yo lo estudié en el seminario, para mí fue de una riqueza tal, yo se lo recomiendo a todos los que quieran leer uno de los textos más hermosos, porque una de las cosas, la Iglesia aprende. O sea, a veces, como la Iglesia es maestra, o sea, es una Iglesia que estamos enseñando y evangelizando, se nos olvida que también nosotros aprendemos. Entonces, en ese texto hermoso, el Papa nos invita al diálogo, al entrar en diálogo entre nosotros, entrar en diálogo con los que no creen, con los ateos. Entrar en diálogo no significa entonces que yo me voy a pasar para el otro equipo, ¿no? O sea, para el equipo de los que no creen, ¿no? Decía otro santo ahora, San Juan 23, decía, sí, diálogo, pero sin perder nuestra identidad. Nuevamente, o sea, ¿cuál es nuestro marco de referencia no negociable? Realmente no es mucho. O sea, es decir, lo que no es realmente negociable son el credo, los mandamientos, los sacramentos. Eso es no negociable. El resto, pues nosotros podemos dialogar, se pueden conversar algunas cosas, pero, ¿sabes? Eso tenemos que tenerlo claro, porque si no, mira, el enemigo es muy astuto, y parte de ese convertirnos a la comunión es no ser mundanos. ¿Sabes que Papa Francisco siempre habla de eso? No seamos mundanos, y no es ninguna, o sea, es algo muy profundo, porque ¿quién es el mundano? A veces uno mundano cree que es irse por ahí a bailar una discoteca. No, mundano es el que está, por ejemplo, pensando mal del otro, solamente eso, pensando constantemente mal del otro, en no amar al otro, o sea, el querer ponerle trampas al otro, o sea, esas como sagacidades astucias del enemigo que no son las astucias del Señor, ¿verdad? Eso es lo que se llama mundanización, o sea, el querer tratar a los demás diferentes. No, el no ser mundano, o sea, cuando nosotros fomentamos la comunión, para mí es tan importante el señor obispo como el sacristán de una iglesia. O sea, todos tenemos la misma dignidad que ser bautizados y todos somos importantes a la comunión de la iglesia.
1: Padre, usted como pastor, es tan importante llevarle este mensaje de la comunión a los jóvenes y a las pastorales familiares. Y lo digo como mamá de familia. Yo creo que ahora a mí me toca, ¿verdad? Y a los que nos están escuchando que tienen una familia o que tienen jóvenes en su casa, de llevarle pues este mensaje de la importancia de escuchar al, ¿verdad?, lo que nos dice la iglesia en este tema. Y también recalcar el que seamos puentes. No creemos discordias, seamos puentes para poder hacer, ¿verdad?, florecer a nuestra amada iglesia y que realmente podamos entender en qué estamos y en qué trabajamos. Entonces, los jóvenes, las familias, un todo, ¿verdad? Pero comenzar por, las diócesis y las agencias pastorales, pues irse por ahí.
0: Sí, lo que decíamos también, Iset, que la iglesia no es democracia en el sentido de que tenemos siempre una autoridad final que toma las decisiones finales. Nosotros podemos ser consultados, podemos dar nuestras opiniones, ¿verdad? Pero en una parroquia, ¿quién es la última palabra de autoridad en esa parroquia? El párroco. En una diócesis, el obispo. En el Vaticano, es el Santo Padre, es decir, en toda la iglesia. Y Dios quiso que sea así. Entonces, también es parte esencial de quiénes somos, nuestra identidad. Nosotros tenemos como iglesia que saber que fue así, es así y será así hasta el fin de los tiempos. La iglesia también es jerarquía en comunión.
1: Acogida, me viene a la mente la palabra acogida, me viene a la mente la palabra el apoyo unos a otros. Yo creo que necesitamos arduamente, y usted nos acaba de refrescar pues este tema tan importante y esas lecturas recomendadas que lo acaba de decir Pablo VI en 1964, lanzó pues Ecclesiam Suam, que es algo que aparte del catecismo y aparte del Vatican.va, podemos reflexionar y seguir estudiando esto continuamente.
0: Muy bien, y recordémonos, ¿verdad? Estudiamos a la iglesia para amarla más, para defenderla más, estudiamos la comunión, y bueno, les invitamos a que nos sigan escribiendo. A nosotros nos gusta mucho saber de ustedes a de2en2@wtn.com. Y bueno, ahora ya se nos ha acabado el programa, pero vamos a entonces dar la bendición. El Señor esté con ustedes.
1: Y con tu espíritu.
0: Y la bendición de Dios Padre Todopoderoso, Padre, Hijo y Espíritu Santo, descienda sobre ustedes y les acompañe siempre.
1: Amén.

Examíname, oh Dios, y conoce mi corazón. Pruébame y conoce mis pensamientos, y ve si hay en mí camino de perversidad, y guíame en el camino eterno. Salmo 139.

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1: Te amaré, te amaré, aunque digan lo que digan. Te seguiré.
0: 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Bendiciones.

0: no tengas miedo. ¿Qué habría que temer? 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Nuestro yo, o sea, nuestro espíritu, no muere nunca. La vida continúa eternamente. Trata de sentir a Dios que palpita dentro de ti, en la vida que pasa por tu corazón, en los pensamientos que están en tu cerebro. 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
1: Dios te salve María, llena eres de gracia, el Señor es contigo. Bendita tú eres entre todas las mujeres, y bendito es el fruto de tu vientre, Jesús. Santa María, Madre de Dios, ruega por nosotros pecadores, ahora y en la hora de nuestra muerte. Amén.

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1: ¿Qué tal, mis queridos hermanos? Qué alegría estar nuevamente con todos ustedes presentando el programa Caminando con los hijos en la fe. Y quien te habla con mucho cariño, este servidor, Carlos Cena.
2: Y esta servidora, Adriana Cena.
1: Así es. Hoy estamos nosotros transmitiendo desde nuestros propios estudios aquí en la ciudad de Naples, estado de la Florida, y transmitiendo para el mundo entero. Durante el programa profundizaremos en fortalecer la unión familiar, haremos oración, escucharán testimonio y mucho, mucho más. 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También aprovecho a mandar un saludo, una bendición, un abrazo fraterno a todos nuestros hermanos, amigos, familia que nos están escuchando por frecuencia modulada, amplitud modulada y también aquellos que están enlazando por repetidoras. Recordemos que en la familia los padres debemos de ser los primeros en predicar la fe a los hijos por medio de la palabra y del ejemplo.
2: Y si quieren conocer más de Caminando con los Hijos en la Fe, nos pueden llamar al 239-276-2670. Nuevamente, 239-276-2670.
1: Así es, para aquellos que siguen nuestro programa y se identifican con el número telefónico anterior, se habrán dado cuenta que hemos cambiado de número telefónico. Así es, estamos estrenando números nuevamente para intenciones personales, sugerencias o comentarios, 239-276-2670. Te recuerdo, hermano, que estás en sintonía, que en ese número podés dejar vuestras intenciones, las cuales uniremos a las nuestras aquí en cabina. Finalizando programa, jueves eucarístico, jueves sacerdotal, tenemos una hora de adoración frente al sacramento del altar, donde encontramos a Jesús vivo, en cuerpo, alma, sangre y divinidad. Ahí, a los pies de Jesús, estaremos pidiendo por la conversión de nuestros hijos. Estamos pidiendo por vocaciones sacerdotales, vocaciones religiosas. Pedimos por la paz del mundo, por nuestros hermanos en Venezuela, en Colombia. También estamos pidiendo las intenciones de la Iglesia que Papa León XIV nos ha pedido orar en este mes, que ya estamos casi finalizando. Y si ustedes dejan su intención en ese número, nuevamente lo voy a repetir en unos segundos, pues entonces uniremos tu intención a las nuestras aquí en cabina. Nuevamente, número por intenciones, 239-276-2670. Así es. Bienvenidos nuevamente a todos y cada uno de ustedes. Estamos hoy nuevamente jueves eucarístico. Es un gusto, es un privilegio, es una bendición el poder estar aquí detrás de estos micrófonos. También quiero agradecerte a ti, hermano, que estás escuchando, porque en realidad ustedes son lo más importante del programa. Así es, porque si ustedes no estuvieran ahí escuchando, pues no tendría sentido, ¿verdad?, estar haciendo programas. Así que un abrazo, un saludo y muchísimas gracias por ser fieles oyentes de La Mejor. No te has equivocado, EWTN Radio Católica Mundial. Hoy compartiremos con ustedes un programa lindo. León XIV, su santidad León XIV, se ha pronunciado en estos días y nos ha hecho un recordatorio. ¿Cuál es el recordatorio que León XIV nos ha dicho? Bueno, el recordatorio es que hay que estar alertas, muy alertas, porque hay una tendencia a rechazar el matrimonio y pide fortalecer la familia. Entonces, alertas, dice Adriana. ¿Cómo es que decís tú, Adriana?
2: Bandera roja.
1: Bandera roja. Así cuando vamos a la playa, ¿verdad?
2: Exactamente. Cuando está la roja es porque, atención.
1: Aquellos que nos gusta veranear, ir a la playa, entonces si vemos la bandera verde, que bueno, está todo bien. Podemos bañarnos, amarilla, precaución.
2: Bandera, y roja, alerta.
1: Alerta. Así que, su santidad, Papa León XIV, alerta porque hay una tendencia a rechazar el matrimonio y pide él fortalecer la familia. Así que el programa de hoy está dedicado a cómo fortalecer la familia. Así que, hermano, que estás en sintonía, a tomar lápiz y papel en lo posible. Vamos a compartir con ustedes unos lindos consejos. Y si el tiempo nos da, porque todo depende al plan de Dios, acá nos sujetamos a lo que Dios quiere. Si el tiempo nos da, también vamos a estar hablando acerca de esta, estamos conmemorando ya 10 años de la canonización de Celia y Luis Martín, los padres de Santa Teresita del Niño Jesús, que el Papa León XIV ha enviado un mensaje, ¿verdad?, a aquel obispo de Cis en Francia, al Monseñor Bruno Feillet, en el que le recuerda que los Martín representan el modelo ideal de pareja para los jóvenes y que el matrimonio es camino de santidad. Ya estamos entonces a 10 años de que se hizo esa canonización. Así que todo eso viene por ahí, como ven, un programa bien cargado, con muchísima información, con muchísima catequesis.
2: Así es, el santo del día hoy, Santa Mónica. Como ustedes saben, muchos conocerán a Santa Mónica, pero antes, si tienes a un familiar con el nombre Mónica, bendiciones por el día de su santa. Santa Mónica nació en Tagastes, actual Argelia, en el año 331. Es la patrona de las madres, las esposas y las viudas. Sufrió un matrimonio difícil con un esposo pagano y violento y logró la conversión de su esposo al cristianismo antes de que él muriera. También recuerden de que ella rezó durante muchos años con paciencia y lágrimas por la vida desordenada de su hijo San Agustín.
1: Así es, nada más ni nada menos que también doctor de la Iglesia. Muy bien, amigos, hermanos, familia, los invito a que se unan con nosotros aquí en los estudios, que juntos demos gloria a Dios con la oración que caracteriza la apertura de este programa, al cual hemos titulado Caminando con los hijos en la fe.
2: Padre, te presentamos nuestros hijos tomados de las manos para que te sigan en el camino de la luz, verdad y vida. Que sientan en sus corazones la paz que les brinda tu amor. Ayúdanos a formarles seguros en la fe, con pasos firmes en el camino que los lleva a encontrarte en el regalo de la Eucaristía. Que acepten que tu doctrina es lo mejor que los guía. Señor, nuestros hijos, bendición divina. Es nuestro anhelo de padres conducirlos a la salvación con la mirada a la cruz y la esperanza en la resurrección. Amén.

0: Así es, y como decíamos al comienzo del programa, el Papa León XIV advirtió sobre las tendencias en muchas regiones del mundo a no apreciar o incluso a rechazar el matrimonio, y exhortó a promover políticas y acciones pastorales que fortalezcan la familia y acompañen a las nuevas generaciones en su camino de fe. También el pontífice se dirigió a los docentes y estudiantes del Pontificio Instituto Teológico Juan Pablo II para las Ciencias del Matrimonio y de las Familias, que estaban reunidos en una audiencia en el Vaticano. En su discurso subrayó que el contexto actual que exige una reflexión profunda sobre la preparación al sacramento del matrimonio, centrada en la acción de la gracia de Dios en el corazón de cada hombre y de cada mujer.
1: Y en el ámbito pastoral, dijo su santidad, no podemos ignorar las tendencias en tantas regiones del mundo a no apreciar o incluso a rechazar el matrimonio. Os invito, dijo él, a ser atentos en vuestra reflexión sobre la preparación al sacramento, a la acción de la gracia de Dios en el corazón de cada hombre y de cada mujer. Qué importante, hermano, que estás en sintonía, papá, mamá, personas que, ¿verdad?, están en un noviazgo, que están preparándose, que están tomando sus cursos para poderse casar por la Iglesia Católica y ver la gran importancia, esa gran gracia que nosotros vamos a recibir junto con el sacramento matrimonial, hermanos, y que este sacramento es para toda la vida. León XIV insistió en que la Iglesia está llamada a acompañar a los jóvenes con una mirada de misericordia y muchísima esperanza, incluso cuando sus propias decisiones no se ajustan al ideal cristiano del matrimonio. Dice así: aun cuando los jóvenes hacen elecciones que no corresponden a las vías propuestas por la Iglesia según la enseñanza de Jesús, el Señor sigue llamando a la puerta de su corazón, preparándolos para recibir una nueva llamada interior. O sea que lo que nos está explicando su santidad Papa León XIV es que Dios nunca se cansa, hermano. Dios siempre está llamando a hombres y mujeres para que hagan de este sacramento matrimonial un ejemplo a la sociedad, una invitación al mundo a tener a Jesús como centro de su propio hogar, como centro de su propio matrimonio, como centro de su propia iglesia doméstica. Qué hermoso, qué lindo la Iglesia, que es madre, que es maestra y que es amiga, siempre desde lo comienzo, desde sus inicios primitivos, siempre con pasos firmes, seguros, llevando claridad, llevando transparencia, llevando la verdad adelante, y eso pues para los matrimonios es algo que debe ser pieza fundamental de mantener a Cristo unidos en su propia vida. El Papa también instó así a los teólogos y agentes pastorales a encontrar un lenguaje capaz de comunicar con autenticidad el mensaje cristiano sobre el amor y la familia. Así que, hermano, tú que estás en sintonía, independientemente de la labor que tengas dentro de la parroquia, independientemente el camino pastoral o la semilla o la identidad de tu grupo, siempre tenés que estar presente y recordar, hermanos, hablar acerca de la importancia del matrimonio, del sacramento matrimonial. Don Carlos, pero se supone que si estamos dentro de la Iglesia, estamos casados, ¿verdad?, por la Iglesia o con la Iglesia. Pues lamentablemente no es así. Hay un altísimo porcentaje de parejas y de matrimonios que van a la Iglesia, pero que no cumplen con el sacramento matrimonial. Así que nosotros, aquellos que tenemos la oportunidad, el privilegio, la bendición de poder llevar un mensaje para aquellas personas que viven en acción libre o en concubinato o que están civilmente casados, para que hagan el esfuerzo, para que den un paso adelante, para que tomen conciencia, ya que están dentro de la Iglesia, de la gran importancia de recibir el sacramento matrimonial, la gran importancia de recibir esa gracia que viene de Dios, de recibir ese acompañamiento, esa fuerza, ese ánimo, de recibir la Eucaristía, de poder tomar la sangre de Cristo, de poder entonces disfrutar del sacramento de la confesión, de poder disfrutar de ese sacramento hermosísimo, ¿verdad?, en el confesionario, ese sacramento de reconciliación con nuestro Padre. Y todo esto es parte de nuestro caminar, es parte de ser un verdadero cristiano católico consciente, ¿verdad?, un laico responsable, de ser una persona que quiere vivir su vida a plenitud y, dentro de todos los sacramentos, el sacramento matrimonial.
0: Así es, y también el Papa León XIV dice: si vuestra investigación teológica y pastoral se arraiga en el diálogo orante con el Señor, dijo, encontraréis el coraje para inventar nuevas palabras que puedan tocar profundamente la conciencia de los jóvenes. También él dice que las tensiones e ideologías que confunden los corazones. Alertó de que el mundo actual está marcado no solo por tensiones e ideologías que confunden los corazones, sino también por una creciente búsqueda de espiritualidad, de verdad y de justicia, especialmente entre los jóvenes. Acoger y cuidar este deseo es para todos nosotros una de las tareas más hermosas y urgentes, expresó el pontífice. También destacó que, pese a las dificultades que enfrentan hoy las familias, estas siguen siendo escuelas insustituibles de humanidad y de fe. Permanecen como lugares donde se aprende a intercambiar el don del amor, de la confianza, del perdón, de la reconciliación y de la comprensión.
1: Ahí está. Y es ahí, en el sacramento matrimonial, donde nosotros ponemos en juego lo que es realmente, como tú bien decías, Adriana, el intercambiar el don del amor, el don de la confianza, el don del perdón, de la reconciliación y de la comprensión. Claro que sí, estos son mandatos, esos son pedidos. Esto es una gracia divina también, es una fuerza que viene del cielo para esos matrimonios que han tomado esa decisión de ser parte total de la Iglesia, entregando su vida, entregando y prometiendo, ¿verdad?, ante Jesús, el poder entonces vivir como Dios realmente manda. Y Dios ha mandado a su Hijo para entregarnos este regalo, este mensaje, esta apertura, para que nosotros podamos santificarnos dentro del matrimonio y con la enseñanza de la Iglesia. Hay mucho que aprender, dijo su Santidad Papa León XIV, hay mucho que aprender en la transmisión de la fe, en la práctica cotidiana de la escucha y también la oración, en la educación al amor y a la paz, en la fraternidad con el migrante y también con el extranjero, en el cuidado del planeta. En todas estas dimensiones, la vida familiar nos enseña antes de que nosotros enseñemos. Qué hermoso este mensaje, hermano que estás en sintonía, hermosísimo, con mucha claridad, sencillez, pero con mucha profundidad. También él agrega y dice así: la maternidad y la paternidad, así custodiadas, no son en absoluto pesos que graban sobre la sociedad, sino una esperanza que la fortalece y también la renueva. En una sociedad que a menudo exalta la productividad y la velocidad del detrimento de las relaciones, se vuelve entonces urgente devolver tiempo y espacio al amor que se aprende en la familia, donde se entrelazan las primeras experiencias de confianza, don y perdón que constituyen el tejido de la vida social. Hermanos, qué profundo. Los invito a ustedes a que busquen esta presentación, a que busquen ustedes este mensaje, a que busquen ustedes en diferentes
0: plataformas
1: católicas, por supuesto, esta apertura, este mensaje, esta gran sabiduría que Papa León XIV nos está regalando. Y esta gran invitación a estar alertas, muy atentos, porque el matrimonio, hermanos, hay que fortalecerlo y hay que no dejarse llevar por estas vías de velocidad y muchas veces de flojeza o muchas veces de querer tirar la toalla en el primer primer conflicto que podamos tener dentro del matrimonio. Así que hay mucho todavía por delante. Hay parejas seguramente que me están escuchando y que realmente se podrán animar después de escuchar este programa. Tal vez lo quieran pensar un poco más, hermanos, pero para estar con Dios y Dios con nosotros no hay mucho que estar pensando, ¿verdad?
0: Así es, y también recordó las palabras de su predecesor, el Papa Francisco, cuando se dirigió con ternura a las mujeres embarazadas, pidiéndoles que custodiaran la alegría de traer al mundo una nueva vida, y reiteró que la vida humana es un don y debe ser siempre acogida con respeto, cuidado y gratitud. Ante la realidad de tantas madres que viven el embarazo en condiciones de soledad o marginación, siento el deber de recordar que la comunidad civil y la comunidad eclesial deben comprometerse con constancia para devolver a la maternidad su plena dignidad. Muy lindos los mensajes del Papa León XIV y del Papa Francisco también.
1: Así es, como te digo, mucha profundidad, sencillo, claro, transparente. Así son las cosas de Dios, ¿verdad? No anda con rodeos y siempre haciéndonos querer entender con mucho amor, con mucha paciencia, ¿verdad? De las cosas que realmente valen la pena y lo que es realmente más importante para nosotros, sus hijos. León XIV habló también acerca de esos primeros esposos que fueron canonizados juntos y recuerda que el matrimonio es camino de santidad. Y él se está refiriendo, ¿verdad?, a los padres de Santa Teresita del Niño Jesús, a quienes se llamaban en vida, ¿verdad? Y lo tengo por aquí, se llamaba Celia y su esposo Luis Martín. Nuevamente los padres de Santa Teresita del Niño Jesús. Este matrimonio de Celia y Luis es el primero en la historia en ser canonizado. La ceremonia en la que ambos alcanzaron la dignidad de los altares fue precedida en su tiempo por el Papa Francisco el 18 de octubre del 2015. O sea que ya vamos para más de 10 años de esta gran canonización y pues estamos celebrando eso, ¿verdad? Estamos celebrando de que el matrimonio es un camino a la santidad. La Iglesia así lo ve, la Iglesia lo aplaude, la Iglesia lo promueve. También el pontífice, León XIV, dijo que reviste especial importancia porque destaca el matrimonio como camino hacia la santidad. He aquí pues el modelo de pareja que la Santa Iglesia presenta a los jóvenes que desean quizás con alguna vacilación embarcarse en tan hermosa aventura. Es un modelo de fidelidad y atención mutua, un modelo de fervor y perseverancia en la fe, de educación cristiana de los hijos, de generosidad en el ejercicio de la caridad y la justicia social. Y todo esto lo señala el Papa León. También agrega y dice un modelo también de confianza en las pruebas, pero sobre todo esta pareja ejemplar da testimonio de la inefable felicidad y la profunda alegría que Dios concede desde aquí, abajo y por la eternidad a quienes se emprenden este camino de fidelidad y fecundidad, añadió su santidad.
0: Así es, y el Papa también invitó a todos los matrimonios a perseverar con valentía en el camino que han emprendido y que aunque en ocasiones es difícil y laborioso, es también luminoso cuando Jesús está en el centro de la familia, de sus actividades y de sus decisiones. Hemos llegado ya al final de este programa. Queremos agradecer a nuestro director de programación, a Douglas Archer en Birmingham, Alabama, y nos despedimos de todos ustedes hasta el próximo jueves con el programa Caminando con los Hijos en la Fe.

Carta a los Romanos, capítulo 8, versículo 38-39. Yo sé que ni la muerte ni la vida, ni los ángeles, ni las fuerzas del universo, ni el presente ni el futuro, ni las fuerzas espirituales, ya sean del cielo o de los abismos, ni ninguna otra criatura podrá apartarnos del amor de Dios, manifestado en Cristo Jesús, nuestro Señor.

La hierba se seca y la flor se marchita, mas la palabra de nuestro Dios permanece para siempre.

0: Niño Jesús, tú que eres tan bueno, cuida de mí y de mi familia. Acompáñanos en todo momento y ayúdanos a seguir tus enseñanzas. Amén.
1: Ya toda me entregué y di, y de tal suerte he trocado, que es mi amado para mí, y yo soy para mi amado. Cuando el dulce cazador me tiró y dejó rendida, en los brazos del amor mi alma quedó caída. Y cobrando nueva vida de tal manera he trocado, que es mi amado para mí y yo soy para mi amado. Hirióme con una flecha enarbolada de amor y mi alma quedó hecha una con su creador. Y ya no quiero otro amor, pues a mi Dios me he entregado, y mi amado es para mí, y yo soy para mi amado.
2: Isaías capítulo 58, versículo 11. Dios te confortará en cada momento, en los lugares desérticos te saciará. Él rejuvenecerá tus huesos y serás como huerto regado, cual manantial de agua inagotable.

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1: ¡Viva Cristo Rey! Grito de la Resistencia Cristera en México. Es indudable que el siglo XX ha sido el más acentuadamente martiriar de toda la historia de la Iglesia. Y conviene recordar en esto que el testimonio impresionante de los mártires de México fue el modelo inmediato para todos los católicos que más tarde habrían de verter su sangre. La persecución liberal que ocasionó la resistencia cristera en el siglo XX es la continuación de algo que se inicia en el siglo XIX en México. En 1810, el sacerdote, el cura Miguel Hidalgo, al grito de Fernando VII, muera el mal gobierno, y con la Virgen de Guadalupe y su estandarte en la mano, inicia el proceso que culminaría con la independencia de México. Después, en todo el proceso, a partir de 1824, los gobiernos liberales imponen restricciones a la Iglesia. Se agravan en momentos como las leyes de reforma y otros movimientos que van a culminar en el siglo XX con toda la represión a los obispos, a los laicos, y que mucha gente se rebele y caiga en armas, con el apoyo de una encíclica que nos da es de reforma y otros movimientos que van a culminar en el siglo XX con toda la represión a los obispos, a los laicos, y que mucha gente se rebele y caiga en

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2: Solo Dios basta. ¿Qué tal, queridos hermanos amigos? Qué alegría estar con ustedes en este su programa, A Solas con Jesús. Hoy tenemos un invitado de lujo. Sí, ha estado con nosotros anteriormente, pero en esta vez vamos a estar hablando sobre hombres de valor. ¿Y qué significa eso para todos nosotros que somos parte del género masculino? Vamos a estar hablando con Omar Aguilar. Él es un miembro de los Caballeros de Colón y están pues buscando maneras para que nosotros los hombres, los varones, podamos ser mejor evangelizadores y evangelizados. Y al mismo tiempo, sobre todo comenzando con nuestras familias, cómo hacer para que nuestras familias estén cimentadas en Cristo, particularmente en estos tiempos difíciles en que nos encontramos, en que los jóvenes pues están siendo zarandeados pues de un lado y de otro y no siempre en relación a las cosas de Dios. Queremos dar gracias a Dios por todos y cada uno de ustedes y pedir al Señor de todo corazón que nos ayude para que todo lo que hagamos y digamos esté de acuerdo a la santa voluntad de Dios. De nuevo, el programa va a estar muy interesante. Si ustedes quieren pues compartir con nosotros y darnos sus comentarios, o si quieren hacer preguntas sobre este tema que vamos a tratar, hombres de valor, o si ustedes tienen alguna inquietud que desean que nosotros en alguna forma pues les ayudemos a encontrar salida, estamos más que dispuestos aquí para escucharles y para compartir con ustedes. Aquí en la cabina de Radio Católica Mundial, donde se encuentra Omar, yo estoy aquí en Nueva Orleans, Luisiana, en la casa de ustedes por el momento. Número telefónico para que se comuniquen con nosotros es el 1-866-398-6377 en Estados Unidos, Canadá y Puerto Rico, además completamente gratis. De nuevo, número telefónico en Estados Unidos, Canadá y Puerto Rico. El número telefónico es el 1-866-398-6377. Vamos a estar dando este número telefónico durante el transcurso del programa, así que si no lo pudieron pues escribir o algo, pues vamos a verlo dentro de un rato otra vez. Y el número telefónico fuera de esos lugares que he mencionado, llamadas internacionales, por favor, marque el número 205-271-2976. Repito, 205-271-2976. 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En este momento, hermano que me escuchas, hermana que me escuchas, hacemos un alto en nuestro acelerado caminar diario, nos ponemos en presencia de Dios, hermano, hermana, vamos a orar. En el nombre del Padre, del Hijo y del Espíritu.

0: Espíritu Santo. Amén. Padre amantísimo, Padre bueno, Padre misericordioso, qué grande tú eres, Señor. Y qué pequeñitos somos nosotros. Pero al mismo tiempo, Señor, en nuestra pequeñez, tú nos amas al extremo, al punto de darlo todo por cada uno de nosotros, de dar lo más valioso que tú tienes, lo más grande que tú tienes, de darnos a tu Hijo, nuestro Señor y Salvador Jesucristo, para que en Él podamos un día obtener la victoria final, que es el cielo. Jesús bien lo dice en el Evangelio según San Juan: yo soy el camino, yo soy la verdad, yo soy la vida, yo soy el camino. No hay otro camino. Mahoma no es el camino, Buda no es el camino, Confucio no es el camino, Vishnu no es el camino. El que murió por ti, por mí, en una cruz en el Calvario, se llama Jesucristo. Él es el camino. Y Él nos llama a todos para que todos podamos acercarnos a Él, el que es el único medio para llegar al Padre. Nadie va al Padre sino a través de mí, bien lo dice Jesús. Y qué bueno que nosotros podamos no solamente tomar la decisión más importante de nuestra vida, hermanas y hermanos, que es la de poner a Jesucristo como centro, Señor, de nuestra existencia, para ayudar a aquellos que vienen detrás de nosotros para que puedan hacer lo mismo. Padre amantísimo, gracias a Dios por cada familia que nos está escuchando. Gracias particularmente por cada papá y cada mamá. Te pido muy especialmente en este programa por los papás que están escuchando y aquellos que no están escuchando tal vez, pero que tal vez a través de lo que la esposa les pueda decir en relación a lo que se escuchó en este programa, les ayude a tomar decisiones drásticas en relación a su vida y en relación particularmente a su vida en relación a ti. Ayúdanos, oh Dios, para que poniéndote a ti como centro, Señor, de nuestra existencia, podamos no solamente nosotros caminar en el camino de la victoria, que es Jesús, y un día verte cara a cara, Señor, y dejarnos llenar de ti en tal forma que podamos decir: es Cristo quien vive en mí. Como decía San Pablo, es Cristo quien vive en mí. Desde la punta del dedo gordo hasta el pelo más grande, más alto, que pueda estar en mi cabeza, que pueda estar lleno de ti, Señor. Ese es el propósito de nuestra existencia, hermanos. Gracias, Padre Santo, porque queremos llenarnos de ti, Señor. Queremos dejar a un lado las cosas del mundo que nos apartan de ti. Queremos dejar a un lado, Señor, todo aquello que nos hace vivir como si fuéramos mundanos, olvidándonos de ti, Señor. Cuando de verdad lo que necesitamos, lo que queremos más que otra cosa, es que tú seas el Señor, el dueño, el amo, el rey, el todo de nuestra vida, Señor. Y no solamente para nuestro bien, pero muy particularmente para el bien de nuestras familias también, Señor. Y muy especialmente para aquellos jóvenes que tal vez están lejos de ti, Señor, en estos momentos y que necesitan de un testimonio fuerte, un testimonio que de verdad sea auténtico, Señor, para que estos jóvenes puedan tomar la decisión más importante de sus vidas, que es ponerte a ti como lo más importante, como lo único que realmente vale la pena en este mundo, que eres tú, Señor. Porque al fin y al cabo el que te tiene a ti lo tiene todo, Señor. Y ahí Teresa de Ávila que decía: nada te turbe, nada, nada te espante. Tú que tienes problemas con tus hijos, nada te turbe. Tú que tienes en estos momentos una situación difícil con alguno de tus hijos, de tus hijas, nada te espante. Tú que tienes problemas en tu matrimonio, la paciencia todo lo alcanza, sobre todo poniendo nuestra fe en Cristo Jesús, Padre Santo, podemos de verdad solucionar todos nuestros problemas y caminar en la victoria que tú nos has enseñado a obtener. Porque el que se tiene a ti tiene victoria, Señor, todo lo puede y para él, para ella nada es imposible. Bendice, mi Dios, este programa que vamos a realizar, que sea de complacencia tuya y sobre todo que podamos estar conscientes de que queremos ponerte a ti como centro, Señor, de nuestra vida, sabiendo que quien te tiene a ti lo tiene todo, mi Dios, lo tiene todo y nada le falta. Que el Señor les bendiga abundancia, hermanos y hermanos, y que abra nuestros corazones, el corazón espiritual que tenemos, para que Jesús de verdad nos enseñe el camino hacia la meta definitiva, que es unión con Él para siempre. A ti la gloria, Padre, en Cristo Jesús, por los siglos de los siglos. Amén, Señor. Amén. Bendito seas, mi Dios. Bendito seas. Amén. Qué hermoso, hermanos, poder pasar un ratito así con el Señor, ¿verdad? Qué hermoso. Bendito sea Dios. De nuevo, doy los números telefónicos para que ustedes, si desean, nos pueden llamar. Estados Unidos, Canadá y Puerto Rico, además completamente gratis, es el 1-866-398-6377. 1-866-398-6377. Y además internacionales, por favor, marque el número 271-2976. 205-271-2976. Estamos en vivo, en directo. Este es su programa, A Solas con Jesús. Y vamos a estar hablando, como dije al principio, con Omar Aguilar. Y él no solamente pues tiene ese programa importantísimo que sale todas las semanas, ¿verdad? Pero también es muy conocedor de la situación familiar, especialmente hispana en estos momentos en nuestro país, aquí en Estados Unidos y también en nuestros países de América Latina. Omar, es un gusto tenerte. Bienvenido. Es un gusto de verdad que estés con nosotros en el día de hoy. Bienvenido.
1: ¿Qué tal, padre? Muy buenas tardes, noches a todos. No, una gran alegría acompañarlo. Y bueno, ya de entrada, la primera llamada, padre, nos llamó Nubia Ramírez desde Oklahoma, pidiendo oración por su esposo, que está detenido por inmigración hace ya 3 meses. Así es que, bueno, nos pide oración por esta situación tan particular. Así es que, bueno, ya de
0: ¿cómo
1: entrada.
0: ¿Cómo se llama?
1: Nubia.
0: ¿Cómo se llama él?
1: Nubia. Y el esposo se llama Martín. Por Martín Ramírez.
0: Martín, un momentito, y pedimos que todos ustedes nos acompañen, y no solamente por Martín, pero todos aquellos que en estos momentos están pasando por una situación difícil, que el Señor nos dé la sabiduría para poder obrar la mejor forma posible, y no solamente por aquellos que están en situaciones difíciles, pero por aquellos que tienen temor, que tienen miedo, y que pues no saben qué rumbo tomar. Padre misericordioso, Padre bueno, Padre amantísimo, te doy gracias por Martín. Te pido, Señor, con todo mi corazón por Martín, tu hijo. Te pido por todos aquellos que también están en una situación parecida, Señor. Dale, Señor, sabiduría para que las decisiones que tomen sean las correctas según tu santa voluntad, Señor. Y que todos podamos estar conscientes de que el mal nos conduce a otro mal. Y tenemos que orar por nuestros gobernantes también, porque qué pena que unos países tan ricos, unos países tan nobles, las personas tan nobles, tan buenas personas, y lo digo de todo corazón, que tengamos que pasar por situaciones tan difíciles. El ser humano nunca saldría de su país si la situación en su país fuera pues una situación que pudiera él o ella pues avanzar en el buen sentido de la palabra para poder proveer por los suyos. Pero qué difícil es cuando las puertas se van cerrando y tal parece como que ya no hay esperanza ninguna donde estamos viviendo, donde hemos nacido. Y por lo tanto, emigramos a otro lugar. El transcurso de los años, los seres humanos han emigrado de un lugar a otro buscando una situación mejor, una vida mejor, Señor. Te pido por todos mis hermanos que están pasando por una situación similar a la de Martín, para que puedan encontrar salida a su situación difícil y para que, en este caso, Nubia y todas las señoras que están en una situación parecida, pues tengan el alivio y el consuelo de tu presencia en sus vidas y la guía del Espíritu Santo. Te lo pedimos, Padre, en el nombre de Jesús, tu Hijo, nuestro Señor. Amén. Bendito sea Dios. El profeta Oseas dice, lamentablemente, mi pueblo perece por falta de conocimiento. Oseas capítulo 4, versículo 6. ¿Y qué está tratando de hacer tu organización, Omar, para que los hombres hispanos dejen de vivir como que sin mucho conocimiento bíblico, teológico, y comiencen de verdad a ser grandes conocedores de la palabra de Dios? Yo sé que hay un movimiento dentro de los Caballeros de Colón para buscar formas para ayudar especialmente en este caso a través de ti a tantos hispanos, hombres, que necesitan fortalecer su relación con Dios y que a través de esos programas, pues eso va a ser una posibilidad muy grande, muy pronto. Entonces vamos a poder establecer familias cimentadas en la roca, que es Jesucristo nuestro Señor. Cuéntanos acerca de este nuevo proyecto, esta nueva envergadura que pues el Señor te ha llamado a desarrollar.
1: Sí, padre, bueno, como bien lo dice, ¿no? Una de las grandes crisis de la actualidad es la crisis de la identidad del hombre como hijo de Dios. Y esta crisis obviamente nace precisamente del desconocimiento de la voluntad del plan de Dios en la vida de los hombres, ¿no? Entonces, vemos esta actualidad, ¿no? Vemos esta realidad en la que el hombre necesita en primer lugar pues recobrar su dignidad como hijo de Dios, reconocerse como esa imagen de Dios, ese imago Dei. Nosotros como caballeros de Colón, una fraternidad de hombres católicos, ¿verdad? Ya con más alrededor de 140 años de existencia. Bueno, a lo largo de la historia, caballeros de Colón se ha identificado por la caridad, por el servicio en primer lugar, mm-hmm. a las viudas, mm-hmm. a los huérfanos, pero también ayudando a los hombres a vivir su identidad católica. Y con esto en mente, una de las realidades de nuestra actualidad, de este mundo postmoderno ya en el que vivimos, ¿verdad? En donde desafortunadamente en muchas áreas, pues la figura de Dios y de la fe están siendo quitadas, ¿verdad? Vemos una gran necesidad de evangelizar a los hombres, en primer lugar, llevándolos a un contacto directo con Jesucristo, a un encuentro personal con Jesucristo. Y por medio de este encuentro, pues fortalecerlos en su conocimiento de la palabra de Dios, en la fraternidad, en la oración y por consiguiente en sus familias. Entonces, con esto nace esta iniciativa que se llama COR, C-O-R, ¿no? Que viene del latín de corazón. Esta, uh-huh. esta iniciativa es un intento de Caballeros de Colón de servir, de seguir sirviendo a la iglesia, proveyendo un punto de encuentro, un lugar de encuentro para los hombres de las parroquias y de las comunidades. No es excluyente, es COR, no es algo que solamente hacemos para Caballeros de Colón. No tienes que ser miembro de la orden, no tienes que pertenecer a un consejo local para disfrutar de COR. Simplemente tienes que tener el deseo de acercarte más a Dios. Y COR se ha empezado a establecer, gracias a Dios, ahora en el momento, en un poco más de 2,000 parroquias a lo largo y ancho de los Estados Unidos, en inglés
0: y en
1: español. Uh-huh. Así es. Y bueno, es una invitación a un encuentro. Cada parroquia lo realiza de acuerdo a sus posibilidades y recursos. Puede ser un encuentro semanal, cada 2 semanas o una vez al mes. Y tenemos diferentes recursos, padre, para que los hombres que vengan a este encuentro pues se formen en su fe. Hay documentos, por ejemplo, hay recursos que están encaminados, por ejemplo, a la Eucaristía, a aprender más de la Eucaristía. Tenemos un recurso que se llama Hombres del Verbo, que es un estudio literal, que es un estudio bíblico. Y tenemos así una serie de recursos que, de nuevo, están encaminados a ayudar al hombre a primero tener un encuentro directo con Jesucristo y después de este encuentro poder, por ejemplo, integrarse a Caballeros de Colón si sienten ese llamado, pero no es una obligación, ¿verdad? No es decir, pues si vengo a COR me tengo que hacer Caballero de Colón. No, lo primero que te tienes que hacer es un poquito más cristiano.
0: La pregunta que tengo en mente es una especie de retiro, ¿cómo se comienza con este proceso de evangelización? ¿Cómo se integran las personas a este proceso? ¿Y cómo se comienza? ¿Se comienza con un retiro? ¿Se comienza con pláticas? ¿Cómo se comienza?
1: Sí, excelente pregunta, padre. No es precisamente un retiro, simplemente guiado, ¿verdad? Iniciado en primer lugar por un miembro de Caballeros de Colón, que por lo general viene de uno de los consejos locales, pues este hermano caballero, que de nuevo los estamos formando en la preparación para que puedan llevar COR. Este hermano después se acerca a su párroco y puede ser inclusive en una parroquia en donde no hay un consejo de Caballeros de Colón, pero este hombre tiene este deseo, esta iniciativa de evangelizar a otros hombres, uh-huh. y se acerca al párroco y al párroco le presenta la idea y le dice, bueno, me gustaría hacer COR en su parroquia, y a partir de ahí se arma un equipo de liderazgo que después lo que hacen, se organizan con el apoyo y el permiso, porque Caballeros de Colón siempre tenemos una particularidad, ¿verdad? Que defendemos, amamos y servimos a nuestros sacerdotes. Nosotros como orden no hacemos nada sin la iglesia, no tomamos iniciativas propias, siempre tenemos que contar con el apoyo de nuestros sacerdotes. Entonces, una vez que el párroco, sobre todo el párroco, era el encargado de la parroquia, aprueba esto, pues se empieza a promover de manera particular en una misa dominical, por ejemplo, ¿verdad? En las misas del domingo se hace la invitación, se pone en el boletín y se invita de nuevo. Es muy sencillo, padre, no se requiere ningún requisito extra, simplemente cuando se empieza se dice, se va a iniciar tal día y todos los hombres de la parroquia están invitados a venir.
0: Antes de continuar, quería preguntarte, es una curiosidad, ¿por qué de Colón?
1: Ah, muy
0: y no de San Ignacio Loyola o de San Agustín o cosas así, ¿por qué de Colón?
1: Muy interesante.
0: ¿Por qué Colón?
1: Sí, no es una pregunta que recibimos muy a menudo. Todavía, hasta no hace muchos años, desafortunadamente, las nuevas ideologías, ¿verdad?, que desafortunadamente quieren borrar la historia del cristianismo en América. Pero durante muchos años, y por ejemplo en el siglo XIX, Caballeros de Colón fuimos fundados en 1882. Entonces, en los Estados Unidos mismos, siendo un país protestante, aún así se reconocía a Colón como el que había traído la fe al nuevo continente. Se reconocía y se respetaba al caballero de Colón como el varón que había traído, por medio, ¿verdad?, de su exploración y por medio del descubrimiento de las Américas, que había traído la fe. Entonces, por eso la orden se llama Caballeros de Colón. Se llama Caballeros porque estos hombres, estos alrededor de 60 hombres que se reunieron primero en octubre, el 2 de octubre de 1881, y después el 29 de marzo de 1882, deciden llamarse caballeros. En el plan original, el padre McGivney, el beato Michael McGivney, nuestro fundador, quería que fuéramos hijos de Colón, ¿verdad? Porque nos estaba llamando a los católicos, sobre todo de manera particular en el área de New Haven, en donde se funda Caballeros de Colón. El catolicismo no era bien visto. Los inmigrantes irlandeses tenían serios problemas con los con la gente local de ahí. No los querían por dos razones. Número uno, porque eran irlandeses, porque eran inmigrantes, pero todavía peor era porque eran católicos. Entonces el padre McGivney, el beato McGivney, decía, bueno, vamos a ser hijos de Colón. Pero muchos de los fundadores, aproximadamente la mitad de los fundadores, habían peleado en la guerra civil que había sucedido en los Estados Unidos en la década de los 60, 1860. Entonces, estos hombres católicos que habían peleado por la nación dijeron, no, nosotros somos caballeros porque hemos hasta defendido nuestra nación. Y de ahí nace Caballeros de Colón, claro. y Colón en honor a Cristóbal Colón.
0: Al que trajo el deseo de conocer la verdad, que es Cristo Jesús, al nuevo mundo.
1: Sí, sí.
0: Una cosa que quiero preguntar. ¿Por qué piensas tú que, y creo que es a lo largo de la historia algo parecido, ¿no? ¿Por qué es que hay más mujeres en la iglesia que hombres? ¿Sabrías tú la respuesta?
1: Bueno, no sé si exactamente la respuesta, ¿verdad? Pero lo que sí sé es que es una gran verdad, aunque las últimas estadísticas, es muy interesante, padre, esta pregunta, porque, por ejemplo, en el último año, el último par de años, de alguna manera se ha querido como nivelar la cosa. De hecho, en los últimos par de años, el hombre ha empezado a asistir más a la iglesia, ¿verdad? Pero aún así, la mujer sigue siendo predominantemente la que va a la iglesia. Y no creo yo que haya una respuesta única, no una respuesta que nos diga, bueno, esta es la causa. Pero si hay una serie de realidades y una serie de factores sociales, socioeconómicos en la sociedad occidental en donde vivimos, en donde se le da mucho más valor al utilitarismo. Y entonces la figura del hombre se ha visto, ¿verdad? Y todos lo sabemos, ¿no? El hombre se le presenta como el proveedor y como el defensor, ¿no? Pero en este proveer y defender al hombre, literalmente en muchas áreas se le ha forzado al que es que tienes que trabajar y para lo único que sirves es para trabajar y para proveer y para proteger. Y desafortunadamente esto ha llevado, sobre todo lo podemos ver en Estados Unidos, ¿verdad? Después de la década de los 50, del 1950, 1960, que empieza toda esta pérdida del valor de la familia. Y entonces lo que se ha hecho con el hombre es que se le ha privado y se le ha mentido y se nos ha engañado de nuestra responsabilidad de también ser profetas, sacerdotes y reyes en nuestra casa.
0: Una cosa interesante, Omar, es que de acuerdo a la cultura judía, el hombre era el que enseñaba a los hijos el camino de Dios. Es decir, el hombre era el que compartía la fe con los hijos, era el que tenía la obligación de enseñarle a los hijos acerca de la fe y qué significaba tener fe en Dios, la importancia de ir a la sinagoga el día sábado, de poder tener pues unidad en la iglesia, en la casa, en relación a lo que se debe y lo que no se debe hacer, cómo cuidar los miembros de la familia, en fin. Como en esos tiempos como que había un poco más, pienso yo, de unidad familiar que lo que hay hoy día. Yo recuerdo cuando era niño prácticamente, pues todos teníamos que cenar juntos, todos teníamos que almorzar juntos, y nadie se podía sentar a la mesa si mi padre no se sentaba primero. Y nadie se podía levantar de la mesa si mi padre no se levantaba primero. Entonces como que él no solamente era el proveedor, pero también era la persona como que enseñaba. Hoy día cada cual come a su hora, a su manera, si es que comen, o si no van a otro lado a comer, en fin. Y bueno, pues creo que la familia se ha como que distorsionado un poco a consecuencia de la falta de unidad, comenzando con papá y con mamá. ¿Qué se puede hacer para que haya una estabilidad familiar en que el papá y la mamá puedan enseñar a los hijos, como esposo y esposa, como papá y mamá, enseñar a los hijos realmente la importancia de la familia, por un lado, y por otra parte, la importancia de la fe?
1: Sí, bueno, un par de cosas, ¿no? Y bueno, estamos hablando de hombres, ¿no? Y entre hombres y para hombres, pero también para la familia. Bueno, en primer lugar, yo creo que el hombre tiene que recobrar y recordar quién es ante Dios, ¿no? Y mientras lo escuchaba, padre, ¿no? Pensaba en Pablo a los Efesios, ¿no? En el capítulo 5, en donde Pablo nos dice, ¿no? Ustedes que honran a Cristo deben sujetarse los unos a los otros. Y luego hace esta maravillosa descripción, ¿no? Del rol del hombre y del rol de la mujer, ¿verdad? Pero entonces, lo que tenemos que hacer es, de nuevo, el hombre tiene que recuperar su posición ante Dios, dada por Dios mismo. Y para nosotros como varones en la actualidad, de nuevo, es recordar también nuestro rol como portadores de la fe, como heraldos de la fe, como portadores de la bandera de la evangelización, y que muchas veces lo confundimos y pensamos, bueno, es que yo no estudié teología, o yo no soy catequista, o yo no estoy involucrado en la iglesia. Entonces, como una manera fácil de salir, ¿no? Y de zafarnos y de decir, no, pues eso los loquitos que están metidos en la iglesia, que les gusta eso de Dios. Pero no, todo hombre tiene...
0: Permíteme un momentito, Mar. Yo sé que tienes mucho que decir, pero vamos a ir un momentito con María Dallas, Texas, que está en línea esperando. María, ¿me escuchas?
2: Sí, padre, buenas tardes.
0: Buenas tardes, Dios te bendice, María. Adelante, por favor.
2: Sí, padre. Mire, yo pido por favor que si me pone una persona, es un esposo de mi sobrina, y está delicado en el hospital, y pido oración por su salud.
0: ¿Cómo se llama?
2: Se llama Arturo.
0: Arturo. Pues yo le pido a todos los hermanos que están escuchando, a las hermanas que están escuchando, que nos unamos en oración en estos momentos por Arturo, en nombre del Padre, del Hijo y del Espíritu Santo. Amén. Padre Amantísimo, te pido, Señor, por Arturo, si es tu santa voluntad, te pido, Señor, que restaure su salud y que él pueda comenzar una vida nueva, sobre todo cimentada en Cristo Jesús, tu Hijo, nuestro Señor, en quien todo lo podemos y para quien todo es posible. Bendice su vida, Señor. Y por la sangre de Cristo Jesús pedimos sanación, liberación, restauración y vida plena. Y también pues pedimos, Señor, sabiduría para los médicos que lo están tratando, que todo lo que hagan esté de acuerdo a tu santísima voluntad. A ti la gloria por los siglos de los siglos. Amén. Amén. Muchísimas gracias, mía, por tu llamada. Muy agradecido. Bendito sea Dios. Adelante, Mar.
1: Sí, bueno, entonces de nuevo, ¿no? Estábamos en este tema tan especial, pero tan importante, ¿no? De nuevo, el hombre recuperar.
0: Una cosa que tú dijiste. Sí, sí. Una cosa que tú dijiste es que acerca de el hombre y la mujer, y que la mujer, pues, tal vez es más asidua a ir a las cosas de Dios que el hombre, porque, pues, se ha hecho del hombre una persona que tiene que cuidar de la casa, que tiene que llevar los alimentos a la casa, todas esas cosas, ¿no? Pero sin embargo, pienso yo también que la mujer espiritualmente es mucho más fuerte que el hombre. ¿Por qué? Porque Satanás tienta primero a Eva, vestido de serpiente, antes de tentar a Adán. Yo creo que si Dios permitió que la mujer fuera tentada por la serpiente, es porque la mujer es más espiritual que el hombre. La mujer en su ADN lleva pues el buscar de Dios con más fuerza que el hombre. El hombre supuestamente piensa que el buscar de Dios puede ser algo débil, ¿sí? Muestra debilidad, y por lo tanto el hombre necesita aparentar fortaleza. Pero sin embargo, Satanás sabía que tentando a la mujer iba a tentar al hombre también, porque por si la mujer cae, el hombre va a caer también. Si eso se puede ver en muchas familias, ¿no? Cuando la mujer cae, cuando la mujer deja de ir a la iglesia, cuando la mujer piensa que no vale la pena seguir a Jesucristo, toda la familia cae, pero comenzando con su esposo. ¿Qué piensas tú?
1: Sí, bueno, por una parte tiene razón, pero también por otra parte la realidad y los números y las estadísticas y la gente que se dedica a todo esto y que vienen haciendo estudios ya por alrededor de 20, 30 años, también nos dice, padre, y esto es muy importante, que cuando el hombre deja de practicar su fe, es casi seguro que su familia completa deje de practicar la fe. Cuando la madre es la que es la que lidera la fe, hay un porcentaje alrededor, hay diferentes estadísticas, pero va desde el 3% hasta el 30%, ¿verdad? En diferentes estadísticas, hasta dos años atrás, estadísticas muy recientes, en donde dice que el porcentaje de la familia que se mantiene en la fe por la madre es sumamente inferior cuando el hombre, cuando el padre es el que lleva la batuta de la fe. Entonces, sí, ciertamente la sensibilidad, este don de Dios de ser madre, de ser protectora, de cuidar. Esta sensibilidad que la mujer tiene es de vital importancia y absolutamente. Pero el valor, el santo coraje, el testimonio de un hombre que se arrodilla frente a Jesús, que asiste a confesarse, que va primero y que lleva a sus hijos al confesionario y que admite sus errores, sus debilidades. Y encima de todo esto, y que admite que necesita de Dios, realmente es aquella famosísima frase, ¿no?, que oímos, ¿no? Las palabras traen, pero el testimonio arrastra. Y esto es lo que nos falta en el hombre moderno en general. El hombre moderno también ha caído en el engaño, ¿verdad?, de una falsa masculinidad, en donde creemos que si digo que voy a misa, que si digo que me confieso, o que si me trato de alejar del pecado, soy menos hombre. No, por el contrario, como dice San Pablo, ¿no?, en mi debilidad, Cristo es mi fortaleza. Y eso es lo que de pronto en el hombre moderno necesitamos recuperar, necesitamos volver a, necesitamos hasta cierto punto, padre, ¿por qué no decirlo?, sanar las heridas, las cargas, aquello que hemos traído por la vida y que desafortunadamente, en primer lugar, no nos permite entrar en una plena comunión con Jesucristo, en una plena relación con nuestro Salvador, en una plena relación con el Espíritu Santo, en una plena relación con Dios Padre. Y por ende, pues estamos como cojeando, como que algo nos falta, ¿no? Porque de nuevo, yo sé que hay muchísimos hombres que hacen mucho bien, que tienen dos, tres trabajos, que le procuran todo a sus hijos. Pero cuando hablamos de las cuestiones de la fe, ahí muchos dicen, no, ahí que se encargue la mujer. ¿Pero por qué?
0: No sé si sabes la historia del Papa Juan Pablo II. Lo que lo convenció a él de que realmente valía la pena seguir a Cristo fue cuando un día, él siendo muy joven, entra a su casa en Polonia y ve a su papá de rodillas en oración. Y eso lo conmovió, pero tremendamente, ¿sí? Porque entonces él, que amaba a su papá y que su papá era un ejemplo de vida para él, cuando él ve a su padre de rodillas sin que haya nadie más alrededor, lo hace realmente por su convicción como católico cristiano, pues eso es lo que motiva a su hijo, no solamente para vivir su cristianismo, pero para un día llegar a lo que llegó, el cual fue Juan Pablo II. ¿Cómo un testimonio de vida cristiana puede afectar a los hijos de tal manera que cambian sus vidas para siempre por el testimonio de papá?
1: Sí, y que también, padre, hay una realidad, ¿no?, que muchas veces, desafortunadamente, de nuevo, a veces buscamos salidas fáciles, ¿no?, y a veces pensamos, no, es que mi hijo no me va a escuchar, o es que mi hijo no me va a hacer caso. Bueno, mientras no lo intentes, obviamente que no te va a escuchar, obviamente que no te va a hacer caso.
0: No, pero además de eso, el testimonio de papá es mucho más poderoso que el de mamá, mucho más poderoso.
1: Absolutamente.
0: Porque, de nuevo, mamá, bueno, pues ella es más sensible, ella es más abierta a las cosas espirituales, etcétera, pero cuando papá realmente se pone los pantalones bien puestos y comienza a vivir su vida de acuerdo a lo que el Señor pide, ahí hay cambios de vida en la familia.
1: Absolutamente.
0: Sin lugar a dudas.
1: Sí.
0: Bendito sea Dios. Hablando de las clases que ustedes piensan impartir, ¿son esas clases para todo el mundo, tanto para los que saben mucho de Biblia y teología como para los que saben muy poco, no saben nada? ¿Cómo es el asunto aquí?
1: Sí, absolutamente. Y de nuevo, no es solamente, ¿verdad? No es solamente un curso bíblico. Tenemos dentro de los recursos que se ofrecen, tenemos un curso que está, ¿verdad?, guiado para aprender un poco más de la Sagrada Escritura para cualquier persona. Pero, por ejemplo, también tenemos recursos que están guiados a por ejemplo, a aprender más de la caridad. ¿Qué significa la caridad cristiana? ¿Cómo vivimos la verdadera caridad? Entonces, hay diferentes recursos que, de nuevo, cada parroquia, cada grupo que lo va a realizar, pues puede tomar el recurso con el que guste iniciar, con el que le parezca más conveniente iniciar. Inclusive tenemos un recurso, una serie que habla acerca de la vida y del testimonio de nuestro fundador, del Beato Michael McGivney. Y son 10 sesiones que comienzan conociendo desde el nacimiento del Beato Michael McGivney, el mayor de 3 hermanos, que a los 13 años quiere ir al seminario. Y bueno, pues las condiciones económicas no le permiten. Su padre le dice que no. Y por 3 años, hasta los 16, él se va a trabajar con su padre en una fábrica. Y después, a los 16 años, con el apoyo de su sacerdote, del padre Hendrickson, le permite por fin su padre irse al seminario. Es decir, tenemos diferentes recursos y todos encaminados a acercar a los hombres en cualquier situación que estén de su fe. Puede ser alguien que conoce mucho de la fe y siempre, ¿verdad?, pues puede aprender más, pero también puede ser alguien que es completamente neófito de la fe y que dice, pues yo no sé nada. Perfecto, porque la sesión de CORE se basa principalmente en 3 momentos, que es el momento de la oración, la fraternidad y la formación. Y puede haber sesiones de CORE que, por ejemplo, también tenemos un recurso que es el Santo Rosario. Entonces, una sesión de CORE se puede centrar, por ejemplo, en darle fuerza a la oración. Puede haber otro momento en donde la sesión de CORE se centre más en la fraternidad, en orar juntos, en conocerse como hombres o en la formación. Pero estos 3 momentos pasan en cada sesión. De acuerdo a la realidad y a la necesidad y lo que cada parroquia quiera realizar, pues puede utilizar uno u otro recurso. Pero sí, padre, están abiertos para todos los hombres en general, mayores de 18 años, absolutamente pueden venir y participar.
0: Bendito sea Dios, pues, que me alegro de que esto se vaya a realizar. Y me imagino que tú vas a tener una parte importante en el desarrollo de este programa. Me imagino que sí. De eso vamos a hablar un poco después. Pero vamos a escuchar una alabanza muy hermosa que se titula Hombres de Valor. Quiero darles el número telefónico de nuevo para, en caso de que quieran comunicarse con nosotros, lo puedan hacer. El número telefónico en Estados Unidos, Canadá y Puerto Rico, perdón, es el 1-866-398-6377. Repito, 1-866-398-6377. Y el número para llamada internacional es el 205-271-2976. 205-271-2976. Quiero darles una gran noticia ya de paso, y es que hemos sobrepasado los 2 millones de seguidores en Facebook. Estamos en muchísimos otros medios sociales de comunicación, pero en Facebook ya hemos sobrepasado los 2 millones de seguidores. Alabado sea Jesucristo, que lo que hagamos y lo que digamos sea para mayor gloria de Dios en todo el sentido de la palabra. Escuchemos entonces un trozo de esa hermosísima alabanza, Hombres de Valor.

0: sea Dios, hombres de valor. Y sí, hermano, ahora te hablo a ti personalmente. Es mucho más fácil, mucho más cómodo decir, bueno, que la esposa lo haga, ¿no? Que la esposa pues se encargue de la parte espiritual de los hijos. Pero no, no. Si Dios te da ese gran regalo en tus hijos, es para que tú seas como que el guía que ellos necesitan en medio de este mundo tan convulsionado, para que tú les enseñes el camino de Dios. Y qué hermoso que un día, ante la presencia de Dios, ante el trono de gloria, tú puedas decir, Señor, no perdí a ninguno de los que tú me diste. No perdí a ninguno de los que tú me diste. Y el Señor te dirá, bien hecho, hijo mío, bien hecho, hijo mío. Y pondrá sobre tu cabeza la corona de la victoria, que es el cielo. Quiero darle gracias a Dios porque, con el favor de Dios, voy a estar, si Dios así me lo permite, en Miami, Florida, el sábado 18 de octubre de este año, en el Congreso de Sanación Familiar en la Parroquia Madre de Nuestro Redentor. Para más información, llame al Ministerio Lanzando a la Red al número telefónico 786, es el área, 546-2440. Repito, Lanzando la Red, Ministerio de Evangelización en Miami, Florida, el sábado 18 de octubre, número telefónico 786-546-2440. Bueno, pues me imagino, Omar, que tú has sido una parte importante, una ficha importante en el desarrollo de este nuevo programa que se va a lanzar, me imagino yo que ya muy pronto. Háblanos un poquito más hasta qué punto tú estás involucrado en este programa y cuáles son tus expectativas para un futuro cercano.
1: Sí, bueno, el programa, como le decía padre al principio, ya está, ya tiene varios años. Obviamente, pues es como todo, ¿no? Empieza poco a poco.
0: ¿En español?
1: En español, sí, ya está. Estamos en algunas parroquias en Texas, en California.
0: ¿Jamás en mi vida?
1: Sí, sí, sí.
0: He oído eso, jamás.
1: Sí, bueno.
0: Para mí es total y completamente nuevo.
1: Y estoy seguro que para muchos los que nos están oyendo. Exactamente. Y estoy seguro que para muchos que nos están oyendo, y espero en Dios que haya alguien que nos esté oyendo, que ya lo esté haciendo y lo esté viviendo. Pero sí, estamos en toda la Unión Americana. Y también en
0: ¿pero
1: México
0: por qué están estamos callados? Empezando.
1: Bueno, es un trabajo que poco a poco se va realizando en diferentes parroquias y precisamente lo que estamos haciendo ha habido todavía un empuje mucho mayor, ¿verdad? En el último
0: pero
1: año.
0: Pero eso es una cosa, perdón que te interrumpa, pero es decir, lo que no se anuncia no se vende.
1: Exacto.
0: Sencillo como eso. Y si ustedes no comienzan a anunciar esto a nivel nacional o a nivel internacional, como ustedes quieran, los sacerdotes no van a saber de esto y van a decir otra cosa más, ¿no? Para sí. Más trabajo, para más problemas con el espacio, etcétera, ¿no? Yo creo que tienen que tomar una actitud mucho más agresiva, porque si esto realmente vale la pena, y creo que sí vale la pena, pues hay que no solamente anunciarlo, pero hay que llamar a los diferentes párrocos y que cada grupo se encargue de una parroquia o de una diócesis, lo que sea, y presentar la oportunidad. Eso es lo que han hecho, por ejemplo, los neocatecúmenos, que han tenido muy buen resultado, y también pues otros ministerios, como por ejemplo Emaús, ACTS, etcétera, ¿no? No se quedan ellos calladitos, ¿no? Sino que lo propaguen lo más posible. Y si tú me dices ahora que este fabuloso medio para que los hombres seamos evangelizados y que no se dé a conocer mucho, caramba, como que eso me preocupa un poco, ¿no?
1: No, bueno, ahí va poco a poco, de hecho, precisamente, ¿no? En este desarrollo, solo hace unos meses atrás, ¿verdad? Pues el caballero supremo, que es, bueno, ¿verdad? El CEO de la compañía, de la empresa, estuvo reunido con los obispos de Estados Unidos en su conferencia de otoño, y bueno, precisamente fue parte de lo que, bueno, fue a lo que fue a presentarles, y hemos ya empezado a avanzar también en diferentes diócesis, pero bueno, es como todo lo bueno de Dios, empieza de a poquito, ¿verdad? Empieza okay. De a poquito.
0: Te acepto eso. Vamos a ir con Richard de Nueva York, que está en línea esperando. Richard, ¿me escuchas?
2: Sí, buenas noches, padre. Bendiciones. ¿Cómo está usted?
0: Dios te bendiga. Por la gracia de Dios, bien, Richard. ¿Cómo estás tú y tu familia?
2: También, gracias a Dios. Por aquí escuchamos toda la noche el programa. Bueno, aquí van a ser las 9 de la noche. No sé qué hora sería
0: claro.
2: Por allá, pero...
0: Pues una hora más temprano. Ah, qué bien. Oh, adelante, por sí. Favor, con tu comentario o pregunta, sí.
2: Padre, yo creo que usted me ponga en... oración para mi cumpleaños ahora, que es el 22 de agosto.
0: Pues, ¡eso!
2: Mi hijo.
0: Richard, ¿cuántos cumples?
2: 44.
0: Caramba, estás en pañales, hermano.
1: Jovencito.
2: Ah, quisiera yo. Le voy a decir a mi esposa.
0: Vamos a orar. Padre misericordioso, te doy gracias por Richard, por su esposa, por sus hijos. Bendícelos en abundancia, Señor, y que sigan creciendo en santidad ante tu presencia, ante el mundo. Y que la bendición, Dios Todopoderoso, Padre, Hijo, Espíritu Santo, esté contigo, Richard, en este día y por siempre. Y happy birthday to you. ¡Yay! ¡Bravo! Ok, pues volviendo a lo que estábamos hablando acerca de el dar publicidad a esta forma de evangelizar que me parece tan, tan buena y que parece, por lo que yo tengo entendido, de acuerdo a mis pequeños conocimientos, que realmente no se ha anunciado todo lo que se pudiera haber anunciado. Pero bueno, háblanos un poquito más de eso y qué se puede hacer en el futuro cercano.
1: Sí, absolutamente. Bueno, espacios como este, ¿verdad? Es para eso estamos acá también, para promover.
0: Bueno,
1: y gracias, Padre, por la oportunidad de compartirlo. Y bueno, también me preguntaba, ¿no? ¿Cuál es el rol que estoy haciendo, que me toca hacer? Bueno, pues parte de mi trabajo, parte central de mi trabajo es precisamente crear mucho de este contenido. Una de las metas y de los retos grandes que tenemos como orden, como Caballeros de Colón, es no solamente el contenido que creamos en inglés, que es muchísimo contenido, no solamente traducirlo e inculturarlo al español, también es crear contenido nativo. Y si ustedes, por ejemplo, van a nuestra página de YouTube, Caballeros de Colón Oficial, así nos buscan en YouTube, van a ver que tenemos ya mucho contenido. Tenemos inclusive una consagración a Santa María de Guadalupe, son 40 videos. Hicimos una novena al Sagrado Corazón. Es decir, pueden ver todo el contenido que tenemos. De nuevo, estamos ahí en YouTube, nos encuentran en la página de Caballeros de Colón Oficial. También estamos en Instagram y también estamos en Facebook. Proyectos relativamente nuevos que estamos lanzando, pero que precisamente buscamos crear estos puntos de encuentro para acercarnos más a la comunidad hispana.
0: Suponte tú, yo no soy sacerdote, yo soy nuevo en las cosas de Dios. Yo quiero integrarme a este ministerio, pero no sé qué va a pasar con todo este proceso, si realmente va a ser para mi bien o si voy a perder el tiempo, o en fin, ¿verdad? Si vale la pena pasar este tiempo, me imagino yo una vez por semana o algo así, en que voy a escuchar, voy a compartir, etc. ¿Vale la pena? Después del trabajo, después de todo lo que tengo que hacer, después de mi cansancio, después de tener que atender también la casa, mi esposa, mis hijos, ¿vale la pena? ¿Qué puedo yo sacar y cómo me puedes ayudar a discernir si realmente... Yo creo que me vas a decir que sí que vale la pena, ¿no? Pero, ¿en qué forma vale la pena?
1: Oh, excelente pregunta, padre, ¿no? Porque yo creo que es la pregunta que se hace casi todo hombre en la actualidad. Se la hace de diferente manera, ¿no? Si nosotros vemos en la actualidad las estadísticas, el número de hombres que está participando en apuestas, el número de hombres que está viendo deportes en televisión, el número de hombres mayores de 18 años, inclusive mayores de 35 años, el número de hombres, los millones de hombres que pasan horas frente a un televisor jugando videojuegos, el número de hombres en la actualidad que pasan viendo pornografía, el número de hombres que pasan haciendo 50,000 cosas, quiere decir que el hombre tiene tiempo. El hombre tiene tiempo, el problema es en qué lo está utilizando. Cada segundo...
0: También te puede decir, bueno, estoy cansado, ya quiero quitar esta cosa en mi mente, quiero que mi mente pueda estar tranquila, relajada, etcétera. Y irme a una sesión de clases de Biblia o lo que sea, valdrá la pena.
1: Absolutamente. Cada momento y cada segundo que nosotros le damos a Dios vale la pena. Claro, cada momento que nosotros, por ejemplo, cada segundo que nosotros pasamos en la Santa Misa, inclusive en momentos en que se nos haga aburrida o en el momento que no le entendamos, cada momento que pasamos en la oración vale la pena. Claro que sí, cada momento que nosotros le damos a Dios, Dios nos lo recompensa el 100%.
0: Esa es tu experiencia.
1: Absolutamente. Entonces, y no la mía, solo exclusiva, de muchos hombres, de todos los que estamos involucrados en todo esto, de una u otra manera lo hemos vivido, que vale la pena y que de nuevo estamos convencidos, ¿no? Que al final del día el hombre en el fondo de su corazón busca a Dios. El hombre, estamos llamados, somos, de nuevo, ¿no? Lo que decíamos al inicio del programa, Padre. Fuimos creados a su imagen y realmente no estamos completos hasta que estamos en la presencia del Señor, ¿no?
0: Decías, no, y solamente también, pues, el bien que le podemos hacer a nuestra familia.
1: Absolutamente. Y a sus hijos, ¿no? Cada que nosotros aprendemos, decía San Irineo, ¿no? La gloria de Dios es el hombre vivo. Y qué mejor manera del hombre de estar vivo que conocerlo más, que amarlo más. Entonces, si nosotros decimos, bueno, pues no sé, ¿verdad? Me empiezo a ir y no sé, de pronto la parroquia a la que hay core y donde puedo asistir están llevando el estudio bíblico. Si vas a una sola reunión, has aprendido algo de la Biblia. Si vas a 10 reuniones, pues imagínate más. Entonces, de nuevo, pero aquí viene, o sea, es una pregunta muy interesante, ¿no, Padre? Y creo que en algún momento de nuestra vida, todo hombre se tiene que hacer esa pregunta. ¿Qué es lo que quiero de futuro para mí, para mi familia, para mis hijos? ¿Vale la pena lo que estoy haciendo? Entonces, creo que es una pregunta muy válida y también creo, Padre, es una pregunta que no debemos de tener miedo de hacérnosla, porque quizás a veces preferimos ignorarla y no preguntárnosla y hacer todo lo demás y no preguntarnos, ¿y dónde está mi relación con Dios?
0: Una última casi pregunta, porque nos queda poquito tiempo, pero una persona, un hombre, un hermano que ya está envuelto en algún ministerio, en algún tipo de aprendizaje bíblico o teológico, ¿debería asistir a esas clases? Y si debería asistir a esas clases, ¿no le quitaría tiempo para hacer otra cosa dentro de la iglesia?
1: Es una buena pregunta, Padre, porque de nuevo, la realidad es de que Core está en primera persona, en primer lugar, está buscando, ¿verdad?, acercar a los hombres que no participan, a los hombres que de pronto vienen a misa dominical y están buscando algo más. Si, por ejemplo, ya hay hombres que están involucrados en diferentes ministerios, absolutamente, porque de nuevo, está abierto a todos los hombres de la parroquia. Pero, pues, aquí también viene, y sobre todo, ¿no?, ya cuando hay hombres que, por ejemplo, están participando, pues, de proclamadores de la palabra o ministros extraordinarios o ya pertenecen a algún ministerio, pues también tiene que haber ese discernimiento ante Dios y decir, bueno, ¿qué tanto a Dios, qué tanto a mi familia y cómo vivo lo que estoy aprendiendo de Dios en mi familia? Entonces, claro, si hay un hombre que de pronto dice, oye, ya tengo 3 responsabilidades, voy a agregar una más, pues obviamente que tampoco queremos eso, no queremos que lo son. Pero sabemos, Padre, que hay muchísimos hombres que no están participando en ninguna actividad en la parroquia y que en primer lugar ellos serían unos grandes beneficiarios. Pero si un hombre en discernimiento y lo habla con su esposa y con sus hijos y decide, ¿puedo asistir a esto y un poco más? Pues también bienvenido. De nuevo, nadie está exento y las puertas están abiertas a todos.
0: Una última pregunta, si me permites. ¿Cuál es el costo?
1: Oh, nada, es absolutamente gratis. No tiene ningún costo.
0: No, gratis no es.
1: El tiempo y el sacrificio que van a van a poner, el tiempo y el sacrificio que van a poner. Y de nuevo, ya cuando se inicia, cada parroquia es diferente, eso es lo bueno, es cada parroquia es diferente, ¿verdad? El grupo que lo organice, por ejemplo, ¿verdad? En la fraternidad, pues yo qué sé, si en una parroquia dicen, bueno, pues aquí nos vamos a reunir el sábado a las 6 de la mañana, ¿verdad? Porque es cuando todos tenemos tiempo. Bueno, pues me imagino que se tendrán que reunir una colecta, cooperar entre todos para comprarse cafecito y unas donas para desayunar. O, ¿verdad? Algo así. Claro, eso implica, pero eso ya es a nivel de cada parroquia y de cada situación, que todas son diferentes. Pero el curso como tal, la iniciativa, no tiene ningún costo.
0: ¿Se hace de manera parroquial o se puede hacer de manera diocesana?
1: No, está diseñado para hacer de manera parroquial, de manera por comunidad.
0: Ok, entonces a los que pertenecen a una parroquia no pueden estar yendo a clases de otra parroquia.
1: Sí, claro que sí. Por ejemplo, si en una parroquia no hay y la parroquia de al lado lo está realizando, puede ir, pero no se hace a nivel como diocesano. La idea no es de que decir solo en una parroquia y en otras no puede haber, porque la idea es que en algún momento más parroquias lo hagan.
0: Entre parroquias. Sí. Cada parroquia debe tener su grupo y ese grupo pues es parte de esa comunidad, de ese ministerio, es iglesia, sí.
1: Sí. Y Padre, antes de que se nos pase, un par también de información, ¿verdad? Los que estén interesados pueden ir a la página oficial que es KOFC, las 4 letras, KOFC.org/porquecor. y ahí pueden encontrar, y también nos pueden buscar en internet, puede poner ahí Caballeros de Colón Core y
0: eso
1: le va a salir.
0: Decir,
1: sí, claro.
0: Mucho más fácil Caballeros de Colón y entonces buscar C-U-R, ¿verdad?
1: Así es. Core. Y, okay. Y en todas las redes sociales nos encuentran en Instagram, en Facebook, y de nuevo les recomiendo ampliamente todas estas, y también estamos en YouTube como Caballeros de Colón Oficial.
0: Omar, muchísimas gracias por tu participación. Que Dios te bendiga. Felicidades por tu compromiso con el Señor. Y ahí en otro momento pues estaremos hablando de eso, otras cosas importantes también para la comunidad. Que Dios te bendiga.
1: Muchísimas gracias, Padre, igualmente. Glorioso.
0: Amén. Gracias, Señor, por este programa que hemos podido realizar. Bendice a todas las personas que han estado escuchando. Bendice a todas las personas que son parte de una familia. Cuídalos, protégelos todo mal. Padre, Hijo, Espíritu Santo. Amén. Hermanas y hermanos, gracias por su sintonía.

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oh Dios, te alabamos. A ti, Señor, te reconocemos. A ti, eterno Padre, te venera toda la creación. Los ángeles todos, los cielos y todas las potestades te honran. Los querubines y serafines te cantan sin cesar. Santo, santo, santo es el Señor, Dios del universo.

0: darle sabor a tu corazón.
1: Nos hiciste Señor para ti, y nuestro corazón está inquieto hasta que descanse en ti. San Agustín. Hola gente buena, ¿cómo dice que le va? Espero que esté teniendo un super martes mágico, musical y divertido, llenito del amor de Dios, y que pues se la esté pasando sumamente bien, ¿verdad? Porque ya estamos a final de agosto de este mes precioso. Acuérdense que es el mes que está dedicado al Inmaculado Corazón de María, y la verdad es que es una chulada. Yo soy fan del mes de agosto por muchísimas razones que están muy cercanas en mi corazón. Creo que ya le platiqué por ahí dos, tres historias, pero santos que dice uno, bueno, no, es que estos santos de veras me ponen el corazón llenito de amor por todo lo que han hecho. Y estos que vamos a estar platicando no son la excepción el día de hoy, porque fíjese que pues no está usted para saberlo, ni yo para contarlo, pero vamos a tener el día de hoy a un queridísimo amigo, profesor David Begue, que él va a estarnos platicando nuevamente de peregrinaciones. Vamos a estar platicando de la peregrinación, y sobre todo por la peregrinación como un camino de la conversión, porque pues ya sabe de qué santos vamos a platicar de hoy, ¿verdad? Obviamente de Santa Mónica y de San Agustín. Y esta conversión de San Agustín, pero cómo fue importante el papel de Santa Mónica en la vida de San Agustín, y obviamente en su conversión, para que por favor no se nos vaya, porque a lo mejor usted dice, oiga, yo tengo así un hijo, ¿verdad? Oiga, yo también tengo acá un sobrino, oiga, yo tengo acá un amigo, oiga, yo tengo acá... Todos conocemos a lo mejor personas que quisiéramos que estuvieran más cerca de Dios, o nosotros mismos, para que irnos tan lejos, y necesitamos esa conversión, pero es una conversión del corazón hacia Dios, porque pues alguien puede decir, no, pues yo me convertí. Sí, ¿y en qué se convirtió? Oiga, no, porque a veces nos convertimos en cosas que no son buenas, ¿no? Transformamos, nos trastornamos, sería la palabra adecuada, pero verdaderamente convertirse es convertirse hacia Dios, en Él, en el que es el camino, la verdad y la vida, para que nos llene de plenitud, porque solo Él puede llenar el corazón del hombre. San Agustín lo tenía claro, ¿no? Cuando Él, después de haber experimentado tantas cosas en su vida, y dice, Señor, nos hiciste para ti, y nuestro corazón está inquieto hasta que descanse en ti. Solo podemos descansar en Él, solo Él puede llenar nuestra necesidad infinita de ser amado, pero a veces esta verdad nos cuesta mucho llegarla a entender. ¿Por qué? Porque creemos que podemos llenar ese vacío que tenemos del tamaño de Dios, porque nuestros corazones tienen un vacío del tamaño de Dios, y creemos que lo podemos llenar con cualquier otra cosa, ¿no? O con personas, en el mejor de los casos, y digo entre comillas porque eso es terrible, ese es el principio de las relaciones tóxicas, pero en el peor de los casos pues son terribles adicciones. Así que pues esto es lo que vamos a estar platicando el día de hoy, gente buena. No se vaya, ¿a dónde se anda yendo? Yo soy Marce Palos, puedes seguirme en las redes sociales de Amares Conferencias, y quédese en la mejor programación del mundo mundial, que es EWTN. ¿Qué le parece si comenzamos la T2? Pero antes que nada, prepárese su bebida favorita para que me acompañe en este ratito. Es una horita nomás, una horita. Ándele, vaya por su cafecito, su tecito, lo que usted quiera, un smoothie, lo que usted quiera, y acompáñeme en este ratito. ¡Comenzamos! Gente buena, pues que le digo que estamos platicando sobre este maravilloso, estos maravillosos santos que tenemos el día de hoy, y que la verdad sí están así como pesados, dicen en mi pueblo, ¿no? Porque hay banda que está, ¿no? Que es como súper intensa en todo lo que nos enseña, y que yo creo que vale la pena siempre meditar todas las enseñanzas que nos dejan los santos y la vida de los santos, porque son un ejemplo y nos dan también como ese aliento cuando sentimos que a lo mejor somos los únicos que estamos viviendo circunstancias adversas, somos los únicos que a lo mejor tenemos un esposo, una esposa, hijos, padres, no, hermanos que están alejados de Dios y no sabemos cómo acercarlos. Y dices tú, oigan, ¿cómo le hago con esta persona? O a lo mejor hasta colegas del trabajo, nosotros mismos nos hemos sentido fríos, como que ya no estamos tan cerca de Dios. Bueno, pues déjeme le platico aquí alguito de Santa Mónica, que esta tremenda santa, nada más y nada menos la mamá de San Agustín, Y

antes de que otra cosa pase, hay una anécdota muy bonita de ella. Pues porque Santa Mónica lloraba tremendamente por su hijo, por ver lo que, a pesar de que había sido instruido en la fe, pues había seguido otro camino, ¿no? Nada que ver con la fe. Y ella lloraba mucho por él. Y un obispo le dice, con mucho cariño, le dice: mira, las lágrimas que te ha generado este hijo, no se puede perder él. O sea, lo dice más bonito, dice: el hijo de estas lágrimas no se puede perder. Entonces, a veces, cuando usted tenga alguna situación en su corazón, y también algún ser querido muy, muy cercano, o un amigo muy cercano por el que usted llora justo porque está alejado de Dios, pues recuerde estas palabras que le dijeron a Santa Mónica: el hijo, el amigo, el padre, el hermano de esas lágrimas no se puede perder, ¿sale? Así que la perseverancia para la conversión es muy importante, y no solamente de ya me convierto y ya se queda ahí, ¿no? Obviamente, una vez que uno se convierte hay que seguir la perseverancia, pero también esa perseverancia de rezar por los otros para que puedan lograr esa conversión, pero obviamente por nosotros mismos también, pedirle a Dios que nos permita ser perseverantes. Pero cuando vemos amigos, cuando vemos familiares que, pues, que les cuesta, o que están súper alejados, o que incluso critican a la iglesia, o que no les gusta, o que no, todos están en desacuerdo, o que hacen exactamente lo opuesto de lo que nos llama el amor de Dios, pues ser perseverantes a rezar por ellos, porque se nos olvida rezar por las personas que más necesitan acercarse a Dios. Y bueno, gente buena, pues déjeme le platico de Santa Mónica, quien nació en Tagaste, África del Norte, a unos 100 kilómetros de la ciudad de Cartago, en el año 332. Sus padres encomendaron la formación de sus hijas a una mujer muy religiosa y estricta en la disciplina. Ella no las dejaba tomar bebidas entre horas, aunque en aquellas tierras pues son de clima de muy caliente, y se les decía: ahora cada vez que tengan sed van a tomar bebidas para calmarla, y después que sean mayores y tengan las llaves de la pieza donde está el vino, tomarán licor y esto les hará mucho daño. Mónica le obedeció los primeros años, pero después, ya mayor, empezó a ir escondidas al depósito y cada vez que tenía sed tomaba un vaso de vino. Más sucedió que un día regañó fuertemente a un obrero y este, por defenderse, le gritó: borracha. Esto le impresionó profundamente y nunca olvidó en toda su vida, y se propuso no volver a tomar jamás bebidas alcohólicas. Pocos meses después fue bautizada. En ese tiempo bautizaban a la gente ya entrada en años. Y desde su bautismo, su conversión fue admirable. A veces, cuando nos suceden situaciones así humillantes, ¿no? En donde alguien no nos deja ver ese error o ese vicio que estamos teniendo, eso puede ser un momento muy desagradable, pero luego puede tener grandes frutos. Por eso no despreciemos las humillaciones, ¿no? En este caso, esta humillación que vive Santa Mónica, la verdad es que es genial, porque es lo que le permite volver al camino, ¿no? Como enmendar esos errores que muchas veces vamos cometiendo porque se nos hace fácil, porque todo el mundo lo hace, porque qué más da. Y eso es algo que a veces olvidamos, y todo el tiempo estamos como evitando la humillación, como justificándonos, como evitar sentirnos mal. Pero cuando nos damos cuenta que sí hemos hecho algo malo y por eso estamos recibiendo este trato, pues vale la pena cambiar ese camino. Bueno, y bueno, pues ella deseaba dedicarse a la vida de oración y de soledad, pero sus padres dispusieron que tuviera que esposarse con un hombre llamado Patricio. Este era un buen trabajador, pero de genio terrible, además de ser muy mujeriego, jugador y pagano, que no tenía gusto alguno por lo espiritual. La hizo sufrir muchísimo, y por 30 años ella tuvo que aguantar sus estallidos de ira, ya que gritaba por el menor disgusto, pero este jamás se atrevió a levantar su mano contra ella. Tuvieron 3 hijos, 2 varones y una mujer. Los 2 menores fueron su alegría y consuelo, pero el mayor la hizo sufrir por varias décadas. En aquella región del norte de África, donde las personas eran sumamente agresivas, además las demás esposas le preguntaban a Mónica por qué su esposo era uno de los hombres de peor genio en toda la ciudad, pero que nunca la golpeaba. Y en cambio, los esposos de ellas las golpeaban sin compasión. Mónica les respondió: es que cuando mi esposo está de mal genio,
yo me esfuerzo por estar de buen genio. Cuando él grita, yo me callo. Y como para pelear se necesitan dos y yo no acepto entrar en pelea, pues no peleamos. Patricio no era católico y aunque criticaba el mucho rezar de su esposa y su generosidad tan grande hacia los pobres, nunca se opuso a que dedicara su tiempo a estos buenos oficios. Y quizás el ejemplo de vida de su esposa logró su conversión. Mónica rezaba y ofrecía sacrificios por su esposo. Y al final alcanzó de Dios la gracia de que en el año del 371 Patricio se hiciera bautizar, lo mismo que hiciera su suegra, mujer terriblemente colérica, que por meterse demasiado en el hogar de su nuera le había amargado grandemente la vida a la pobre de Mónica. Un año después de su bautizo, Patricio murió, dejando a la pobre viuda con el problema de su hijo mayor. Patricio y Mónica se habían dado cuenta de que Agustín era extraordinariamente inteligente y por eso decidieron enviarle a la capital del estado, a Cartago, a estudiar filosofía, literatura y oratoria. Pero a Patricio en aquella época solo le interesaba que Agustín sobresaliera en los estudios, fuera reconocido y celebrado socialmente y sobresaliera en los ejercicios físicos. Nada le importaba la vida espiritual o la falta de ella de su hijo. Y Agustín, ni corto ni perezoso, pues fue alejándose cada vez más de la vida de fe y cayendo en mayores y peores pecados y errores. Cuando murió su padre, Agustín tenía 17 años y empezaron a llegarle a Mónica noticias cada vez más preocupantes del comportamiento de su hijo. En una enfermedad, ante el temor de la muerte, se hizo instruir acerca de la religión y propuso hacerse católico. Pero al ser sanado de la enfermedad, abandonó su propósito de hacerlo, adoptó las creencias y prácticas de la secta maniquea, que afirmaba que el mundo no lo había hecho Dios, sino el diablo, imagínate tú. Y Mónica, que era bondadosa pero no cobarde ni débil de carácter, al volver su hijo de vacaciones y escucharle argumentar todas esas necedades contra la verdadera religión, lo echó sin más así de la casa, le cerró las puertas porque bajo su techo no albergaba a enemigos de Dios. La visión esperanzadora que tuvo, pues sucedió que en esos días Mónica tuvo un sueño en el que vio en un bosque llorando por la pérdida espiritual de su hijo. Se le acercó un personaje muy resplandeciente y le dijo: tu hijo volverá contigo. Y enseguida vio a Agustín junto a ella. Le narró a su hijo el sueño y él le dijo, lleno de orgullo, que eso significaba que se iba a volver maniquea, como él. A eso ella respondió: en el sueño no me dijeron, la madre irá donde el hijo, sino el hijo volverá a la madre. Ella muy lista, ¿eh? Su respuesta tan hábil impresionó mucho a Agustín, quien más tarde consideró la visión como una inspiración del cielo. Esto sucedió en el año 437, aún faltaban 9 años para que Agustín se convirtiera. En cierta ocasión, Mónica contó a un obispo que llevaba años y años rezando, ofreciendo sacrificios y haciendo rezar a sacerdotes y amigos por la conversión de Agustín. Este obispo le respondió: estate tranquila, es imposible que se pierda el hijo de tantas lágrimas. Esta admirable respuesta y lo que oyó decir en el sueño le daban consuelo y llenaban de esperanza, a pesar de que Agustín no daba la más mínima señal de arrepentimiento. A los 29 años, Agustín decide irse a Roma a dar clases, ya era todo un maestro. Mónica se decide a seguirle para intentar alejarlo de las malas influencias, pero Agustín, al llegar al puerto de embarque, pues su hijo, por medio de un engaño, se embarca sin ella y se va a Roma. ¿Cómo la ves? Pero Mónica, no dejándose derrotar tan fácilmente, toma otro barco y va tras él. En Milán, Mónica conoce al santo más famoso de la época en Italia, el célebre San Ambrosio, arzobispo de la ciudad. En él encontró un verdadero padre lleno de bondad, sabiduría, que le impartió pues sabios consejos. Además de Mónica, San Ambrosio tuvo un gran impacto sobre Agustín,
a quien atrajo inicialmente por su gran conocimiento y poderosa personalidad. Poco a poco comenzó a operarse un cambio notable en Agustín. Escuchaba con gran atención y respeto a San Ambrosio, desarrolló por él un profundo cariño y abrió finalmente su mente y corazón a las verdades de la fe católica. Y bueno, después viene esa conversión tan esperada de la cual todos hemos escuchado. En el año 387 ocurrió la conversión de Agustín. Se hizo instruir en la religión y en la fiesta de Pascua de Resurrección de ese año se hizo bautizar. Agustín, ya convertido, dispuso volver con su madre y su hermano a su tierra en África y se fueron al puerto de Ostia a esperar el barco. Pero Mónica ya había conseguido todo lo que anhelaba en esta vida. Era ver la conversión de su hijo. Ya podía morir tranquila. Y sucedió que estando ahí, en una casa junto al mar, mientras madre e hijo admiraban el cielo estrellado y platicaban sobre las alegrías venideras cuando llegaran al cielo, pues Mónica exclamó entusiasmada: «¿Y a mí qué más me amarra en la tierra? Ya he obtenido de Dios mi gran deseo, el verte cristiano». Poco después le invadió una fiebre que en pocos días se agravó y le ocasionó la muerte. Murió a los 55 años de edad del año 387. A lo largo de los siglos, miles han encomendado a Santa Mónica a sus familiares más queridos y han conseguido conversiones admirables. Así que, pues si usted está en estas circunstancias muy parecidas como Santa Mónica, pues no dude en pedirle a Dios porque Él es el único que nos puede ayudar. Y pues por la intervención, de la intercesión de Santa Mónica, pues a que ese hijo, a que ese hermano, a que ese papá, ¿no?, pues se convierta. Pero que es la perseverancia, es algo muy importante. Y bueno, gente buena, ¿qué le parece si nos vamos a la receta de la semana? Para que pues veamos qué nos enseña nuestro querido San Agustín también. Vámonos, vámonos a la receta de la semana. Gente buena, pues estamos en la receta de la semana aquí en Radio Católica Mundial, que sabe que siempre es una chulada el poder compartir con ustedes una recetita, ¿no? Algo que nos ayude en nuestro día a día, porque no está fácil, no está fácil eso de darle con todo a la vida. Hay que tener algunas recetillas por ahí que nos ayuden a darle con toda la vida. Pues fíjate, estamos hablando de San Agustín y el Papa León XIV es agustino. Él es el de la Orden de los Agustinos, por lo que tiene un súper cariño, un súper amor hacia San Agustín. Y pues aquí tiene, oiga usted, qué cantidad, la verdad, de lecciones que nos puede dar. Y no vas a encontrar, la mera verdad, mejor maestro de vida que este filósofo, santo filósofo, San Agustín de Hipona. Además es autor de las más bellas y más íntimas, pues, autores, sus confesiones. Aquí hemos reunido una pequeña colección, ¿no?, en esta recetilla de esas profundas lecciones de su pensamiento para que, pues, a ti te inspiren, ¿no?, en tu día a día, te permitan llegar, que lleguen a tu corazón y que le des con todo. Así que, pues, vamos a darle a la vida aquí, vamos a darle aquí a la vida a la receta. Vamos a darle con toda la receta de la semana para que escuchemos qué nos dice San Agustín de cómo vivir la vida y que estemos más contentos, ¿no?, y que también podamos tener una vida más profunda en Dios. Pues ahí le van, le voy a compartir 12 lecciones, ¿no?, en la receta de la semana, 12 lecciones de San Agustín. Acuérdese que él es, bueno, uno de sus fans ahorita, pues es el Papa León XIV, así que ahí le va. Primera lección. Soy un buen maestro mientras sigo siendo un alumno. ¡Qué chulada! Segunda lección de la receta. No esperes recibir de mí todas las respuestas que necesitas. Yo no soy un maestro, solo aprendo cosas nuevas cada día en el propio ejercicio de enseñar. Y fíjate esta parte que importante es para la conversión.
cuando creemos que una vez que te conviertes ya no hay nada que aprender, que ya estás al 100, pues no, resulta que siempre, siempre puedes aprender. Y también le comento a toda la banda bonita que nos está escuchando en la radio de EWTN, que puede también seguirnos en la transmisión en vivo de la receta de la semana. Solo la receta de la semana la transmitimos por Instagram en el Amares Conferencias, para que la banda que quiera también conectarse con nosotros en el Instagram para la receta de la semana puede hacerlo en el Amares Conferencias. Y para la banda, cuando se acabe la receta de la semana y quiera seguir escuchando el programa de hoy de Late 2, pues conéctate en OWTN, Radio Católica Mundial, para que ahí sigas completa la transmisión del programa. Acuérdate que nos escuchamos todos los martes a las 2 de la tarde, hora de México, 3 de la tarde, hora centro del mundo mundial, para que no te pierdas todas las semanas una emisión de Late 2 por EWTN. Y bueno, pues la tercera lección que nos da San Agustín dice: el verdadero maestro está siempre dispuesto a ser corregido, ¿sale? O sea, porque luego a veces hay banda que se crea así muy, ¿no? Muy, muy salsa, decimos en México. Y pues nada, resulta que no sabe mucho y que cuando se le corrige, ahí se ve que no hay humildad. Y la falta de humildad, pues no es compatible con el conocimiento, porque no se puede conocer más o no se puede alcanzar a profundizar más en las situaciones si no somos capaces de ser corregidos. Pues esa parte es bien importante. Cuarta lección: un hombre con un cuerpo normal y una mente deformada es más digno de compasión que si estuviera completamente deformado. O sea, aquí habla muy importante de la formación de la mente para poder tener, ¿no?, este camino en la santidad. Quinta lección: la verdad es el alimento del alma. Fíjate qué belleza. Acuérdate que nuestro Señor es el camino, la verdad y la vida, y pues la verdad es el alimento del alma. Sexta enseñanza: nada estará perdido mientras estemos buscando. Fíjate, yo creo que esta parte es súper importante, porque a veces se nos olvida que tenemos que estar buscando todo el tiempo, que no nos debemos de cansar de buscar la verdad, y de esa manera todo es como mucho más fácil. Séptima lección: poco importa lo que haces, lo que importa es cuánto amas. Y él también tiene esta frase, ¿no? De solo lo único que es importante es el amor. Ama y haz lo que quieras. Es decir, ama y corrige, porque corregirás con amor, ¿no? Todo esto que es muy importante. Octava lección: el amor, como la hoguera, cuanto más arde, más quema. Está buenísima, ¿no? Pero no se trata de la pasión, sino del amor, que lo puede transformar todo. Entre más se ama, más puede transformar lo que toca. Novena lección: cuando la voluntad es completa, el trabajo se vuelve simplemente un placer. Décima lección: dolor compartido es dolor amenizado. Porque claro, cuando tenemos un dolor, es mucho mejor, es mucho más fácil si lo compartimos con los demás, y así no es tan pesado ese dolor por el cual estamos pasando. Onceava lección: una falsa humildad es una refinada soberbia. Está buenísimo, porque cuántas veces no nos queremos como maquillar la soberbia con tantas cosas, esta falta modestia o falsa modestia que muchas personas hemos vivido, ¿no?, o vivimos. Y qué importante es ser honestos, decía también Santa Teresa de Ávila: andar en humildad es andar en verdad. Pues ver las miserias que tenemos, pues es una forma de ser honestos y obviamente de ser humildes y alejar la soberbia de nuestra vida. La soberbia es de los males más terribles, porque la soberbia se puede disfrazar de todas las virtudes, gente buena, de todas, menos de la humildad, de todas, menos de la humildad. Entonces, por eso no, hay que ser como vivir la verdadera humildad. Y la doceava lección de la receta de la semana de este día es: si das limosna con tristeza, pierdes la limosna y el amor. O sea, que cuando ayudemos, no lo hagamos con tristeza, con dolor de ay, qué flojera o qué cansancio, sino verdaderamente con el amor de Dios. Bueno, gente buena, estas fueron la receta de la semana que nos dejó San Agustín. Y acuérdate, estudiar más a San Agustín, que es una chulada. El Papa León XIV, pues es tremendo fan de San Agustín, ya que él es un agustino.
Entonces siempre como profundizar en estos santos que nos dejaron un legado extraordinario, así maravilloso, y que pues siempre vamos a tener y a llevar en el corazón. Así que, gente buena, pues, ¿qué le digo? Vámonos a la rolita para la banda que está por Instagram. Pues terminamos esta transmisión. Así fue la receta de la semana. Estamos en directo en la T2 por EWTN. Si quieres continuar esta transmisión, este programa, vamos a tener una entrevista padrísima sobre peregrinaciones con el profesor David Begue. Conéctate con nosotros en EWTN, entra a la página de EWTN y sigue Radio Católica Mundial y escúchanos en vivo para que no te pierdas nada. Y la rolita que vamos a tener ahorita es de Nino Cabrera, Esperando. Así que vámonos, gente buena, vámonos a la rolita de la semana.

0: gente buena, ya estamos de regreso aquí en la T2. Y todavía súper linda la canción, ¿no? Así como que te pone así en mood, así calmadón. Me gustó, la verdad, muy mucho. De Nico Cabrera. Esta espera que todos tenemos, ¿no? De encontrarnos con nuestro Señor. Y a veces sentimos que se espera, que ese encuentro no llega, pero siempre llega. Siempre llega. Más hay que buscarle más. Oiga, gente buena, y el día de hoy tenemos tremendo invitado. Es el profesor David Bege, de la Universidad de Mayab, y es un tremendo profesor. Me dio clases a mí en un super padrísimo seminario de rutas de peregrinación, y no tengo más que dar la bienvenida al prof David. David, ¿cómo estás? Ah, todavía no lo tenemos en la línea, pero ya no debe de tardarse, ¿verdad, mi querida Anita? Ya ve cómo a veces tenemos momentos de esos de dificultad, porque la tecnología, gente buena, no tiene palabra de honor. Y eso no está nada padre. Siempre nos mete así, ya sabe, como en situaciones un poco complicadas. Pero no pasa nada. En lo que estamos esperando. Ya está el profe David. ¿Sí?
1: Sí.
0: Profe, ¿estás por ahí?
1: Sí. Sí, aquí estoy.
0: ¿Cómo es? ¡Yay! Súper, súper, súper, súper. Bueno, pues el profe David, le digo que es profesor de la Universidad de Mayab. Y tiene pues estos diplomados padrísimos de historia del arte, de peregrinaciones, bueno, mil cosas que estamos a platicar. Pero antes que nada, David, que nos platicaras, porque esto de la peregrinación a mí siempre me ha causado como una inspiración, porque en tantas peregrinaciones se ha visto la conversión de tantos santos. ¿Y cuál ha sido tu experiencia al respecto? Porque yo creo que tú también como que has visto esto a lo largo de la historia de la Iglesia.
1: Pues mira, la peregrinación siempre ha estado presente en todas las religiones. En el cristianismo proviene del judaísmo, pues Jesús, María, José peregrinaron a Jerusalén para la Pascua. Está presente en el Antiguo Testamento constantemente, y los cristianos lo hemos heredado del pueblo judío. Bien, ¿se peregrina a dónde? A los lugares llamados santuarios, que donde hay una aparición, donde sucedió algo importante, un hecho histórico, o vivió un santo, o hay una reliquia, está enterrado alguien, por ejemplo, Santo Sepulcro de Jerusalén, que es el destino número uno del cristianismo, es el centro del cristianismo, donde Cristo...
0: Claro. Claro.
1: Venció la muerte, ¿no? Al mal. Y después va a Roma, donde está enterrado pues Pedro y Pablo, están enterrados los príncipes de los apóstoles. Después están Santiago de Compostela, Camino de Santiago, donde está enterrado otro apóstol, Santiago el Mayor, en el norte de España. Después están los santuarios marianos, que es donde hubo apariciones reconocidas por la Iglesia, como pues, Guadalupe, Fátima, Lourdes, otras, ¿verdad? Hay muchas en todo el mundo. Claro. Y también están las catedrales, monasterios, lugares donde vivieron santos, por ejemplo, la ruta de San Benito Abad, o Benito de Nurse en Italia, o San Francisco de Asís, Santa Rita de Casia, estamos hablando de Italia, ¿no? San Ignacio de Loyola, Santa Teresa de Ávila, aquí también en México. Pues la ruta de la Villa de Guadalupe, la ruta de los 12 apóstoles, los 12 primeros evangelizadores de México, o los santuarios marianos de México, en Estados Unidos también. O sea, es decir, es un tema que está, créeme, en alza, porque está aumentando a nivel mundial la movilidad, los viajes. ¿Sí? Sí. La gente cada vez se mueve más, viaja más, y también está aumentando el que se ha llamado turismo religioso, aunque a mí no me gusta mucho ese nombre.
0: Sinceramente.
1: Exacto, porque más bien es turismo, y ya que vas, ya que estás de paso, ves los monumentos, ves todo, y vas a la parte religiosa, ¿no? No, más bien es viaje de peregrinación. Ya es otro matiz, un matiz distinto, es viajar porque me interesa únicamente lo religioso. Aunque también se vaya a lo demás, pero el centro, la esencia es la peregrinación. Está en aumento a nivel mundial.
0: Claro. Y en ese sentido, prof, ¿cuál sería la diferencia entre el turista y el peregrino?
1: Pues el turista quiere viajar, quiere ver cosas nuevas de todo tipo, pero no está centrado solamente en el aspecto religioso. En cambio, el peregrino es una persona que está buscando conversión, está buscando reavivar su fe. ¿Okay? Un peregrino, por ejemplo, Santa Elena, la mamá del emperador Constantino, que es la patrona,
0: sí, señor.
1: Una de las patronas de los peregrinos, viajó a Tierra Santa para recorrer, seguir los pasos de Cristo, y ahí encontró las reliquias de la pasión, la cruz, la corona de espinas, el título de la cruz, o sea, muchas reliquias que se llevó a Roma y otros lugares. Bien, ¿y ella para qué fue allá? ¿Solo por curiosidad? No, eso sería propio del turista.
0: Uh-huh,
1: El descanso, ¿no? El ver cosas nuevas,
0: claro.
1: Disfrutar, que no está mal. No está mal, no está mal. Pero el peregrino, además, está en un nivel superior. Busca reavivar su fe, renovar su fe y convertirse del todo o poco a poco, ¿no? Una mejoría, es reavivar la llama de la fe, ¿ok? Entonces, ese es un poco para lo que sirve utilitariamente, espiritualmente, una peregrinación.
0: Y prof, sí. Bueno, ¿a ti en lo personal o has conocido personas que en estas peregrinaciones justo han tenido estos momentos de conversión, estos momentos de avivamiento, ¿no? Del corazón? ¿En lo personal, sí, a ti te ha pasado?
1: Sí, porque de repente en un grupo pueden colarse personas que no quieren ir a peregrinar y son invitados, ¿verdad? O, por ejemplo, el Camino de Santiago, ahí en el norte, uh-huh, de España.
0: Sí.
1: Mucha gente va, pues por cultura, por tradición, porque van mi familia, mis amigos, porque me invitaron.
0: O hasta por ecoturismo, ¿no? Que ahora se usa el ecoturismo.
1: Así es. Por otros intereses. Pero luego pasan cosas. O sea, en la parte invisible, que es la que domina Dios, Dios te está buscando. O sea, no solamente nosotros estamos buscando respuestas, lugares, cosas nuevas, gente nueva, no, es que Dios nos corta el camino, nos sale al camino, y es donde encontramos esas respuestas que, aunque a veces no sean totalmente definitivas, no sean las respuestas, y voy a terminar buscando más, pero sí es la respuesta que necesito para seguir caminando, porque al fin de cuentas la vida es una peregrinación. La vida es ir pasando de esta vida al más allá. Sabemos que aquí no nos quedamos. Y este tipo de actividades, las peregrinaciones, nos ayudan a encontrar y a dar sentido a nuestra vida. Nuestra vida es caminar hacia un más allá mejor, hacia Dios. ¿Okay? Entonces, siempre al final, a una persona que no tiene fe, la persona que tiene dudas, o la persona que está, no sé, en problemas, o apartado, alejado, al final te acabas acercando más a Dios. Así que no, una pregunta que hacen muchos, entonces, ¿no puedo invitar a gente que no practica o que no vive así 100% su fe? Por supuesto, o sea, está abierto a todo tipo de personas. Siempre que estés abierto, ¿verdad? Que le des ese chance, esa oportunidad a Dios.
0: Y yo creo que esa es la parte más bonita, prof, porque digo, yo lo veía un poquito esto que comentas, ¿no? De muchas veces se toma como simplemente turismo o ecoturismo ciertas peregrinaciones, especialmente la de Santiago de Compostela. Pero uh-huh, tú no sabes cómo Dios terminará actuando al final de ese caminar, ¿no? De ese camino y cómo va a transformar el corazón. Que esto que vas diciendo me encanta porque es como una metáfora, la peregrinación es como una metáfora de la vida, y al revés, la vida es una metáfora de la peregrinación, ¿no? Es como, cómo es como un espejo, tanto la peregrinación con la vida con la peregrinación, y cómo en los momentos más inesperados o cuando tú creías que estabas buscando otra cosa, que puede ser la diversión o el esparcimiento o un poco de descanso, pues te terminas encontrando con Cristo, y es algo que muchas personas han experimentado en algún momento de su vida.
1: Así es. Es que a Dios no le solemos ver como una persona, pero Dios es la persona. Tiene tres, sí, personas. Es tres,
0: así,
1: personas.
0: Es.
1: Entonces, es un encuentro personal con Él, con la parte más concreta, porque ahí hay muchas personas, muchos lugares, muchas cosas, ¿verdad? A veces hay cansancio, hay un poco de todo, ¿no? hay desánimo, pero hay un momento que no lo sabemos, que va a llegar, en el que cualquier cosita, aunque sea la más pequeña, nos puede disparar, nos va a disparar, nos va a hacer sentir, nos va a hacer acercarnos y platicar y pues que nos caiga todo al suelo, ¿no?
0: Claro.
1: Ponernos delante de Dios y fortalecer nuestra fe. Bien, me acuerdo de un viaje que hicimos, Santuarios Marianos, y llegando a Covadonga, que es una aparición de la Virgen en Asturias, en una cuevita, ajá, ahí de repente vi a dos personas del grupo llorar, o sea, lloraron, se abrazaron, rezaron delante de la Virgen. Y yo me decía, ¿cómo es posible? Si hemos ido a tantos lugares más bellos, más grandes, más, ¿cómo es posible que esta cuevita, esta Virgen, aquí les haya hecho pues cimbrar, ¿no? Les haya hecho plantearse y encontrarse aquí.
0: Claro.
1: Es que es un tema muy personal. Y Dios está, repito, sí, nos está buscando el momento en el que nos toque el corazón para pedirnos, para mandarnos esa señal de amor, ¿no? Sigue adelante, lucha, confiésate. No es solamente sentir, es hacer lo que Dios quiere. Acércate, pide perdón, ve a misa, toma comunión. Pide perdón, reconcíliate. O sea, es todo para algo concreto, para mejorar nuestra vida.
0: Así es. Así es. Y esto que comentas de una pequeña, en una pequeña capilla, no en un lugar como a lo mejor muy sencillo, a veces creemos que tenemos que hacer el gran viaje, ¿no? La super peregrinación a Tierra Santa, a Medjugorje, ¿no? A estos uh-huh. lugares que son tan conocidos, como para poder lograr tener ese encuentro personal con Cristo, pero quizá lo puedo tener en el Santuario Mariano de mi ciudad, en el lugar de peregrinación que está ahí nomás afuerita de mi pueblo, y eso es como la grandeza de ese amor de Dios que nos está buscando todo el tiempo y que pues en un momento nos encuentra y ya está.
1: Sí, definitivamente. Mira, los padres de la Iglesia, que son los sucesores de los apóstoles, los primeros teólogos, decían que peregrinar era malo, porque les parecía como gastar tiempo, gastar dinero, que en lugar de ser para la familia, ¿no? Pues te lo gastas en un viaje. En lugar de eso, tenías que quedarte en tu ciudad y trabajar y hacer todo, pues, así de manera local, ¿no? No estar viajando y gastando por fuera. O sea, lo veían como una especie de vanidad. Pero eso, que se impuso en la Edad Media, al final fue cambiando esa mentalidad, porque finalmente la peregrinación es una invitación de Dios. O sea, cuando a ti te invitan, imagínate que alguien te invita a un viaje que va a suponer estar fuera una semana, a veces un mes. Hay gente que se va camino de Santiago un mes, por ejemplo, o Tierra Santa, o varios países. Entonces, tú tienes que plantear, a ver, ¿qué es lo que Dios quiere? O sea, a mí me gustaría, pero puedo, debo, con la situación personal, familiar, profesional, ¿debo, puedo? Entonces, es una invitación de Dios. Si tú le dices que sí, te estás abriendo a esa aventura de la voluntad de Dios. Y es para descubrir lo que Dios quiere, que vas a ver, que vas a sentir, que vas a pasar en esa peregrinación. Y no es solo para ti, es para que tú lo transmitas a tu familia y a la gente que te rodee, para que se beneficie todo el mundo. Por ejemplo, en el último viaje que hice a Fátima, yo sentí, de veras, muy fuerte, que la Virgen María me estaba diciendo, tienes que traer a más gente. Sí, es un compromiso, es un mensaje que Dios te da. Y eso es muy personal, ¿ok? ¿De qué manera lo vas a hacer? Sí, es un momento, es una señal de Dios que tú tienes que saber interpretar. Pero esa interpretación te puede costar tiempo y esfuerzo cumplirla, ¿no?
0: Entonces, sí, y discernimiento. Claro,
1: así
0: claro,
1: es.
0: Claro. Y ese como ese, yo creo que darle ese espacio a Dios para escucharle es muy importante, prof. Y yo creo, uh-huh, en mi experiencia personal, que seguramente también la has tenido, cuando uno va en peregrinación, sobre todo cuando vas caminando, sobre todo en lugares como Santiago de Compostela, que es caminar y caminar y caminar, ese silencio que se va haciendo entre cada paso te permite cada vez más escuchar con mayor nitidez la voz de Dios. En un mundo tan lleno de ruido, en un mundo tan, pues ahora sí que estimulado, sobreestimulado, sobreinformado, hiperconectado, qué importante es esa desconexión de ese mundo para poder verdaderamente conectar con Dios y escuchar lo que te pide, escuchar lo que te dice, no solamente lo que te pide, hay verdades que se nos olvidan, eres hijo amadísimo de Dios, vale la sangre de Cristo, el propósito de tu existencia es ser amado para luego amar, esas verdades no las escuchamos y se nos olvida nuestra verdadera identidad porque estamos como en esta locura vertiginosa del mundo actual. Y cuando nos desconectamos y caminamos, que es realmente una peregrinación, no más es caminar, entonces se escucha con más nitidez lo que Dios nos quiere decir.
1: Sí, por supuesto. Vivimos muy cómodamente, haciendo casi siempre lo mismo. Y en cambio, un viaje de peregrinación nos abre al cambio que Dios quiere y que quieren los demás, ¿verdad? Estamos a expensas de lo que pase. Es toda una aventura. Okay. Entonces, ese vivir en activo, en presente, y no un presente continuo, ¿no? Que siempre estamos haciendo lo mismo, ese romper la rutina y lanzarse la aventura de lo que Dios nos quiera dar, ese es el sentido de la vida, estar abiertos a lo que Dios nos quiera, no a lo que queremos nosotros, ¿sí? Sino finalmente no pedimos vivir, no elegimos vivir, y la vida es un viaje hacia el más allá. Entonces, estar siempre abiertos. La peregrinación nos abre, nos recupera ese sentido de apertura del ser humano a Dios, finalmente.
0: Qué belleza, prof. Y así, digo, siempre este tiempo es muy cortito, pero nos quedan todavía algunos minutitos y quisiera hacerte algunas preguntas más, pero una que se me siento que es obligada. O sea, para ti, ¿cuál es tu lugar favorito de peregrinación? Así que dices, no, ese sí o sí, o sea, no te lo puedes perder, no, es imposible.
1: Pues mira, siempre el que me toca el corazón es Fátima, o sea, la Virgen, la mamá, y los lugares donde, santuarios marianos, serán mis lugares favoritos, porque es la mamá.
0: Claro.
1: Y la mamá tiene un corazón enorme, donde caben todos y nunca va a decir que no, ¿verdad? Y es más suave, más tierna y más cerca de mi país. Yo soy español, aunque vivo aquí en México.
0: Aunque ya casi no tienes acento.
1: Sí, ya yo me adapto aquí a los yucatecos, ¿verdad? Y siempre todos los santuarios aquí en Mérida, bueno, en Yucatán está el santuario de Izamal, donde también tenemos ahí una historia personal, familiar muy hermosa. Es decir, son lugares donde Dios te espera. Tú quieres, tú sueñas con que Dios te vea, te escuche, hablar con Él, tocarlo. Ahí está. Ahí está tu mamá, ahí está tu papá. Están esperando para encontrarse contigo, para que tú tengas un momento, una promesa, un reiniciar, una sanación, ¿verdad? Un volver a empezar, un nuevo bautismo, ¿no? Un hombre nuevo, mujer nueva. Es decir, son esos lugares sagrados, son como la puerta de la tierra hacia el cielo. Y, por ejemplo, en Fátima me siento como si estuviera allá. Y es donde la Virgen más directamente me ha hablado. Luego después de santuarios marianos, Roma. Es la ciudad para mí más bella del mundo, la que más significado tiene, más tesoros de todos tienes, y la que más iglesias, más cosas que ver tiene de todo el mundo. Aparte es el centro.
0: Más que Cholula, Puebla.
1: Sí. Roma tiene casi 2,000 iglesias. Es la ciudad del mundo que más iglesias. ¿Y qué iglesias? O sea, es para ya perderse ahí un año entero. Por lo tanto, me quedo primero santuarios, Roma, y muchas ganas tengo Tierra Santa. Hasta ahora se me resistió y vamos a viajar. Teníamos un grupo antes del 7 de octubre, cuando empezó todo el relajo de Israel-Palestina, y se canceló y nos fuimos a santuarios marianos. Pero pues Dios mediante, para allá iremos. Ya te cuento.
0: No, qué belleza, prof. Y ha sido una pregunta pues un poquito peculiar, pero de Roma, ¿cuál es tu iglesia favorita?
1: La Basílica de Santa María la Mayor, que es la única grande de las papales dedicada a la Virgen María. Ahí también tenemos mi esposa y yo pues un evento especial, porque ahí le entregué mi anillo de compromiso delante de la Eucaristía y delante de la Virgen. Y también es una bellísima basílica donde hay un mosaico precioso y está una reliquia del pesebre de Belén, unas tablas del pesebre. Entonces, ahí tenemos un bellísimo recuerdo.
0: No, qué belleza.
1: Bueno, pero
0: qué
1: Roma,
0: belleza.
1: En general, no solamente Santa María la Mayor, Roma es el mayor tesoro. Por algo Dios quiso que el centro del cristianismo no fuera
0: Roma.
1: Jerusalén, aunque es la ciudad sagrada, ¿verdad?, donde Cristo murió y resucitó, pero Dios quiso que fuera Roma, que en aquel momento era el centro del mundo, la ciudad del pecado, donde murieron millones de cristianos, y fíjate, ahí sobreabundó la gracia, y ahí está el Papa, ahí está el centro del cristianismo.
0: Exacto. Ay, no, qué belleza. Qué belleza. Prof, se nos acaba el tiempo, pero quisiera que nos platicaras un poquito de estos programas en donde tú participas dando clases y que a lo mejor más personas quisieran formarse y que vale la pena porque no podemos a veces vivir nuestra fe desconociendo toda la riqueza que tenemos. Así que platícanos un poquito de los programas en los que participas ahorita para ver si la banda se anima también.
1: Pues muchísimas gracias por la oportunidad de difundir. Mira, yo soy coordinador de posgrados de educación continua en la Universidad Anáhuac Máyac de Mérida, en Yucatán, en México. Y ahí ofrecemos varios diplomados, justo por lo que tú dijiste, para formarse, porque cada vez es más urgente conocer y dar respuesta a todo tipo de preguntas. Sí, está el diplomado en Rutas Cristianas de Peregrinación, que es un diplomado
0: buenísimo.
1: que justamente explora y visita todos los lugares del mundo, es muy ambicioso, donde van peregrinos cristianos, ¿okay? Luego está Mitos
0: buenísimo.
1: Y Realidades en la Historia de la Iglesia, que es un diplomado que responde a las preguntas típicas, preguntas polémicas sobre la historia de la Iglesia y los temas álgidos como la Inquisición, ¿no?, las cruzadas y otro tipo de problemas, toda la historia de la Iglesia. Después está Arte Cristiano, repasando las grandes obras, estilos, autores, desde las catacumbas, desde el inicio del arte cristiano hasta la actualidad, de todo el mundo. Y finalmente tenemos Grandes Religiones, que es un estudio de las orientales, del judaísmo, del islam y del cristianismo, con maestros que son creyentes, practicantes de cada religión, para fomentar también un diálogo interreligioso. Y finalmente tenemos diplomados de culturas, tenemos culturas del mundo, tenemos países de Europa, países de América y países de Asia, que es cada país de cada continente explicado en cuanto a la historia, arte, cultura, religión, gastronomía, tradiciones, etc. Eso es lo que tenemos.
0: Excelente, excelente, prof. ¿Dónde se pueden contactar por si a alguien le interesa algo de esto, de estos cursos
1: Pues,
0: que son padrísimos y que aprende uno mucho, la verdad?
1: Sí, pues directamente conmigo o entrando al internet, poniendo Diplomados Humanidades Universidad Anáhuac Máyac.
0: Del Máyac. Excelente. Prof, de verdad, muchísimas gracias por esta entrevista, qué gozada. Y ojalá y pronto podamos tener otra platiquita así de este estilo para que nos sigas antojando a ir a estos lugares preciosos.
1: Pues muchísimo gusto de haber participado y cuando quieras, ¿eh? Yo encantado.
0: Y más importante, encontrarnos con Cristo.
1: Gracias a ti.
0: Gente buena, pues esto fue la T2. Que tenga usted una excelente semanita maravillosa, llena del amor de Dios. Yo soy Marce Palos. Puede seguirme en las redes sociales de Amares Conferencias. Y acuérdese que nos vemos el próximo martes en la T2, aquí en el mismo canal. Se tiene que ir a otro lado, en EWTN. Quédese en la mejor programación del mundo mundial, Radio Católica Mundial, EWTN. Cuídese mucho, que Dios me lo bendiga. Bye, bye.

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1: ¡Viva Cristo Rey! Grito de la resistencia cristera en México en el siglo XX. Durante el siglo XIX se gesta una serie de inconformidades entre el gobierno y la Iglesia, como producto de las represiones que el gobierno mexicano impone, lo que provoca un alzamiento popular entre 1926 y 1931.
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Cuando saludamos a María, la reconocemos como Madre de Misericordia e intercesora del género humano ante aquel a quien ella engendró. Por eso, le consagramos nuestro día en la oración del Ángelus.

0: En el nombre del Padre, y del Hijo, y del Espíritu Santo. Amén. El ángel del Señor anunció a María,
1: y concibió por obra y gracia del Espíritu Santo.
0: Dios te salve María, llena eres de gracia, el Señor es contigo. Bendita tú eres entre todas las mujeres, y bendito es el fruto de tu vientre Jesús.
1: Santa María, Madre de Dios, ruega por nosotros pecadores, ahora y en la hora de nuestra muerte. Amén.
0: He aquí la esclava del Señor.
1: Hágase en mí según tu palabra.
0: Dios te salve María, llena eres de gracia, el Señor es contigo. Bendita tú eres entre todas las mujeres, y bendito es el fruto de tu vientre Jesús.
1: Santa María, Madre de Dios, ruega por nosotros pecadores, ahora y en la hora de nuestra muerte. Amén.
0: Y el Verbo se hizo carne,
1: y habitó entre nosotros.
0: Dios te salve María, llena eres de gracia, el Señor es contigo. Bendita tú eres entre todas las mujeres, y bendito es el fruto de tu vientre Jesús.
1: Santa María, Madre de Dios, ruega por nosotros pecadores, ahora y en la hora de nuestra muerte. Amén.
0: Ruega por nosotros, Santa Madre de Dios,
1: para que seamos dignos de alcanzar las promesas y gracias de Jesucristo.
0: Infunde, Señor, tu gracia en nuestros corazones, para que cuantos por el anuncio del ángel hemos conocido la encarnación de tu Hijo Jesucristo, por su pasión y su cruz, lleguemos a la gloria de su resurrección. Por Jesucristo nuestro Señor. Amén. Gloria al Padre, y al Hijo, y al Espíritu Santo.
1: Como era en el principio, ahora y siempre, por los siglos de los siglos. Amén.

Recemos juntos la oración por la patria. Jesucristo, Señor de la historia, te necesitamos. Nos sentimos heridos y agobiados. Precisamos tu alivio y fortaleza. Queremos ser nación, una nación cuya identidad sea la pasión por la verdad y el compromiso por el bien común. Danos la valentía de la libertad de los hijos de Dios para amar a todos sin excluir a nadie. Precisamos tu alivio y fortaleza. Queremos ser nación, una nación cuya identidad sea la pasión por la verdad y el compromiso por el bien común. Danos la valentía de la libertad de los hijos.

Desde Luján nos dice: Argentina, canta y camina. Jesucristo, Señor de la historia, te necesitamos.

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0: Señor, date prisa en socorrerme. Gloria al Padre, y al Hijo, y al Espíritu Santo, como era en el principio, ahora y siempre, por los siglos de los siglos. Amén. Aleluya.
1: Cristo el Señor, como la primavera, como una nueva aurora, resucitó.
0: Cristo, nuestra Pascua, es nuestro rescate, nuestra salvación.
1: Es grano en la tierra, muerto y florecido, tierno pan de amor.
0: Se rompió el sepulcro, se movió la roca y el fruto brotó.
1: Dueño de la muerte, en el árbol grita su resurrección.
0: Humilde en la tierra, Señor de los cielos, su cielo nos dio.
1: Ábranse de gozo las puertas del hombre, que al hombre salvó.
0: Gloria para siempre al Cordero humilde que nos redimió. Amén.
1: Bendito el que viene en nombre del Señor. Aleluya. Den gracias al Señor porque es bueno, porque es eterna su misericordia. Diga la casa de Israel, eterna es su misericordia. Diga la casa de Aarón, eterna es su misericordia. Digan los fieles del Señor, eterna es su misericordia.
0: En el peligro grité al Señor y me escuchó poniéndome a salvo. El Señor está conmigo, no temo. ¿Qué podrá hacerme el hombre? El Señor está conmigo y me auxilia. Veré la derrota de mis adversarios.
1: Mejor es refugiarse en el Señor que fiarse de los hombres. Mejor es refugiarse en el Señor que confiar en los poderosos.
0: Todos los pueblos me rodeaban. En el nombre del Señor los rechacé. Me rodeaban por todas partes. En el nombre del Señor los rechacé. Me rodeaban como avispas, ardiendo como fuego en las espinas. En el nombre del Señor los rechacé.
1: Empujaban y empujaban para derribarme, pero el Señor me ayudó. El Señor es mi fuerza y mi energía, Él es mi salvación.
0: Escuchen, hay cantos de victoria en las tiendas de los justos.
1: La diestra del Señor es poderosa, la diestra del Señor es excelsa, la diestra del Señor es poderosa.
0: No, no moriré. Viviré para contar las hazañas del Señor. Me castigó el Señor, pero no me entregó a la muerte.
1: Ábranme las puertas del triunfo y entraré para dar gracias al Señor. Esta es la puerta del Señor. Los vencedores entrarán por ella.
0: Te doy gracias porque me escuchaste y fuiste mi salvación. La piedra que desecharon los arquitectos es ahora la piedra angular. Es el Señor quien lo ha hecho, ha sido un milagro patente. Este es el día en que actuó el Señor. Sea nuestra alegría y nuestro gozo.
1: Señor, danos la salvación. Señor, danos prosperidad.
0: Bendito el que viene en nombre del Señor. Los bendecimos desde la casa del Señor. El Señor es Dios, Él nos ilumina.
1: Ordenen una procesión con ramos hasta los ángulos del altar.
0: Tú eres mi Dios. Te doy gracias, Dios mío. Yo te ensalzo.
1: Den gracias al Señor porque es bueno, porque es eterna su misericordia.
0: Gloria al Padre, y al Hijo, y al Espíritu Santo, como era en el principio, ahora y siempre, por los siglos de los siglos. Amén. Bendito sea el que viene en nombre del Señor. Aleluya.
1: Cantemos un himno al Señor nuestro Dios. Aleluya. Bendito eres, Señor, Dios de nuestros padres. A ti, gloria y alabanza por los siglos.
0: Bendito tu nombre, santo y glorioso. A él, gloria y alabanza por los siglos.
1: Bendito eres en el templo de tu santa gloria. A ti, gloria y alabanza por los siglos.
0: Bendito eres sobre el trono de tu reino. A ti gloria y alabanza por los siglos.
1: Bendito eres tú que sentado sobre querubines sondeas los abismos. A ti gloria y alabanza por los siglos.
0: Bendito eres en la bóveda del cielo. A ti honor y alabanza por los siglos.
1: Criaturas todas del Señor, bendigan al Señor. Ensálcenlo con himnos por los siglos.
0: Gloria al Padre, y al Hijo, y al Espíritu Santo, como era en el principio, ahora y siempre, por los siglos de los siglos. Amén. Cantemos un himno al Señor nuestro Dios. Aleluya.
1: Alaben al Señor por su inmensa grandeza. Aleluya. Alaben al Señor en su templo. Alábenlo en su fuerte firmamento.
0: Alábenlo por sus obras magníficas. Alábenlo por su inmensa grandeza.
1: Alábenlo tocando trompetas. Alábenlo con arpas y cítaras.
0: Alábenlo con tambores y danzas. Alábenlo con trompas y flautas.
1: Alábenlo con platillos sonoros. Alábenlo con platillos vibrantes. Todo ser que alienta, alabe al Señor.
0: Gloria al Padre, y al Hijo, y al Espíritu Santo, como era en el principio, ahora y siempre, por los siglos de los siglos. Amén. Alaben al Señor por su inmensa grandeza. Aleluya.
1: Del profeta Ezequiel.
0: Los rociaré con agua pura, y ustedes quedarán purificados. Los purificaré de todas sus impurezas y de todos sus ídolos. Les daré un corazón nuevo y pondré en ustedes un espíritu nuevo. Les arrancaré de su cuerpo el corazón de piedra y les daré un corazón de carne. Infundiré mi espíritu en ustedes y haré que sigan mis preceptos y que observen y practiquen mis leyes. Te damos gracias, Señor, invocando tu nombre.
1: Te damos gracias, Señor, invocando tu nombre.
0: Pregonando tus maravillas.
1: Invocando tu nombre.
0: Gloria al Padre, y al Hijo, y al Espíritu Santo.
1: Te damos gracias, Señor, invocando tu nombre. ¿De qué le servirá al hombre ganar el mundo entero si pierde su vida? Bendito sea el Señor Dios de Israel, porque ha visitado y redimido a su pueblo, suscitándonos una fuerza de salvación en la casa de David su servidor, como lo había predicho desde antiguo por boca de sus santos profetas.
0: Es la salvación que nos libra de nuestros enemigos y de la mano de todos los que nos odian. Ha realizado así la misericordia que tuvo con nuestros padres, recordando su santa alianza y el juramento que juró a nuestro padre Abraham.
1: Para concedernos que, libres de temor, arrancados de la mano de los enemigos, le sirvamos con santidad y justicia en su presencia todos nuestros días.
0: Y a ti, niño, te llamarán profeta del Altísimo, porque irás delante del Señor a preparar sus caminos, anunciando a su pueblo la salvación y el perdón de sus pecados.
1: Por la entrañable misericordia de nuestro Dios, nos visitará el sol que nace de lo alto, para iluminar a los que viven en tiniebla y en sombra de muerte, para guiar nuestros pasos por el camino de la paz.
0: Gloria al Padre, y al Hijo, y al Espíritu Santo, como era en un principio, ahora y siempre, por los siglos de los siglos. Amén. ¿De qué le servirá al hombre ganar el mundo entero si pierde su vida?
1: Invoquemos, hermanos, a nuestro Salvador, que ha venido al mundo para ser Dios con nosotros, y digámosle confiadamente:
0: Señor Jesús, Rey de la gloria, sé tú nuestra luz y nuestro gozo.
1: Señor Jesús, sol que naces de lo alto y primicia de la humanidad resucitada,
0: haz que siguiéndote a ti no caminemos nunca en sombras de muerte, sino que tengamos siempre la luz de la vida.
1: Que sepamos descubrir, Señor, cómo todas las criaturas están llenas de tus perfecciones.
0: Para que así, en todas ellas, sepamos contemplarte a ti.
1: No permitas, Señor, que hoy nos dejemos vencer por el mal.
0: Antes, danos tu fortaleza para que venzamos el mal a fuerza de bien.
1: Tú que bautizado por Juan en el Jordán, fuiste ungido con el Espíritu Santo,
0: asístenos durante todo el día para que actuemos movidos por este mismo Espíritu.
1: Por Jesús nos llamamos y somos hijos de Dios, por eso nos atrevemos a decir:
0: Padre nuestro que estás en el cielo, santificado sea tu nombre, venga a nosotros tu reino, hágase tu voluntad en la tierra como en el cielo. Danos hoy nuestro pan de cada día. Perdona nuestras ofensas, como también nosotros perdonamos a los que nos ofenden. No nos dejes caer en la tentación y líbranos del mal.
1: Dios Todopoderoso, de quien procede todo bien perfecto, infunde en nuestros corazones el amor de tu nombre, para que, haciendo más religiosa nuestra vida, acrecientes en nosotros lo que es bueno y lo conserves constantemente. Por nuestro Señor Jesucristo, tu Hijo, que vive y reina contigo en la unidad del Espíritu Santo y es Dios por los siglos de los siglos. Amén. El Señor nos bendiga, nos guarde de todo mal y nos lleve a la vida eterna.
0: Amén. Amén.

Buenos días tengan todos. El día del Señor ha llegado. Celebremos las laudes alabando a nuestro Dios y toda su obra de misericordia. Dios mío, ven en mi auxilio.

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1: Hoy en el Santoral de la Iglesia Católica recordamos a una figura emblemática y querida, Santa Rosa de Lima, Virgen. En este 30 de agosto, la comunidad católica celebra la vida y el legado de esta santa peruana que se distinguió por su profunda espiritualidad, devoción a Dios y su amor por los más necesitados. Santa Rosa de Lima nació en 1586 en Lima, Perú, y desde temprana edad demostró un fervor religioso inusual. Se destacó por su vida de oración y penitencia, dedicando largas horas a la contemplación y el servicio a los demás. A pesar de los desafíos y a las dificultades que enfrentó, su fe inquebrantable la llevó a comprometerse con una vida de castidad y devoción total a Dios. Esta santa, conocida también por su nombre original, Isabel Flores de Oliva, fue la primera persona nacida en América en ser canonizada por la Iglesia Católica. Su vida austera y su dedicación a los enfermos y necesitados la convirtieron en un faro de compasión y caridad en su comunidad. Santa Rosa de Lima nos recuerda la importancia de vivir una vida centrada en la fe, el amor y la compasión hacia los demás. En este día honramos su memoria y buscamos inspiración en su ejemplo de entrega y devoción, con la esperanza de seguir sus pasos en el camino de la santidad.

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0: En el nombre del Padre, del Hijo y del Espíritu Santo. Amén. Hoy contemplamos los misterios gloriosos. En el primer misterio glorioso contemplamos la resurrección de nuestro Señor Jesucristo. El primer día de la semana, al amanecer, las mujeres fueron al sepulcro con los perfumes que habían preparado. Ellas encontraron removida la piedra del sepulcro y entraron, pero no hallaron el cuerpo del Señor Jesús. Mientras estaban desconcertadas a causa de esto, se les aparecieron dos hombres con vestiduras deslumbrantes. Ellos les preguntaron: ¿Por qué buscan entre los muertos al que está vivo? No está aquí, ha resucitado. Padre nuestro que estás en el cielo, santificado sea tu nombre. Venga a nosotros tu reino, y hágase tu voluntad en la tierra como en el cielo.
1: Danos hoy nuestro pan de cada día, perdona nuestras ofensas, como también nosotros perdonamos a los que nos ofenden. No
0: No
1: nos
0: nos
1: dejes
0: dejes
1: caer
0: caer
1: en
0: en
1: la
0: la
1: tentación
0: tentación
1: y
0: y
1: líbranos
0: líbranos
1: del
0: del
1: mal.
0: mal.
1: Amén.
0: Amén. Dios te salve María, llena eres de gracia, el Señor es contigo, bendita tú eres entre todas las mujeres y bendito es el fruto de tu vientre Jesús.
1: Santa María, Madre de Dios, ruega
0: Ruega
1: por
0: por nosotros
1: nosotros
0: pecadores,
1: pecadores, ahora
0: ahora
1: y
0: y en
1: en
0: la
1: la
0: hora
1: hora
0: de
1: de
0: nuestra
1: nuestra
0: muerte.
1: muerte.
0: Amén.
1: Amén.
0: Dios te salve María, llena eres de gracia, el Señor es contigo, bendita tú eres entre todas las mujeres y bendito es el fruto de tu vientre Jesús.
1: Santa María, Madre de Dios, ruega
0: Ruega
1: por
0: por
1: nosotros
0: nosotros
1: pecadores,
0: pecadores,
1: ahora
0: ahora
1: y
0: y
1: en
0: en
1: la
0: la
1: hora
0: hora
1: de
0: de
1: nuestra
0: nuestra
1: muerte.
0: muerte. Amén.
1: Amén.
0: Dios te salve María, llena eres de gracia, el Señor es contigo, bendita tú eres entre todas las mujeres y bendito es el fruto de tu vientre Jesús.
1: Santa
0: Santa
1: María,
0: María,
1: Madre
0: Madre
1: de
0: de
1: Dios,
0: Dios,
1: ruega
0: ruega
1: por
0: por nosotros
1: nosotros
0: pecadores,
1: pecadores, ahora
0: ahora
1: y
0: y
1: en
0: en
1: la
0: la
1: hora
0: hora
1: de
0: de
1: nuestra
0: nuestra muerte.
1: muerte.
0: Amén.
1: Amén.
0: Dios te salve María, llena eres de gracia, el Señor es contigo, bendita tú eres entre todas las mujeres y bendito es el fruto de tu vientre Jesús.
1: Santa
0: Santa
1: María,
0: María,
1: Madre
0: Madre
1: de
0: de
1: Dios,
0: Dios,
1: ruega
0: ruega
1: por
0: por
1: nosotros
0: nosotros pecadores,
1: pecadores, ahora
0: ahora y
1: y
0: en
1: en la
0: la
1: hora
0: hora
1: de
0: de
1: nuestra
0: nuestra
1: muerte.
0: muerte. Amén.
1: Amén.
0: Dios te salve María, llena eres de gracia, el Señor es contigo, bendita tú eres entre todas las mujeres y bendito es el fruto de tu vientre Jesús.
1: Santa
0: Santa María,
1: María, Madre
0: Madre
1: de
0: de
1: Dios,
0: Dios, ruega
1: ruega
0: por
1: por
0: nosotros
1: nosotros
0: pecadores,
1: pecadores,
0: ahora
1: ahora
0: y
1: y
0: en
1: en
0: la
1: la
0: hora
1: hora
0: de
1: de
0: nuestra
1: nuestra
0: muerte.
1: muerte.
0: Amén.
1: Amén.
0: Dios te salve María, llena eres de gracia, el Señor es contigo, bendita tú eres entre todas las mujeres y bendito es el fruto de tu vientre Jesús.
1: Santa
0: Santa
1: María,
0: María,
1: Madre
0: Madre
1: de
0: de
1: Dios,
0: Dios,
1: ruega
0: ruega
1: por
0: por
1: nosotros
0: nosotros
1: pecadores,
0: pecadores,
1: ahora
0: ahora
1: y
0: y
1: en
0: en
1: la
0: la
1: hora
0: hora
1: de
0: de
1: nuestra
0: nuestra
1: muerte.
0: muerte. Amén.
1: Amén.
0: Dios te salve María, llena eres de gracia, el Señor es contigo, bendita tú eres entre todas las mujeres y bendito es el fruto de tu vientre Jesús.
1: Santa
0: Santa
1: María,
0: María,
1: Madre
0: Madre
1: de
0: de Dios,
1: Dios,
0: ruega
1: ruega
0: por
1: por
0: nosotros
1: nosotros
0: pecadores,
1: pecadores,
0: ahora
1: ahora
0: y
1: y
0: en
1: en
0: la
1: la
0: hora
1: hora
0: de
1: de nuestra
0: nuestra muerte.
1: muerte.
0: Amén.
1: Amén.
0: Dios te salve María, llena eres de gracia, el Señor es contigo, bendita tú eres entre todas las mujeres y bendito es el fruto de tu vientre Jesús.
1: Santa
0: Santa
1: María,
0: María,
1: Madre
0: Madre
1: de
0: de
1: Dios,
0: Dios,
1: ruega
0: ruega
1: por
0: por
1: nosotros
0: nosotros pecadores,
1: pecadores, ahora
0: ahora
1: y
0: y
1: en
0: en
1: la
0: la
1: hora
0: hora
1: de
0: de nuestra
1: nuestra muerte.
0: muerte. Amén.
1: Amén.
0: Dios te salve María, llena eres de gracia, el Señor es contigo, bendita tú eres entre todas las mujeres y bendito es el fruto de tu vientre Jesús.
1: Santa
0: Santa María,
1: María, Madre
0: Madre
1: de
0: de
1: Dios,
0: Dios, ruega
1: ruega
0: por
1: por
0: nosotros
1: nosotros
0: pecadores,
1: pecadores,
0: ahora
1: ahora
0: y
1: y
0: en
1: en
0: la
1: la
0: hora
1: hora
0: de
1: de
0: nuestra
1: nuestra
0: muerte.
1: muerte.
0: Amén.
1: Amén.
0: Dios te salve María, llena eres de gracia, el Señor es contigo, bendita tú eres entre todas las mujeres y bendito es el fruto de tu vientre Jesús.
1: Santa
0: Santa
1: María,
0: María,
1: Madre
0: Madre
1: de
0: de
1: Dios,
0: Dios,
1: ruega
0: ruega
1: por
0: por
1: nosotros
0: nosotros
1: pecadores,
0: pecadores,
1: ahora
0: ahora
1: y
0: y
1: en
0: en
1: la
0: la
1: hora
0: hora
1: de
0: de
1: nuestra
0: nuestra
1: muerte.
0: muerte.
1: Amén.
0: Amén. Gloria al Padre, al Hijo y al Espíritu Santo.
1: Como
0: Como
1: era
0: era
1: en
0: en
1: un
0: un principio,
1: principio,
0: ahora
1: ahora
0: y
1: y siempre,
0: siempre, por
1: por los
0: los
1: siglos
0: siglos
1: de
0: de
1: los
0: los
1: siglos.
0: siglos.
1: Amén.
0: Amén.

0: En el segundo misterio glorioso contemplamos la ascensión de nuestro Señor Jesucristo a los cielos. Entonces les dijo: vayan por todo el mundo y anuncien la buena noticia a toda la creación. Después de decirles esto, el Señor Jesús fue llevado al cielo y está sentado a la derecha de Dios. Oremos.
1: Padre nuestro que estás en el cielo, santificado sea tu nombre. Venga a nosotros tu reino, hágase tu voluntad en la tierra como en el cielo.
0: Danos hoy nuestro pan de cada día, perdona nuestras ofensas, como también nosotros perdonamos a los que nos ofenden. No nos dejes caer en la tentación y líbranos del mal. Amén.
1: Dios te salve María, llena eres de gracia, el Señor es contigo. Bendita tú eres entre todas las mujeres y bendito es el fruto de tu vientre Jesús.
0: Santa María, Madre de Dios, ruega por nosotros pecadores, ahora y en la hora de nuestra muerte. Amén.
1: Dios te salve María, llena eres de gracia, el Señor es contigo. Bendita tú eres entre todas las mujeres, y bendito es el fruto de tu vientre Jesús.
0: Santa María, Madre de Dios, ruega por nosotros pecadores, ahora y en la hora de nuestra muerte. Amén.
1: Dios te salve María, llena eres de gracia, el Señor es contigo. Bendita tú eres entre todas las mujeres, y bendito es el fruto de tu vientre, Jesús.
0: Santa María, Madre de Dios, ruega por nosotros pecadores, ahora y en la hora de nuestra muerte. Amén.
1: Dios te salve María, llena eres de gracia, el Señor es contigo. Bendita tú eres entre todas las mujeres, y bendito es el fruto de tu vientre, Jesús.
0: Santa María, Madre de Dios, ruega por nosotros pecadores, ahora y en la hora de nuestra muerte. Amén.
1: Dios te salve María, llena eres de gracia, el Señor es contigo. Bendita tú eres entre todas las mujeres, y bendito es el fruto de tu vientre Jesús.
0: Santa María, Madre de Dios, ruega por nosotros pecadores, ahora y en la hora de nuestra muerte. Amén.
1: Dios te salve María, llena eres de gracia, el Señor es contigo. Bendita tú eres entre todas las mujeres, y bendito es el fruto de tu vientre Jesús.
0: Santa María, Madre de Dios, ruega por nosotros pecadores, ahora y en la hora de nuestra muerte. Amén.
1: Dios te salve María, llena eres de gracia, el Señor es contigo. Bendita tú eres entre todas las mujeres, y bendito es el fruto de tu vientre Jesús.
0: Santa María, Madre de Dios, ruega por nosotros pecadores, ahora y en la hora de nuestra muerte. Amén.
1: Dios te salve María, llena eres de gracia, el Señor es contigo. Bendita tú eres entre todas las mujeres, y bendito es el fruto de tu vientre, Jesús.
0: Santa María, Madre de Dios, ruega por nosotros pecadores, ahora y en la hora de nuestra muerte. Amén.
1: Dios te salve María, llena eres de gracia, el Señor es contigo. Bendita tú eres entre todas las mujeres, y bendito es el fruto de tu vientre, Jesús.
0: Santa María, Madre de Dios, ruega por nosotros pecadores, ahora y en la hora de nuestra muerte. Amén.
1: Dios te salve María, llena eres de gracia, el Señor es contigo. Bendita tú eres entre todas las mujeres, y bendito es el fruto de tu vientre Jesús.
0: Gloria, Santa María, Madre de Dios, ruega por nosotros pecadores, ahora y en la hora de nuestra muerte. Amén.
1: Gloria al Padre, al Hijo y al Espíritu Santo.
0: Como era en el principio, ahora y siempre, por los siglos de los siglos. Amén.

0: En el tercer misterio glorioso contemplamos la venida del Espíritu Santo sobre María y los apóstoles en Pentecostés. Al llegar el día de Pentecostés, estaban todos reunidos en el mismo lugar. De pronto vino del cielo un ruido, semejante a una fuerte ráfaga de viento, que resonó en toda la casa donde se encontraban. Entonces vieron aparecer unas lenguas como de fuego, que descendieron por separado sobre cada uno de ellos. Todos quedaron llenos del Espíritu Santo y comenzaron a hablar en distintas lenguas según el Espíritu les permitía expresarse. Padre nuestro que estás en el cielo, santificado sea tu nombre. Venga a nosotros tu reino y hágase tu voluntad en la tierra como en el cielo.
1: Danos hoy nuestro pan de cada día. Perdona nuestras ofensas, como también nosotros perdonamos a los que nos ofenden. No nos dejes caer en la tentación y líbranos del mal. Amén.
0: Dios te salve María, llena eres de gracia, el Señor es contigo. Bendita tú eres entre todas las mujeres y bendito es el fruto de tu vientre Jesús.
1: Santa María, Madre de Dios, ruega por nosotros pecadores, ahora y en la hora de nuestra muerte. Amén.
0: Dios te salve María, llena eres de gracia, el Señor es contigo. Bendita tú eres entre todas las mujeres y bendito es el fruto de tu vientre, Jesús.
1: Santa María, Madre de Dios, ruega por nosotros pecadores, ahora y en la hora de nuestra muerte. Amén.
0: Dios te salve, María, llena eres de gracia, el Señor es contigo. Bendita tú eres entre todas las mujeres, y bendito es el fruto de tu vientre, Jesús.
1: Santa María, Madre de Dios, ruega por nosotros pecadores, ahora y en la hora de nuestra muerte. Amén.
0: Dios te salve María, llena eres de gracia, el Señor es contigo. Bendita tú eres entre todas las mujeres, y bendito es el fruto de tu vientre Jesús.
1: Santa María, Madre de Dios, ruega por nosotros pecadores, ahora y en la hora de nuestra muerte. Amén.
0: Dios te salve María, llena eres de gracia, el Señor es contigo. Bendita tú eres entre todas las mujeres, y bendito es el fruto de tu vientre Jesús.
1: Santa María, Madre de Dios, ruega por nosotros pecadores, ahora y en la hora de nuestra muerte. Amén.
0: Dios te salve María, llena eres de gracia, el Señor es contigo. Bendita tú eres entre todas las mujeres, y bendito es el fruto de tu vientre Jesús.
1: Santa María, Madre de Dios, ruega por nosotros pecadores, ahora y en la hora de nuestra muerte. Amén.
0: Dios te salve María, llena eres de gracia, el Señor es contigo. Bendita tú eres entre todas las mujeres, y bendito es el fruto de tu vientre, Jesús.
1: Santa María, Madre de Dios, ruega por nosotros pecadores, ahora y en la hora de nuestra muerte. Amén.
0: Dios te salve María, llena eres de gracia, el Señor es contigo. Bendita tú eres entre todas las mujeres, y bendito es el fruto de tu vientre, Jesús.
1: Santa María, Madre de Dios, ruega por nosotros pecadores, ahora y en la hora de nuestra muerte. Amén.
0: Dios te salve María, llena eres de gracia, el Señor es contigo. Bendita tú eres entre todas las mujeres, y bendito es el fruto de tu vientre Jesús.
1: Santa María, Madre de Dios, ruega por nosotros pecadores, ahora y en la hora de nuestra muerte. Amén.
0: Dios te salve María, llena eres de gracia, el Señor es contigo. Bendita tú eres entre todas las mujeres, y bendito es el fruto de tu vientre, Jesús.
1: Santa María, Madre de Dios, ruega por nosotros pecadores, ahora y en la hora de nuestra muerte. Amén.
0: Gloria al Padre, al Hijo y al Espíritu Santo.
1: Como era en un principio, ahora y siempre, por los siglos de los siglos. Amén.

0: En el cuarto misterio contemplamos la asunción de la Virgen María en cuerpo y alma a los cielos. La Inmaculada, siempre Virgen María, Madre de Dios, concluida su vida terrena, fue ascendida en cuerpo y espíritu a la gloria celestial. Oremos.
1: Padre nuestro que estás en el cielo, santificado sea tu nombre. Venga a nosotros tu reino, hágase tu voluntad en la tierra como en el cielo.
0: Danos hoy nuestro pan de cada día, perdona nuestras ofensas, como también nosotros perdonamos a los que nos ofenden. No nos dejes caer en la tentación y líbranos del mal. Amén.
2: Dios te salve María, llena eres de gracia, el Señor es contigo. Bendita tú eres entre todas las mujeres y bendito es el fruto de tu vientre Jesús.
0: Santa María, Madre de Dios, ruega por nosotros pecadores, ahora y en la hora de nuestra muerte. Amén.
2: Dios te salve María, llena eres de gracia, el Señor es contigo. Bendita tú eres entre todas las mujeres y bendito es el fruto de tu vientre Jesús.
0: Santa María, Madre de Dios, ruega por nosotros pecadores, ahora y en la hora de nuestra muerte. Amén.
2: Dios te salve María, llena eres de gracia, el Señor es contigo. Bendita tú eres entre todas las mujeres y bendito es el fruto de tu vientre Jesús.
0: Santa María, Madre de Dios, ruega por nosotros pecadores, ahora y en la hora de nuestra muerte. Amén.
2: Dios te salve María, llena eres de gracia, el Señor es contigo. Bendita tú eres entre todas las mujeres y bendito es el fruto de tu vientre Jesús.
0: Santa María, Madre de Dios, ruega por nosotros pecadores, ahora y en la hora de nuestra muerte. Amén.
2: Dios te salve María, llena eres de gracia, el Señor es contigo. Bendita tú eres entre todas las mujeres y bendito es el fruto de tu vientre Jesús.
0: Santa María, Madre de Dios, ruega por nosotros pecadores, ahora y en la hora de nuestra muerte. Amén.
2: Dios te salve María, llena eres de gracia, el Señor es contigo. Bendita tú eres entre todas las mujeres y bendito es el fruto de tu vientre Jesús.
0: Santa María, Madre de Dios, ruega por nosotros pecadores, ahora y en la hora de nuestra muerte. Amén.
2: Dios te salve María, llena eres de gracia, el Señor es contigo. Bendita tú eres entre todas las mujeres y bendito es el fruto de tu vientre Jesús.
0: Santa María, Madre de Dios, ruega por nosotros pecadores, ahora y en la hora de nuestra muerte. Amén.
2: Dios te salve María, llena eres de gracia, el Señor es contigo. Bendita tú eres entre todas las mujeres y bendito es el fruto de tu vientre Jesús.
0: Santa María, Madre de Dios, ruega por nosotros pecadores, ahora y en la hora de nuestra muerte. Amén.
2: Dios te salve María, llena eres de gracia, el Señor es contigo. Bendita tú eres entre todas las mujeres y bendito es el fruto de tu vientre Jesús.
0: Santa María, Madre de Dios, ruega por nosotros pecadores, ahora y en la hora de nuestra muerte. Amén.
2: Dios te salve María, llena eres de gracia, el Señor es contigo. Bendita tú eres entre todas las mujeres y bendito es el fruto de tu vientre Jesús.
0: Gloria, Santa María, Madre de Dios, ruega por nosotros pecadores, ahora y en la hora de nuestra muerte. Amén.
2: Gloria al Padre, al Hijo y al Espíritu Santo.
0: Como era en el principio, ahora y siempre, por los siglos de los siglos. Amén.

0: En el quinto y último misterio glorioso, contemplamos la coronación de María como reina y señora de todo lo creado. Y apareció en el cielo un gran signo, una mujer revestida del sol, con la luna bajo sus pies, y una corona de 12 estrellas en su cabeza. Padre nuestro que estás en el cielo, santificado sea tu nombre. Venga a nosotros tu reino, y hágase tu voluntad en la tierra como en el cielo.
1: Danos hoy nuestro pan de cada día. Perdona nuestras ofensas, como también nosotros perdonamos a los que nos ofenden. No nos dejes caer en la tentación, y líbranos del mal. Amén. Dios te salve María, llena eres de gracia, el Señor es contigo. Bendita tú eres entre todas las mujeres, y bendito es el fruto de tu vientre Jesús.
2: Santa María, Madre de Dios, ruega por nosotros pecadores, ahora y en la hora de nuestra muerte. Amén.
0: Dios te salve María, llena eres de gracia, el Señor es contigo. Bendita tú eres entre todas las mujeres, y bendito es el fruto de tu vientre Jesús.
2: Santa María, Madre de Dios, ruega por nosotros pecadores, ahora y en la hora de nuestra muerte. Amén.
0: Dios te salve María, llena eres de gracia, el Señor es contigo. Bendita tú eres entre todas las mujeres, y bendito es el fruto de tu vientre Jesús.
2: Santa María, Madre de Dios, ruega por nosotros pecadores, ahora y en la hora de nuestra muerte. Amén.
0: Dios te salve María, llena eres de gracia, el Señor es contigo. Bendita tú eres entre todas las mujeres, y bendito es el fruto de tu vientre, Jesús.
2: Santa María, Madre de Dios, ruega por nosotros pecadores, ahora y en la hora de nuestra muerte. Amén.
0: Dios te salve María, llena eres de gracia, el Señor es contigo. Bendita tú eres entre todas las mujeres, y bendito es el fruto de tu vientre, Jesús.
2: Santa María, Madre de Dios, ruega por nosotros pecadores, ahora y en la hora de nuestra muerte. Amén.
0: Dios te salve María, llena eres de gracia, el Señor es contigo. Bendita tú eres entre todas las mujeres, y bendito es el fruto de tu vientre, Jesús.
2: Santa María, Madre de Dios, ruega por nosotros pecadores, ahora y en la hora de nuestra muerte. Amén.
0: Dios te salve María, llena eres de gracia, el Señor es contigo. Bendita tú eres entre todas las mujeres, y bendito es el fruto de tu vientre, Jesús.
2: Santa María, Madre de Dios, ruega por nosotros pecadores, ahora y en la hora de nuestra muerte. Amén.
0: Dios te salve María, llena eres de gracia, el Señor es contigo. Bendita tú eres entre todas las mujeres, y bendito es el fruto de tu vientre, Jesús.
2: Santa María, Madre de Dios, ruega por nosotros pecadores, ahora y en la hora de nuestra muerte. Amén.
0: Dios te salve María, llena eres de gracia, el Señor es contigo. Bendita tú eres entre todas las mujeres, y bendito es el fruto de tu vientre, Jesús.
2: Santa María, Madre de Dios, ruega por nosotros pecadores, ahora y en la hora de nuestra muerte. Amén.
0: Dios te salve María, llena eres de gracia, el Señor es contigo. Bendita tú eres entre todas las mujeres, y bendito es el fruto de tu vientre, Jesús.
2: Santa María, Madre de Dios, ruega por nosotros pecadores, ahora y en la hora de nuestra muerte. Amén.
0: Gloria al Padre, al Hijo y al Espíritu Santo.
2: Como era en un principio, ahora y siempre, por los siglos de los siglos. Amén.

0: Rezamos por el Papa, por la Iglesia, por las almas del purgatorio y por las vocaciones sacerdotales y religiosas. Padre nuestro que estás en el cielo, santificado sea tu nombre. Venga a nosotros tu reino, y hágase tu voluntad en la tierra como en el cielo.
1: Danos hoy
0: Hoy
1: nuestro
0: nuestro
1: pan
0: pan
1: de
0: de
1: cada
0: cada
1: día,
0: día,
1: perdona
0: perdona
1: nuestras
0: nuestras ofensas,
1: ofensas,
0: como
1: como
0: también
1: también nosotros
0: nosotros perdonamos
1: perdonamos
0: a
1: a
0: los
1: los
0: que
1: que
0: nos
1: nos
0: ofenden.
1: ofenden.
0: No
1: No
0: nos
1: nos
0: dejes
1: dejes
0: caer
1: caer
0: en
1: en
0: la
1: la
0: tentación
1: tentación
0: y
1: y
0: líbranos
1: líbranos
0: del
1: del
0: mal.
1: mal.
0: Amén.
1: Amén.
0: Dios te salve María, llena eres de gracia, el Señor es contigo, bendita tú eres entre todas las mujeres y bendito es el fruto de tu vientre Jesús.
1: Santa
0: Santa
1: María,
0: María,
1: Madre
0: Madre
1: de
0: de
1: Dios,
0: Dios,
1: ruega
0: ruega
1: por
0: por
1: nosotros
0: nosotros
1: pecadores,
0: pecadores,
1: ahora
0: ahora
1: y
0: y
1: en
0: en
1: la
0: la hora
1: hora
0: de
1: de
0: nuestra
1: nuestra
0: muerte.
1: muerte.
0: Amén.
1: Amén.
0: Dios te salve María, llena eres de gracia, el Señor es contigo, bendita tú eres entre todas las mujeres y bendito es el fruto de tu vientre Jesús.
1: Santa
0: Santa
1: María,
0: María,
1: Madre
0: Madre
1: de
0: de
1: Dios,
0: Dios,
1: ruega
0: ruega
1: por
0: por nosotros
1: nosotros pecadores,
0: pecadores, ahora
1: ahora
0: y
1: y
0: en
1: en
0: la
1: la
0: hora
1: hora
0: de
1: de
0: nuestra
1: nuestra
0: muerte.
1: muerte.
0: Amén.
1: Amén.
0: Dios te salve María, llena eres de gracia, el Señor es contigo, bendita tú eres entre todas las mujeres y bendito es el fruto de tu vientre Jesús.
1: Santa
0: Santa
1: María,
0: María,
1: Madre
0: Madre
1: de
0: de
1: Dios,
0: Dios,
1: ruega
0: ruega
1: por
0: por
1: nosotros
0: nosotros
1: pecadores,
0: pecadores,
1: ahora
0: ahora
1: y
0: y
1: en
0: en
1: la
0: la
1: hora
0: hora
1: de
0: de
1: nuestra
0: nuestra
1: muerte.
0: muerte.
1: Amén.
0: Amén. Gloria al Padre, al Hijo y al Espíritu Santo.
1: Como
0: Como
1: era
0: en
1: en
0: un
1: un principio,
0: principio,
1: ahora
0: ahora
1: y
0: y siempre,
1: siempre,
0: por
1: por
0: los
1: los
0: siglos
1: siglos
0: de
1: de
0: los
1: los
0: siglos.
1: siglos.
0: Amén.
1: Amén.
2: Bendita
0: Bendita
2: sea
0: sea
2: tu
0: tu
2: pureza,
0: pureza
2: y
0: y
2: eternamente
0: eternamente
2: lo
0: lo
2: sea,
0: sea,
2: pues
0: pues
2: todo
0: todo
2: un
0: un
2: Dios
0: Dios
2: se
0: se
2: recrea
0: recrea
2: en
0: en
2: tan
0: tan
2: graciosa
0: graciosa
2: belleza.
0: belleza.
2: A
0: A
2: ti,
0: ti,
2: celestial
0: celestial
2: princesa,
0: princesa,
2: Virgen
0: Virgen
2: Sagrada
0: Sagrada
2: María,
0: María,
2: yo
0: yo
2: te
0: te
2: ofrezco
0: ofrezco
2: en
0: en
2: este
0: este
2: día
0: día
2: alma,
0: alma,
2: vida
0: vida
2: y
0: y
2: corazón.
0: corazón.
2: Mírame
0: Mírame
2: con
0: con
2: compasión,
0: compasión,
2: no
0: no
2: me
0: me
2: dejes,
0: dejes,
2: Madre
0: Madre
2: mía.
0: mía.
1: En el nombre del Padre, del Hijo
2: Y
1: y
2: eternamente
1: eternamente
2: lo
1: lo
2: sea,
1: sea,
2: pues
1: pues
2: todo
1: todo
2: un
1: un
2: Dios
1: Dios
2: se
1: se
2: recrea
1: recrea
2: en
1: en
2: tan
1: tan
2: graciosa
1: graciosa
2: belleza.
1: belleza.
2: A
1: A
2: ti,
1: ti,
2: celestial
1: celestial
2: princesa,
1: princesa,
2: Virgen
1: Virgen
2: Sagrada
1: Sagrada
2: María,
1: María,
2: yo
1: yo
2: te
1: te
2: ofrezco
1: ofrezco
2: en
1: en
2: este
1: este
2: día
1: día
2: alma,
1: alma,
2: vida
1: vida
2: y
1: y
2: corazón.
1: corazón.

la violencia, pero desatame los pasos que me lleven a la casa del enfermo, a visitar a los presos, a la comunidad de los hermanos. Desatados seremos con vos, María, desatadores de nudos, de dolores, discípulos de Jesús, el hombre nuevo que desató los nudos de la muerte, el que puso en tus manos, María, y en las nuestras, el poder de atar y desatar con la fuerza que viene desde el cielo.

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Las reuniones en privado con los niños las hacemos en horarios establecidos y donde podamos ser siempre vistos por otros. Intentamos no compartir chats y redes sociales con ellos. Si lo hacemos, es nuestra responsabilidad dar un buen testimonio. Cumplimos las normas locales y de la arquidiócesis y siempre tenemos en cuenta a los padres, primeros responsables de sus hijos. 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

La Eucaristía, la fuente y cumbre de la vida de la Iglesia, también lo es de nuestra vida en Dios. Ahora los invitamos a ponernos en presencia del Señor para compartir la celebración eucarística.

Desde la Catedral Metropolitana de Buenos Aires, compartimos la Santa Misa, presidida por Monseñor Jorge García Cuerva, arzobispo de Buenos Aires.

0: En el nombre del Padre, del Hijo y del Espíritu Santo.
1: Amén.
0: Que el Señor Jesús, el Dios de la vida, esté con cada uno de ustedes.
1: Y con tu espíritu.
0: Humildes y penitentes como el publicano en el templo, acerquémonos al Dios justo y pidámosle que tenga piedad de nosotros, que también nos reconocemos pecadores. Defensor de los pobres,

Oremos. Dios Todopoderoso, de quien procede todo bien perfecto, infunde en nuestros corazones el amor de tu nombre, para que, haciendo más religiosa nuestra vida, acrecientes en nosotros lo que es bueno y lo conserves constantemente. Por nuestro Señor Jesucristo, tu Hijo, que vive y reina contigo en la unidad del Espíritu Santo y es Dios por los siglos de los siglos. Amén.

0: Lectura del libro de Jeremías. Tú me has seducido, Señor, y yo me dejé seducir. Me has forzado y has prevalecido, soy motivo de risa todo el día. Todos se burlan de mí. Cada vez que hablo es para gritar, para clamar, violencia, devastación, porque la palabra del Señor es para mí aprobio y afrenta todo el día. Entonces dije, no lo voy a mencionar, ni hablaré más en su nombre, pero había en mi corazón como un fuego abrasador, encerrado en mis huesos. Me esforzaba por contenerlo, pero no podía. Palabra de Dios.
1: Te alabamos,

Lectura de la carta del apóstol San Pablo a los cristianos de Roma. Hermanos, yo los exhorto por la misericordia de Dios a ofrecerse a ustedes mismos como una víctima viva, santa y agradable a Dios. Este es el culto espiritual que deben ofrecer. No tomen como modelo a este mundo. Por el contrario, transfórmense interiormente renovando su mentalidad a fin de que puedan discernir cuál es la voluntad de Dios, lo que es bueno, lo que agrada, lo perfecto. Palabra de Dios.

0: con ustedes.
1: Y con tu espíritu.
0: Evangelio de nuestro Señor Jesucristo según San Mateo.
1: Gloria a ti, Señor.
0: Jesús comenzó a anunciar a sus discípulos que debía ir a Jerusalén y sufrir mucho de parte de los ancianos, de los sumos sacerdotes y de los escribas, que debía ser condenado a muerte y resucitar al tercer día. Pedro lo llevó aparte y comenzó a reprenderlo diciendo: Dios no lo permita, Señor, eso no sucederá. Pero él, dándose vuelta, dijo a Pedro: Retírate, ve detrás de mí, Satanás. Tú eres para mí un obstáculo, porque tus pensamientos no son los de Dios, sino los de los hombres. Entonces Jesús dijo a sus discípulos: El que quiera seguirme, que renuncie a sí mismo, que cargue con su cruz y me siga. Porque el que quiera salvar su vida la perderá, y el que pierda su vida a causa de mí la encontrará. ¿De qué le servirá al hombre ganar el mundo entero si pierde su vida? ¿Y qué podrá dar el hombre a cambio de su vida? Porque el Hijo del Hombre vendrá en la gloria de su Padre, rodeado de sus ángeles, y entonces pagará a cada uno de acuerdo con sus obras. Palabra del Señor.
1: Gloria a ti, Señor Jesús.
0: El domingo pasado, Pedro afirma que Jesús es el Mesías, el Hijo de Dios vivo. Y Jesús le dirá que él es Pedro y sobre esa piedra edificará su iglesia. ¿Qué sucedió entonces? Nos podemos preguntar, que hoy Pedro pasa a ser piedra de escándalo. Hoy Pedro pasa a ser un obstáculo. ¿Qué es lo que pasó entre aquel Pedro que confesó que Jesús era el Mesías, el Hijo de Dios vivo, y este Pedro de hoy, al que Jesús le dirá fuertemente: retírate, ve detrás de mí, Satanás? Y lo que sucedió fue lo que dice el versículo del medio, entre una escena, la del domingo pasado, y la escena del Evangelio de hoy. Lo que sucedió es que Jesús anuncia que debía ir a Jerusalén, que debía sufrir mucho, que iba a ser condenado a muerte y que iba a resucitar. Eso provocó evidentemente en Pedro su reacción. La imagen y la idea de Mesías que tenía Pedro era la de un Mesías triunfante, exitoso, quizá un Mesías más parecido al emperador de Roma o a un general de los ejércitos de aquella época. A veces también nos puede pasar a nosotros. A veces la imagen que tenemos de Dios no es la del crucificado, que se hace cargo de nuestra vida, que es humilde, que está en el rostro de los que sufren, sino que a veces queremos un Dios que se imponga, un Dios que se muestre triunfante, un Dios que derrote a los adversarios, un Dios que gobierne duramente el mundo. Y entonces nos puede pasar también lo mismo que a Pedro: no reconocer que nuestro Dios es el Dios de la humildad, el Dios que acompaña, que está cerca, que da la vida y que se solidariza especialmente con los que más sufren. Escuchando lo que acaba de decir Jesús, Pedro lo lleva aparte. Esto nos dice claramente el Evangelio de hoy. Lo lleva aparte y comenzó a reprenderlo. Lo lleva aparte. De alguna manera lo quiere apartar a Jesús del camino de la voluntad de su Padre. De alguna manera podemos decir que se lo quiere apropiar a Jesús. Quiere que Jesús haga su proyecto, el proyecto que tenía en la cabeza Pedro, no el proyecto de Dios. Y aquí también volvemos a identificarnos con Pedro. ¿Cuántas veces queremos que Jesús haga lo que yo quiero? Me apropio de Dios, quiero que Él haga mi proyecto, quiero apartarlo a Jesús del proyecto de Dios. Continúa el Evangelio diciendo que Jesús dándose vuelta. Tenemos que aquí imaginarnos la escena. Pedro lo lleva aparte, lo comienza a reprender y le dice: Dios no lo permita, Señor, eso no sucederá. Pero él, dándose vuelta, dijo a Pedro: si estaban conversando, cuando Jesús se da vuelta, quiere decir que de alguna manera no le da la cara. Parecería que lo deja de mirar a Pedro, porque le da vuelta la cara a la tentación del facilismo, le da vuelta la cara a la tentación del éxito fácil, le da vuelta la cara a Jesús al vivir para uno mismo sin entregar la vida por los demás, le da vuelta la cara a la tentación de no renunciar a nada. No es que le da vuelta la cara a Pedro como discípulo, sino a todo lo que en ese momento expresa Pedro. Y entonces también será fuerte Jesús con sus palabras y dirá: retírate, ve detrás de mí. De alguna manera le está diciendo a Pedro: Pedro, ocupa tu lugar de discípulo, no te pongas delante mío, el maestro es Jesús. No te pongas en el lugar de Jesús queriendo hacer lo que vos querés, deja que se cumpla la voluntad del Padre. Creo que igual que Pedro, nosotros también tenemos nuestras luchas internas. También somos capaces de confesar, como lo hace él, que Jesús es el Mesías, el Hijo de Dios. Pero indudablemente también tenemos nuestras contradicciones, y ante este anuncio de Jesús, que va a sufrir, que va a ser condenado a muerte y que morirá en una cruz, eso nos hace mucho ruido. Y también queremos tener a veces la imagen del Dios exitoso, triunfante, que triunfa de la manera que a nosotros nos gusta, que no pasa por la cruz, que no entrega la vida por todos, sino solamente por nosotros, y que vence a sus adversarios. Por eso, cuando hoy Jesús se da vuelta, de algún modo le está diciendo que no a Pedro, a lo que él expresa. Jesús se está dando vuelta y le da vuelta la cara a ese proyecto facilista, a ese proyecto exitista, a ese proyecto que no tiene nada que ver con la voluntad del Padre. En la segunda lectura, justamente, Pablo le dice a los romanos: no tomen como modelo a este mundo, transfórmense interiormente renovando su mentalidad. Creo que esa puede ser la intención principal que pidamos en la misa de hoy. No tomar como modelo al mundo, un modelo a veces de éxitos, de triunfos, un modelo en el que nadie quiere pasar por la cruz, por la entrega de la propia vida, por darse por los demás. Y Pablo nos invita entonces a transformarnos interiormente, renovando nuestra mentalidad. Pablo, de alguna manera, nos está llamando a vivir desde los valores del Evangelio, cargar nuestras propias cruces y las cruces de los hermanos. Nos está invitando a renunciar a nuestro propio interés y a pensar también en los demás. Pablo, creo que nos está invitando a darnos a los otros, en anunciar el Evangelio con los valores de la paz en un mundo muy violento, con los valores de la fraternidad en un mundo dividido y egoísta. Pablo nos está invitando, con esto de no tomar como modelo a este mundo y transformar nuestra mentalidad, al perdón en un mundo agresivo y lleno de odio, o al de la solidaridad y la opción por los más pobres, en un mundo que a veces es competitivo y cruel con los que más sufren. El camino de Jesús es el camino de darse, es el camino de cargar la cruz, es el camino del Mesías humilde que se solidariza con los que sufren. Y eso es el camino no solamente de él, sino también de sus discípulos. La figura de Jeremías en la primera lectura corrobora un poco todo esto. Jeremías quiere ser fiel al camino de Dios. Jeremías no quiere apartarse de la voluntad de Dios. Y por eso la primera lectura nos narra todas las dificultades que tiene. Por ser fiel a la palabra de Dios, se ríen de él, se burlan. Él denuncia las injusticias y eso indudablemente le trae enemigos, como se los trajo a Jesús. Pero cuando quiere abandonar, cuando dice: ya no lo voy a mencionar a Dios ni hablaré en su nombre, dice que siente en su corazón un fuego abrasador. Por eso, queridos hermanos, en este domingo, iluminados por esta lectura, quisiera pedirle a Dios que, como Pedro, confesemos a Jesús como Hijo de Dios, como Mesías, pero no como nos gusta a nosotros, sino como realmente lo es, el Mesías que carga la cruz, el Mesías que entrega la vida por nosotros y que resucita. Que como Pedro no querramos apropiarnos de Dios, no querramos hacer una imagen de Dios a nuestro gusto. Al contrario, que nos pongamos en el lugar de discípulo, que vayamos detrás de Él, aprendiendo y siguiendo los pasos del Maestro. Que como nos pide Pablo, transformemos nuestra mentalidad en esta realidad de exitismo, de violencia, de egoísmo, el cristiano se anime a seguir apostando por la entrega de la propia vida, por la solidaridad, por la paz, por el perdón. Camino que es difícil, pero que Pablo nos anima a seguir. Y que como Jeremías, nos animemos también a pesar de las dificultades en este discipulado que sigue a Jesús, de ser cristianos apasionados, que sentimos un fuego abrasador en nuestro interior, como lo sintió el propio Jeremías. Termino con una oración breve, pero que expresa un poco todo lo que acabamos de compartir. Me cuesta renunciar a mí, pero quiero ser ofrenda. Me gusta cuando lo entiendo todo, pero en verdad no sé nada. Y sigo queriendo seguirte, aunque no me gusta que me hables de cruz ni de muerte. No renuncio a la palabra con la que todo lo transformas. Y esa palabra es: hágase en mí según tu voluntad. Amén. Amén.

0: Creo en Dios, Padre Todopoderoso, Creador del cielo y de la tierra. Creo en Jesucristo, su único Hijo, nuestro Señor, que fue concebido por obra y gracia del Espíritu Santo. Nació de Santa María Virgen, padeció bajo el poder de Poncio Pilato, fue crucificado, muerto y sepultado, descendió a los infiernos, al tercer día resucitó de entre los muertos, subió a los cielos, está sentado a la derecha de Dios Padre Todopoderoso. Desde allí ha de venir a juzgar a los vivos y a los muertos. Creo en el Espíritu Santo, la Santa Iglesia Católica, la comunión de los santos, el perdón de los pecados, la resurrección de la carne y la vida eterna. Presentemos a Jesús nuestras intenciones.
1: A cada intención respondemos, escúchanos, Señor.
2: Escúchanos, Señor.
1: Por la Iglesia, para que siga llevando con fe la cruz de los obstáculos que se oponen a su misión evangelizadora, respondiendo siempre con el amor generoso de Jesús. Oremos.
2: Escúchanos, Señor.
1: Por la próxima visita del Papa León a nuestra patria, para que su presencia nos renueve interiormente y confirme en la fe. Oremos.
2: Escúchanos, Señor.
1: Por quienes de tantas maneras distintas consagran su vida en el amor a los demás, para que se sientan reconfortados por Cristo el Señor. Oremos.
2: Escúchanos, Señor.
1: Por todos los que participamos de esta misa y todos los que se unen para celebrar el Día del Señor por medio de la radio, la televisión y las redes sociales, para que podamos abrazar cada día más el misterio de Cristo y traducirlo con gestos de caridad hacia los demás, oremos.
2: Escúchanos, Señor.
0: Escucha, Señor, estas intenciones que te dirigimos con fe, a ti que vives y reinas por los siglos de los siglos.
2: Amén.

0: Recen, hermanos, para que este sacrificio nuestro sea agradable a Dios Padre Todopoderoso. Te pedimos, Dios nuestro, que esta ofrenda sagrada nos alcance tu bendición salvadora y se cumpla en nosotros lo que celebramos en esta liturgia. Por Jesucristo nuestro Señor.
1: Amén.
0: El Señor esté con ustedes.
1: Y con tu espíritu.
0: Levantemos el corazón.
1: Lo tenemos levantado hacia el Señor.
0: Demos gracias al Señor nuestro Dios. En verdad es justo y necesario nuestro deber y salvación darte gracias siempre y en todo lugar, Señor Padre Santo, Dios Todopoderoso y Eterno, por Cristo Señor nuestro. Con su nacimiento restauró nuestra naturaleza, con su muerte destruyó nuestros pecados. Al resucitar nos dio nueva vida y nos abrió las puertas del cielo cuando volvió junto a ti, Padre. Por eso, unidos a los coros de los ángeles y los santos, cantamos sin cesar el himno de tu gloria.

0: Santo eres en verdad, Señor, fuente de toda santidad. Por eso te pedimos que santifiques estos dones con la efusión de tu Espíritu, de manera que se conviertan para nosotros en el cuerpo y la sangre de Jesucristo nuestro Señor. Él mismo, cuando iba a ser entregado a su pasión voluntariamente aceptada, tomó pan, dándote gracias lo partió y lo dio a sus discípulos diciendo: tomen y coman todos de él, porque esto es mi cuerpo, que será entregado por ustedes. Del mismo modo, acabada la cena, tomó el cáliz y dándote gracias de nuevo, lo pasó a sus discípulos diciendo: tomen y beban todos de él, porque este es el cáliz de mi sangre, sangre de la alianza nueva y eterna, que será derramada por ustedes y por muchos para el perdón de los pecados. Hagan esto en conmemoración mía. Este es el sacramento de nuestra fe. Así, Padre, al celebrar ahora el memorial de la muerte y resurrección de tu Hijo, te ofrecemos el pan de vida y el cáliz de salvación, y te damos gracias porque nos haces dignos de servirte en tu presencia. Te pedimos humildemente que el Espíritu Santo congregue en la unidad a cuantos participamos del cuerpo y la sangre de Cristo. Acuérdate, Señor, de tu Iglesia extendida por toda la tierra, y reunida aquí en el domingo, día en que Cristo ha vencido a la muerte y nos ha hecho partícipes de su vida inmortal. Y con el Papa León XIV, conmigo, indigno servidor tuyo, y los pastores que cuidan de tu pueblo, llévala a su perfección por la caridad. Acuérdate también de nuestros hermanos que se durmieron en la esperanza de la resurrección, y de todos los que han muerto en tu misericordia, admítelos a contemplar la luz de tu rostro. Ten misericordia de todos nosotros, y así con María la Virgen, Madre de Dios, su esposo San José, los apóstoles y cuantos vivieron en tu amistad a través de los tiempos, merezcamos por tu Hijo Jesucristo compartir la vida eterna y cantar tus alabanzas. Por Cristo, con Él y en Él, a ti, Dios Padre omnipotente, en la unidad del Espíritu Santo, todo honor y toda gloria por los siglos de los siglos.
1: Amén.
0: Le pedimos al Señor ser discípulos que siguen a Jesús en el camino de la cruz, diciendo juntos: Padre nuestro que estás en el cielo, santificado sea tu nombre, venga a nosotros tu reino, hágase tu voluntad en la tierra como en el cielo. Danos hoy nuestro pan de cada día. Perdona nuestras ofensas, como también nosotros perdonamos a los que nos ofenden. No nos dejes caer en la tentación y líbranos. Líbranos de todos los males, Señor, y concédenos la paz en nuestros días, para que, ayudados por tu misericordia, vivamos siempre libres de pecado y protegidos de toda perturbación, mientras esperamos la gloriosa venida de nuestro Salvador Jesucristo. Señor Jesucristo, que dijiste a tus apóstoles: la paz les dejo, mi paz les doy, no tengas en cuenta nuestros pecados, sino la fe de tu Iglesia, y conforme a tu palabra, concédele la paz y la unidad. Tú que vives y reinas por los siglos de los siglos, la paz del Señor esté con cada uno de ustedes. Nos damos fraternalmente la paz de Cristo.

Este es el Cordero de Dios que quita el pecado del mundo. Dichosos los invitados al banquete celestial. Señor,

0: Oremos. Saciados con el pan de la mesa celestial, te suplicamos, Padre, que este alimento de nuestra caridad nos fortalezca y nos impulse a servirte en los hermanos. Por Jesucristo nuestro Señor. Seguimos preparando nuestro corazón, seguimos preparando nuestras comunidades para la visita del Papa León XIV, rezando juntos. Te alabamos y te agradecemos, Padre, por nuestra vida como pueblo. Con Jesucristo queremos poner a las personas en el centro de nuestro actuar, especialmente a los pobres, los enfermos, los pequeños, para ser una nación hospitalaria, movida por vínculos que busquen el bien común, donde la justicia sea la fuerza de la paz. Que el Espíritu nos guíe en el diálogo para ser constructores de comunión, dándonos fuerzas para edificar juntos la civilización del amor, reconociendo en el corazón de cada ser humano el lugar donde tú deseas habitar. Que podamos ser auténticos testigos de la fe, manifestando tu misericordia con alegría y anunciando tu salvación con esperanza. El Papa León XIV nos convoca y envía. Junto a nuestra Madre de Luján decimos: levántate, Argentina, y camina hacia una patria fraterna. Amén. El Señor esté con ustedes.
1: Y con tu espíritu.
0: Que Dios nos bendiga y nos proteja, el que es Padre, Hijo y Espíritu Santo.
1: Amén.
0: Dispuestos a ser testigos del Señor, nos vamos en paz.
1: Amén.

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0: Recemos juntos la oración por la patria. Jesucristo, Señor de la historia, te necesitamos. Nos sentimos heridos y agobiados. Precisamos tu alivio y fortaleza. Queremos ser nación, una nación cuya identidad sea la pasión por la verdad y el compromiso por el bien común. Danos la valentía de la libertad de los hijos de Dios para amar a todos sin excluir a nadie, privilegiando a los pobres y perdonando a los que nos ofenden, aborreciendo el odio y construyendo la paz. Concédenos la sabiduría del diálogo y la alegría de la esperanza que no defrauda. Vos nos convocás. Aquí estamos, Señor, cercanos a María, que desde Luján nos dice: Argentina, canta y camina. Jesucristo, Señor de la historia, te necesitamos.
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3: Decíamos que la fe, tener fe en alguien, significa confiar. ¿Pero qué tipo de confianza es esa? Mucha gente se confunde pensando que es el tipo de confianza que uno le tiene a un médico. Alguien me lo recomienda, y aunque quizás yo no lo conozco tanto, puedo poner mi vida en sus manos. Esa no es la plenitud de la fe, para nada. Esa sería una confianza básica. La fe en Dios es mucho más parecida a la confianza que tenemos con un amigo, o con nuestros padres, cuando son buenos y cercanos, o la de una pareja. Cuando una pareja se conoce por primera vez, no tienen confianza. ¿Cómo llegan un día a poder regalarse la vida cuando se casan? Más de una vez les pregunto eso, y todas me responden que fueron pudiendo confiar más poco a poco, a lo largo del tiempo, a través de diálogos, de gestos de ternura, de momentos de silencio, de experiencias compartidas, básicamente estando ahí para el otro. La fe es una confianza que, aunque es regalo de Dios, depende de nosotros mantenerla y hacerla crecer. Hacele hoy a Dios un gesto de ternura. Quédate charlando a solas con Él un ratito. Decile algo lindo. Hacé lo que te nazca del corazón.
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0: Muy lindo. Y bueno, como siempre, he prestado acá en el rancho.
1: Exactamente, le damos el agradecimiento y también la bienvenida, entre comillas, al operador que lo tenemos aquí a nuestro lado. De hecho, también es operador, se va mate, atiende el teléfono, todo.
0: Multiuso.
1: El pulpo lo conoce.
0: Sí,
1: El
0: muy bueno.
1: pulpo. José el Flecha Quintero, que nos da una mano, así que le agradecemos enormemente. Y Anita, la esposa de José, con sus detalles de siempre.
0: Exacto, sí, siempre ahí nos un sanguchito de jamón, la estufita prendida.
1: Sí, y hoy apareció ahí con unos cositas.
0: Mantecol.
1: Exactamente,
0: La
1: algunas
0: verdad está
1: cositas.
0: buenísimo. Le vamos
1: Bueno,
0: a agradecer ahí a la patrona, a la doña de la casa.
1: a la jefa de la estancia.
0: Exacto.
1: 31 de agosto, ¿qué tenemos?
0: Padre, 31 de agosto, fiesta de San Ramón Nonato, patrón de las embarazadas y parturientas.
1: Vamos a meternos entonces a conocer algo de la historia muy linda que tiene este santo, San Ramón Nonato, en la voz femenina de Florencia.
0: Más o menos lo que pudimos recolectar en la información, se dice que San Ramón nació en una familia noble de España. Por el año 1200 se le dio el sobrenombre de Non Natus, no nacido, porque su madre murió en el parto antes de que él viera la luz. ¡Qué milagro! Por este hecho es tradicionalmente considerado patrón de las embarazadas y parteras, las que obviamente las que ayudan a dar a luz. Ingresó a la orden de los mercedarios, comunidad que acaba de fundar San Pedro Nolasco con la misión de rescatar a los cristianos que musulmanes tomaban como prisioneros. Después de 2 años o 3 de sus votos perpetuos, sucedió al fundador en el servicio de rescatador de cautivos.
1: San Ramón Nonato, 31 de agosto, patrón de las embarazadas y parturientas. Un saludo entonces a todos los Ramón o
0: Exacto,
1: Ramona.
0: sí. Mi tía se llama Ramona y mi abuelo le puso en honor a San Ramón.
1: Mi mamá se llama Ramona.
0: Ah, no me diga,
1: Así
0: bueno.
1: le mando un gran saludo.
0: Un gran abrazo a todos los Ramón y Ramona que nos están escuchando por ahí.
1: Así es. 31 de agosto, entonces, también recordemos que es patrón de las embarazadas, las parturientas y de los
0: Recién
1: recién nacidos, los
0: nacidos.
1: bebés.
0: Sí, exactamente. En una crisis donde ahora estamos viviendo en el país, está muy bueno poder hacer en pie en esto, en aquellos que quieren nacer y no pueden.
1: Exactamente, los no nacidos, como le dice.
0: Exacto.
1: Bueno, tema musical. Comenzamos la parte musical de Fe y Traición con una hermosa tonada que tiene por título
0: Cuando el corazón se quiere quedar. Hermosísimo tema.

0: Cuando el corazón se quiere quedar, nos quedamos en el tema musical, mientras la tenemos a Flor, que está llevando unos ricos mates.
1: Sí, yo me quedé acá en el mate. Bueno. No sé si en el tema, pero sí en el mate.
0: Bueno, padre. ¿Querés escuchar el próximo material que hemos traído preparado? ¿Qué tal los matecitos, Flecha?
1: Excelente. Tiene jarilla y tomillo, Flecha,
0: Mira vos, bien del campo,
1: ¿no? Bien campestre.
0: Nos vamos para la provincia de San Juan. Nos vamos a hablar un poquito de la vida de don Buenaventura Luna, que fallece un 29 de agosto del 55 en la ciudad de Buenos Aires. Este hombre que fue periodista, músico, compositor, poeta, letrista y conductor de radio y político de origen sanjuanino. Su primera escuela fue la número 23 de Huaco, luego Fray Justo Santa María de Oro en Jáchal. A los 12 años escribió y publicó su primer artículo periodístico.
1: Así es, padre.
0: 12 años, pequeño.
1: La verdad es que ya venía con una virtud gigante.
0: Exactamente. Cuenta que abandonó los estudios secundarios y que se dedicó a leer y escribir por su cuenta. En una oportunidad vende unos carros de gran valor material para comprar libros. Además de político y periodista, fue un cronista musical de su propia gente. Todas sus obras no solo narraron y mostraron a Huaco, a Jáchal o a San Juan, sino a todo el país, todo nuestro país, ¿no? Fue uno de los grandes músicos de la música popular argentina, alto, severo, de oscura tez, curtida por el sol. Hablando de algunas fotos también que andan.
1: Sí. Fede Tradición anduvo haciendo por ahí un trekking en la montaña. Sí.
0: ¿Después nos va a contar algo?
1: Sí, y anticipo acá. Próximamente Fede Tradición tiene Instagram. Así que aquellos que quieran nos pueden seguir. Vamos a estar subiendo varias fotitos, los adelantos de los programas.
0: Sí. De hecho, ya hay algo hecho.
1: Exacto, sí, ya tenemos una base en una página muy pronto, así que bueno.
0: Exactamente, así que vayan ahí preparándose para lo que prontamente aparecerá.
1: Exacto.
0: En las redes sociales.
1: Sí, obvio, hay que misionar por otras partes también.
0: Por otros lugares. Entonces, esto es algo de la vida de un Buenaventura Luna, don Eusebio Jesús Dojorti.
1: Exacto. Bueno, padre, siguiendo con un poco de este tema, nos vamos a quedar con un tema muy, muy lindo, así que si quiere ahí puede decirlo.
0: Sí, Vallecito, Los Quillahuasi, un tema compuesto justamente por don Buenaventura Luna, decíamos este hombre que fallece un 29 de agosto del año 55. Lo dejamos con Los Quillahuasi, ¿te parece?
1: Y nosotros nos quedamos con el mate.
0: Dale.

cansancio de mis afanes perdidos, de retornar a la sombra de tus viejas arboledas, al frescor de mis aleros, a la paz de tu sembrado, al oro de tu poniente cuando prolonga la tarde su agonía entre las lomas, y al fogón de tus pastores envejecidos de invierno. Entre cantos de cencerros y quejumbres de vihuelas, con el aire de las tonadas, y en casa de mansedumbre como quien se va durmiendo, quiero morirme sonriendo bajo la luz de tu cielo. ¿Acaso cierren mis ojos?

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1: Vallecitos, nos dejaban los Quilla Huasi. Antes de continuar con el tema que trae preparada Florencia,
2: ¿sí?
1: Tenemos que te mandar un saludo, un par de saludos.
2: Sí, padre, hay mucha gente que ahí nos pide que les mandemos unos saludos, así que...
1: Checho conocida.
2: Bueno, no me mande al frente, padre.
1: Parece que sí, ¿no? Fe y tradición llega a algunos...
2: algunos corazones.
1: Y algunos corazones.
2: Algunos corazones. Exactamente. Así que bueno, ahí vamos a mandar un saludito a Claudia Joffre y Roberto, su esposo, que nos escuchan fieles los sábados al mediodía. Y bueno, a Silvia, a Mauro, que también siempre están fieles, a Juan, ¿sí? Y bueno, a todos aquellos que nos escuchan, ¿sí?
1: Fieles oyentes, perseverantes sobre
2: todo. Perseverantes, ti. Exacto.
1: Son corajudos.
2: Sí, porque para escucharnos, padre.
1: Así que bueno, un gran saludo para esta buena gente que nos escucha y bueno, le mandamos después el próximo tema musical como una dedicatoria, ¿no? Cada uno de ellos. Decíamos que habíamos quedado con los Quilla Huasi, con Vallecitos, tema musical muy hermoso, obra de Don Buenaventura Luna, y nos quedamos en la provincia de San Juan porque vamos a hablar de un sanjuanino, ¿no?
2: Sí, Flor, un sanjuanino muy importante, padre.
1: Exactamente. ¿Quién será?
2: Bien, este sanjuanino era hijo de Juan Miguel de Oro Bustamante y Cosio Elena Albarracín, ladrón de Guevara. A los 17 años ingresó en el orden del Dominicos en Chile, de donde regresó a su provincia en el año 1814, expulsado por el general José Miguel Carreras. Bien, pero bueno, este sanjuanino fue fray Justo Santa María de Oro. ¿Sí?
1: Exactamente, un entusiasta patriota de la Revolución de Mayo. ¿Por qué les estamos contando la historia de su vida? Porque nace en la provincia de San Juan en el mes de agosto, el día 30 más precisamente, año 1772. ¿Algún dato más?
2: Sus contactos con sus hermanos de orden en Chile sirvieron para que el general San Martín pudiera enviar correos secreto a través de ellos. En 1816 fue elegido diputado del Congreso de Tucumán, justamente con Francisco Laprida. Allí impulsó la Declaración de la Independencia. En la historiografía liberal lo ubica como un defensor de la forma republicana del gobierno por su frase: hay que consultar a los pueblos.
1: ¿Sí? Así es. Es una de las frases bastante conocidas, además de muchas otras.
2: Diputado del Congreso de Tucumán, justamente con Francisco Laprida. Allí impulsó la Declaración de la Independencia. En la historiografía liberal lo ubica como un defensor de la forma republicana del gobierno por su frase: hay que consultar a los pueblos. ¿Sí?
1: Así es. Es una de las frases bastante conocidas, además de muchas otras.
2: Diputado del Congreso de Tucumán, justamente con Francisco Laprida. Allí impulsó la Declaración de la Independencia. En la historiografía liberal lo ubica como un defensor de la forma republicana del gobierno por su frase: hay que consultar a los pueblos. ¿Sí?
1: Así es. Es una de las frases

0: Diputado del Congreso de Tucumán, justamente con Francisco Laprida. Allí impulsó la Declaración de la Independencia. En la historiografía liberal lo ubica como un defensor de la forma republicana del gobierno por su frase: hay que consultar a los pueblos.
1: ¿Sí? Así es. Es una de las frases bastante conocidas, además de muchas otras.
0: Diputado del Congreso de Tucumán, justamente con Francisco Laprida. Allí impulsó la Declaración de la Independencia. En la historiografía liberal lo ubica como un defensor de la forma republicana del gobierno por su frase: hay que consultar a los pueblos. ¿Sí?
1: Así es. Es una de las frases bastante conocidas, además de muchas otras.
2: De verdad.

Les cuento que en 1942 nace en La Calera, provincia de Córdoba, Eleodoro Villada Bustamante, cantor, autor, compositor. Fue guitarrista de Alfredo Zitarrosa, conductor de programas radiales. Es autor del vals Casa Vacía, con Zitarrosa y El Cantor, entre otros temas.

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1: En 1953 nace en Paraje San Salvador, Paso de los Libres, Corrientes, Santiago Bocha Sheridan, cantor, guitarrista, compositor. Integró las voces de Gualamba, Reencuentro e Integración. Estuvo radicado en Paraguay.

En 1978 nace en La Rioja Natalia Barrionuevo, cantora. En Cosquín ganó el premio Mujeres del 2000, otorgado por Mercedes Sosa y el sello EPSA. Lleva grabados los discos Donde se gesta el amor, editado en 1997, Sueños 2000, Alivio para el alma en el 2003 y Folk 2010.

En 1979, muere en Bursaco, provincia de Buenos Aires, Pedro Herrera, guitarrista, compositor. Recopiló la tonada del arbolito, musicalizó la canción vendimial, considerada un himno para los mendocinos, Virgen de la Carrodilla, con letra de Hilario Cuadros, y con El Aire, una cueca con Buenaventura Luna, entre otros. Al morir tenía 68 años de edad.

En 1986 muere casi centenario en Bursaco, provincia de Buenos Aires, Mario Pardo, músico, cantor, compositor. En Chascomús, Buenos Aires, enseñó guitarra y danza. Vivió y dictó clases en Carmelo, República Oriental del Uruguay. Autor del Triunfo La Tropiza, con letra de Santiago Roca y Linda Provincianita, entre otros. Al morir tenía 98 años de edad.

Ese mismo día muere en Buenos Aires Angelita Lescano, cantora chamamecera, chaqueña. Se inició con su hermana Goya, continuando con Mauricio Valenzuela y después con Damasio Esquivel. A principios de los años de 1940, forma su propia agrupación, grabando en Buenos Aires. Tenía al morir 70 años de edad.

En 2012 muere en Buenos Aires Oscar El Chato Bazán, músico, guitarrista, compositor, nacido en Metán, en el sur salteño. Fue la primera guitarra del conjunto del chaqueño Palavecino desde sus inicios, 25 años juntos en la música. Al morir, El Chato Bazán tenía 46 años de edad. Una zamba lo recuerda.

En 2016 muere en Córdoba Guillermo Fatiga Reynoso, cantor, compositor, bombisto santiagueño, integrante de los Manceros Santiagueños. Reemplazó a Carlos Carabajal en 1966, autor de Viejo Bombisto con Albero y Raíz que perdura y De Retiro a la Banda con su esposa Olga Bravo. Al morir, Fatiga Reynoso tenía 80 años

En 2017 muere en Santa Fe Víctor Hugo Canale, un referente cultural santafesino, claramente identificado con la música litoraleña, en especial con el chamamé. También en su última etapa interpretaba tangos. Una persona absolutamente querida en el ambiente musical santafesino. Por esas paradojas de la vida, Víctor Hugo se fue una semana después de su hijo Gabriel, quien falleció luego de protagonizar un violento accidente en Montevera y agonizar 10 días en el hospital.

fechas y personalidades que forman parte de nuestra historia folclórica argentina y que nosotros recordamos en consabor a las cosas nuestras. Como estamos recordando a don Víctor Hugo Canale, y lo hacemos aquí con un amigo, el querido Emanuel Klukiewicz, junto al maestro Canale, nos interpretan Puente Pessoa.

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0: Escuchábamos a Rudy y Nini Flores. Nos dejaban de Mauricio Valenzuela y José Zappa Lacaú. Nos cuenta el querido y recordado Juan Carlos Fiorillo en su libro Las Grandes Letras del Folclore, que entre varias reuniones que se conocen sobre esta emotiva historia, deja una de ellas. Se cuenta que la joven más bonita y bella del pago, cierto día se enamoró perdidamente de un forastero, con el cual indudablemente viven horas de profunda e intensa felicidad. Pero como todo tiene su fin, cierto día el extranjero prosigue su camino, trazado quizás por el destino, y la doncella, al sentirse sola, cae en profunda depresión, refugiándose en el alcohol, llevando esa pena junto al vicio por el resto de su desgraciada existencia. Porfirio Zappa le pone letra, lo menciona así. Consta de más de 5 partes o melodías distintas y tuvo su más grande influencia en la parte sur de la provincia de Corrientes. Carece de letra propia y sus estrofas se han perdido, subsistiendo únicamente el motivo que se dice le diera origen y denominación. Y una glosa anónima expresa: era la guainita enamorada que al perder su adorado Boraijú vivía por siempre borracha y peregrina. Por eso la llamaban Lacaú. Entre otras versiones que circulan, tenemos la de Jacinto Méndez Capurro, que cuenta: cuando en la década del 60 una mujer mofletuda, regordeta y siempre vestida de negro visitaba mi casa, no imaginaba que era la musa inspiradora de uno de los temas más conocidos del repertorio chamamecero. Se llamaba Cándida, o al menos así le decía mi madre. En raras ocasiones pasaba a la sala y se sentaba un rato. Siempre estaba sonriente, tenía un rostro pícaro y hacía chistes y guiños permanentemente. Tomaba agua en un vaso que era de su uso exclusivo, porque mi madre nos decía que tenía una enfermedad, pero se la veía absolutamente sana y divertida. En la cabeza usaba un pañuelo negro cruzado a la manera gitana, de donde escapaban algunas mechas canosas. En los últimos tiempos de mis recuerdos ya utilizaba un bastón. Percibía en ella un gran amor a mi madre. Recuerdo que decía que era una gran tiradora de cartas. Al describirla, estoy seguro que mis vecinos de aquel entonces la recordarán. Por otra parte, siempre supe que ese éxito titulado Lacaú era de mi abuelo. Eso se sabía desde siempre en mi casa. Pero también sabía que mi abuelo jamás se tomó la molestia de registrar sus composiciones. Simplemente las interpretaba con su conjunto, transitando escenarios y radios de todo el país, comenta Capurro. Lacaú, que significa la borracha, es original de mi abuelo Rogelio Capurro, popularizada por don Mauricio Valenzuela, que era amigo de la familia, junto a Mario Millán Medina. Forma parte de una trilogía que completan La Tabí, La Loca y La Mondá, La Ladrona, inspiradas en mujeres de casas de tolerancia que pertenecía a doña Lola Canario en Mercedes, Corrientes. Una de ellas, de nombre Cándida, que creo vivió sus últimos años en el hogar de ancianos de esa ciudad, es a quien me estoy refiriendo. Donicia se llamaba La Tabí y a La Mondá creo que le decían Estercita. Todo esto lo registro de anécdotas contadas por mi abuelo Rogelio. Transcurriendo la vida, procesando las imágenes, las frases, lo que me decían y lo que yo sabía, recién le di importancia al hecho de que Cándida era Lacaú. y efectivamente nunca dejó de serlo. Recuerdo que era motivo de risa que aún en el asilo ella buscaba la manera de introducir bebidas alcohólicas para ella y para negociar con los otros internos. Qué lástima no haber podido hablar más con ella, preguntarle cosas. Qué lástima que nadie nunca le grabó un reportaje. Qué lástima hoy no saber siquiera cómo era su apellido ni dónde descansarán sus restos. Al escribir estas líneas, le ofrendo a Cándida mi memoria emocionada y un aplauso agradecido para mi abuelo, que es el mejor homenaje que puede recibir un artista, expresó Rogelio Capurro.
1: Sí, señores, bien lo sé que soy música orillera. Algunos me llaman campera y otros dicen no sé qué, pero yo no sé por qué alguien duda de mi origen y no sé por qué se afligen si yo soy el chamamé.

Diego Gutiérrez nos dejaba esa su versión de la CAU, que se registra el 26 de junio de 1947, con música popular y tradicional, recopilación de Mauricio Valenzuela y José Porfirio Zappa, para editorial PAMSCO, que fuera grabada por los de Mailín, los hermanos Barrio, los hermanos Cuestas, los Reyes del Chamamé, los Dimaguaré, que son los que están en la cortina en este momento, Raúl Barbosa, Jorge Maquiavelo, Rubén Miño, el Conjunto Ibotí, los Menchos Tarragoceros, Juanjo Domínguez, Lilito López, los Chamarriteros, los hermanos Brites, Damián Sena, los de Miraflores, los Siete del Chamamé Tropical, el dúo Hermanos Gómez, Leoncho Córdoba, Cachito González, entre muchos otros. Hay otro registro en fecha 22 de marzo de 1949 con música tradicional de Emilio Chamorro y Tarragó Ross, sin letra, con el título La CAU, grabado por Tarragó Ross, Antonio Tarragó Ross, Tránsito Cocomarola, Hermanos Cardoso, Los Caté, entre otros. De sus autores, contarles que Mauricio Valenzuela nació en Goya, Corrientes, en el año 1903, que fue músico, bandoneonista, violinista, guitarrista, que llegó a Buenos Aires con la tribu goyana. Su música arraigó en lo popular, recopiló la CAU y el Carao, compuso Cherubichá, Bonplan con Zappa y el Crispín con Bayardo, entre más de 60 temas registrados. Mauricio Valenzuela muere el 19 de junio de 1966. Y el 21 de marzo de 1914 nace en Esquina, provincia de Corrientes, José Porfirio Zappa. Poeta, escritor, periodista, autor, escribió Ñurpi, un ensayo sobre el cancionero correntino y predio guaraní. Llevan su letra los temas 6 de enero y Cherubichá, con Armando Nelly, entre casi 100 temas registrados. Murió el 5 de mayo de 1962 en un accidente automovilístico. Estamos hablando de la CAU, página que pertenece a Mauricio Valenzuela, la recopilación, y José Porfirio Zappa. Aquí la versión de Antonio Tarragó Ross.

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0: Un rancho soñador, lo que estamos escuchando, lo que pasaba y lo que tenemos en la cortina, que es, como les decíamos al comenzar el programa, lo que anda presentando el amigo Marcos Rubio, que ha grabado esta página recientemente, así en el estudio y con la producción de Francisco Cuesta, en un rasguido doble. Y lo tenemos a Marcos, ha venido hasta aquí, ha tenido la gentileza de acercarse para charlar con nosotros y presentar este hijo y además charlar seguramente sobre otros temas que van a ir saliendo mientras vamos tomando algunos mates, porque se ha venido con cebador de mate y todo. Así que nosotros ya dimos la orden de que nos hagan unas tortas fritas por lo menos para acompañarlo al mate. Así que esperemos que lleguen antes que termine la entrevista. ¿Cómo te va, Marco? ¿Cómo está? Un gusto. Gracias por venir a visitarnos.
1: Muy bien, Oscar. Muy contento de estar una vez más aquí en tu programa. Muchas gracias por la invitación y el cálido recibimiento. Y bueno, acá estamos con el amigo Manu, que se está cebando unos tremendos mates para hacerle honor a este día lluvioso.
0: Lindos mates está cebando. Sí, señor. Marcos, un rancho soñador, inspirado en...
1: Justamente en un rancho que está en las orillas de las costas del Paraná, que fue el sueño o el deseo que tuvo mi padre desde muy joven de tener ese rancho. Y bueno, tiempo más tarde, con trabajo, sacrificio, lo pudo cumplir y hoy en día disfrutamos todos de ese rancho.
0: Algo así como el rancho de Toco, digamos.
1: Claro.
0: Pero ¿en qué lugar, en qué zona?
1: Es el mismo barrio, pero
0: al Camino, bueno, a Los Bretes también.
1: Camino a Los Bretes.
0: Ajá.
1: Exactamente. Pasando la plaza que está en Los Bretes.
0: Sí.
1: No sé si has ido.
0: Sí, sí, sí, sí.
1: Bueno, a 100 metros de la plaza.
0: Yo digo, vos sabés que es un muy lindo lugar, no sé cómo estará ahora, hace algunos años fui, le debí esa visita a Don Toco todavía, no a Rubén, sino claro, a Don Toco, al papá, que me había invitado y había quedado eso pendiente, y un día le digo, Rubén, mirá, yo tengo que ir a saldar esa deuda con tu padre, así que, ¿cuándo puedo ir? Bueno, me dice, mirá, pasá por casa cuando quieras. Buscá las llaves y te vas. Así que bueno, me pasé por la casa de él, me entregó las llaves del candado y entré y disfruté con parte de la familia todo un domingo ahí en Los Bretes. En ese momento sentí como un dejo de tristeza, si se quiere, porque me parece que es un lugar muy lindo para ser bien usado turísticamente, bien explotado turísticamente. Y me parece que no estaba así, por lo menos. No sé cómo estará ahora.
1: Tal cual. Bueno, toda esa zona es ideal para aprovecharlo desde el turismo. No es algo que se haga de manera habitual. Tampoco tengo recuerdo que se haya hecho, pero bueno, deberían implementarlo para poder generar también un poco más de trascendencia de esa región.
0: Pero los cordobeses hasta te inventan la Virgen del Brete.
1: Claro.
0: ¿Viste? Y te venden alfajores de pescado y... No, digo, te ponen
1: sí, por supuesto,
0: alguna ranchada para comer pescado frito.

0: para comer pescado a la parrilla en esa zona. Y yo digo, está muy bueno para ser explotado, ¿no? Ese lugar. Y es una lástima que por ahí no. Ojalá nos estén escuchando desde el municipio, y me hago cargo yo de lo que estoy diciendo, para que se pueda trabajar en todo ese sector. Y el turismo es una industria que deja que ingrese mucho, mucho dinero y no contamina.
1: Claro.
0: Y no contamina. Con poquita cosa por ahí se puede hacer, con mantener los caminos, con iluminar un poquito más, con ver la posibilidad de darle un subsidio a alguien que quiera trabajar y decirle, ponete acá un lugar, vamos a tratar de promocionarlo para que la gente venga, pero es un lugar que está realmente muy... todas las condiciones naturales para ser bien explotado turísticamente.
1: Yo creo que en Entre Ríos, en general, siendo tan rico naturalmente hablando, ¿no es cierto?, tal como lo que mencionás, si copiáramos a Córdoba, justo con estos detalles, seríamos una potencia muy grande. Y creo que no sé si más que Córdoba incluso.
0: Mira, una vez fui, lo he contado varias veces a esto, pero fui a fuera de época del festival. Y entonces, bueno, ¿a dónde ir? ¿Qué cosas conocer? Entre los lugares que me nombraron me dijeron El Chorrito. Era un lugar, estaban las Siete Cascadas, estaba el hotel no sé cuánto, un hotel centenario y otros lugares, y estaba El Chorrito. Y hay carteles que te indican al Chorrito. Y me fui. Y bueno, bajé ahí donde estaba indicado El Chorrito y empecé a caminar por un sendero subiendo la montaña, y venía un chorrito de agua, ¿viste?
1: Claro.
0: Y seguí caminando hasta que por ahí en un momento, estaba con mi señora, con uno de mis hijos y su novia, y le digo yo, ¿pero qué hacemos caminando acá mirando un chorrito de agua? Nosotros venimos del lado del río Paraná, y mirá dónde nos metimos a ver el chorrito. Era un hilo de agua.
1: Claro.
0: Realmente que venía bajando por la montaña, haciendo un surco. Eso era El Chorrito, y ellos te lo vendían.
1: Un chorrito.
0: Nosotros fuimos a las 9 de la mañana, claro. Cuando bajamos, que era alrededor de las 10, 10 y algo, ya había dos o tres mesas compuestos con alfajores cordobeses, con piedras de la zona, ¿viste? O sea, enseguida nomás. Ellos de cualquier lugar te hacen una cosa turística. Y así como nosotros nos cruzamos con gente que bajaba, y después, mientras nosotros bajábamos, gente que iba subiendo, ¿viste? Yo decía, otros que se van a clavar acá con...
1: Te cuento algo más de los bretes, que eso no es conocido. Hay un famoso Pozo Azul.
0: Ajá.
1: ¿Y qué dirás con el Pozo Azul?
0: Eso.
1: Está casi al límite de la barranca. No es fácil llegar, no es un lugar que tenga libre acceso, pero bueno, atravesando las complicaciones que tiene el camino, llegando ahí te encontrás con una vertiente de agua, con un pozo literalmente azul, hermoso.
0: Mirá.
1: Pero maravilloso. Hay que ir obviamente en condiciones de calor, primavera, verano.
0: Sí.
1: Pero bueno, cuando sea la época y tengas ganas de conocerlos, avísame y...
0: Dale.
1: Y
0: y nos vamos.
1: Nos vamos hasta ahí.
0: Dale, dale, dale. Así que al rancho de la familia dedicado este rajido doble.
1: Exactamente. Bueno, fue un rancho que tiene mucha historia para la familia.
0: Uh-huh.
1: Porque, bueno, comenzó desde cero. Había que primero allanar el terreno. Así que bueno, llevó mucho trabajo y sobre todas las cosas que se hizo en familia, ¿no? Yo me acuerdo de los domingos, por ahí era el día de descanso de mis padres, bueno, vamos a trabajar al rancho, iban mis abuelos también, se hacía un pescado, un asado, por ahí mi mamá cocinaba y mi abuelo con mi viejo trabajaba, a mí me tocaba ayudar, no me gustaba, por algo soy músico, no claro. Me gusta trabajar.
0: Medio lejos de la pala nomás.
1: Claro. Pero bueno, siempre estábamos ahí colaborando. Y bueno, ya hace algunos años estaba un poco frustrado porque no me surgían ideas. Y yo decía, ¿cómo puede ser tantos años de estudio para que no se te caiga una idea en el acordeón? Y pensando en todas estas experiencias, en todas estas anécdotas, se me vino este rasguido doble. Y qué mejor título que Un Rancho Soñador, ¿no?
0: Que por ahora no tiene letra, tiene solamente música.
1: Solo música.
0: Y ¿quién dice que de acá a un tiempo
1: no, puede llegar a surgir?
0: No le consigamos la compañera.
1: Sí, cómo no. Hace un tiempo me pasaron una letra que estaba muy linda, de hecho. Pero bueno, la primera versión quería hacerlo instrumental. Uh-huh. Porque así nació el tema y así lo sentí. Así que bueno.
0: ¿Qué dijeron tus padres cuando escucharon este rasguido doble?
1: Y muy emocionados. Más que nada...
0: ¿El abuelo no está?
1: ¿O sí? Sí, están todos.
0: Bien.
1: También muy contentos. Y bueno, más que nada ahora cuando lo escucharon en formación de banda, con guitarra, bajo, percusión, porque siempre que está la oportunidad en las reuniones familiares, lo primero que se toca es el rancho, y bueno, siempre los emociona, pero bueno, cuando escucharon esta versión les gustó mucho, y de hecho creo que todas las vistas y las reproducciones que tienen en Spotify es de ellos solamente.
0: ¿Quiénes te acompañaron en esta grabación?
1: Bueno, en percusión, Matías Arias, de la ciudad de Diamante. En primera guitarra, Mateo Tano, de la ciudad de Asencam. Y Sebastián Moreira, en guitarra rítmica. Y Silvestre Yazarreta, en el bajo, también de la ciudad de Diamante. Y bueno, la producción a cargo de Francisco Cuestas, a través de Herederos Producciones.
0: Vamos a contarle a la gente que vos estás tocando, formás parte de la banda de los musiqueros entrerrianos y también de Francisco.
1: Exactamente. ¿No?
0: ¿Esto vendría a ser tu primer trabajo así solista?
1: No, ya vengo trabajando hace un tiempo como solista.
0: Ajá.
1: Bueno, el año pasado estrenamos un homenaje a Raúl Barbosa. Uno de sus chamamés llegando al trotecito, que se lo grabamos junto con Mateo Tano, y también produciendo música clásica, que fue un poco lo que me abrió las puertas a poder salir de Argentina y bueno, estar representando en distintas oportunidades en el país de Chile, y hace poquito nomás estuve en Italia también.
0: Una fábrica de acordeones, ¿no?
1: Exactamente.
0: Que te está acompañando o estás trabajando para ellos.
1: Exactamente, fue el aniversario de Piccini Accordions, que es una de las fábricas que mantiene la elaboración artesanal al 100% del acordeón en el mundo, y son de las mejores acordeones. Y no lo digo solamente por representarlos acá en Argentina, sino que es la verdad. Y bueno, estuve participando en el aniversario, donde bueno, se llevó nuestra música, y son quienes me vienen acompañando hace ya dos o tres años, y han apoyado estos viajes a Chile, donde se han dado conciertos de música clásica y de música argentina, y a su vez masterclass de música litoraleña. Por ahí cuando salimos de Argentina lo primero que apuntan es al tango.
0: Claro.
1: Entonces yo por ahí me encargo de sacar el foco del tango y traerlo más a lo litoral.
0: Y tras estas presentaciones ha venido toda una serie de reconocimientos también, ¿no? Desde el municipio de Diamante, desde la provincia, que sin lugar a dudas es una inyección importante para un artista.
1: Sí, por supuesto. Yo creo que uno, al menos en particular, hablando de mí, digamos, no busco el reconocimiento, es algo que por ahí no es lo que me mueve, pero obviamente que te incentivan, te inyectan a ir por más, y es bueno que también valoren y destaquen lo que uno viene haciendo. Libremente de si es por mí o es por otros músicos, que hay muchos colegas que vienen trabajando desde hace mucho tiempo por la música, Y es bueno que se les brinde ese reconocimiento y sobre todo que se les dé apoyo, ¿no es cierto?
0: Has estado en el escenario del Festival de Diamante, invitado por el chaqueño Palavecino, has estado con los musiqueros entrerrianos, con Francisco Cuestas. ¿Tenés por ahí como pensado estar con como Marcos Rubio, con su banda?
1: Sí, yo creo que se puede llegar a dar en cualquier momento. Pero bueno, requiere de mucho trabajo. Es un sueño pendiente. Más que nada también por mi familia, mis abuelos, que desean y anhelan verme como solista en el Festival de Diamante. Pero bueno, también fue una gran emoción y un gran regalo de Dios, de la vida, poder compartir con quien es hoy el número uno del folclore, como el chaqueño, en nuestra tierra, ¿no? Y después estar con él también en Jesús María, Cosquín, esos festivales tan emblemáticos que tienen mucha historia para el folclore argentino. Y bueno, también con los musiqueros, con Francisco, venimos recorriendo grandes festivales de nuestro país, de nuestra región, y representar nuestra música, nuestra chamarrita, rasguido doble, nuestra querida provincia, es maravilloso.
0: Han estado por el Uruguay también.
1: También por Uruguay en el Festival de Durazno, uh-huh. que es como el Cosquín de nosotros los argentinos. Y también estuvimos hace poco en Colombia, en el Festival Mono Núñez, uno de los festivales más grandes del folclore andino de aquel país. Y también, la verdad que son momentos inolvidables y te incentivan, te inyectan a ir por más, ¿no es cierto? Y también te aportan ideas para poder volcarse a lo propio y a lo instrumental, que es lo que apunto.
0: Convengamos que para poder realizar esta presentación como Marcos Rubio, tienen que darse varias cosas, porque los músicos excelentes, todos que te acompañan, todos forman parte de alguna otra agrupación musical, ¿no?
1: Claro. Sí, bueno, cada uno tiene su proyecto. Bueno, sin ir más lejos, Mateo Tano toca con Catherine Bernes. Uh-huh. Silvestre Chazarreta también tiene su grupo. Sebastián Moreira también, Matías Arias también. Pero bueno, son cosas que no se descartan.
0: Es cuestión que los planetas se alineen, claro, y se pueda dar.
1: Claro, tampoco hay que esforzar, sí trabajar, para en algún momento tener la formación de que se requiera o se busque, pero por el momento seguir trabajando con las producciones y también componiendo.
0: Está saliendo una gurizada importante dentro de nuestra provincia de Entre Ríos en lo que respecta a lo musical. Vemos permanentemente jóvenes formando grupos, saliendo como solistas, sumándose a propuestas de otros artistas, y eso está realmente muy bueno, ¿no?
1: Sí, tal cual. Bueno, hace unos días estuve como invitado de mis queridísimos amigos de Litoral Mitad, a cargo de Benja Roscoff, uh-huh, en el acordeón, uh-huh, que hicieron su primer presentación en el Teatro 3 de Febrero, donde se vivió una noche tremenda, inolvidable, de la cual, bueno, fue maravilloso poder formar parte de esa historia de Litoral Mitad. Y son chicos jóvenes que vienen trabajando ya hace algunos años, también en formación de banda, con propuestas nuevas y tradicionales también, pero bueno, me sorprendió mucho ver un público joven, uh-huh, que eso habla de que nuestro folclore no está perdido tampoco. Entonces hay que apuntar a esas cosas.
0: A veces estuve invitado a esa noche de domingo en el Teatro 3 de Febrero. Lamentablemente no pude ir porque tenía otro compromiso en la ciudad de Crespo. A veces escucho, y la verdad que o leo por las redes, gente que escribe diciendo como que se ha perdido el folclore de la provincia, o que no salen nuevos músicos. Y yo digo, qué equivocado que están, qué poco que recorren, qué poco que andan, porque es muchísima la gurizada que anda haciendo cosas y haciéndolo realmente muy bien. Basta con ir a Federal, por ejemplo, y encontrarnos a la siesta, en la bailanta, la gran cantidad de jóvenes que suben con sus instrumentos, que llegan con sus sueños para ser parte alguna vez del escenario mayor también de Federal, claro. O agrupaciones como en el caso de la de Benja Roscoff y tantos otros que hay y que andan haciendo cosas muy lindas y que andan componiendo también cosas como en este caso vos, pero también ellos inquietos tratando de dar una sonoridad a la provincia de Entre Ríos de este tiempo.
1: Sí, tal cual. Yo pienso que lo que ha perdido lugar quizás, no que se esté perdiendo, pero sí no ha dejado de ser tan protagonista, son géneros como la chamarrita, que hay que apuntar también para revivarlo y yo creo que actualizarlo, quizás buscarle la vuelta para que sea algo más atractivo para los jóvenes, ya no sé si desde lo rítmico, desde los arreglos, desde los acordes.
0: Ahora hay una inyeccióncita linda que salió tras la propuesta de Diamante de convertirse en la capital de la chamarrita y los de Santa Elena dijeron, pare, que nosotros tenemos la fiesta hace una ponchada de años. Y bueno, y yo digo, bueno, bienvenido esto para que, bueno, el 17 de octubre se estén reuniendo en Santa Elena y ojalá tengan la apertura de recibir a músicos, a bailarines, a estudiosos de nuestro folclore entrerriano para charlar sobre esto y bueno, si se quiere que siga siendo la bandera del folclore de la provincia, bueno, tirarlo, pero teniendo en cuenta que no es el único género musical que tenemos los entrerrianos.
1: También está el tanguito montielero, que particularmente yo no toco nada de tanguito montielero y es una cuenta pendiente, pero hay que ir a esas raíces. El rajido doble también yo creo que es nuestro y forma parte del litoral conjunto con el chamamé. Después
0: que tiene su particularidad. Nuestro chamamé tiene su particularidad, claro. ¿No? Distinta a la santafesina, distinta a la chaqueña y a la correntina. Claro. Bueno, la milonga misma, ¿no? Víctor Velázquez es un claro ejemplo de lo que es la milonga entrerriana, ¿no?
1: Claro.
0: Y que no nos podemos olvidar de esto.
1: Tal cual. Tal cual es así. Pero bueno, sí, yo no creo que esté perdido el folclore yendo al punto de nuestra provincia. Y es cuestión de ponerse a hacer más que a decir, creo yo. Uh-huh, uh-huh. Pero bueno, sin agredir a nadie ni tomándolo personal, ¿no es cierto?
0: Mejor que decir es hacer, mejor que prometer es realizar.
1: Tal cual.
0: Decía un viejo sabio. Che, están buenísimos los mates, las tortas fritas todavía no han llegado y se nos está terminando el tiempo. Y vos tenés una italiana ahí que está con muchas ganas de hacerse escuchar. Así que mientras te vas acomodando, nosotros lo estamos despidiendo de esta manera a Marcos Rubio, que ha tenido la gentileza de venir a compartir con nosotros este momento, de traernos esta página que le pertenece, que ha sido el compositor de Un Rancho Soñador, un rajido doble. Y ahora, ¿con qué te vas a despedir? No sé, lo que usted quiera. Usted es el dueño.
1: Bueno, justo que lo mencionamos en la nota, ¿no? Hablando del año pasado que se hizo un homenaje al maestro Raúl Barbosa, vamos con una canción de su autoría que se titula Llegando al Trotecito. Uh-huh. Y bueno, nuevamente muchas gracias por la invitación y por este cálido recibimiento y esta mateada que también...
0: Che, buenazo el cebador de mate. Mirá, tiene toda la yerba nueva.
1: Hay que
0: tiene...
1: contar qué mate es.
0: Tiene toda la yerba nueva, y ya ha cebado más de un termo, va como un termo y pico.
1: Termo y medio ya.
0: Termo y medio, sí. Va. Muy bien, muy muy bien.
1: Y ese mate que no se enfría encima.
0: No, el mate que no se... Y al contrario, te calienta un poquito las manos. Te calienta un poquito las manos. Espectacular. Marcos, muchísimas gracias. Muchísimas, muchísimas gracias. Todo el éxito. Que este rajido doble te dé todas las satisfacciones que te mereces y que esperás y que sea solo el comienzo de una serie de creaciones tuyas. Y, ¿por qué no? Que en enero te podamos estar viendo en el Carlos Santa María con ese tremendo grupo de músicos que te ha acompañado en esta grabación.
1: Muchas gracias.

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3: Que se callen los coleros, pa' que bailen los patrones, que empiecen los guitarreros y que canten los cantores.
4: ¡Y viva Don Abel Acosta, po!
5: ¡Y cómo no, po!
3: Que se baile una cueca y se acuerde cuando era mozo y andaba levantando.
4: Polleras, naguas, camisas, pero de dónde estaban lavando.
3: Se va la primerita, palomita.

0: casa y quincha puerta y cuero. 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
1: Me gustan las trenzas negras, de esas que caen hasta el suelo.
0: Vamos a ver, compañero, ¿por qué llora esa mujer?
1: Ay, ¿será porque tiene hambre o porque quiere comer?
0: Por algo será, socito. Vamos a pegarle al otro intento.

Escuchábamos a Manuel Acosta Villafañe y nos dejaba La Gualfinista. Manuel Acosta Villafañe, catamarqueño, nacido en Santa María el 2 de enero del año 1902 y que falleciera en Buenos Aires el 7 de diciembre de 1956. Fue intérprete, cantor, autor y compositor autodidacta. Familiarizado con la guitarra y la caja desde su infancia, llegó a Buenos Aires como estudiante en 1924 junto a su hermano Carlos y un grupo de músicos y cantores de su provincia. Formó un conjunto denominado Orquesta Calchaquí, que actuó por la vieja LOI Radio Nacional, luego LR3 Belgrano. Y a partir del año 1930 graba para el sello RCA Víctor. El primer registro fue una cueca popular sanmartiniana, cuyo éxito motivó un segundo registro, El Escondido, El Catamarqueño, del que se editaron 12.000 unidades, una cifra inusual para la época. Asimismo, su vidala La Flor del Cardón, dedicada a la Virgen del Valle, fue interpretada en el Teatro Colón. A pesar del eco favorable, su hermano regresó a Catamarca. Entonces creó otros dúos, con Carlos Galo primero y con un sobrino, Enrique Perván Leguizamón, después, y años más tarde con Juan Ramón Ponce, y conjuntos como los Trovadores del Valle y los Arrieros del Ambato en 1949, con los que se presentó por LR4 Radio Splendid y LR1 Radio El Mundo. Y aquí tenemos su música, aquí tenemos para compartir algunos de sus registros, en este caso, El Tunante.

0: Y oye el tum-tum de las cajas, dice bien.
1: Escuchábamos a Manuel Acosta Villafañe que nos dejaba el tunante. Estamos hablando de este catamarqueño que editó varios discos de música como Aromas del Socavil, de gran suceso entre los intérpretes del género. Como autor, sus versos, no por sencillos, son menos profundos. Su temática principal fue la evocación del pago, aunque no faltaron en su obra los temas amatorios ni picarescos. No solo fue un formador de intérpretes, entre ellos su sobrina Margarita Palacios, sino también autor de una tarea muy destacable de recolección y conservación como director del Instituto de la Tradición de su provincia. Además de las obras citadas, le pertenecen letra y música de Vidala del Culampayá. Que tenemos en la cortina, El Borrachito y Tun Tun, Bailecitos, Mis Desengaños, un vals, El Escondido, El Arriero Catamarqueño, una canción criolla, La Forteña, una cueca, Casabindo, un carnavalito, Amor Viejo Vale Más, una tonada, Amor Tucumano, un triunfo, y las zambas, Zambita de Nochebuena, Noches de Catamarca y Adiós Catamarca, entre otros. Estamos recordando al gran Manuel Acosta Villafañe, un referente del folclore catamarqueño. Aquí lo que escuchamos, La de Mis Valles.
0: ¡Viva el 25 de mayo de 1810!
2: ¡Que viva!
0: Y que viva el gobernador de La Rioja, doctor Héctor de la Fuente. Él ha deseado que su querido pueblo festeje esta fecha patria bailando cuecas, gatos y chacareras.
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0: Se va una cueca para todo el pueblo y que viva La Rioja.
3: Primerita, vidita.

0: lindo, amigo Acosta Villafañe. Más de 400 parejas bailando esta cueca.
1: Cierto, amigo Gallo. Y esto se hiciera en todas nuestras provincias. ¡Qué lindo sería!
2: ¡Se va la trita!

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0: Gustavo Reynoso, trío, la participación de nuestro querido amigo Edgar Hurtané para una página que pertenece a Julio Luján y Catalino Domingo Guerra, lleva por título Distancia. Cuando estamos en el final de nuestro programa, antes de irnos, contarles que el próximo sábado en Crespo, en el Salón Castillo, se estará realizando la Peña de la 105. Será a partir de las 20 horas, con la participación de alumnos de la institución, el Grupo Juvenil de Danzas Folclóricas de IMEFA, el Conjunto Crespense Runa Cuyay, la Paranaense Sofi Drey y la Agrupación Diamantina Las Voces de Montiel, regresando a la ciudad de Crespo después de hace bastante tiempo que no estaban actuando Las Voces de Montiel en la capital de la avicultura. La entrada voluntaria y se va a contar con un esmerado servicio de cantina y de comidas rápidas con precios accesibles para todas las familias. Esto será el próximo sábado 5 en el Salón Castillo de la colectividad alemana de Crespo, salón que está ubicado sobre el acceso norte a la ciudad capital nacional de la avicultura, y allí vamos a estar con la conducción precisamente del espectáculo. Hablando de conducción, les cuento por dónde vamos a andar trabajando con el micrófono de mano. El sábado 5, la Peña de la Escuela 105, 5 de septiembre. En octubre, el 9, en la Peña Walter Heinze, también en la ciudad de Crespo. El sábado 10 vamos a estar en la Fiesta de los Carreros, primero en Plaza Sarmiento, donde se va a estar realizando un breve acto. Luego en la apertura del encuentro de carreros, el encuentro de carreros propiamente dicho, en el Salón Esperanza de la Iglesia Evangélica del Río de la Plata. Y de ahí nos trasladamos hasta la Peña de la Compañía Montilera y Federal, todo en la misma noche, el sábado 10. En noviembre estaremos el jueves 12 en la ciudad de Paraná, en el homenaje a don Alcides Müller. El sábado 14 en la 35ª Fiesta Provincial de la Tradición en Racedo. Ya le vamos a estar contando la cartelera artística, lo mismo que la Peña Walter Heinze. Ya les vamos a estar contando las carteleras artísticas de cada una de estas actividades. Y todavía con fecha a confirmar, no sabemos si será el 20, el 21 o el 22 de noviembre, estaremos en una nueva edición del encuentro de acordeonistas en la ciudad de Crespo. Así que por ahí vamos a estar trabajando estos días felizmente. Y como les dije, quienes van a estar en la Peña de la Escuela 105 son mis amigos de Las Voces de Montiel, que es con quienes nos vamos a despedir, si Dios lo permite, hasta dentro de 7 días. Agradeciéndoles que hayan estado compartiendo con nosotros estas 2 horas de programa. Con ello nos vamos, con esta nueva versión de La Luciana, página que pertenece a Víctor Acosta. La interpretan Las Voces de Montiel con Sebastián Moreira. Los invito para que continúen en la programación de la radio. Será hasta dentro de 7 días, si Dios así lo permite. Chao.
1: Papito, estoy un poco triste.
2: ¿Qué te pasa, mijo?
1: ¿Vos sabés que la Luciana?

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1: Cuando saludamos a María, la reconocemos como Madre de Misericordia e intercesora del género humano ante aquel a quien ella engendró. Por eso, le consagramos nuestro día en la oración del Ángelus.

0: En el nombre del Padre, y del Hijo, y del Espíritu Santo. Amén.
1: El ángel del Señor anunció a María.
0: Y concibió por obra y gracia del Espíritu Santo.
1: Dios te salve María, llena eres de gracia, el Señor es contigo. Bendita tú eres entre todas las mujeres, y bendito es el fruto de tu vientre, Jesús.
0: Santa María, Madre de Dios, ruega por nosotros pecadores, ahora y en la hora de nuestra muerte. Amén.
1: He aquí la esclava del Señor.
0: Hágase en mí según tu palabra.
1: Dios te salve María, llena eres de gracia, el Señor es contigo. Bendita tú eres entre todas las mujeres, y bendito es el fruto de tu vientre, Jesús.
0: Santa María, Madre de Dios, ruega por nosotros pecadores, ahora y en la hora de nuestra muerte. Amén.
1: El Verbo de Dios se hizo carne
0: y habitó entre nosotros.
1: Dios te salve María, llena eres de gracia, el Señor es contigo. Bendita tú eres entre todas las mujeres, y bendito es el fruto de tu vientre, Jesús.
0: Santa María, Madre de Dios, ruega por nosotros pecadores, ahora y en la hora de nuestra muerte. Amén.
1: Ruega por nosotros, Santa Madre de Dios,
0: para que seamos dignos de alcanzar las promesas y gracias de nuestro Señor Jesucristo. Amén.
1: Derrama, Señor, tu gracia sobre nuestras almas, para que los que hemos conocido, por el anuncio del ángel, el misterio de la encarnación de tu Hijo, por los méritos de su pasión y de su muerte en la cruz, seamos llevados a la gloria de la resurrección. Por Jesucristo nuestro Señor. Amén. Gloria. Derrama, Señor, tu gracia sobre nuestras almas, para que los que hemos conocido, por el anuncio del ángel, el misterio de la encarnación de tu Hijo, por los méritos de su pasión y de su muerte en la cruz, seamos llevados a la gloria de la resurrección.

0: Recemos juntos la oración por la patria. Jesucristo, Señor de la historia, te necesitamos. Nos sentimos heridos y agobiados. Precisamos tu alivio y fortaleza. Queremos ser nación, una nación cuya identidad sea la pasión por la verdad y el compromiso por el bien común. Danos la valentía de la libertad de los hijos de Dios para amar a todos sin excluir a nadie, privilegiando a los pobres y perdonando a los que nos ofenden, aborreciendo el odio y construyendo la paz. Concédenos la sabiduría del diálogo y la alegría de la esperanza que no defrauda. Vos nos convocás. Aquí estamos, Señor, cercanos a María, que desde Luján nos dice: Argentina, canta y camina. Jesucristo, Señor de la historia, te necesitamos.
1: Te hace falta un nuevo Emaús. La propuesta será...

0: Ahora escuchamos el Evangelio del día y su reflexión junto al Padre Pedro Brasesco.
1: En el Evangelio de este domingo escuchamos que Jesús comenzó a anunciar a sus discípulos que debía ir a Jerusalén y sufrir mucho de parte de los ancianos, de los sumos sacerdotes y de los escribas, que debía ser condenado a muerte y resucitar al tercer día. Pedro lo llevó aparte y comenzó a reprenderlo diciendo: «Dios no lo permita, Señor, eso no sucederá». Pero él, dándose vuelta, dijo a Pedro: «Retírate, ve detrás de mí, Satanás. Tú eres para mí un obstáculo,

porque tus pensamientos no son los de Dios, sino los de los hombres. Entonces Jesús dijo a sus discípulos: El que quiera venir detrás de mí, que renuncie a sí mismo, que cargue con su cruz y me siga. Porque el que quiera salvar su vida, la perderá, y el que pierda su vida a causa de mí, la encontrará. ¿De qué le servirá al hombre ganar el mundo entero si pierde su vida? ¿Y qué podrá dar el hombre a cambio de su vida? Porque el Hijo del Hombre vendrá en la gloria de su Padre, rodeado de sus ángeles, y entonces pagará a cada uno de acuerdo con sus obras. Ante el anuncio sobre los planes de Dios para su persona, Pedro se rebela. No acepta este camino. Aparece la divergencia entre el designio del amor del Padre, que llega hasta el don del Hijo en la cruz para salvar a la humanidad, y las expectativas, los deseos y los proyectos de los discípulos. Pedro quiere ponerse delante de Jesús, ser él quien decida qué es lo más conveniente para el Maestro. El Señor lo llama Satanás porque es el maligno el que se opone a los planes de Dios. Por eso le dice que vaya detrás. Ese es el lugar del discípulo, seguir al Maestro, no anteponerse a sus planes. Hoy el Evangelio nos invita a ocupar el lugar que nos corresponde, es decir, a ponernos detrás de Jesús. Si queremos aprender, debemos caminar detrás del Maestro, no delante. Si nos quedamos detrás, podremos observar dónde pone los pies. Así nos familiarizaremos con su manera de caminar y lo seguiremos incluso cuando toma caminos que nos resultan ilógicos. Solo caminando detrás de él podemos experimentar la dinámica que lleva a la vida plena, negarse a sí mismo, tomar la cruz. Solo si renunciamos al ego, a un único modo de pensar, a los prejuicios y las ambiciones, podremos dejar espacio a la cruz, o más bien a la lógica del Evangelio, al modo de pensar de Jesús, sin temor a perder, pero para ganar lo más importante para nuestras vidas.

y recemos juntos esta oración. Señor, que no tenga temor a perder, a dejar de lado mis ambiciones personales para seguirte en los caminos que tú me quieras llevar. Amén. Y que la bendición de Dios Todopoderoso, del Padre, del Hijo y del Espíritu Santo los acompañe siempre.

A San Francisco de Sales le preguntaron un día, ¿cómo se las arregla para vivir contento en medio de tantos problemas y dificultades? Y el amable sabio respondió, es que siempre he tratado de cumplir el consejo de aquel antiguo maestro de espíritu que me decía, si lo que llega a tus manos es un agrio limón, fabrícate con él una limonada.

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2: La fe es ese reconocimiento de esa presencia presente en nuestra vida que nos llena de alegría, de gozo, de paz, ¿no? Cuando en el relato de los discípulos de Emaús, que dice que Jesús se puso al lado de ellos, dice, pero algo impedían que lo pudieran reconocer, la falta de fe, con dolor, con miedo, escapándole a la muerte, así que la fe y la esperanza estaban por allá abajo. Por eso la fe es la que nos capacita para reconocer esa presencia. Sin fe, nosotros no reconocemos a Jesús resucitado.
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1: Hola, hola, ¿cómo están? ¿Qué cuentan, amigos de Radio Corazón? Bienvenidos a una nueva emisión de Cosas Nuevas, Evangelio Siglo XXI. Nosotros, gratificados por su compañía y agradecidos a Dios por regalarnos esta ocasión de encontrarnos. Encuentro virtual que puede ser enriquecedor para todos. Hoy volvemos a hacernos una pregunta. ¿Qué condiciones se deben dar para considerarse pueblo? ¿Qué condiciones se deben cumplir para considerarse pueblo? Y como el locutor repite en cada comienzo de este programa, la doctrina social pertenece a la misión evangelizadora de la Iglesia y forma parte esencial del mensaje cristiano. Entonces tenemos que preguntarnos, ¿quién es el actor principal de esa acción evangelizadora? El actor principal de la misión es el pueblo fiel de Dios, que es como se define la Iglesia. El pueblo fiel de Dios, que es como se define la Iglesia. Y como no cualquier conjunto de hombres y mujeres es un pueblo, vamos a tratar de dilucidar, a la luz del pensamiento social de la Iglesia, qué condiciones son necesarias para ser un pueblo. Porque ser pueblo argentino y pueblo de Dios, si bien en distintos planos, en esferas diferentes, nos parece que son cuestiones bastante parecidas y vinculadas. En fin, de eso vamos a hablar hoy. Recuerden que se pueden poner en contacto mediante el WhatsApp al 343-611-8181. Repito, por si quieren anotarlo, 343-611-8181 y acceder a las fichas complementarias sobre los asuntos que estamos charlando para ampliar y profundizar los temas. La ficha de hoy tiene un enlace que lo va a dirigir a un texto con la exposición del cardenal Jorge Mario Bergoglio, titulado La Nación por Construir, Utopía, Pensamiento y Compromiso, que es el texto en el que nos vamos a apoyar hoy para nuestro discernimiento.

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1: Entonces, ¿qué condiciones deben darse para considerarse pueblo? Vamos a tratar de responder con la mirada del caminante que verifica dónde está, de dónde viene y hacia dónde se dirige. Una mirada que hace camino, una mirada constructiva. Porque lo que nos mueve es el esfuerzo de llevar adelante un proyecto colectivo a través del trabajo de la comunidad en toda su diversidad y complejidad, y que implica, antes que nada, pensarnos como nación e identificar cuáles son los problemas de fondo que nos afectan para pensar un país mejor para todos. Y el pensamiento social de la Iglesia puede contribuir. Soñar, constituirnos en una comunidad verdaderamente justa y solidaria, donde todas las personas sean respetadas en su dignidad y promovidas en su libertad. El desafío de constituirnos en una comunidad verdaderamente justa y solidaria, donde todas las personas sean respetadas en su dignidad y promovidas en su libertad, en orden a cumplir con su destino como hijos e hijas de Dios. Claro, muchos intuimos y apreciamos que muchas de las certezas básicas que sirven de apoyo a la construcción histórica se han diluido, se han caído, se han desgastado. La palabra pueblo también ha tendido a ser confundida. En los últimos años, la expresión populismo o populista ha invadido los medios de comunicación y el lenguaje en general. Así pierde el valor que podía contener y se convierte en una de las polaridades de una sociedad dividida. Populistas y antipopulistas, o no populistas. La pretensión de instalar el populismo como clave de lectura de la realidad social tiene otra debilidad. Ignora la legitimidad de la noción de pueblo. El intento por hacer desaparecer del lenguaje la categoría pueblo podría llevar a eliminar la misma palabra democracia, es decir, el gobierno del pueblo. Si eliminamos pueblo, eliminamos el gobierno del pueblo, que es la democracia. No obstante, si se quiere afirmar que la sociedad es más que la mera suma de los individuos, se necesita la palabra pueblo. Es muy difícil proyectar algo grande a largo plazo si no se logra que eso se convierta en un sueño colectivo. Todo esto se encuentra expresado en el sustantivo pueblo y en el adjetivo popular. Si no se incluyen, junto con una sólida crítica a la demagogia, se estaría renunciando a un aspecto fundamental de la realidad social. Así como ciertas visiones liberales individualistas consideran a la sociedad como una mera suma de intereses que coexisten y rechazan toda valoración positiva de los lazos comunitarios y culturales, los grupos populistas cerrados desfiguran la palabra pueblo. Algunos la rechazan directamente y otros la desfiguran, puesto que en realidad no hablan de un verdadero pueblo. Las visiones individualistas rechazan toda valoración positiva de los lazos comunitarios. Los grupos populistas cerrados desfiguran la palabra pueblo, puesto que en realidad no hablan del verdadero pueblo, sino que hablan de formas cerradas. Y en efecto, la categoría de pueblo es abierta. Hablamos de un pueblo vivo, dinámico y con futuro. Ese pueblo es el que está abierto permanentemente a nuevas síntesis, incorporando lo diferente, incorporando al diferente, al otro diferente. Y entonces, podemos comenzar por señalar que no es lo mismo ser pueblo que ser parte de una masa. No es lo mismo popular que masivo, ni popular que populismo. y no es un juego de palabras. La masa es inorgánica, no tiene memoria ni identidad y carece de organización. Es solo un amontonamiento, generalmente circunstancial, de personas que se encuentran juntas por algún motivo. En cambio, la unidad del pueblo se fundamenta en tres pilares que hacen a su relación con el tiempo y que están en tensión entre ellos. Primero, la memoria. La memoria de sus raíces. Un pueblo que no tiene memoria de sus raíces y que vive importando programas de supervivencia, de acción, de crecimiento, desde otro lado, está perdiendo uno de sus pilares más importantes de su identidad como pueblo. Segundo, el coraje. El coraje frente al futuro. Un pueblo sin coraje es un pueblo fácilmente dominable, sumiso en el mal sentido de la palabra. Cuando un pueblo no tiene coraje, se hace sumiso de los poderes de turno, de los imperios de turno o de las modas de turno. Imperios culturales, políticos, económicos. Cualquier cosa que hegemoniza e impide crecer en pluriformidad, en la unidad, en la diversidad. Tercero, hablamos de memoria, hablamos de coraje, y ahora hablamos del tercer pilar, la captación de la realidad del presente. Un pueblo que no sabe hacer un análisis de la realidad que está viviendo se atomiza, se fragmenta. Si los intereses particulares priman sobre el interés común, si se ponen los intereses particulares delante del bien común, el bien de todos, queda atomizado en los diversos intereses particulares que nacen de un mal análisis de la realidad que estamos viviendo. El análisis de la realidad no tiene que ser un análisis de tipo ideológico, donde yo proyecto una postura previa sobre la realidad, sino ver la realidad tal cual es, y de ahí sacarla. Y la realidad se capta mejor desde la periferia que desde el centro. Y se capta mejor con un discernimiento colectivo que con el solo discernimiento individual. Entonces, memoria, coraje y captar la realidad tal cual es, unidad e identidad, tiempo y esfuerzo, son al menos algunas de las condiciones para construirnos como pueblo y buscar el bien común. Vamos a detenernos un ratito, escuchar un poco de buena música y enseguida seguimos.

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2: Y estamos de vuelta, mis amigos. Decíamos al finalizar el bloque anterior: memoria, coraje y captar la realidad. Unidad e identidad. Tiempo y esfuerzo. Paciencia, podríamos agregar. Son al menos algunas de las condiciones para construirnos como pueblo y buscar el bien común. Y esa misión, y este derecho que sentimos los argentinos a ser pueblo, es también una misión y un derecho de los otros pueblos, de una manera especial de aquellos pueblos más cercanos a nuestro corazón. Es también un trabajo conjunto con los pueblos latinoamericanos, con los que compartimos historia, lengua, proximidad física, interrelaciones y un montón de etcéteras. Tanto el desequilibrio de la sociedad internacional como la necesidad de salvaguardar el carácter trascendente de la persona humana en un nuevo orden internacional hacen necesario el esfuerzo por hacer realidad ciertos derechos, como el derecho a una convivencia internacional justa entre las naciones, con pleno respeto a su autodeterminación económica, política, social y cultural. ¿Cuánto más fácil en unidad con los pueblos de Latinoamérica? Podríamos hacer una larga lista de cuáles son estos derechos que hay que respetar, pero vamos a conformarnos con citar algunos solamente. A la vida digna, los derechos de los pueblos. A la vida digna, a existir, a la libertad, independencia, soberanía, autodeterminación sobre el territorio, sobre los recursos naturales, el conocimiento científico y técnico, el derecho a la paz, al reconocimiento internacional, a un ambiente sano, los llamados derechos ambientales, y a la propia cultura e identidad. Hay una muy larga tradición de lucha y reconocimiento de estos derechos de los pueblos, también llamados derechos de cuarta generación o derechos difusos. Ya entre 1511 y 1539, Francisco de Vitoria, de la Escuela de Salamanca, en España, y en Latinoamérica, Antonio de Montesinos, Bartolomé de las Casas y el Vasco de Quiroga, llamado el Tata Vasco, escribieron, reclamaron y actuaron por los derechos de los pueblos originarios de América. Retengan las fechas: 1511 y 1539. 200 años antes de la Revolución Francesa, que proclamó los derechos del individuo, ya nuestros pensadores sociales, pensadores y conductores sociales cristianos, reclamaban por los derechos de los pueblos americanos. En 1826, Simón Bolívar los destaca en el Congreso de Panamá, y para nuestro orgullo argentino, en 1902, se asienta la doctrina Drago Calvo, reclamando la negativa al empleo de la fuerza en el cobro de las deudas y sosteniendo el derecho de la no intervención. En 1948, la Organización de las Naciones Unidas formula la Declaración Universal de los Derechos del Hombre, que conlleva el reconocimiento indirecto de estos derechos, ¿no? Los derechos de los hombres conllevan el reconocimiento de los derechos de los pueblos. Antes, en 1945, la Carta de las Naciones Unidas formula el principio de la libre determinación de los pueblos. Estamos hablando de los finales de la Segunda Guerra Mundial. También en 1948, en Colombia, la Declaración Americana de los Derechos y Deberes del Hombre. Más contemporáneamente, el Pacto Internacional de Derechos Civiles y Políticos y el Pacto Internacional de Derechos Económicos, Sociales y Culturales. En 1976, en Argel, se formula la Declaración Universal de los Derechos de los Pueblos. Y recientemente, en 1994, aquí en nuestro país, la Declaración de Jerarquía Constitucional al Pacto Internacional de Derechos Civiles y Políticos y del Pacto Internacional de Derechos Económicos, Sociales y Culturales. Es decir, tienen el mismo valor, el mismo rango que si estuvieran escritos en nuestra Constitución. El CELAM, la Conferencia Episcopal Latinoamericana, la Conferencia de los Obispos en Latinoamérica, no se quedó atrás. Y sucesivas conferencias lo han reafirmado. Apenas unos pantallazos, apenas unas pinceladas, vamos a decir. Se dijo en Puebla, el derecho a una convivencia internacional justa entre las naciones, con pleno respeto a su autodeterminación económica, política, social y cultural. En Santo Domingo, transformar las estructuras que no responden a las necesidades de los pueblos. Finalmente en Aparecido, algo que nos toca bien de cerca, porque el relator fue Jorge Bergoglio, luego Francisco, se manifestó laicos que asumen responsabilidades públicas solidarios con la vida de los pueblos. Nos toca doblemente de cerca. Por Francisco, en aquel entonces Jorge, y por nuestra condición de laico. Laicos que asumen responsabilidades públicas solidarios con la vida de los pueblos. Bueno, podríamos continuar con la lista, como nos pasa siempre. Pero los ejemplos que relatamos dan una clara muestra de la preocupación y de la acción de tantísimas personas de buena voluntad en favor de los pueblos. Por supuesto que existen grupos, organizaciones, empresas multinacionales y hasta naciones que se oponen, en general más de hecho que de derecho, a los derechos de los pueblos. Decimos que más de hecho que de derecho porque por lo general suena feo oponerse a los derechos de los pueblos. No resulta políticamente correcto, no queda bien. En cambio, en la práctica, son muchas las actividades con las que se reprimen, vulneran o limitan los derechos de los pueblos. Acciones militares, más o menos encubiertas, presiones económicas o diplomáticas, deudas impagables, la imposición de deudas impagables, empezando con la de Santo Domingo, que hace tantos años los condenó a la situación en la que han vivido, infiltración ideológica o cultural, corrupción de dirigentes y funcionarios, etcétera, etcétera. Y hasta últimamente, no ha faltado quien haga declaraciones atribuyéndose el derecho a violentar la autodeterminación y la vida pacífica de los pueblos, generalmente más débiles e indefensos. O simplemente arman y financian grupos que con su accionar justifican las mal llamadas intervenciones pacificadoras o de autodefensa preventiva. Pero estas violencias, injustificadas e inmorales contra los derechos de los pueblos, suman y suman motivos para promoverlos, difundirlos y protegerlos. Los cristianos encontramos motivaciones muy hondas para continuar este esfuerzo. Tenemos el ejemplo. Jesucristo ha hecho presente el reino de Dios entre nosotros, un reino de justicia, de amor y de paz.

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1: Y se acabó el programa. Recuerde que se pueden comunicar con nosotros al 343-611-8181. 343-611-8181. Hacernos sus comentarios y de paso le podemos mandar la ficha con lecturas complementarias al tema de hoy. Son temas amplios y no alcanzamos a exponerlos totalmente, pero si les interesan estos asuntos, los pueden completar con el material disponible. La semana que viene continuaremos con otra pregunta, que se conecta con la que tratamos de responder hoy. ¿Qué principios se deben respetar para construir una nación? ¿Qué orientaciones nos ofrece el pensamiento social de la Iglesia para que el pueblo sea también una nación? Muchas gracias por compartir este ratito. Nos volvemos a encontrar la semana que viene, si Dios quiere. Chau, chau. Hasta la semana que viene.
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Bienvenidos una vez más a Solo el Amor Crea, el programa dedicado a resaltar el amor, la vida, a todo el contenido y belleza del verdadero evangelio de la vida. Soy la hermana Alejandra del equipo de NSE Argentina. Antes de empezar, doy un cordial saludo a Katia Baliño, que nos está acompañando hoy desde los estudios en Alabama y que está reemplazando a nuestro querido Jorge Graña de merecidas vacaciones. Y saludamos también a la hermana Ofelia en la parte técnica desde los estudios de NSE Argentina en Buenos Aires. Y por supuesto le damos la bienvenida a todos nuestros oyentes de habla hispana de Radio Católica Mundial y a los oyentes de NSE internacional, a nuestro querido Jorge Graña de merecidas vacaciones. Y saludamos también a la hermana Ofelia en la parte técnica desde los estudios de NSE Argentina en Buenos Aires. Y por supuesto le damos la bienvenida a todos nuestros oyentes de habla hispana.

0: y de aspecto muy apetitoso. La zorra se dijo para sí: ¿cómo me gustaría comerme un racimo? Con la sed que tengo se ven tan dulces. Tomó impulso y saltó lo más alto que pudo, pero solo logró rozar algunas hojas. Lo intentó un par de veces más sin ningún resultado. Intentó correr desde alguna dirección, buscar una rama, un tronco para subirse, y después de un rato volvió a mirar las uvas y dijo en voz alta: ¡Bah! ¡Qué tontería! Si igual están inmaduras, hasta se ven ácidas y picadas. No las necesito. Abandonó el intento y se fue por otro camino. En esta muy conocida fábula de Samaniego, la zorra y las uvas, el animalito, tras unos fallidos intentos, abandona el propósito, justifica su actitud, la enmascara de cierta razón, no las necesito, y llega a cambiar incluso su visión de las cosas para autoconvencerse. Esta clase de historias quizás nos permiten acercarnos a realidades, a actitudes, a posturas y quizá examinarlas un poco más en frío y hasta caer en la cuenta de lo que nos puede pasar, ¿no? También en algún punto. O que también le puede estar pasando a nuestros hijos. Cuando le propuse a nuestra invitada de hoy hacer una entrevista desde su profesión, desde su experiencia, le pregunté qué tema quería abordar, qué tema le parecía importante abordar, y inmediatamente me respondió: aprender a tolerar el malestar de la vida cotidiana y la educación de los jóvenes. Bueno, pues es nuestro tema de hoy. Va en relación con la educación de nuestros hijos, como dije antes, con el fracaso, con la frustración, con la gestión de nuestras vidas, con esas expectativas que a veces nos ponemos, y con el amar nuestra vulnerabilidad también, ¿no? Y para hablarnos de todo ello, yo la verdad es que no sé si existe una invitada mejor que la de hoy. Yo creo que cuando la conozcan van a coincidir conmigo. Doctora Marina, bienvenida. ¿Está por ahí?
1: Hola, ¿qué tal? Encantada de estar aquí con vosotros.
0: Pues la verdad es que somos nosotros los que estamos muy agradecidos de poder tenerla y contar hoy con usted. Quiero que nuestros oyentes la conozcan, así que voy a presentarla muy resumidamente. La doctora Marina Díaz Marzá es la presidenta de la Sociedad Española de Psiquiatría y Salud Mental. Es jefe de sección en el Instituto de Psiquiatría y Salud Mental del Hospital Clínico San Carlos de Madrid, donde dirige la sección de unidades especiales, trastorno de conducta alimentaria, de la personalidad, la intervención ante el suicidio, la depresión resistente y los episodios psicóticos y trastornos mentales graves. En la Universidad Complutense de Madrid es profesora titular de psiquiatría. Es directora de la sección de unidades especiales, que incluye los hospitales de día. Es también, además de cientos de artículos en revistas de investigación científica, ha participado como ponente, moderadora o dando conferencias en más de 200 ocasiones en congresos nacionales e internacionales. Es coinvestigadora principal del grupo G12 del Centro de Investigación Biomédica en Red y lidera el equipo de investigación de trastornos impulsivos de la Fundación de Investigación Biomédica del Hospital Clínico San Carlos. Fue elegida como una de las 500 mujeres más influyentes del 2019 y 2020 y como una de las 5 mejores psiquiatras en España en el 2019 y en 2022. Y esto, como dije antes, es solo un resumen muy corto, diría también muy injusto por todo el trabajo y dedicación que implica cada uno de estos logros que hemos tenido que resumir. Así que estamos muy agradecidos de poder contar hoy con la doctora Marina. Y lo primero, doctora, me va a permitir que me quite un poco la espina. Me llamó la atención esto que comentaba antes, su inmediatez cuando le pregunté sobre el tema del programa de hoy. Fue como un título de libro, que aprender a tolerar el malestar de la vida cotidiana ante los fracasos y la educación de los jóvenes. Lo primero es preguntarle por qué cree que es tan importante tocar este tema frente a otros que, bueno, por su profesión, especializaciones, me imagino que también puede abordar. ¿Por qué escogió tocar hoy este frente?
1: Bueno, pues que nos vemos ante una avalancha de personas jóvenes que no toleran el malestar, que no toleran la frustración, que no toleran los límites personales, que piensan que lo pueden tener todo. Y desde esa

0: pensamiento de que lo pueden tener todo, terminan en una situación depresiva, de conductas impulsivas destinadas a tapar el malestar, situaciones de autoexplotación exagerada y una situación de sensación de fracaso vital y de sentimiento de vacío que finalmente termina llenando nuestras consultas y termina llenando nuestras plantas de psiquiatría. Por tanto, me parece un tema fundamental en la educación y está destinado a entender bueno, pues que uno en la vida tiene que esforzarse, hace lo que puede, pero llega un punto en que ni tenemos todo ni podemos aspirar a tenerlo todo. Y eso no implica infelicidad, amargamiento o evasión.
1: Sí, le quería preguntar qué se entiende por fracaso en psiquiatría, qué características tiene el fracaso desde el punto de vista psicológico, relacionado también con la depresión.
0: Bueno, al final el fracaso tiene que ver con la, digamos, disfunción entre mis propias expectativas y las expectativas del entorno. Si yo tengo unas expectativas muy desmedidas acerca de lo que tengo que conseguir o el entorno tiene unas expectativas respecto a mí desmedidas, al final ahí va a haber un sufrimiento porque va a haber una sensación de impotencia, de no ser capaz, de no llegar a todo. Pero desde un poco desde la, lo personal, desde el que no puede soy yo, no desde la aceptación de que el ser humano es limitado y vulnerable, sino que yo, que soy defectuoso, no puedo. Y por lo tanto, yo como ser defectuoso y que además para ser amado necesito ser totalmente valioso, pues finalmente la realidad me devuelve que no puedo con todo, que fracaso y por lo tanto me hundo. Y es que es una realidad que vemos con los jóvenes y en parte esta realidad tiene que ver también con el fenómeno de las redes sociales.
1: Sí.
0: Cuando un joven está en construcción, cuando su identidad está en construcción, se abogan y se pasan mucho tiempo en esas redes sociales que lo que devuelven son cuerpos perfectos, vidas perfectas, expectativas perfectas, cosas que realmente no son reales, pero que en este momento de inseguridad y de construcción de la identidad hacen que el joven piense que él bueno, pues es especialmente frágil o limitado o incapaz porque no, su realidad le dice que no tiene esa vida perfecta que aparece en las redes. Y eso está también contribuyendo mucho a este fenómeno, al igual que la frase de si quieres, puedes, porque esforzarse es bueno, pero no siempre que nos esforzamos conseguimos el todo. Uno se puede esforzar para un examen. Y bueno, por diferentes circunstancias, pues no salirle bien. Y que eso no sea un fracaso y un bloqueo, ¿no? Al seguir esforzándose por la vida. Entonces, estos aspectos están influyendo mucho en esa percepción de los jóvenes de que el malestar de la vida cotidiana, el que un día, pues eso, suspendas un examen, el que tengas un fracaso con una pareja, el que tus padres, pues no te puedan dar tales cosas que te gustarían. Es decir, el no poder tener la completud les lleve al fracaso, a la depresión y a la falta de motivación y a la falta de sentido.
1: Y a esa especie de sensación de que parece que todo, como usted decía, ¿no? Que todo está perdido y acaban por esto en una consulta psiquiátrica.
0: Pues acaban muchos con trastornos de conducta alimentaria, es decir, intentando tapar ese malestar mediante la obsesión por la delgadez o la obsesión por la ingesta. Terminan con autolesiones, ¿no? En un intento también de tapar ese otro malestar de la frustración. Entonces prefieren una autolesión para sacarles de esa sensación de fracaso o chicos y chicas que desde muy jóvenes pues consumen sustancias o incluso en esta, al menos en España, desde esta política un poco de confusión de género, pues intentando buscar, ¿no? En un lado de la biología que no es la propia. Es decir, intentan calmar esa sensación de fracaso y de minusvalía con sensaciones más fuertes que lo único que hacen es conseguir que cada vez se hundan más.
1: Es como una evasión de la misma realidad, ¿no? Al fin y al cabo compensan.
0: Efectivamente.
1: ¿Y esta especie de hundimiento que provoca el fracaso es siempre malo? Porque claro, está el límite cuando uno ya llega a ese veo que no puedo alcanzar eso. Quizás seas por esa expectativa que me he puesto, que no es la que debería ser, por lo que sea, ¿siempre es malo el fracaso o podemos sacar partido? Me refiero, a que también hay veces que es más fácil adoptar esa postura del no puedo, ¿no? Que en cierta manera nos libera de toda responsabilidad, que hace caer la culpa a veces sobre otro, y que ahí es donde más se demuestra nuestra incapacidad para aceptar el dolor, ¿no? O para adoptar ese sufrimiento que a veces implica pasar una etapa, ¿verdad? Porque a veces son esas crisis que siempre hemos tenido, pero que quizás, como usted comentaba, doctora, por esto de las redes sociales, hoy en día se magnifica, ¿no? Entonces, siempre es malo el
0: El
1: fracaso.
0: fracaso es bueno porque no existe una vida sin fracaso. O sea, y esto es lo que tienen que aprender, que el fracaso forma parte de la evolución del proceso y del crecimiento. O sea, el que no fracasa quiere decir que no se mueve. O sea, pero lo que hay que aceptar es esa fracaso como parte de la vida, como algo que es inherente al crecimiento del ser humano, inherente a la persona que intenta cosas y que el fracaso nos tiene que servir para tener mayor resiliencia y para levantarnos. Y fíjate, otro aspecto que está influyendo en esta fragilidad de los jóvenes también es que pasan mucho tiempo solos. Yo siempre digo que la incorporación de la mujer al mundo laboral es una cosa estupenda, pero la falta de conciliación es menos estupenda, ¿no? Porque los jóvenes necesitan figuras seguras de referencia que estén. En un momento dado, cuando la mujer se incorporó al mundo laboral, se dijo, no importa cuánto tiempo, sino que el tiempo sea de calidad. Esto no es un mensaje real, importa el tiempo y dentro del tiempo tiene que haber tiempo de calidad y de no calidad. Y desde ese arraigo seguro, desde ese apego seguro con figuras que están disponibles en casa, el joven también se va creciendo con más seguridad y con más capacidad de enfrentarse a la vida. Pero en un mundo en el que los jóvenes están solos, en que les han educado como todo lo que se quiere se puede, y donde las redes sociales devuelven una vida que es fantasía y no es realidad, pues es donde aparece esta fragilidad. Que en muchos casos se convierten en verdaderos trastornos mentales graves en función de la vulnerabilidad individual de cada uno.
1: Ahora que hablaba de los padres, muchos padres quieren evitar a toda costa que el niño o el joven pase o atraviese situaciones. Y eso de que, bueno, pues yo no quiero que sufra lo que yo he sufrido, ¿no? Y entonces, en cierta manera, los adultos a veces vamos como poniendo cojines, ¿no? Para evitar esas caídas. Entonces, ¿hasta qué punto se debe evitar el fracaso de nuestros hijos o se debe conversar con ellos posteriormente después? ¿Cómo se tiene que enfrentar a nuestros niños frente a estas situaciones de sufrimiento y de que, bueno, pues no puedo, pero quizás haya que cambiar esa expectativa, o cómo tienen que enfrentar esa situación los padres?
0: Bueno, Albert, nosotros podemos acompañar, podemos educar y podemos hablar de nuestra experiencia, pero no podemos vivir por ellos, ¿no? Porque primero ellos no son nosotros, o sea, son otras personas y tenemos que aceptarlos como diferentes y como quizá, ¿no? Nuestra forma, nuestra perspectiva de vida no coincide exactamente con la suya. Y entonces es importantísima la comunicación, ¿no? El educar, el inducir a la reflexión, el inducir al pensamiento, el poder hablar desde la experiencia, pero de lo que a mí me ha supuesto mi propia experiencia, ¿no? Que luego cada uno ya tiene que tener la suya. Entonces, yo creo que desde el acompañamiento y no desde el control, pues se puede, bueno, se puede estar atento a las caídas o a las dificultades de los jóvenes, estando disponibles, pero no evitando que vivan lo que tengan que vivir, porque si no les hacemos incapaces de afrontar un mundo donde la incertidumbre y donde, pues como decíamos, los conflictos o las frustraciones existen. Entonces, con nuestra mirada atenta, con nuestro acompañamiento seguro, con nuestra educación, con nuestra inducir a la reflexión, inducir al pensamiento, ¿no? Es una manera de acompañar a los hijos y de hablar de esas situaciones de la vida que se les irán apareciendo y que desde ese vínculo y desde esa educación van a poder afrontar mejor, pero el afrontamiento tiene que ser suyo. Nosotros no podemos evitar que todos queremos que los hijos no sufran, o sea, esto es una realidad y cosas, bueno, pues graves intentaremos evitarlas, pero desde conflictos con unos amigos, conflictos a nivel a lo mejor laboral o académico o a nivel relacional, pues esas cosas tendremos que darles herramientas, pero no podemos evitar que las experimenten.
1: ¿Y cuáles son las señales, ahora que estamos hablando de la educación de los hijos, de que algo va mal? Me refiero a que antes de llegar a esos extremos, ¿no? De problemas de trastorno alimentario, de las autolesiones, de las sustancias, de esa búsqueda de identidad, ¿cuáles son esas señales anteriores que los padres podemos detectar y decir, ay, aquí algo va mal, ¿no? Digamos, algunos, por ejemplo, cuando uno habla con los que hemos trabajado en colegios, con los padres de familia que te comentan que están muchas horas en el ordenador o en el móvil, o que se aíslan o que no hablan, sí, ¿cuáles son esas señales previas a llegar a estos trastornos tan graves, ¿no?
0: Bueno, pues al final hay que empezar a observar cambios en el carácter, que estén más irritables, que estén más tristes, que tiendan a aislarse, que dejen de sentarse a la mesa, que puedan ocultar cosas o mentir, que empiecen a fracasar académicamente, que empiecen a hacer rutinas que no son habituales. Es decir, todo un cambio. A lo mejor sutil, pero que progresivamente se va haciendo consistente, pues es necesario que llame nuestra atención y que, bueno, al principio el acercamiento tiene que ver con, bueno, me da la sensación de que a lo mejor te pasa algo o de que estás sufriendo o que necesitas algo de mí, ¿no? ¿Cómo te puedo ayudar? Y bueno, pues desde el estar atentos, ¿no? De esas cosas sutiles que pueden ir haciéndose consistentes, es donde quizá, y desde intentar la comunicación con ellos, podemos buscar ayuda profesional para que nos oriente en ese contexto.
1: ¿Está relacionada esta percepción del fracaso con cómo estamos acostumbrados a ver la realidad?
0: Bueno, yo creo que sí. Estamos, ya te digo, o sea, es verdad que el esfuerzo forma parte de la vida y muchas veces el forzar, a mí no me gusta la palabra fuerza de voluntad, sino forzar la voluntad, que es como diferente, es yo decido, ¿no? Hacer algo que me cuesta trabajo porque entiendo que me va a venir bien, aunque en este momento no me resulte del todo placentero. Pero sí, yo creo que tiene que ver con el que quiere puede, ¿no? Y el que quiere puede, pues luego te encuentras, pues que a lo mejor, pues no sé, intentas aplicar a un trabajo y oye, a lo mejor tú eres mejor y estás más formado y tienes más expertise, pero de repente llega alguien que tiene aquí en España decimos un enchufe, ¿no? Y pasa por encima de ti. Y bueno, pues tú has hecho todo lo que has podido, te has esforzado todo lo que has podido, pero al final hay aspectos de la vida que no podemos controlar. Y esa sensación de que lo podemos controlar todo es lo que yo creo que hace que tengamos o que nos lleve a esta sensación a veces de impotencia mal entendida. No hay nada más que pensar en la pandemia, ¿no? ¿Quién iba a pensar, ¿no?, que de repente todo el planeta estuviera confinado en casa? Es decir, pues la incertidumbre forma parte de la vida. Y a veces el no asumir que la incertidumbre, el que no podemos controlar todo, está ahí, pues es lo que nos lleva a esa decepción. Y por otra parte, también, pues para las personas que tenemos fe, solo desde la incertidumbre, solo desde la fragilidad, ahí es donde entra Dios, porque si pudiéramos con todo, pues no necesitaríamos, ¿no?, la mano de Dios para, bueno, pues para apoyarnos en esos momentos más complejos o más difíciles.
1: Eso precisamente le iba a preguntar. Entiendo que usted que trata con toda clase de pacientes, pues tanto creyentes como no creyentes, ¿de qué modo contribuye la fe a sobrellevar estas situaciones que se consideran muchas veces negativas, ¿no? O a tener una mirada diferente sobre ellas?
0: Bueno, pues la fe es fundamental. Fíjate, desde dos aspectos. El primero, que si uno piensa que es querido por Dios, ya un tanto por ciento de los trastornos desaparecen, porque en muchos, muchos jóvenes lo que subyace es la necesidad de ser querido y el sentirse no queridos. Entonces, si desde la fe ellos ya se sintieran queridos por Dios, desde luego muchos pronósticos cambiarían. Y el otro es que en situaciones de dificultad, en situaciones en las que uno puede sufrir, pues a raíz de un fallecimiento de un familiar, una situación económica adversa, pues una dificultad académica, el agarrarte a la cruz, ¿no? El entender que Jesús pasó primero por ahí y que Él no te deja de la mano, ¿eh? Y poder darle un sentido a ese sufrimiento, pues también ayuda a superar en momentos complejos que existen en la vida y que todos hemos tenido, y que a lo mejor las personas más vulnerables para tener un trastorno mental, pues lo pasan también peor que el resto de la población.
1: Y qué importante, ¿no? Pensaba mientras usted hablaba, doctora, para una sana autoestima, que se habla tanto, ¿no?, de esta autoestima, el sentirse amado por Dios, ¿no? Cómo nos cambia, ¿no? El que uno pues sepa que, bueno, más allá de que quizás no alcanzo los cánones de perfección que hoy en día nos pone la sociedad, que como usted comentaba al principio, no son tan reales muchas veces, sin embargo soy amado por Dios, ¿no? Que es lo más grande que puede tener una persona, el ser
0: Claro,
1: amado.
0: efectivamente, ¿no? Porque muchas de estas conductas van destinadas a buscar el afecto del otro, ¿no? Desde decíamos, de esta soledad, o incluso a veces desde situaciones traumáticas, o también desde el acoso escolar, ¿no? Bueno, pues a veces estas conductas desadaptativas van destinadas a intentar tapar esa falta de amor y a buscar amor. Y ahí, ¿no?, la esencia del cristianismo, pues al menos serviría de bálsamo, ¿no?, a muchas personas, y les daría otra consistencia y otro valor.
1: ¿Y cómo podemos ayudar? Porque claro, ahora estamos hablando de las personas que tienen fe, que creen, en cierta manera quizás sea más fácil, ¿no?, levantar a estas personas, pero ¿cómo ayudar en general a la persona que tras un fracaso está hundida en esa especie como de frustración, que se ha puesto estas expectativas y que solo ve lo negativo, ¿no? Como ese anterior a la depresión, pero que va viendo ya lo negativo en todo, ¿no? Y está hundida. ¿Cómo se puede ayudar?
0: Pues mira, yo diría dos tips. Si uno tiene que ver con el título de vuestro programa, ¿no?, que eres el amor, ¿no? Pues, y es que hay que, o sea, el amor transforma a las personas. Esto es una realidad clínica y me atrevería a decir biológica, porque es así. O sea, entender que las personas no hacen lo que hacen en ese momento porque quieren, sino porque en ese momento que están dañadas no pueden hacer otra cosa. Y desde el afecto, el acompañamiento, la confianza de que pueden salir de ahí, desde esa mirada positiva, se puede ayudar. Y luego buscar ayuda profesional, ¿no? Pues bueno, también Hay técnicas y hay en algunos momentos incluso tratamientos farmacológicos o psicoterapéuticos que pueden ayudar a remediar, ¿no?, estos aspectos del ser humano, estos niveles de sufrimiento que en muchos casos se convierten en trastornos. Entonces, buscar ayuda especializada y una mirada amorosa, atenta y confiada, es decir, desde la confianza de que la persona es capaz, yo que diría que son las recetas para poder ayudar a estas personas.
1: Bien, doctora, la verdad que está todo muy interesante. No quisiéramos, pero tenemos que hacer una pequeña pausa para que nuestros oyentes que quieran también comunicarse, ponerse en contacto. Voy a dar los teléfonos gratuitamente desde Estados Unidos y Puerto Rico al 1-866-398-6377. También se pueden comunicar desde otros países llamando al 1-205-271-2976. Y en Argentina nos pueden llamar o mandar mensaje de WhatsApp al 549-1140-939575. Vamos a una pausa y regresamos enseguida.

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1: Estamos en Solo el Amor Crea. Para los que se incorporan ahora a nuestra programación, estamos con la doctora Marina Díaz Marsá, presidenta de la Sociedad Española de Psiquiatría y Salud Mental, jefe de sección en el Instituto de Psiquiatría y Salud Mental del Hospital Clínico San Carlos de Madrid, profesora de psiquiatría en la Universidad Complutense de Madrid, elegida como una de las 500 mujeres más influyentes en 2019-2020 y una de las 5 mejores psiquiatras de España en 2019 y 2022. Y el tema de hoy es aprender a tolerar el malestar de la vida cotidiana ante los fracasos, la educación de los jóvenes también. ¿Qué está sucediendo en nuestra sociedad con nuestros jóvenes, con nuestros niños? Realmente es una sociedad que sufre más que en tiempos pasados y por eso tenemos que acudir a los especialistas, o en qué estamos fallando. Bueno, pues el problema se nos plantea muy amplio, pero gracias a la doctora Marina estamos aprendiendo a reconocer alguna de estas raíces. Y ahora estaba escuchando la canción que nos puso la hermana Ofelia en la pausa, que hablaba precisamente de la traición de Judas y de toda la pasión de nuestro Señor. Y pensaba, ¿no?, que cómo nuestra fe se asienta también sobre un fracaso del Dios hombre, pero que acaba en victoria, ¿no? Ese fracaso a vista humana, como pudo ser la traición de Jesús y la crucifixión, pero que no tenemos que temer porque acaba en victoria. Doctora Marina, ¿sigue en línea?
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1: Me dice la hermana Ofelia que tenemos algunos audios de nuestros oyentes. ¿Quiere escucharlos?
2: Perfecto, adelante.
1: Vamos con el primero.
3: Hola, soy Valeria de Colombia y creo que la presencia de los padres no se suple con otras cosas, y que a veces da la sensación de que los padres de hoy quieren cumplir su ausencia en la casa dándole cosas materiales o permiso a sus hijos, y que a veces se plantea la necesidad de trabajar para darle a los hijos una vida digna, y entienden por una vida digna el que no les falte nada a los hijos, cuando los niños lo único que necesitan es a sus padres. No sé si mucha de la demanda que hay en los jóvenes de hoy de tener, de necesitar muchas cosas en el fondo, tiene que ver más con la ausencia de los afectos más básicos en la familia.
1: Ya.
2: Pues totalmente de acuerdo, ¿no?, con este audio, ¿no? Porque es sorprendente cómo en la consulta, bueno, pues gente adulta, al final siempre va a eso, a los padres, a las heridas de los padres, y qué importante es ese sentirse amado por los padres.
1: Sí, que a veces creemos que nuestros hijos pueden necesitar muchas cosas y lo que están necesitando es a los padres.
2: Así es.
1: Muy bien, hermana Ofelia, siguiente audio.
4: Hola, soy María Clara y quería agradecer a la doctora Marina. La verdad es que con el tiempo uno aprende los momentos difíciles y personalmente para mí ha sido una gran ayuda a la oración. Por ejemplo, ahora que estoy lejos de mi mamá porque estoy estudiando en el extranjero, se me hacía muy duro todo. Y bueno, todavía hay veces que me cuesta. Pero ahora soy más consciente y también soy consciente que tengo que agradecer por la educación que recibí. Un saludo y gracias por el programa.
1: Gracias, María Clara. El tema de la oración también, qué importante, ¿no? Cuando estamos...
2: Claro, no, aquí no esta oyente no habla de cómo en la dificultad, ¿no?, la oración la sostiene, ¿no? Desde esa, bueno, pues el enfrentarse a las dificultades de la vida, la oración es ese agua, ¿no?, que calma y que ayuda.
1: Perfecto, sí. Siguiente audio, hermana Ofelia.
5: Hola, soy Carola y de República Dominicana. Quería agradecer la intervención de la doctora Marina, ya que creo que es muy necesario que los padres estén junto a los hijos y especialmente ya desde pequeños ir corrigiendo los caprichos, porque aunque es más incómodo para los padres en el futuro, así se ahorran más sufrimientos a nuestros niños. Gracias por el programa y un saludo a todos.
1: Los caprichos, doctora, qué importante, ¿no?
2: Bueno, fíjate, al final el capricho, el ceder a todos los caprichos es esa visión de que se puede tener todo, ¿no? Y al final, bueno, pues es a veces quieres más cuando dices que no algunas cosas que cuando dices que sí, ¿no? Yo creo que en la educación tiene que haber flexibilidad, ¿no? Y no es todo es no, ni todo es sí, pero efectivamente los caprichos van de la mano, el limitar los caprichos de que no se puede tener todo y que, bueno, pues a veces hay que sentir la falta, ¿no? Sentir la falta y desde la falta también la motivación al crecimiento.
1: Y que muchas veces los que más sufren negando, me decía una vez una madre, si mi hijo supiera que la que más sufro soy yo, más que él, ¿no? Pero bueno.
2: Efectivamente, porque bueno, es más fácil muchas veces ceder, ¿no? a esa demanda que decir que no.
1: Y en esto también va muy metida la comodidad, ¿verdad? Que hoy en día también es otra realidad de la vida que llevamos, que nos
2: Eso
1: han puesto las cosas tan cómodas.
2: claro, tiene que ver también con el cansancio, ¿no? Porque esa falta de conciliación y esas necesidad desmedida de muchas cosas hace que los padres muchas veces estén cansados y desde el cansancio, ¿no? Pues el poner límites se les hace ya muy cuesta arriba. Entonces, bueno, si todos pudiéramos filtrar un poco nuestras necesidades, tener menos necesidades y de alguna manera entender esa importancia de la conciliación y desde la conciliación el educar, pues yo creo que estaríamos educando una sociedad más resiliente.
1: Cuando habla de resiliencia, ¿puede aclarar el término para nuestros oyentes?
2: Sí, bueno, la persona resiliente es que es capaz de superar las dificultades y los conflictos que pueda tener la vida. Es decir, que eso no quiere decir que no sufra, porque puede sufrir ante los conflictos y ante las dificultades, pero no se hunde, ¿no? Sino que se supera y de alguna manera persiste en el afrontamiento de esa dificultad.
1: Importantísimo. Hoy en día se habla mucho y es verdad que lo necesitamos. Siguiente audio, hermana Ofelia.
6: Hola, soy Natalia Durán desde Boston, Estados Unidos. Quería agradecerles por el programa de hoy, en especial a la doctora Marina, porque es verdad que a veces nos ponemos expectativas muy altas. Bueno, tanto a mí, incluso a mis hijos, a mis seres queridos, familiares, y eso afecta también a la convivencia. Me hace esperar muchísimas cosas de los demás y me desilusiono. Me está ayudando mucho este programa, así que un millón de gracias. Un saludo desde Boston, Estados Unidos.
4: Hola, soy María Clara.
1: Muy bien, creo que se llama Natalia, creo que dijo. Pues sí. Qué importante lo que ha dicho, doctora, el tema de cuando esperamos cosas de los demás, ¿no?
2: Además, siempre esperamos de los demás lo que no nos pueden dar, ¿no?
1: Claro.
2: Y eso, bueno, yo me encanta el libro Elogio de la vida imperfecta, que habla de esa de un otro limitado que no nos puede dar lo que nosotros esperamos y de un yo limitado que espera del otro lo que no nos puede dar. Y cómo esas expectativas y ver lo que falta y no lo que tenemos a veces ahogan también a los jóvenes, ¿eh? Porque a veces esperamos una proyección de nosotros mismos cuando, como decía en otro momento del programa, ellos son otros, tienen otros objetivos, otras expectativas. Y es muy importante ver lo que tenemos y no lo que falta, porque ahí podemos afectar mucho la autoestima de los jóvenes.
1: Y afecta en general a la convivencia, ¿no? A toda la familia, a todos nuestros seres, porque claro, uno está esperando algo de los otros y se crea un ambiente de mucha desilusión, ¿no?
2: Claro, de tensión, fíjate, de no ver a los hijos con afecto, con cariño, ¿no? De no darle esa mirada confiada, positiva del padre y la madre que miran con amor, porque si estás siempre esperando de tu hijo otra cosa diferente, al final le estás larvando su identidad y su autoestima.
1: Totalmente, así es. Siguiente, ¿hay otro audio, hermana Ofelia? Creo que había, ¿no? Ay, me dice también una cosa.
7: Muy buenas tardes, mi nombre es Olga, les hablo desde Extremadura. Soy una madre de tres hijos, una de ellas ya es universitaria, los otros dos dentro de poco lo serán, si Dios quiere. Quería primeramente agradecerle de manera muy especial, muy cariñosa a la doctora Marina esta intervención, estos consejos y esta guía, porque realmente los padres estamos muy necesitados. Necesitamos un apoyo. No queremos ver sufrir a nuestros hijos en general, pero a veces creo que es importante dejarles que asuman ciertos sufrimientos en la vida, que conozcan el fracaso, que sean conscientes de que todos nuestros actos tienen unas consecuencias. Y no sé, a veces los padres podemos llegar a hacer daño a nuestros hijos poniéndole expectativas que no son para ellos y cómo compaginar para ayudarlos a tomar decisiones. En fin, muchísimas gracias a todos y enhorabuena por el programa.
1: El tema de cómo compaginar, lo que decía Olga ya al final, ¿no? Para tomar decisiones, porque es verdad que uno a veces ve que los hijos tienen determinadas cualidades, estoy poniéndome, ¿no?, en lugar de los padres, determinadas cualidades, determinadas aptitudes, y uno dice, es que le vendría bien estudiar esto, le vendría bien hacer esto otro. Y hijo, pues, y a veces uno, y es verdad, uno en cierta manera tiene que guiar a los hijos, ¿no? No los puedes dejar a su... Pero ¿cuál es el límite de esa guía y de esa... y de esa expectativa que uno a veces se pone, ¿no? Que era de lo que veníamos hablando antes, porque por una parte sí que debemos aconsejar, ¿verdad?
2: Sí, pero como decía, debemos aconsejar, debemos acompañar, inducir a la reflexión, al pensamiento, que uno piense qué va a querer en un futuro, que se le da bien, en fin, que está dispuesto a sacrificar por una cosa u otra. Pero tú date cuenta que cuando dos personas piensan siempre lo mismo, hay una que no piensa. Es decir, que el tolerar el que nuestros hijos a veces decidan cosas diferentes a la nuestra no quiere decir que sea malo, quiere decir que es diferente. Yo siempre digo que un pantalón rojo y un pantalón azul, pues no hay ninguno más bonito, pero a lo mejor a uno le gusta más un color y a uno le gusta otro, ¿no? Y también hay que dejar a los jóvenes que descubran, pues no sé, sus, bueno, sus propias fortalezas, ¿no? Y solo desde el desempeño, desde la experimentación, pues pueden descubrir esas fortalezas y debilidades, ¿no? Ya digo, siempre estando presente, siempre estando atento y siempre desde la comunicación, induciendo al pensamiento y a la reflexión.
1: Bueno, también hay que dejar, ¿no?, que una vez que deciden algo, pues se hagan cargo de las consecuencias, ¿no? Es la manera de experimentar y de aprender en la vida, ¿no?, de la experiencia.
2: Sí, porque todo tiene consecuencias, ¿no?
1: Claro. Llega una pregunta desde Puerto Rico por escrito, a ver si soy capaz de interpretar. Dice, gracias por el... soy María de Puerto Rico, gracias por el programa de hoy. Y hacer una pregunta a la doctora Marina. Soy profesora y vengo ya desde hace años notando un gran cambio generacional. Se sacan de quicio y se magnifican situaciones, que si esta me hace bullying, que si me acosan, y hay veces que hay que invertir mucho tiempo para resolver situaciones que la mayoría de las veces responde a la vulnerabilidad de la adolescente y a la incapacidad de superar la menor crítica u observación. No digo que no haya que corregir a quienes, como siempre ha habido, se meten con los más débiles, pero ¿cómo ayudar a esos débiles para que no les afecte tanto? ¿Qué herramientas puedo dar a los jóvenes y también a las familias en este sentido, ¿no? Habla del bullying y de la vulnerabilidad frente a las críticas, ¿no?
2: Bueno, es que, fíjate, yo creo que ocurren las dos cosas. Uno, hoy el acoso, yo te diría que es más impactante, porque además el acoso no solo termina en las aulas, sino que el acoso está en las redes, y la verdad es que en redes que se puede exponer a muchas personas se dicen unas cosas muy lesivas. También es una sociedad muy precoz, ¿no? Y entonces las cosas que se dicen y se hacen pueden resultar muy lesivas. Y por otra parte, en esa fragilidad, en ese, bueno, pues no aceptar que el otro es diferente, o que, bueno, o que el otro puede hacer una crítica mía, pues está el otro extremo de considerar acoso, pues eso, cualquier diferencia interpersonal, o cualquier Digo, yo puedo ser más afín a unas personas u a otras y por eso no estoy dejando de lado a otro chico u otra chica, ¿no? Sino que hay que entender las afinidades, bueno, el que uno puede ser, tener, encontrarse más a gusto con un grupo y no con un grupo. Entonces yo creo que existen las dos cosas. Por una parte, existe una cosa y una sociedad muy agresiva que además se potencia por las redes, y también es verdad que en esa no aceptación de la incompletud o no aceptación del conflicto se considera acoso situaciones que forman parte de desarrollo adolescente. Al final, lo que hay que poner en la cabeza de los padres es sentido común, ¿no? Es decir, pues sí que el acoso produce trastornos mentales importantes y la aceptación de la diversidad y de las relaciones interpersonales diferentes entre los diferentes miembros de una clase, pues tiene que ser parte de la vida.
1: Así es. Llega otra pregunta más, está de Argentina. Dice, ahora que la doctora habló de no desilusionarse de los defectos de los demás y cómo llevar, a ver si logro interpretar lo que pone, porque a veces escriben muy rápido, cómo llevar el tema de ver que el otro es caprichoso y que solo lleva la contraria porque quiere, a los típicos contra, ¿no? ¿Qué hacer? Porque cuando uno quiere poner límites para que se haga lo correcto y cómo hacer para no ser rígido, pero tampoco tolerar lo que no está bien. No sé si se ha captado del todo porque está un poco
2: Sí, es una
1: enrevesada.
2: pregunta difícil, ¿no? ¿Qué tolerar y qué no tolerar, ¿no? O
1: Claro.
2: sea, dónde, bueno, al final es que el tema está en la flexibilidad, ¿no? Ni el todo ni el nada. Y a lo mejor plantearse a veces el por qué no y por qué sí, ¿no? Porque el no por el no, pues a veces tampoco tiene sentido. Y a veces tenemos que relativizar, ¿no? Entonces, pero la barra libre para todo tampoco es buena. Entonces, bueno, es verdad que ser padre no es fácil, ¿no? Porque esa flexibilidad, ese, bueno, ese dónde ceder y dónde no ceder, no siempre es fácil, pero yo diría que en casa, en las casas tiene que haber pocos límites y muy claros, ¿no? O sea, cosas que son, que no, uno no se las puede saltar nunca, y cosas que desde, bueno, la comunicación a lo mejor se pueden flexibilizar. Es verdad que a veces desde el cansancio nos sale el no porque lo digo yo, ¿no? Que a todos nos ha salido y me pongo la primera, pero quizá, bueno, el porque lo digo yo no sea la razón, ¿no? Ahí también hay que intentar hacer entender al hijo por qué sí y por qué no, ¿no? Y bueno, pues, y bueno, y a veces, claro, ser padre no es ser amigo, ¿no? En fin, y nosotros estamos en un grado de maduración superior al adolescente. Tampoco lo pueden entender todo en ocasiones y tampoco podemos ponernos a su nivel, ¿no? Y bueno, entender también ese momento difícil, pues donde las hormonas juegan un papel importante, donde su función es tirar para el otro lado y nosotros para el nuestro. Y donde, bueno, pues desde la adolescencia también están buscando su identidad y a veces intentan buscar la identidad a la contra, ¿no? Con lo cual, bueno, pues tenemos que hacer ese juego, ¿no? De tira y afloja, que es verdad que no siempre es fácil.
1: Doctora, nos quedan unos minutitos para llegar al final del programa. Nos ha enseñado a educar a nuestros hijos al tema del fracaso, a qué expectativas tenemos que poner, a la necesidad de pasar tiempo también con nuestros hijos. Y en estos minutitos finales quería pedirle una reflexión final. Estaba leyendo una frase de San Francisco de Sales que decía, ten paciencia con todas las cosas, pero ante todo ten paciencia contigo mismo, ¿no? Así que le dejo esta reflexión final, doctora, si nos quiere decir algo.
2: Pues mira, porque a veces lo que queremos del otro es reflejo de nosotros mismos, ¿no? Entonces también es importante conocerse, conocerse a uno mismo para poder educar. Y pedir perdón, es importante pedir perdón en la educación. Y desde luego esa mirada confiada de que nuestro hijo es capaz, ¿no? De que puede fracasar, puede errar, puede disgustarnos, pero bueno, desde el afecto y desde la mirada confiada de que es capaz hacerle crecer, ¿no? En esa búsqueda bueno, de una vida quizá más lejana a la nuestra, de la mano del Señor y desde el amor, ¿no? El amor transforma.
1: Perfecto, doctora. Muchísimas gracias por su disponibilidad, por su entrega y su dedicación. Y bueno, pues cuenta ya con las oraciones de todos los oyentes de Radio Católica Mundial y de NSE Internacional, que somos una gran familia.
2: Pues os lo agradezco muchísimo, porque todos necesitamos oraciones. Así que muchísimas gracias. Ha sido un placer pasar este rato con vosotros.
1: Muy bien, me despido con una frase en este mes de mayo.

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La Eucaristía se hace pan partido y compartido, pan de la comunidad, pan de los peregrinos. La Eucaristía nos interpela desde Jesús hacia el hermano. La Eucaristía es pan solidario, dado para dar y darse entero por amor. El corazón eucarístico de Cristo es un corazón misericordioso, cargado de esperanza y de amor. Él nos enseña la paciencia, la tolerancia, el perdón, mirar al prójimo con bondad. Tomen y coman. Esto es mi cuerpo entregado por ustedes. Esta es mi sangre derramada por muchos. El corazón de Jesús en el Santísimo Sacramento nos centra en el amor. Este mandamiento nos habla de reciprocidad. No se puede separar el amor a Dios y al prójimo. La Eucaristía y la caridad conformaban en la Iglesia primitiva una sola realidad. No había Eucaristía sin amor al más pobre. No había Eucaristía sin tender la mano al que lo necesitaba. No se puede pensar el pan partido en el altar si no se hace realidad en un pan compartido con los hermanos. La Eucaristía es pan y vino, dones hechos por el trabajo del hombre. Decía Ignacio de Antioquía, varios granos que constituyen un único pan, varias uvas que constituyen un único vino. Es la conformación de una unidad a través de una diversidad que es rica y que es compleja. Jesús se entrega para redimir al mundo. Da la vida pensando en el sufrimiento de los esclavizados por el mal. Da la vida para liberar. Da la vida para sanar todo sufrimiento. Una auténtica unión con el corazón eucarístico de Cristo es seguir sus pasos, hacer como hacía Él, poner nuestra vida en salida hacia el que más nos necesite. Al contemplar la hostia consagrada, pongamos los rostros de tantas hermanas y tantos hermanos, personas ancianas y solas, familias en dificultad, jóvenes sin empleo ni sueños, los despojados, los maltratados, los descartados de nuestra sociedad, semblantes desconocidos para nosotros.

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0: En el nombre del Padre, del Hijo y del Espíritu Santo. Amén. Hoy contemplamos los misterios gloriosos. En el primer misterio glorioso contemplamos la resurrección de nuestro Señor Jesucristo. El primer día de la semana, al amanecer, las mujeres fueron al sepulcro con los perfumes que habían preparado. Ellas encontraron removida la piedra del sepulcro y entraron, pero no hallaron el cuerpo del Señor Jesús. Mientras estaban desconcertadas a causa de esto, se les aparecieron dos hombres con vestiduras deslumbrantes. Ellos les preguntaron, ¿por qué buscan entre los muertos al que está vivo? No está aquí, ha resucitado. Padre nuestro que estás en el cielo, santificado sea tu nombre. Venga a nosotros tu reino, y hágase tu voluntad en la tierra como en el cielo.
1: Danos hoy nuestro pan de cada día, perdona nuestras ofensas, como también nosotros perdonamos a
0: perdonamos a
1: los
0: los
1: que
0: que
1: nos
0: nos ofenden.
1: ofenden. No
0: No
1: nos
0: nos
1: dejes
0: dejes
1: caer
0: caer
1: en
0: en la
1: la
0: tentación
1: tentación
0: y
1: y líbranos
0: líbranos
1: del
0: del
1: mal.
0: mal.
1: Amén.
0: Amén. Dios te salve María, llena eres de gracia, el Señor es contigo, bendita tú eres entre todas las mujeres y bendito es el fruto de tu vientre Jesús.
1: Santa María, Madre de Dios, ruega
0: Ruega por
1: por
0: nosotros
1: nosotros
0: pecadores,
1: pecadores,
0: ahora
1: ahora
0: y
1: y
0: en
1: en la
0: la
1: hora
0: hora
1: de
0: de
1: nuestra
0: nuestra
1: muerte.
0: muerte. Amén.
1: Amén.
0: Dios te salve María, llena eres de gracia, el Señor es contigo, bendita tú eres entre todas las mujeres y bendito es el fruto de tu vientre Jesús.
1: Santa
0: Santa
1: María,
0: María,
1: Madre
0: Madre
1: de
0: de
1: Dios,
0: Dios,
1: ruega
0: ruega
1: por
0: por
1: nosotros
0: nosotros
1: pecadores,
0: pecadores,
1: ahora
0: ahora
1: y
0: y
1: en
0: en
1: la
0: la
1: hora
0: hora
1: de
0: de
1: nuestra
0: nuestra
1: muerte.
0: muerte. Amén.
1: Amén.
0: Dios te salve María, llena eres de gracia, el Señor es contigo, bendita tú eres entre todas las mujeres y bendito es el fruto de tu vientre Jesús.
1: Santa
0: Santa María,
1: María, Madre
0: Madre
1: de
0: de Dios,
1: Dios,
0: ruega
1: ruega
0: por
1: por
0: nosotros
1: nosotros
0: pecadores,
1: pecadores,
0: ahora
1: ahora y
0: y
1: en
0: en
1: la
0: la
1: hora
0: hora
1: de
0: de
1: nuestra
0: nuestra muerte.
1: muerte.
0: Amén.
1: Amén.
0: Dios te salve María, llena eres de gracia, el Señor es contigo, bendita tú eres entre todas las mujeres y bendito es el fruto de tu vientre Jesús.
1: Santa
0: Santa María,
1: María, Madre
0: Madre
1: de
0: de Dios,
1: Dios, ruega
0: ruega
1: por
0: por nosotros
1: nosotros pecadores,
0: pecadores, ahora
1: ahora y
0: y
1: en
0: en
1: la
0: la
1: hora
0: hora
1: de
0: de nuestra
1: nuestra muerte.
0: muerte. Amén.
1: Amén.
0: Dios te salve María, llena eres de gracia, el Señor es contigo, bendita tú eres entre todas las mujeres y bendito es el fruto de tu vientre Jesús.
1: Santa
0: Santa María,
1: María,
0: Madre
1: Madre
0: de
1: de
0: Dios,
1: Dios,
0: ruega
1: ruega
0: por
1: por
0: nosotros
1: nosotros
0: pecadores,
1: pecadores,
0: ahora
1: ahora
0: y
1: y
0: en
1: en
0: la
1: la
0: hora
1: hora
0: de
1: de
0: nuestra
1: nuestra
0: muerte.
1: muerte.
0: Amén.
1: Amén.
0: Dios te salve María, llena eres de gracia, el Señor es contigo, bendita tú eres entre todas las mujeres y bendito es el fruto de tu vientre Jesús.
1: Santa
0: Santa
1: María,
0: María,
1: Madre
0: Madre
1: de
0: de
1: Dios,
0: Dios,
1: ruega
0: ruega
1: por
0: por
1: nosotros
0: nosotros
1: pecadores,
0: pecadores,
1: ahora
0: ahora
1: y
0: y
1: en
0: en
1: la
0: la
1: hora
0: hora
1: de
0: de
1: nuestra
0: nuestra muerte.
1: muerte.
0: Amén.
1: Amén.
0: Dios te salve María, llena eres de gracia, el Señor es contigo, bendita tú eres entre todas las mujeres y bendito es el fruto de tu vientre Jesús.
1: Santa
0: Santa
1: María,
0: María,
1: Madre
0: Madre
1: de
0: de Dios,
1: Dios,
0: ruega
1: ruega por por nosotros
0: nosotros pecadores,
1: pecadores, ahora
0: ahora
1: y
0: y
1: en
0: en
1: la
0: la
1: hora
0: hora
1: de
0: de nuestra
1: nuestra
0: muerte.
1: muerte.
0: Amén.
1: Amén.
0: Dios te salve María, llena eres de gracia, el Señor es contigo, bendita tú eres entre todas las mujeres y bendito es el fruto de tu vientre Jesús.
1: Santa
0: Santa
1: María,
0: María,
1: Madre
0: Madre
1: de
0: de Dios,
1: Dios,
0: ruega
1: ruega por
0: por
1: nosotros
0: nosotros pecadores,
1: pecadores, ahora
0: ahora
1: y
0: y
1: en
0: en
1: la
0: la
1: hora
0: hora
1: de
0: de
1: nuestra
0: nuestra
1: muerte.
0: muerte. Amén.
1: Amén.
0: Dios te salve María, llena eres de gracia, el Señor es contigo, bendita tú eres entre todas las mujeres y bendito es el fruto de tu vientre Jesús.
1: Santa
0: Santa María,
1: María, Madre
0: Madre
1: de
0: de
1: Dios,
0: Dios, ruega
1: ruega
0: por
1: por
0: nosotros
1: nosotros
0: pecadores,
1: pecadores, ahora
0: ahora
1: y
0: y en
1: en
0: la
1: la
0: hora
1: hora
0: de
1: de
0: nuestra
1: nuestra
0: muerte.
1: muerte.
0: Amén.
1: Amén.
0: Dios te salve María, llena eres de gracia, el Señor es contigo, bendita tú eres entre todas las mujeres y bendito es el fruto de tu vientre Jesús.
1: Santa
0: Santa
1: María,
0: María,
1: Madre
0: Madre
1: de
0: de
1: Dios,
0: Dios,
1: ruega
0: ruega
1: por
0: por
1: nosotros
0: nosotros
1: pecadores,
0: pecadores,
1: ahora
0: ahora
1: y
0: y
1: en
0: en
1: la
0: la
1: hora
0: hora
1: de
0: de nuestra
1: nuestra muerte.
0: muerte. Amén.
1: Amén.
0: Gloria al Padre, al Hijo y al Espíritu Santo,
1: Como
0: como
1: era
0: era
1: en
0: en
1: un
0: un principio,
1: principio,
0: ahora
1: ahora
0: y
1: y
0: siempre,
1: siempre,
0: por
1: por
0: los
1: los siglos
0: siglos
1: de
0: de
1: los
0: los
1: siglos.
0: siglos. Amén.
1: Amén.

0: En el segundo misterio glorioso contemplamos la ascensión de nuestro Señor Jesucristo a los cielos. Entonces les dijo: Vayan por todo el mundo y anuncien la buena noticia a toda la creación. Después de decirles esto, el Señor Jesús fue llevado al cielo y está sentado a la derecha de Dios. Oremos.
1: Padre nuestro que estás en el cielo, santificado sea tu nombre. Venga a nosotros tu reino, hágase tu voluntad en la tierra como en el cielo.
0: Danos hoy nuestro pan de cada día, perdona nuestras ofensas, como también nosotros perdonamos a los que nos ofenden. No nos dejes caer en la tentación y líbranos del mal. Amén.
1: Dios te salve María, llena eres de gracia, el Señor es contigo. Bendita tú eres entre todas las mujeres y bendito es el fruto de tu vientre Jesús.
0: Santa María, Madre de Dios, ruega por nosotros pecadores, ahora y en la hora de nuestra muerte. Amén.
1: Dios te salve María, llena eres de gracia, el Señor es contigo. Bendita tú eres entre todas las mujeres, y bendito es el fruto de tu vientre Jesús.
0: Santa María, Madre de Dios, ruega por nosotros pecadores, ahora y en la hora de nuestra muerte. Amén.
1: Dios te salve María, llena eres de gracia, el Señor es contigo. Bendita tú eres entre todas las mujeres, y bendito es el fruto de tu vientre, Jesús.
0: Santa María, Madre de Dios, ruega por nosotros pecadores, ahora y en la hora de nuestra muerte. Amén.
1: Dios te salve María, llena eres de gracia, el Señor es contigo. Bendita tú eres entre todas las mujeres, y bendito es el fruto de tu vientre, Jesús.
0: Santa María, Madre de Dios, ruega por nosotros pecadores, ahora y en la hora de nuestra muerte. Amén.
1: Dios te salve María, llena eres de gracia, el Señor es contigo. Bendita tú eres entre todas las mujeres, y bendito es el fruto de tu vientre Jesús.
0: Santa María, Madre de Dios, ruega por nosotros pecadores, ahora y en la hora de nuestra muerte. Amén.
1: Dios te salve María, llena eres de gracia, el Señor es contigo. Bendita tú eres entre todas las mujeres, y bendito es el fruto de tu vientre Jesús.
0: Santa María, Madre de Dios, ruega por nosotros pecadores, ahora y en la hora de nuestra muerte. Amén.
1: Dios te salve María, llena eres de gracia, el Señor es contigo. Bendita tú eres entre todas las mujeres, y bendito es el fruto de tu vientre Jesús.
0: Santa María, Madre de Dios, ruega por nosotros pecadores, ahora y en la hora de nuestra muerte. Amén.
1: Dios te salve María, llena eres de gracia, el Señor es contigo. Bendita tú eres entre todas las mujeres, y bendito es el fruto de tu vientre, Jesús.
0: Santa María, Madre de Dios, ruega por nosotros pecadores, ahora y en la hora de nuestra muerte. Amén.
1: Dios te salve María, llena eres de gracia, el Señor es contigo. Bendita tú eres entre todas las mujeres, y bendito es el fruto de tu vientre, Jesús.
0: Santa María, Madre de Dios, ruega por nosotros pecadores, ahora y en la hora de nuestra muerte. Amén.
1: Dios te salve María, llena eres de gracia, el Señor es contigo. Bendita tú eres entre todas las mujeres, y bendito es el fruto de tu vientre, Jesús.
0: Gloria, Santa María, Madre de Dios, ruega por nosotros pecadores, ahora y en la hora de nuestra muerte. Amén.
1: Gloria al Padre, al Hijo y al Espíritu Santo.
0: Como era en el principio, ahora y siempre, por los siglos de los siglos. Amén.

0: En el tercer misterio glorioso contemplamos la venida del Espíritu Santo sobre María y los apóstoles en Pentecostés. Al llegar el día de Pentecostés, estaban todos reunidos en el mismo lugar. De pronto vino del cielo un ruido, semejante a una fuerte ráfaga de viento, que resonó en toda la casa donde se encontraban. Entonces vieron aparecer unas lenguas como de fuego que descendieron por separado sobre cada uno de ellos. Todos quedaron llenos del Espíritu Santo y comenzaron a hablar en distintas lenguas según el Espíritu les permitía expresarse. Padre nuestro que estás en el cielo, santificado sea tu nombre. Venga a nosotros tu reino y hágase tu voluntad en la tierra como en el cielo.
1: Danos hoy nuestro pan de cada día, perdona nuestras ofensas, como también nosotros perdonamos a los que nos ofenden. No nos dejes caer en la tentación y líbranos del mal. Amén.
0: Dios te salve María, llena eres de gracia, el Señor es contigo. Bendita tú eres entre todas las mujeres y bendito es el fruto de tu vientre Jesús.
1: Santa María, Madre de Dios, ruega por nosotros pecadores, ahora y en la hora de nuestra muerte. Amén.
0: Dios te salve María, llena eres de gracia, el Señor es contigo. Bendita tú eres entre todas las mujeres y bendito es el fruto de tu vientre, Jesús.
1: Santa María, Madre de Dios, ruega por nosotros pecadores, ahora y en la hora de nuestra muerte. Amén.
0: Dios te salve, María, llena eres de gracia, el Señor es contigo. Bendita tú eres entre todas las mujeres, y bendito es el fruto de tu vientre, Jesús.
1: Santa María, Madre de Dios, ruega por nosotros pecadores, ahora y en la hora de nuestra muerte. Amén.
0: Dios te salve María, llena eres de gracia, el Señor es contigo. Bendita tú eres entre todas las mujeres, y bendito es el fruto de tu vientre Jesús.
1: Santa María, Madre de Dios, ruega por nosotros pecadores, ahora y en la hora de nuestra muerte. Amén.
0: Dios te salve María, llena eres de gracia, el Señor es contigo. Bendita tú eres entre todas las mujeres, y bendito es el fruto de tu vientre Jesús.
1: Santa María, Madre de Dios, ruega por nosotros pecadores, ahora y en la hora de nuestra muerte. Amén.
0: Dios te salve María, llena eres de gracia, el Señor es contigo. Bendita tú eres entre todas las mujeres, y bendito es el fruto de tu vientre Jesús.
1: Santa María, Madre de Dios, ruega por nosotros pecadores, ahora y en la hora de nuestra muerte. Amén.
0: Dios te salve María, llena eres de gracia, el Señor es contigo. Bendita tú eres entre todas las mujeres, y bendito es el fruto de tu vientre, Jesús.
1: Santa María, Madre de Dios, ruega por nosotros pecadores, ahora y en la hora de nuestra muerte. Amén.
0: Dios te salve María, llena eres de gracia, el Señor es contigo. Bendita tú eres entre todas las mujeres, y bendito es el fruto de tu vientre, Jesús.
1: Santa María, Madre de Dios, ruega por nosotros pecadores, ahora y en la hora de nuestra muerte. Amén.
0: Dios te salve María, llena eres de gracia, el Señor es contigo. Bendita tú eres entre todas las mujeres, y bendito es el fruto de tu vientre Jesús.
1: Santa María, Madre de Dios, ruega por nosotros pecadores, ahora y en la hora de nuestra muerte. Amén.
0: Dios te salve María, llena eres de gracia, el Señor es contigo. Bendita tú eres entre todas las mujeres, y bendito es el fruto de tu vientre, Jesús.
1: Santa María, Madre de Dios, ruega por nosotros pecadores, ahora y en la hora de nuestra muerte. Amén.
0: Gloria al Padre, al Hijo y al Espíritu Santo.
1: Como era en un principio, ahora y siempre, por los siglos de los siglos. Amén.

0: En el cuarto misterio contemplamos la asunción de la Virgen María en cuerpo y alma a los cielos. La Inmaculada, siempre Virgen María, Madre de Dios, concluida su vida terrena, fue ascendida en cuerpo y espíritu a la gloria celestial. Oremos.
1: Padre nuestro que estás en el cielo, santificado sea tu nombre. Venga a nosotros tu reino. Hágase tu voluntad en la tierra como en el cielo.
0: Danos hoy nuestro pan de cada día, perdona nuestras ofensas, como también nosotros perdonamos a los que nos ofenden. No nos dejes caer en la tentación y líbranos del mal. Amén.
2: Dios te salve María, llena eres de gracia, el Señor es contigo. Bendita tú eres entre todas las mujeres y bendito es el fruto de tu vientre Jesús.
0: Santa María, Madre de Dios, ruega por nosotros pecadores, ahora y en la hora de nuestra muerte. Amén.
2: Dios te salve María, llena eres de gracia, el Señor es contigo. Bendita tú eres entre todas las mujeres, y bendito es el fruto de tu vientre Jesús.
0: Santa María, Madre de Dios, ruega por nosotros pecadores, ahora y en la hora de nuestra muerte. Amén.
2: Dios te salve María, llena eres de gracia, el Señor es contigo. Bendita tú eres entre todas las mujeres, y bendito es el fruto de tu vientre Jesús.
0: Santa María, Madre de Dios, ruega por nosotros pecadores, ahora y en la hora de nuestra muerte. Amén.
2: Dios te salve María, llena eres de gracia, el Señor es contigo. Bendita tú eres entre todas las mujeres, y bendito es el fruto de tu vientre Jesús.
0: Santa María, Madre de Dios, ruega por nosotros pecadores, ahora y en la hora de nuestra muerte. Amén.
2: Dios te salve María, llena eres de gracia, el Señor es contigo. Bendita tú eres entre todas las mujeres, y bendito es el fruto de tu vientre, Jesús.
0: Santa María, Madre de Dios, ruega por nosotros pecadores, ahora y en la hora de nuestra muerte. Amén.
2: Dios te salve María, llena eres de gracia, el Señor es contigo. Bendita tú eres entre todas las mujeres, y bendito es el fruto de tu vientre, Jesús.
0: Santa María, Madre de Dios, ruega por nosotros pecadores, ahora y en la hora de nuestra muerte. Amén.
2: Dios te salve María, llena eres de gracia, el Señor es contigo. Bendita tú eres entre todas las mujeres, y bendito es el fruto de tu vientre, Jesús.
0: Santa María, Madre de Dios, ruega por nosotros pecadores, ahora y en la hora de nuestra muerte. Amén.
2: Dios te salve María, llena eres de gracia, el Señor es contigo. Bendita tú eres entre todas las mujeres, y bendito es el fruto de tu vientre, Jesús.
0: Santa María, Madre de Dios, ruega por nosotros pecadores, ahora y en la hora de nuestra muerte. Amén.
2: Dios te salve María, llena eres de gracia, el Señor es contigo. Bendita tú eres entre todas las mujeres, y bendito es el fruto de tu vientre, Jesús.
0: Santa María, Madre de Dios, ruega por nosotros pecadores, ahora y en la hora de nuestra muerte. Amén.
2: Dios te salve María, llena eres de gracia, el Señor es contigo. Bendita tú eres entre todas las mujeres, y bendito es el fruto de tu vientre, Jesús.
0: Gloria, Santa María, Madre de Dios, ruega por nosotros pecadores, ahora y en la hora de nuestra muerte. Amén.
2: Gloria al Padre, al Hijo y al Espíritu Santo.
0: Como era en el principio, ahora y siempre, por los siglos de los siglos. Amén.

0: En el quinto y último misterio glorioso, contemplamos la coronación de María como reina y señora de todo lo creado. Y apareció en el cielo un gran signo, una mujer revestida del sol, con la luna bajo sus pies, y una corona de 12 estrellas en su cabeza. Padre nuestro que estás en el cielo, santificado sea tu nombre. Venga a nosotros tu reino, y hágase tu voluntad en la tierra como en el cielo.
1: Danos hoy nuestro pan de cada día. Perdona nuestras ofensas, como también nosotros perdonamos a los que nos ofenden. No nos dejes caer en la tentación, y líbranos del mal. Amén.
0: Dios te salve María, llena eres de gracia, el Señor es contigo. Bendita tú eres entre todas las mujeres, y bendito es el fruto de tu vientre Jesús.
1: Santa María, Madre de Dios, ruega por nosotros pecadores, ahora y en la hora de nuestra muerte. Amén.
0: Dios te salve María, llena eres de gracia, el Señor es contigo. Bendita tú eres entre todas las mujeres, y bendito es el fruto de tu vientre Jesús.
1: Santa María, Madre de Dios, ruega por nosotros pecadores, ahora y en la hora de nuestra muerte. Amén.
0: Dios te salve María, llena eres de gracia, el Señor es contigo. Bendita tú eres entre todas las mujeres, y bendito es el fruto de tu vientre, Jesús.
1: Santa María, Madre de Dios, ruega por nosotros pecadores, ahora y en la hora de nuestra muerte. Amén.
0: Dios te salve María, llena eres de gracia, el Señor es contigo. Bendita tú eres entre todas las mujeres, y bendito es el fruto de tu vientre, Jesús.
1: Santa María, Madre de Dios, ruega por nosotros pecadores, ahora y en la hora de nuestra muerte. Amén.
0: Dios te salve María, llena eres de gracia, el Señor es contigo. Bendita tú eres entre todas las mujeres, y bendito es el fruto de tu vientre, Jesús.
1: Santa María, Madre de Dios, ruega por nosotros pecadores, ahora y en la hora de nuestra muerte. Amén.
0: Dios te salve María, llena eres de gracia, el Señor es contigo. Bendita tú eres entre todas las mujeres, y bendito es el fruto de tu vientre, Jesús.
1: Santa María, Madre de Dios, ruega por nosotros pecadores, ahora y en la hora de nuestra muerte. Amén.
0: Dios te salve María, llena eres de gracia, el Señor es contigo. Bendita tú eres entre todas las mujeres, y bendito es el fruto de tu vientre, Jesús.
1: Santa María, Madre de Dios, ruega por nosotros pecadores, ahora y en la hora de nuestra muerte. Amén.
0: Dios te salve María, llena eres de gracia, el Señor es contigo. Bendita tú eres entre todas las mujeres, y bendito es el fruto de tu vientre, Jesús.
1: Santa María, Madre de Dios, ruega por nosotros pecadores, ahora y en la hora de nuestra muerte. Amén.
0: Dios te salve María, llena eres de gracia, el Señor es contigo. Bendita tú eres entre todas las mujeres, y bendito es el fruto de tu vientre, Jesús.
1: Santa María, Madre de Dios, ruega por nosotros pecadores, ahora y en la hora de nuestra muerte. Amén.
0: Dios te salve María, llena eres de gracia, el Señor es contigo. Bendita tú eres entre todas las mujeres, y bendito es el fruto de tu vientre, Jesús.
1: Santa María, Madre de Dios, ruega por nosotros pecadores, ahora y en la hora de nuestra muerte. Amén.
0: Gloria al Padre, al Hijo y al Espíritu Santo.
1: Como era en un principio, ahora y siempre, por los siglos de los siglos. Amén.

0: Rezamos por el Papa, por la Iglesia, por las almas del purgatorio y por las vocaciones sacerdotales y religiosas. Padre nuestro que estás en el cielo, santificado sea tu nombre. Venga a nosotros tu reino, y hágase tu voluntad en la tierra como en el cielo.
1: Danos hoy nuestro pan de cada día, perdona nuestras ofensas, como también nosotros perdonamos a los que nos ofenden. No nos dejes caer en la tentación, y líbranos del mal. Amén.
0: Dios te salve María, llena eres de gracia, el Señor es contigo, bendita tú eres entre todas las mujeres, y bendito es el fruto de tu vientre, Jesús.
1: Santa María, Madre de Dios, ruega por nosotros, pecadores, ahora y en la hora de nuestra muerte. Amén.
0: Dios te salve, María, llena eres de gracia, el Señor es contigo. Bendita tú eres entre todas las mujeres, y bendito es el fruto de tu vientre, Jesús.
1: Santa María, Madre de Dios, ruega por nosotros, pecadores, ahora y en la hora de nuestra muerte. Amén.
0: Dios te salve María, llena eres de gracia, el Señor es contigo, bendita tú eres entre todas las mujeres, y bendito es el fruto de tu vientre, Jesús.
1: Santa María, Madre de Dios, ruega por nosotros pecadores, ahora y en la hora de nuestra muerte. Amén.
0: Gloria al Padre, al Hijo y al Espíritu Santo,
1: como era en un principio, ahora y siempre, por los siglos de los siglos. Amén.
2: Bendita sea tu pureza, y eternamente lo sea, pues todo un Dios se recrea en tan graciosa belleza. A ti, celestial princesa, Virgen Sagrada María, yo te ofrezco en este día alma, vida y corazón. Mírame con compasión, no me dejes, Madre mía.
0: En el nombre del Padre, del Hijo y del Espíritu Santo. Amén.
3: Oración a la Virgen del Rosario. Santísima Virgen del Rosario, amada por Dios desde toda la eternidad, viniste al mundo llena de gracia y sin la más ligera sombra de pecado para ser la Madre de Jesús y Madre nuestra. Cuando el ángel te saludó en nombre de Dios, respondiste sí a la invitación divina, y el Verbo se hizo carne en tu seno virginal. Desde entonces, comenzaste a vivir en íntima comunión con Él los misterios todos de su vida, y te convertiste en Nuestra Señora del Evangelio, de la redención y de la gracia. Junto a la cruz, bebiste con tu Hijo Dios el cáliz amargo del dolor, y unida a Él mereciste para todos los redimidos la vida eterna. El Espíritu Santo descendió nuevamente en Pentecostés sobre ti y te consagró Madre de la Iglesia. Coronada ahora en el cielo como reina y como madre de todo lo creado, tu corazón continúa aquí en la tierra. En Él confiamos. Madre del Rosario, acércate aún más a nosotros. Te pedimos por los que no tienen fe o rechazan tu luz, por los que no tienen pan, por los enfermos y por los sanos, por los que viven angustiados o sufren sin esperanzas, por los hogares que se elevan y por los hogares que amenazan ruinas. Santifica y fortalece al Papa, el dulce Cristo en la tierra, a los obispos y sacerdotes, a todos los llamados a seguir más de cerca a Jesucristo. Enciende en sus corazones un fuego que jamás se extinga. Madre del Rosario, únenos a ti en la tierra y llévanos contigo al cielo. Que así sea.

Ninguna persona que haya invocado la misericordia del Señor ha quedado decepcionada. Por eso, con plena confianza y unidos al sacrificio de Jesús, suplicamos por la dolorosa pasión del Hijo de Dios, la misericordia del Padre que todo lo sana y todo lo redime. Ahora rezamos juntos la coronilla a la Divina Misericordia.

0: rezamos la coronilla de la Divina Misericordia. En el nombre del Padre, del Hijo y del Espíritu Santo. Amén. Padre nuestro que estás en el cielo, santificado sea tu nombre. Venga a nosotros tu reino. Hágase tu voluntad en la tierra como en el cielo.
1: Danos hoy nuestro pan de cada día. Perdona nuestras ofensas, como también nosotros perdonamos a los que nos ofenden. No nos dejes caer en la tentación y líbranos del mal. Amén.
0: Dios te salve María, llena eres de gracia. El Señor es contigo. Bendita tú eres entre todas las mujeres y bendito es el fruto de tu vientre, Jesús.
1: Santa María, Madre de Dios, ruega por nosotros pecadores, ahora y en la hora de nuestra muerte. Amén.
0: Creo en Dios, Padre Todopoderoso, Creador del cielo y de la tierra. Creo en Jesucristo, su único Hijo, nuestro Señor, que fue concebido por obra y gracia del Espíritu Santo. Nació de Santa María Virgen, padeció bajo el poder de Poncio Pilato, fue crucificado, muerto y sepultado, descendió a los infiernos, al tercer día resucitó de entre los muertos, subió a los cielos y está sentado a la derecha de Dios Padre Todopoderoso. Desde allí ha de venir a juzgar a vivos y muertos.
1: Creo en el Espíritu Santo, la Santa Iglesia Católica, la comunión de los santos, el perdón de los pecados, la resurrección de la carne y la vida eterna. Amén.
0: Padre eterno, te ofrezco el cuerpo, la sangre, el alma y la divinidad de tu amadísimo Hijo, nuestro Señor Jesucristo, para el perdón de nuestros pecados y los del mundo entero. Por su dolorosa pasión,
1: ten misericordia de nosotros y del mundo entero.
0: Por su dolorosa pasión,
1: ten misericordia de nosotros y del mundo entero.
0: Por su dolorosa pasión,
1: ten misericordia de nosotros y del mundo entero.
0: Por su dolorosa pasión,
1: ten misericordia de nosotros y del mundo entero.
0: Por su dolorosa pasión,
1: ten misericordia de nosotros y del mundo entero.
0: Por su dolorosa pasión,
1: ten misericordia de nosotros y del mundo entero.
0: Por su dolorosa pasión,
1: ten misericordia de nosotros y del mundo entero.
0: Por su dolorosa pasión,
1: ten misericordia de nosotros y del mundo entero.
0: Por su dolorosa pasión,
1: ten misericordia de nosotros y del mundo entero.
0: Por su dolorosa pasión,
1: ten misericordia de nosotros y del mundo entero.
0: Padre eterno, te ofrezco el cuerpo, la sangre, el alma y la divinidad de tu amadísimo Hijo, nuestro Señor Jesucristo, para el perdón de nuestros pecados y los del mundo entero.
1: Por su dolorosa pasión,
0: ten misericordia de nosotros y del mundo entero.
1: Por su dolorosa pasión,
0: ten misericordia de nosotros y del mundo entero.
1: Por su dolorosa pasión,
0: ten misericordia de nosotros y del mundo entero.
1: Por su dolorosa pasión,
0: ten misericordia de nosotros y del mundo entero.
1: Por su dolorosa pasión,
0: ten misericordia de nosotros y del mundo entero.
1: Por su dolorosa pasión,
0: ten misericordia de nosotros y del mundo entero.
1: Por su dolorosa pasión,
0: ten misericordia de nosotros y del mundo entero.
1: Por su dolorosa pasión,
0: ten misericordia de nosotros y del mundo entero.
1: Por su dolorosa pasión,
0: ten misericordia de nosotros y del mundo entero.
1: Por su dolorosa pasión,
0: ten misericordia de nosotros y del mundo entero. Padre eterno, te ofrezco el cuerpo, la sangre, el alma y la divinidad de tu amadísimo Hijo, nuestro Señor Jesucristo, para el perdón de nuestros pecados y los del mundo entero. Por su dolorosa pasión,
1: ten misericordia de nosotros y del mundo entero.
0: Por su dolorosa pasión,
1: ten misericordia de nosotros y del mundo entero.
0: Por su dolorosa pasión,
1: ten misericordia de nosotros y del mundo entero.

0: Cordero.
1: Por su dolorosa pasión,
0: ten misericordia de nosotros y del mundo entero.
1: Por su dolorosa pasión,
0: ten misericordia de nosotros y del mundo entero.
1: Por su dolorosa pasión,
0: ten misericordia de nosotros y del mundo entero.
1: Por su dolorosa pasión,
0: ten misericordia de nosotros y del mundo entero.
1: Por su dolorosa pasión,
0: ten misericordia de nosotros y del mundo entero.
1: Por su dolorosa pasión,
0: ten misericordia de nosotros y del mundo entero.
1: Por su dolorosa pasión,
0: ten misericordia de nosotros y del mundo entero.
1: Padre eterno, te ofrezco el cuerpo, la sangre, el alma y la divinidad de tu amadísimo Hijo, nuestro Señor Jesucristo, para el perdón de nuestros pecados y los del mundo entero.
0: Por su dolorosa pasión,
1: ten misericordia de nosotros y del mundo entero.
0: Por su dolorosa pasión,
1: ten misericordia de nosotros y del mundo entero.
0: Por su dolorosa pasión,
1: ten misericordia de nosotros y del mundo entero.
0: Por su dolorosa pasión,
1: ten misericordia de nosotros y del mundo entero.
0: Por su dolorosa pasión,
1: ten misericordia de nosotros y del mundo entero.
0: Por su dolorosa pasión,
1: ten misericordia de nosotros y del mundo entero.
0: Por su dolorosa pasión,
1: ten misericordia de nosotros y del mundo entero.
0: Por su dolorosa pasión,
1: ten misericordia de nosotros y del mundo entero.
0: Por su dolorosa pasión,
1: ten misericordia de nosotros y del mundo entero.
0: Por su dolorosa pasión,
1: ten misericordia de nosotros y del mundo entero. Padre eterno, te ofrezco el cuerpo, la sangre, el alma y la divinidad de tu amadísimo Hijo, nuestro Señor Jesucristo, para el perdón de nuestros pecados y los del mundo entero. Por su dolorosa pasión,
0: ten misericordia de nosotros y del mundo entero.
1: Por su dolorosa pasión,
0: ten misericordia de nosotros y del mundo entero.
1: Por su dolorosa pasión,
0: ten misericordia de nosotros y del mundo entero.
1: Por su dolorosa pasión,
0: ten misericordia de nosotros y del mundo entero.
1: Por su dolorosa pasión,
0: ten misericordia de nosotros y del mundo entero.
1: Por su dolorosa pasión,
0: ten misericordia de nosotros y del mundo entero.
1: Por su dolorosa pasión,
0: ten misericordia de nosotros y del mundo entero.
1: Por su dolorosa pasión,
0: ten misericordia de nosotros y del mundo entero.
1: Por su dolorosa pasión,
0: ten misericordia de nosotros y del mundo entero.
1: Por su dolorosa pasión,
0: ten misericordia de nosotros y del mundo entero.
1: Santo Dios, Santo fuerte, Santo inmortal,
0: ten piedad de nosotros y del mundo entero.
1: Santo Dios, Santo fuerte, Santo inmortal,
0: ten piedad de nosotros y del mundo entero.
1: Santo Dios, Santo fuerte, Santo inmortal,
0: ten piedad de nosotros y del mundo entero.
1: En el nombre del Padre, del Hijo y del Espíritu Santo. Amén.

Un capellán, cuentan, se aproximó a un herido en medio del fragor de la batalla y le preguntó: ¿Querés que te lea la Biblia? Primero dame agua, que tengo sed, dijo el herido. El capellán le convidó el último trago de su cantimplora, aunque sabía que no había más agua en kilómetros a la redonda. ¿Ahora? Preguntó de nuevo. ¿Querés que te lea la Biblia? Primero dame de comer, le suplicó el herido. El capellán le dio el último mendrugo de pan que guardaba en su mochila. Tengo frío, fue el siguiente clamor, y el hombre de Dios se despojó de su abrigo de campaña, pese al frío que calaba, y cubrió al lesionado. Ahora sí, entonces, le dijo el soldado herido al capellán, háblame de Dios, de ese Dios que te hizo darme tu última agua, tu último mendrugo y tu último abrigo. Quiero conocerlo en su bondad. Cada día hagamos algo de lo que nos podamos sentir orgullosos al día siguiente. Cada día pensemos que es el primero para vivirlo con sorpresa. Y el último, para aprovecharlo como nuestra última oportunidad. Cada día busquemos nuestra felicidad haciendo más feliz a algún otro. Sembremos una semilla de cuyos frutos podamos vivir al día siguiente. Cada día renovemos nuestro corazón de tal manera que no quede amargura alguna para el día siguiente. No guardemos nuestras sonrisas de hoy para mañana. Solo podremos sonreír mañana si hemos sonreído hoy.

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1: Y del otro lado está Vicky Mirabet para hablar con nosotros de esto de farmear aura. ¿Cómo estás, Vicky?
2: Hola, chicas, ¿cómo andan? Primero que todo, felicidades por estos gracias. 500 poliedros.
1: Gracias, muchas gracias.
2: Lindo, muchas felicidades porque es un programa hermoso que tienen ustedes.
1: Muchas gracias, Vicky. Bueno, felicidades a vos también porque formas parte de este poliedro como a todos. Bueno, ¿qué es esto? El del...
2: Lo explicó
1: es una
2: excelente.
1: Moda.
2: Ahí estuvo re bien explicado. Vamos a ver el impacto que le genera esto en los adolescentes.
1: Tal cual.
2: Yo acá quiero discriminar dos grupos adolescentes.
1: Sí.
2: El que está metido en esta competencia, que lo vive como explicaban recién, de manera competitivo, sí. Quién es más, quién muestra más, quién pertenece más, y el que lo usa como identidad y que ahora está enojado porque se popularizó,
1: claro.
2: Porque perdió valor. Hay dos grupos que se dividen. Los que conocía dos grupos, y los dos me contaban, me dice, ahora ya no tiene sentido decirlo. ¿Por qué? Porque ya lo usan los adultos, lo usan los nenes, pierde sentido, ya perdimos identidad.
1: Claro, dejó de ser parte de su contraseña secreta, de su grupo.
3: No, y además también pienso
2: de su
3: cuando...
2: pertenencia, era algo que solo lo hacían ellos y que ellos conocían el significado mediante los juegos, mediante la charla. Y ahora ya está popularizado. Claro. Ya
3: y se usa para todo, ¿no? Se usa para lo bueno, para lo malo, para el chiste, para lo serio.
2: Claro. Tal cual. Entonces perdimos esa identidad como grupo. Entonces hay chicos que están ofuscados por ya usarlo de manera masiva con los memes y demás. Y está el otro grupo, que es el que hoy compite, como mostraban recién en las imágenes y demás, que es el más peligroso porque es el que más lo vivencia. Acuérdense que la adolescencia siempre estamos desarrollando la autoestima, estamos desarrollando la identidad, y en la adolescencia, para desarrollar todo esto, dependemos de nuestros vínculos, en especial de pares.
1: Claro.
2: En este momento necesito pertenecer. Uh-huh. ¿Y cómo es pertenecer? Mediante la moda.
1: Claro.
2: Acá se instaló esta moda de hacer rituales, por así llamarlos, repetitivos, para mostrarme más y para ser como el más atractivo, no físicamente, sino por lo que muestro, por lo que hago, el más copado,
1: exacto,
2: el más llamativo o la más llamativa, y empezamos a competir. Yo siempre digo que las modas, hasta cierto punto, pueden ser sanas, siempre y cuando no nos lastimemos.
1: Eso te iba a preguntar, Vic, porque el que farmea para atrás, no sé cómo decirlo, o el que...
3: El que resta aura.
1: El que resta aura, el que... O el que no se siente con fuerzas o no le da para hacer eso, ¿viste? Se siente excluido, es maltratado, ¿qué pasa con eso?
2: Ese es el problema. Cuando la persona resta aura, como se decía antes, empieza a marginarse del grupo y a ser discriminado o criticado muchas veces, a sufrir cierto impacto de cargadas que muchas veces se transforman en bullying. Entonces, estamos de nuevo en una moda que es un poco dañina para las situaciones donde son competitivas, donde pierdo cosas, donde... Claro. Ya cuando lo hago en exceso, lo hago como un fanatismo, esta identidad pierde el sentido de identidad como adolescente.
1: Claro.
2: Empieza a transformarse en un factor de riesgo.
1: Y las redes me imagino que también, ¿no? Tienen un papel ahí, porque detrás de los comentarios en Twitter o en Instagram, en todas las redes sociales... Ahí, cualquier cosa, y cualquiera puede decir cualquier cosa, y me animo a decirte cualquier cosa porque te lo digo a través de ahí.
3: De una red, sí.
1: De una red.
2: Totalmente.
1: Perfil anónimo.
2: Las palabras son gratis, y más a través de una pantalla, porque nadie me puede ver, nadie me puede criticar, y si me critican lo borro, ni lo miro.
1: Sí.
2: Entonces, Esto incrementa muchas veces el seguir maltratándose entre ellos, entre los pares, en tener muchas cargadas. ¿Por qué diferencio cargadas de bullying? Porque muchas veces queda en una simple cargada y quedó ahí, y otras veces queda en un hostigamiento que se transforma en bullying. Y esto ayuda a este hostigamiento, cuando no perteneces, cuando te sale mal, cuando restás aura y empezás a ser marginado y criticado. Entonces todo lo que funciona como identidad se empieza a romper, porque lo que genera, en vez de generarle seguridad en el otro, genera inseguridad y miedo a ser mostrado.
1: ¿Y hay algunos que solo miran y califican y no hacen las repeticiones esas? ¿Hay una categoría de los que miran?
2: Hay muchos, muchos, muchos que quedan solo en ser espectadores y en poner puntaje de esos.
3: Claro,
2: ¿no?
3: En decir si sumás o restás aura.
2: Entonces yo digo que somos cómplices.
1: Claro.
2: De esto también, porque favorecemos a que alguien aumente su aura o favorecemos a que alguien reste su aura, que se sienta mal y excluido. Entonces, esto funciona mucho como el bullying. En este caso de las competencias, no en la simple palabra de farmear aura. Okay. Esas palabras de, che, estás farmeando aura, no. En esos adolescentes que dijeron, ya no lo queremos usar más porque está de moda, yo les digo, los que usan la competencia, ahí hay víctimas, ahí hay agresores y ahí hay cómplices activos y pasivos, donde pueden favorecer la destrucción de una persona o favorecer el aumentar la autoestima en una persona.
1: ¿Qué tienen que hacer los adultos? Porque esto aparece en qué edades, chicas. Yo no tengo ni idea, estoy out en este tema.
3: Es plena adolescencia.
1: Más de 14, 13 si o más para
3: arriba. Por arriba de los 20 ya se usa más como un chiste, como un meme, ¿no? No como, ay, farmear aura. Pero me parece que la adolescencia es donde lo usan como competencia.
2: Sí. Y hasta te podría decir un poco antes también. Ya veo chicos de 11, 12 años que están empezando la adolescencia, que ya lo están haciendo por imitar un juego o imitar lo que hace mi hermano mayor o ver lo que está pasando en las escuelas o lo que vi él. Mira, el otro día miraba en la plaza de Quilmes, la más conocida, donde estaban haciendo la competencia y se mostraban. Entonces ya empiezan desde mucho más chicos.
1: Claro.
2: Entre los 10 y 11 años ya arrancan con esto.
1: ¿Y entonces los adultos qué podemos hacer?
2: ¿Qué tenemos que hacer? Siempre hay que fomentar que todo lo que se haga sea para hacer un bien, para jugar, divertirse. Porque si es una moda, no la puedo retirar esa moda, ¿no?
1: Claro.
2: Si nos ponemos a pensar los Terian, ¿no? Fue una moda.
1: Ay, es que y se evaporó.
2: Solo va desapareciendo cuando no tiene éxito. No podemos ir contra las modas.
1: Sí.
2: Las modas se instalan y se atraviesan. Ahora, si son modas que empiezan a dañar al otro, yo como familia, como tutor, empiezo a indicarle cómo trabajar con un otro. No critiquemos, no te metas en esto, no ayudes a que el otro se sienta mal, al contrario, sé un favorecedor para ser más compañero. Yo digo que el diálogo siempre ayuda a esto. Ahora, dentro de las escuelas, ¿qué pasa si se ponen a hacerlo como adulto? ¿Qué hago? Bueno, yo no le puedo prohibir a alguien que haga un paso de baile. Lo que yo puedo favorecer, porque es real, yo creo que lo voy a decir,
1: obvio,
2: levantate y no bailes. No, está en el recreo, él puede hacer lo que quiera.
1: Siempre que no le haga mal a nadie, puede hacer lo que quiera.
3: Claro.
2: Lo que yo puedo hacer es, seamos espectadores y nada que los lastime, o sea, que sean cosas que se pueden visualizar.
1: Claro.
2: Pero no, puntajes acá no. Yo como adulto digo, puntajes acá no ponemos, chicos. Veamos, seamos espectadores, veamos el don que tiene y nos quedamos ahí.
3: Porque
2: todo
3: también
2: lo que
3: está...
2: pueda ayudar a no ser criticado, bienvenido sea.
3: Creo que también está bueno que esto es algo que surgió de los videojuegos, pase a algo que les permite encontrarse, porque ahora se están encontrando en plazas, ¿no? Entonces, bueno, en ese sentido, en el que encuentran, genera comunidad, es muy positivo. Ahora también hay que enseñarles o acompañar a los chicos a que aprendan a vivir ese encuentro desde algo comunitario que dice, bueno, estamos compartiendo, farmeando aura, pero no llevarlo a algo a un punto de irrespetuosidad.
1: O de descalificación.
3: Claro.
2: Sí. Pero yo siempre digo que hay un límite muy pequeño, que es que hay chicos que no quieren ir al colegio porque no quieren ser evaluados por este juego. Entonces digo, está buenísimo que se haga, pero siempre que sea para bien, ¿no? Exacto. Para mostrar un don, para como un don de talento, qué es lo que tengo, claro, qué es lo que hago. Está buenísimo que todos podamos desarrollarnos,
3: tal cual.
2: Pero siempre intentar sí. evitar lo que es lo despectivo.
1: Exacto, cuánto hay que trabajar en casa, ¿no? Con la competencia y la autoestima de los propios chicos en relación con los demás. Ay, un montón. Gracias, Vicky.
2: Bueno, a ustedes y sigan disfrutando estos 500 programas.
1: Gracias, te mandamos un beso enorme, Vicky. Gracias a vos también y felicidades.
2: Un beso grande, nos vemos.
1: Nos vemos, chao, chao.
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1: De todas esas tecnologías, yo te confieso que leía un poquito para ponerme en tema y vi una palabra que no me resultó familiar, no sabía que existía, que eran las tecnologías asistivas. Y yo dije, uy, está equivocada la palabra. No está equivocada. Un tipo de tecnología que ayuda a, que acerca, ¿no? A tener mejor capacidad cuando uno por una enfermedad o naturalmente no la tiene.
4: Así es. Sí, cuando arrancamos en el año 94 se llamaba tiflotecnología.
1: Sí, okay. Había tiflolibros, yo me acuerdo.
4: Tiflo de ciego, tecnología para el ciego. Claro. Como después apareció la baja visión, que se sumó a la discapacidad como una discapacidad visual, claro. Ahí se amplió y se llamó tecnología asistiva, que es como comúnmente se llama internacionalmente, ¿no? Dejó claro. de ser exclusivamente para ciegos, para pasar a ser para ciegos y para personas con baja visión, que para los que no saben, la baja visión son personas que ven, pero muy poquito, claro, con muchas claro, dificultades. Sí.
1: Y entonces, ¿sí? ¿Cuáles son estas tecnologías que permiten, que, por ejemplo, qué tipo de tecnologías son?
4: Bueno, las personas con ceguera pueden acceder de manera auditiva a toda la información, claro, a la cual no pueden acceder, o de manera a través del braille, ¿sí? Claro. Personas que se han alfabetizado a través del braille, que son esos puntitos en relieve
5: a través
4: que
5: del tacto, sí.
4: Podemos leer a través del tacto. Y las personas con baja visión también pueden acceder de manera auditiva o con lupas, magnificadores, llamamos, magnificadores electrónicos, o no sé si recuerdan esas lupas de detective, sí, pero con un aumento mucho mayor que lo habitual para poder acceder a la lectura o a las boletas de algún servicio, claro, o sí, mismo para el celular. Y bueno, dentro de lo que son esas tecnologías se agrega la inteligencia artificial, la realidad aumentada, es decir, hoy en día tenemos una explosión de tecnologías que permiten a las personas ser más autónomas e independientes.
1: Que es lo más importante, ¿no? También, y pensaba yo, antes de que lo dijeras, pensábamos con Gonza, sí, la inteligencia artificial, cómo interviene en estas cuestiones, ¿no? ¿Le hace, verdaderamente hace la vida más fácil de las personas, en los que tienen, bueno, ceguera, disminución visual, y se usa en qué tipo de elementos la IA?
4: La inteligencia artificial en estos momentos nosotros la estamos trabajando en varios productos, uno de ellos son anteojos con inteligencia artificial, que además de detectar objetos, leen texto, cualquier texto impreso y manuscrito, lo cual es un gran adelanto. Además reconocen entornos, le dicen a una persona cuántas sillas hay, dónde está ubicada la mesa, si hay
1: ¿y se transforma en voz todo eso? ¿Se transforma en un audio?
5: Sí.
4: Exactamente, todo se transforma auditivamente, es decir, la persona recibe al oído toda esa información. Y una de las particularidades que más nos ha asombrado y que ha asombrado a nuestros usuarios es que si uno se coloca detrás de una ventana y le pide a la IA que le diga qué hay allí, le va a describir muy, muy detalladamente de qué color es el cielo, si hay muchas nubes, si hay árboles, si hay autos. Imagínense que para una persona que no ve, eso, además de ser tecnología al servicio de una persona con discapacidad visual, es algo maravilloso, porque puede acceder a algo que no tiene ni idea cómo puede estar el día afuera, cómo puede estar las nubes, si hay árboles. Nos ha pasado de que nos emocione mucho lo que sucede con cada usuario cada vez que aparece una tecnología nueva.
1: Claro, ¿es fácil de adaptarse o hay...?
5: Esa era la pregunta que me surgía, sí, y también con respecto a las edades, ¿no?
1: Claro.
4: Sí. Por suerte, así como tenemos estos anteojos inteligentes que lógicamente las personas jóvenes o que están... No quiero solo poner a los jóvenes porque acá recibimos muchas personas mayores que son súper tecnológicas a pesar de su discapacidad visual. Personas que acceden al celular, personas que leen los periódicos a través de tablets. Sin embargo, los fabricantes siempre están atentos a no dejar un solo producto exclusivo para una persona que esté habituada a la tecnología y desarrollan productos que, por ejemplo, tienen IA, pero no requieren conexión a Internet. Entonces, para una persona mayor, tenemos un dispositivo que solamente tiene dos botones.
5: Es más sencillo de poder utilizar.
4: Exactamente. Hay que cargarlo como un celular y no requiere ningún botón más para su funcionamiento. Se saca una fotografía y lee en voz alta como... automáticamente.
1: Qué bárbaro. Sí, la verdad que es increíble los adelantos. Siempre me pregunto también por las personas sordos ciegas, porque ahí tenemos otra dificultad, ¿no? Estos aparatos transforman en audio muchas cosas. ¿Qué pasa con las personas que también tienen la falta del sentido del oído?
4: Bueno, muchas personas sordociegas son brailistas, ¿sí? Los que han tenido la posibilidad de aprender braille es un medio de comunicación esencial. Sin embargo, hay otras formas, como por ejemplo la de Helen Keller, que aprendió a través de la palma de su mano las letras y aprendió a comunicarse de esa manera.
1: Claro.
4: Hoy lo más habitual es que una persona que tal vez perdió su visión y se está quedando sin audición empiece, por recomendación de especialistas o profesionales, a estudiar braille.
1: Claro.
4: Y en ese sentido existen los teclados braille que permiten conectarse a una computadora o a un celular y de esa manera la persona puede escribir en el teclado braille y el que tiene vista recibe esa información en su celular o en su computadora.
1: Claro.
4: Entonces hay una retroalimentación y una comunicación que no se interrumpe porque el medio de comunicación es el teclado braille que sirve tanto para personas ciegas como para personas sordociegas.
1: Qué bárbaro.
5: Sí.
1: No, es increíble, digo, la cantidad de cosas y sobre todo la preocupación, ¿no, Alejandra? La preocupación, la especialización en estas realidades, ¿no? Porque muchas veces uno no se da cuenta la frustración o la dificultad cuando
5: sí, no dimensiona,
1: no tenés el sentido de la vista, cuando sos ciego, cuando sos sordo, cuando tenés una discapacidad sensorial como de este tipo. Te agradecemos mucho para que te hayas conectado. Lo que sí te pido es datos como para informarnos un poco más, visitarlos en la empresa que manejás, digo, para aquellas personas que tienen estas dificultades, tal vez les pueda servir para asesorarse.
4: Sí, por supuesto. Nosotros recibimos a personas ciegas o con baja visión que necesiten realizar actividades, ya sea de volver a la lectura, actividades de esparcimiento, de educación o que necesiten volver a trabajar, que también es algo muy importante claro para que una persona se mantenga activa. Nos pueden encontrar como Tecnoayudas. Estamos desde 1994, cuando esta tecnología parecía algo de insólito.
1: Ciencia ficción, sí, claro.
4: Sí, de ciencia ficción. Y nos encuentran por WhatsApp 11-31-39-5744 o teléfono de línea para aquellas personas que tal vez no tienen acceso al celular por su visión, sí. 4313-1586. Seguimos atendiendo, aunque parezca raro, seguimos atendiendo por teléfono de línea, porque muchas personas todavía no tienen herramientas para poder acceder a un celular o tienen miedo.
1: Claro, y para eso están ustedes, para ayudarlos a poder contactarse mejor con la realidad. Gracias, te
5: gracias.
1: Mandamos un beso enorme, Alejandra. Gracias por el trabajo.
4: Gracias a ustedes.
1: Hasta pronto.

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1: El tema de hoy es un tema que conviene tratar sin exagerar, porque lo que vamos a plantear no significa que todo el mundo está en esto, okay, pero sí significa que hay una tendencia que tiene que ver con lo que vamos a plantear.
2: Bien.
1: No quiero generalizar, no estoy diciendo que el mundo está todo mal,
2: okay,
1: estoy diciendo lo que voy a enumerar ahora, o enunciar, perdón, ahora.
2: Okay.
1: Estamos enloquecidos de razones.
2: Interesante. Es
1: cada
2: un título
1: uno...
2: muy interesante. Perdón que lo interrumpa, solo esto para decirle, ¿no? Muy interesante, y me pareció cuando lo leí, porque María Eugenia, nuestra productora, me lo anticipó antes el título de la charla, dije, ¿qué significará esto? ¿Qué nos querrá decir con esto el doctor? Así que lo dejo para que nos explique esos argumentos que me resultan muy interesantes.
1: Vamos a tratar de comentar algunos aspectos.
2: Bien.
1: Pero vamos a comenzar por algo muy concreto. Gaby, querida, es muy difícil encontrar una persona que crea no tener razón.
2: Interesantes.
1: Vamos a tratar de comentar algunos aspectos.
2: Bien.
1: Pero vamos a comenzar por algo muy concreto. Gaby, querida, es muy difícil encontrar una persona que crea no tener razón.

0: en general, por eso digo que no quiero generalizar
1: Sí.
0: diciendo que todo el mundo es así, somos todos humanos y hay mucha gente buena también.
1: Así es.
0: Pero por eso nos cuesta dialogar, porque cada uno está tan convencido de tener razón que en lugar de escuchar para ver qué opina el otro, por qué habla el otro, qué
1: Claro.
0: es lo que me está queriendo decir el otro, porque puede tener algo de valioso, estamos en el alerta más concreto para ver cómo le voy a contestar. Y entonces ya no hay diálogo. El diálogo parte de escuchar. Y escuchar significa que estoy reconociendo que el otro existe, frase que repito muchas veces intencionalmente, el otro existe y es tan humano y tan importante como yo.
1: Claro.
0: Entonces lo escucho porque doy por entendido que el otro puede tener algo valioso en lo que dice, que puede ser importante saber qué le está pasando, qué siente, si está sufriendo o está feliz al lado mío, y así tantas cosas. Pero esto supone esa predisposición, estar descubriendo ante todo para poder escuchar que el otro es tan humano y tan valioso como yo.
1: Claro.
0: Esto es lo que a veces se nos pasa por alto, porque en esa necesidad y urgencia de afirmar mi yo, no me doy cuenta que estoy olvidándome que el otro es un yo tan importante como yo. Y
1: Sí.
0: marco la palabra yo. Hay un autor francés, un gran antropólogo, Emmanuel Levinas, que sintetizó en uno de sus libros, en una frase que ha recorrido el mundo, esto que estamos planteando, que no es nuevo, es puro evangelio de Jesús, pero en la forma que él lo plantea, suena muy adaptado para los tiempos actuales. Dice Emmanuel Levinas, el otro nos compromete antes de todo pacto. Es decir, no hace falta una
1: Claro.
0: legislación especial que nos haga entender que el otro nos compromete porque es un ser humano, tan humano como yo, y en definitiva es mi hermano. Porque somos todos hijos del mismo Creador. Todos somos hijos del mismo Padre. Si lo veo como creyente, tengo que decir que todos somos hijos del mismo Dios.
1: Claro.
0: ¿Cómo no escucharlo al otro? El otro puede tener razones o cosas válidas que me conviene tener en cuenta para que nuestro diálogo sea amable.
1: Tal cual.
0: Pero en esa urgencia de ser yo, de realizarme yo, estamos creando en muchos aspectos un mundo ególatra, un mundo ególatra, y esto es muy desagradable. Pero en el fondo conviene descubrir, esto es un poquito de psicología profunda, pero está bien plantearlo, en el fondo tenemos que descubrir que hemos confundido, porque nos estamos refiriendo a una pulsión, a un instinto animal. Si la serpiente no se defiende cuando alguien se acerca, la pueden pisar.
1: Claro.
0: Nosotros confundimos y creemos que nuestro yo va a morir si no nos defendemos, si no atacamos, si no tenemos razón, si no triunfa nuestro yo. Y no es así. Si cedo, muero yo, no. Si cedo, es al revés. Se vive mejor
1: Claro.
0: porque aprendemos a tratarnos bien. De lo contrario, si no aprendemos a tratarnos bien, sin darnos cuenta, entramos en una ceguera espiritual y psicológica y en una sordera psicológica y espiritual. Ni lo veo al otro, ni lo oigo al otro. No es nuestra realización.
1: No,
0: Gaby, querida, yo estos días pensaba, meditando esto que iba a hablar hoy, ¿qué es lo que estamos buscando al final? Estar con

0: La gente que nos quiere.
1: Claro.
0: Si eso es lo que estamos buscando y nos sentimos cómodos cuando estamos con gente que nos quiere, entonces, ¿cómo no voy a ser yo también promotor de ese mundo donde se vive mejor? Yo
1: Totalmente.
0: no voy a perder nada si saludo con cariño, con respeto. Yo no voy a perder nada si a mi mujer le digo, mira, hagamos lo siguiente, no nos podemos poner de acuerdo, pero yo sé que vos me quieres y yo también. Esperemos un rato y lo conversamos tranquilos. Quiero comprenderte. Cuando a uno le hablan así, nadie se está suicidando. Al contrario, en todo caso, estamos ganando en madurez humana, en salud o espiritual humana, porque estamos haciendo posible el encuentro con el otro, con el cual nos podemos sentir felices los dos. Nadie pierde, los dos ganamos. Hay una autora norteamericana, Ruth Benedict, una gran antropóloga también, que hizo un estudio de campo en unas islas del Pacífico y publicó un libro muy interesante hablando de la sinergia social. Y ella comprobó que en esas sociedades primitivas no era contradictorio buscar el bien personal si simultáneamente se estaba buscando el bien social.
1: Claro.
0: No son opuestos. No son opuestos. Y el que se anima a crear el bienestar social se beneficia porque él también va a disfrutar del bienestar del estar bien todos.
1: Exacto.
0: Y esto me hace acordar de una frase. Había ido yo a Perú, a Cusco, me acuerdo, ciudad antiquísima, bellísima, para un congreso de educación. Llegué un poco mareado por el soroche, la altura,
1: Sí.
0: dije, miren, hoy quiero descansar porque no puedo con mi cabeza. El presidente del Congreso me dice, no te preocupes, tomate una pastilla que yo te voy a dar. Me prepararon un té de coca, que allá es lo habitual,
1: Claro.
0: y me dieron a tomar una pastilla. Yo no sabía qué era, confiaba en él. Me la tomé, me recosté un rato, a la media hora yo estaba perfectamente bien. Me habían preparado una conferencia fuera de programa para padres y madres de familia en un gran estadio cerrado donde había 2.000 personas que estaban esperando. No podía no dar la conferencia.
1: Claro.
0: Y di la conferencia. Y me acuerdo que para cerrar lo que había hablado sobre los padres y los hijos y el colegio, les dije, miren, creo que podemos tener un acto de sinceridad. Todos somos grandes acá. Qué hermoso es descubrir cuando uno ya es grande y ha experimentado la vida. Qué lindo es descubrir aquello que nos dijeron de niños y quizás nos enseñaron a vivir de niños. ¿Y qué es lo que descubrimos? Y cuando lo pensamos bien, descubrimos que es bueno ser bueno. Gaby, querida, se pusieron de pie y me aplaudieron durante un minuto.
1: Ay, qué maravilla.
0: Sí, pero no es por el discurso mío y
1: Sino
0: el aplauso.
1: por su palabra, por su frase espectacular,
0: Pero
1: espectacular.
0: era la reacción del corazón de esa
1: Sí,
0: gente.
1: sí. Es darse cuenta, doctor, es darse cuenta.
0: Es bueno ser bueno. Cuando vivimos enloquecidos de razones, es porque estamos pretendiendo tener razón en todo y ya no podemos ser buenos. Tenemos que ganar. El empeño de ganar no nos permite ser buenos. Ganamos en algunas cosas, pero ganamos en muchas más si nos tratamos con cordialidad, porque aprendemos a vivir en una sociedad donde de corazón se puede vivir.
1: Exacto.
0: Nada más, querida Gaby, y recordar entonces que para no enloquecernos de razones, es preferible descubrir que es bueno ser bueno.
1: Muchísimas gracias, doctor. Me hace pensar en cuánta menos indiferencia, cuántos menos eso, egocentrismo habría, ¿no? Si todos nos proponemos esto como una premisa cada día. Así que le agradecemos un montón por compartirlo con nosotros.
0: Un abrazo, Gaby querida. Gracias por compartir con vos.
1: Un beso grande y bueno, feliz hasta agosto, hasta que termine agosto, seguimos de cumpleaños, doctor. Así que siga festejando. Beso grande.
0: Bueno, gracias.
1: Hasta pronto, hasta la próxima semana.
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1: Del escritorio de Poliedro nos pasamos al living de Poliedro después de escuchar al Papa León, porque como cada jueves por medio tenemos la posibilidad de escuchar las historias de lo que sucede en el trabajo cotidiano de Cáritas Argentina. Es un placer para nosotros poder contarles a ustedes, acercarles ese trabajo cotidiano en forma de encuentro, de entrevista. Y por eso quiero presentarles a Belén, que está acá con nosotros. Lo leo, leo el nombre, permiso y perdón por no recordarlo así de una, pero Belén Rey Leyes y Gustavo Agassi. Que trabajan en un sector, y lo voy a explicar primero yo y ellos me van a corregir, o en una, sí, en una parte de Cáritas Argentina que se dedica a escuchar. Nos pasa de todo, ¿no? Tenemos problemas económicos, sociales, consumos problemáticos en nuestro país, deterioros en la salud mental. Lo cotidiano nos atraviesa y eso merece ser contado, expresado y también escuchado. Y ellos un poco se dedican a coordinar eso y me lo explicarán mejor desde el área de desarrollo humano integral de Cáritas. Bueno, bienvenidos y
3: gracias.
1: Más o menos bien estuve.
4: Sí, muy bien. Muy bien.
1: ¿Qué es esto de el Ministerio de Escucha y la Escuela del Ministerio de Escucha de Cáritas?
3: Bueno, yo justamente soy uno de los profesores que están en la Escuela de Ministros de la Escucha desde hace ya varios años. La escuela empezó en el año 2006 aquí en Buenos Aires. Se ha ofrecido también en otras diócesis, pero bueno, sobre todo acá. Ajá. Y este año tuvimos la alegría de que nos contactaran de Cáritas para pedirnos hacer juntos esta propuesta, que es que la escucha sea algo importante y esencial en la tarea de Cáritas, concretamente.
1: Claro, entonces, espera, hagamos una pausa en este punto. Quiere decir que se integra el Ministerio de la Escucha, o sea, empieza a trabajar junto con Cáritas. Eso es súper interesante.
4: Sí, a ver, esto surge de un proceso que es la caminata institucional de Cáritas Argentina, uh-huh. ¿Sí? Que es un proceso justamente de escucha en los territorios, en las caritas parroquiales, en las diocesanas, de las distintas necesidades que van surgiendo.
1: Claro.
4: Bueno, a partir de acá, el área de desarrollo humano se comprometió a poder brindar algunas respuestas comunitarias a estas necesidades, que principalmente son todo lo que tiene que ver con el deterioro de la salud mental, claro, con el crecimiento de los consumos problemáticos y las diversas expresiones que se vienen dando de exclusión, ¿no?
1: Que se viene, lamentablemente, como esparciendo también, uh-huh, y o haciendo más visible. No sé,
4: totalmente,
1: cómo es la cuestión, no estoy en la investigación de fondo, pero entiendo que pasan las dos cosas, ¿no?
4: Sí.
1: Por suerte lo podemos ver para poder tratarlo, pero también hay una realidad de,
4: exactamente,
1: de deterioro. Sí.
4: Y parte de esto, porque para nosotros es tan importante la escucha, ¿no? Porque creemos que también es la puerta de entrada,
1: claro,
4: para llegar a las personas. Y también algo importante, nosotros ponemos el foco no solo en la atención y la asistencia en las comunidades, en los,
1: sí,
4: territorios, sino que la mirada esté puesta en la dignidad de las personas.
1: Claro.
4: Y ahí es
1: no solamente, perdón que te interrumpa, no solamente vení, ¿qué tenés para decir? ¿No? Sino comprometerse.
4: Exactamente.
1: Y eso es lo que ustedes saben. Uh-huh.
3: Claro. Sí. Yo pensaba, hay una experiencia que a lo mejor todos tuvimos, que alguien por necesidad, porque vio en nosotros cierta disponibilidad, se nos puso a compartir algo, a contar algo que le,
1: sí,
3: estaba pasando,
1: sí,
3: que estaba angustiado, y nosotros simplemente lo escuchamos porque no sabíamos qué decir, pero lo escuchamos. y lo escuchamos con atención, con amor, y la persona se fue muy agradecida, seguramente.
1: Claro.
3: Y hasta a lo mejor nos dijo, mirá, lo que me dijiste me hizo muy bien.
1: Y uno, no
3: se quedó pensando, yo no le dije nada. Claro. Bueno, eso es una experiencia que nos muestra la importancia de la escucha en sí misma, digamos, como, claro, como acto humano, para nosotros cristianos también, donde podemos expresar el amor y lo que significa la otra persona para nosotros.
1: ¿Hay algún...? Te pregunto, Gustavo, pienso que está bien dirigida hacia ti la pregunta. ¿Hay alguna característica que tenga que tener aquella persona que quiere acercarse al Ministerio de la Escucha?
3: Bueno, nosotros habitualmente lo que hacemos en esta escuela es un año de preparación o con encuentros semanales, en donde básicamente les enseñamos a escuchar de otra manera. Diríamos, aprendemos juntos a escuchar de otra manera. Porque así como comentaba esta experiencia, por lo general, nosotros cuando pensamos en escuchar a alguien, tenemos esta idea, bueno, tengo que entender qué me dice, qué le está pasando para ver qué le puedo decir.
1: Claro.
3: Dar un consejo, decir una palabra, orientarlo, lo cual no está mal. Pero si nos enfocamos solamente en eso, perdemos de vista la importancia de la escucha en sí misma.
1: Claro.
3: Y eso es lo que tratamos de aprender en primer lugar. Después sí, la formación, la capacitación nos va ayudando con elementos de, bueno, saber cómo escuchar, cómo responder, cómo empatizar con la otra persona, okay, cómo ayudarlo a que pueda explayarse, soltarse. Por supuesto que es un misterio muy personal, ¿no? Hay,
1: claro,
3: personas que les cuesta mucho hablar.
1: Claro, claro.
3: Les cuesta mucho contar sus cosas.
1: Y como vos decías, hay personas que se les da más el escuchar también, claro, que a otras, ¿no?
3: Exacto.
1: Por ahí hay que acallar todos los ruidos que vienen de afuera, que constantemente nos están provocando, ¿no es cierto?
3: Y sí, sí, en buena parte por eso decimos que es un reaprendizaje, claro, o un desaprender, claro, esta otra forma de escuchar para ver qué le digo o para ver cómo lo ayudo, sino convencernos de que escuchando ya estamos ayudando,
1: claro,
3: ya es una ayuda efectiva.
1: Claro.
3: Si además podemos dar una orientación, si además podemos ayudarlo a dar un paso más adelante, bueno, excelente.
1: Esto, bueno, a quien me quiera contestar, sí, ¿las experiencias son presenciales, son vía teléfono?
4: Bien.
1: ¿Cómo se trabaja?
4: Sí, actualmente es un itinerario de formación que, bueno, se lo encomendamos a la escuela para que ellos lo puedan,
1: sí,
4: preparar, lo puedan poner en marcha, que está siendo virtual, ¿sí?
1: Ok, eso es para capacitar a los ministros.
4: Exactamente. La formación es para todas las cáritas parroquiales, las personas, voluntarios, voluntarias que están en territorio, tanto para... Puede ser los voluntarios del roperito, quien está delante de un comedor, un merendero, también para quien está llevando adelante una tarea en un hogar de Cristo.
1: Claro.
4: Es para todas aquellas personas que participan de las Cáritas y se encuentran trabajando con una comunidad, ¿sí? Y ahí nuestro objetivo es brindar herramientas concretas.
1: Claro, claro.
4: Por eso este primer ciclo fue virtual, nos parecía que estaba bueno que pueda también tener cierto alcance a nivel nacional. Entonces tenemos personas participando de muchos rincones del país.
1: ¡Qué bueno!
4: Sí.
1: ¿Mucha recepción? ¿Cómo fue esa recepción por parte, sí, de la gente cuando lo anunciaron?
4: La realidad es que como era una demanda, hubo,
1: claro,
4: mucha recepción y nada, veníamos hablando recién con Gustavo, la idea es que sea un camino, que sea un itinerario, esta es la primer vuelta, digamos,
1: claro,
4: pero sí, la verdad es que hay mucha gente interesada, participando y que también espera sumarse a los próximos encuentros, claro, así que...
3: Esta, sí, propuesta fue de 4 encuentros, 4 semanas, ¿no?
1: Okay.
3: Cabe aclarar,
1: y
3: no
1: así,
3: todo un
1: así,
3: año.
1: ¿Así cerró, claro, un ciclo o tienen previsto continuar? Verán.
3: Y vamos a ver qué va diciendo Dios.
4: Esperemos que sí.
1: Claro. Claro, sí, en cuanto, sí, al ministerio propiamente dicho para Gustavo, los encuentros con la gente que necesita ser escuchada, ustedes desde su lugar, ¿cómo los manejan? ¿Los manejan de manera presencial en algún lugar? ¿Tienen un teléfono para que la gente llame?
3: Bueno, nosotros desde la escuela lo que hacemos es brindar la formación y después insistimos mucho en que se contacten y se inserten, algunos ya están participando, ¿no? En parroquias, comunidades, sí, hospitales, capillas,
1: claro, cada uno
3: colegios,
1: en su lugar.
3: Claro, que busquen, bueno, presentar alguna idea, algún proyecto de implementación al párroco, capellán,
1: claro,
3: sacerdote,
1: claro,
3: diácono, quien sea que sea el responsable de la pastoral. Y han surgido distintas formas. Las más comunes, por nombrar alguna, sabemos, por ejemplo, que en muchas parroquias y sobre todo en santuarios, hace poquito justo me comentaban la experiencia, no porque sea la única, pero en San José de Flores,
1: ajá,
3: y de hecho tuve ocasión de ir a una misa por otro tema, por un tema familiar, y cuando entré un día a la noche vi el cartel, la presentación que decía espacio de escucha, no me acuerdo si decía los días y horarios,
1: claro,
3: pero lo ofrecen así, al
1: que
3: quiera,
1: necesita,
3: y ha abierto en el templo, digamos, durante,
1: claro,
3: el día.
1: Claro, claro.
3: Esa es como la forma más común, sobre todo, y nosotros insistimos, en los lugares donde las personas acuden ya naturalmente, ¿no?
1: Claro.
3: A lo mejor hay parroquias de barrio más chicas donde la comunidad ya se conoce mucho y a lo mejor es difícil allí implementarlo de esa
1: manera.
3: Claro,
1: claro. Entiendo.
3: Pero hay otros que se animan a hacer esto en un hogar de ancianos.
1: Claro.
3: Con personas mayores. Inclusive en colegios también,
1: claro,
3: hay,
1: claro,
3: alguna propuesta, alguna idea de implementarlo.
1: Está buenísimo.
3: Con las familias. Así que eso depende, ya no se excede, ¿no? Es como,
1: claro,
3: que uno
1: da las herramientas y después,
3: exacto,
1: lo
3: la
1: que
3: parábola
1: Dios va
3: del sembrador.
1: Exacto.
3: Nosotros sembramos y después hay muchas plantas que no vemos crecer, pero que imaginamos que están creciendo.
1: Claro, claro. Bueno, gracias a los dos por venir y por contarnos esta experiencia. En la página de Cáritas se encuentran más información a quienes se sientan como atraídos por esta propuesta y dicen, yo para la próxima me quiero anotar y
4: sí,
1: quiero ver.
4: Sí, por supuesto, está en la página de Cáritas, bien, así que bueno, ahí lo pueden encontrar. Y gracias por el espacio también.
1: No, por favor, Belén, Gustavo, gracias a ustedes por venir.
3: A ustedes por invitarme.
1: Y por contarnos esto, que si no lo contamos, no se ve. Pero está, como dice Gustavo, está, hay mucha gente que está trabajando ya en la escucha y haciendo mucho bien a mucha gente.
3: Bien.
1: Otra vez gracias.
3: No, por
1: gracias. Cuando quieran, está su casa.
3: Muchas bien. Gracias.

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1: Agustín estuvo y lo estuvimos conectando y estuvimos charlando con él porque estuvo participando de Hechos 29 allá en Costa Rica. La parte más finita de América Central, una de las partes más finitas de América Central, un país chiquitito pero hermoso que recibió a un montón de misioneros y misioneras digitales. Contanos.
2: Sí, impresionante. Resumen. Chiquito el país, pero impresionante.
1: Exuberante.
2: Es impresionante. ¿No? No se pierdan ir a conocer Costa Rica, es un lugar increíble. La gente, la calidez de la gente, la amabilidad, la forma, los terremotos.
1: Eso,
2: tuvimos terremoto también. Bueno, ahí estamos viendo las imágenes de lo que fue Hechos 29. Fue un encuentro de misioneros digitales. Es el encuentro estable, digamos, de todos los años. El que más se ha llevado adelante, el más grande en ese sentido. Porque después hemos tenido puntuales, como fue el jubileo, como fue algunos encuentros puntuales. Pero Hechos 29 se realiza todos los años. Entonces, es el más grande hoy en día en el mundo, que más nuclea. Somos unos más o menos unos 100 misioneros digitales de distintas partes de América. Éramos 20, en este caso países distintos.
1: Qué bueno.
2: De 120 personas de 20 países distintos. Fue un encuentro impresionante. De Argentina fuimos 5 argentinos. No, realmente fue un encuentro impresionante. Estamos viendo algunas de las imágenes de todo lo vivido allí. Verdaderamente, bueno, eso fue un momento ahí en el principio de moverse. Estuvo muy bueno.
1: De conocer, de encontrarse,
2: de bailar un poco. Sí.
1: Claro,
2: estamos por ahí bailando la Macarena con Pablo.
1: Distintas dinámicas.
2: Sí, muy bien. No, la verdad es que fue un encuentro impresionante. Y el último día, un festival. Que es un festival abierto, ahí fueron más de 1.500 personas en un estadio techado, impresionante.
1: Qué lindo.
2: Eso fue es lo que se está viendo.
1: ¿Es San José donde estaban alojados?
2: Es un poquito en las afueras, pero todo sigue siendo un poco la misma ciudad, digamos, porque está ahí es donde confluyen varias esquinas, digamos, distintos distritos.
1: Bien.
2: Pero sí, es ahí nomás, ¿no?
1: Bien. ¿Y qué te llevas? Por ahí mucha gente ya te lo ha preguntado, pero... ¿Qué aprendizajes, qué sensaciones trajiste de Hechos y de estos días vividos?
2: Bueno, la pluralidad en la iglesia, otra vez esto que muchas veces decimos, que muchas veces vemos nuestra
1: catolicidad.
2: La catolicidad, tal cual. Muchas veces vemos la iglesia desde nuestro ámbito, desde nuestro pequeño grupo, movimiento, parroquia, que está muy bien, pero cuando uno se encuentra en estos lugares, se encuentra con gente tan diversa, tan distinta, tan diferente, de países, de culturas y de formas de vivir la fe muy diversas, ¿no?
1: Pero pará. Yo digo, y no lo vemos también, lo veías en las redes,
2: sí,
1: porque ahí se ve también esa diversidad, pero la presencialidad es distinta.
2: Lo que le da la diferencia es que por ahí cuando uno lo ve en las redes, piensa que es de una determinada manera. O uno de repente, yo a más de uno le dije, a vos te veía como re serio. Y ahí, no voy a decir quién, pero algunos estamos viendo ahí las imágenes. A uno lo veía como re serio y después estando ahí es un chiquilín. Es un nene, o es una persona, digo, en el sentido de que es una persona mucho más, si se quiere, afable, cercana, amigable. Me parecía que era una persona como más lejana, inclusive con algunos habíamos hablado por WhatsApp por distintas cosas, otros temas antes, y era todo muy formal, ¿viste? Hasta le decía usted. Y ahora,
1: ¿viste que se usa mucho también en, si es, no sé, de algún país del sur de nuestro continente, pero más del norte o de Centroamérica, se usa mucho de hablar de usted?
2: Sí.
1: Aún siendo dos personas jóvenes, que nosotros, no, en cuanto ves que ya más o menos es alguien joven, pues, le tratas de vos. Pero no, ya sé, hay mucho respeto. Es la forma. Digo, y porque también pensaba, y vos me corregirás, por ahí uno ve en las redes el resultado, las cosas que postea, efectivamente, lo que publica. Pero cuando hablas, también podés encontrar el detrás de escena y sus motivaciones, sus intereses, sus formas, todo.
2: Exactamente eso, es exactamente eso. Como cuando uno conoce un poco más a la persona, convive, estuvimos conviviendo 4 días antes del festival, después unos días más. Entonces, tenés otro tipo de charlas, de acercamientos, conoces a la persona, entendés por qué es de determinada manera. Eso también pasó, ¿no? Porque algunos perfiles con los que por ahí diría, bueno, por ahí yo no es para nada mi forma de ver la fe o de acercarme a la fe, que hasta podemos estar como en muy diferente la forma de vivir la fe, al conocer a la persona y hablar desde otro lado, lo entiendo de otra manera. O sea, entiendo por qué dice lo que dice, entiendo. Al convivir y hablar de historias, de la vida, las biografías de cada uno, uno entiende mucho más. Creo que eso fue la riqueza. Se lo decía ya Borre, que es el que estamos viendo ahí, que es como el, si se quiere, el alma mater. Es el padre Borre. José Juan Montalvo, de nombre, pero nadie lo conoce así.
1: El padre Borre.
2: El padre Borre es de México, de Monterrey, de la Arquidiócesis de Monterrey. Y es un misionero digital de primer momento. Claro. También está en la Iglesia Te Escucha, con el Vaticano y demás.
1: Claro.
2: Él fue un poco el soñador de Hechos 29, y lo hablaba con él esto, ¿no? Decía, bueno, creo que una de las riquezas más grandes es esto, ¿no? Es haberme permitido también conocer a otros desde otro lado, ¿no? Y dice, un poco él, en los resúmenes que siempre hace, habla de este mismo tema, ¿no? De la importancia de conocernos en persona,
1: ¿no? Y no dejó de sorprenderte, porque además lo dijo ahí, lo deslizó, pero yo quiero hablar de eso. Los despidió Costa Rica con un terremoto, ¿cómo
2: sí,
1: es eso?
2: Sí, tuvimos terremoto la última noche, no, vaya, ya se habían ido.
1: Es más, vos decís, ya bueno, porque uno, a ver, corregime,
2: sí.
1: Yo digo, qué lindo, lo pasamos bárbaro, pero la verdad me quiero volver a mi casa, quiero encontrarme con mi familia, tengo tantas cosas, y de pronto el terremoto, decís, me quedo acá, ¿qué pasó?
2: De hecho, literal, yo había llegado el lunes, al otro lunes me iba, el domingo a la noche, yo me iba, sería, o sea, el domingo a la noche viajaba, claro, el lunes a la madrugada salía, ¿no?
1: Sí.
2: El lunes a las 5 de la mañana, hora de allá, me despertaba para ir al aeropuerto.
1: Okay.
2: Ya había terminado el encuentro el domingo a la mañana, el domingo fuimos a turistear un poco, uh-huh. Y el domingo a la noche nos acostamos 12 y pico, porque uno de los chicos cumplía años, entonces nos quedamos a saludarlo, papá. Me acosté a las 12 y 20, ponle, 1:37 fue el primer terremoto,
1: ¿Y lo sentiste o te llamaron?
2: No, estábamos durmiendo, justo ese, yo, una intimidad, estábamos, compartíamos habitación con Juan Pipagliero.
1: Ajá.
2: Del Rincón del Católico,
1: sí.
2: Y él se había vuelto el domingo a la mañana. Y las monjas nos pidieron que reduzcamos espacio porque tenían otro grupo.
1: Claro, para
2: entonces, un chico de Costa Rica se quedó en la habitación mía. Y él desde ahí es local. Entonces,
1: claro, ya sabía.
2: Se despertó así y me dijo: terremoto.
1: Ay, no, yo
2: y
1: me
2: ahí
1: puedo,
2: se escucha
1: no.
2: Como un estruendo. Eso fue lo peor, que ahí hablando con las monjas, inclusive ahí todos nos dijeron que no es común tanto
1: tan fuerte.
2: Se escuchó como un estruendo, como si se partiera una ay, no, una que... montaña abajo tuyo, tipo.
1: ¡Qué miedo!
2: Y el ruido que te viene de abajo. No, es desesperante. Y ahí dijiste, chau. ¿Viste como, ¿viste como cuando el flash, ves el flash del trueno? Y
1: claro.
2: Después escuchás el ruido. Esto sí. Al revés. Escuché el ruido y dije, chau.
1: Acá se empieza
2: se abre la casa al medio.
1: Claro.
2: Unos segundos de silencio y el pibe este que es de Costa Rica dice, hay que salir.
1: Claro, obvio.
2: Todos ahí, todos los de Costa Rica diciendo, vamos, todos afuera. El pasillo bien de monasterio, de casa de retiro, digamos, claro. Bien de casa de retiro, todos saliendo al pasillo, así con lo puesto, rápido, ¿viste? Como agarrando.
1: Pero el pasillo era el aire libre, ¿no?
2: No, ahí cerrado.
1: De ahí al aire libre.
2: De ahí al aire libre, sin correr, despacio, sin tropezarse,
1: claro,
2: ta. Todos derecho al jardín del comedor, que era un jardín que compartíamos ahí, que es como la zona segura. Todos ahí, todos caminando...
1: No.
2: Después no durmió nadie, por supuesto. Estuvimos 20 minutos ahí de frío así con Pablo Saboya.
1: Y se movía la tierra.
2: Fueron tres temblores de unos 7 a 10 segundos cada uno. Del más fuerte fue de 5.4.
1: Bastante.
2: Sí. Bien. Y además, como es antisísmica la casa, se mueve un montón. Entonces yo me desperté y la cama. Digo, ¿viste cuando esos que sacan el mantel de las copas y eso y sacan el mantel?
1: Mago.
2: Y ahí dice que así, vos te sentí la copa. Sentí que te estás moviendo el piso y que vos te quedás ahí.
1: Claro,
2: como...
1: el samba. Bueno, yo que soy más vieja.
2: Eso mismo.
1: ¡Qué bárbaro!
2: Es horrible. Y el ruido fue terrible, fue como, chao, listo. Venga,
1: Dios, ¿por qué me mandaste acá? Sí. ¿Y qué me está pasando?
2: Y no durmió nada, a las 5 de la mañana me tenía que ir para el aeropuerto, claro. Ya estaba, listo.
1: No, increíble, qué experiencia. Bueno, nosotros que vivimos por ahí, alguien que nos escucha o nos ve en Colombia, en Perú, o que nos ven en las provincias cordilleranas, dicen, bueno, eso para nosotros es más común. Pero claro, nosotros vivimos acá en la planicie.
2: Al lado del río. No,
1: terremoto o movimiento sísmico es muy raro realmente, por eso
2: no, se sienten algunos pisos muy altos.
1: Claro, nos
2: da
1: mucho miedo.
2: Que vivimos en pH, así esas cosas, no.
1: No lo percibís.
2: La primera vez.
1: Claro. Mm. Bueno, yo lo... Sí, 79.
2: Claro.
1: Pero vos no.
2: 87.
1: Claro, yo soy del 69. Entonces, en el 79, cuando tenía 10 años, sí.
2: Sí, se sintió.
1: Más se movían las lámparas de mi casa. Yo vivía en planta baja, ¿eh? Pero bueno, hace muchísimos años. Bueno, mira vos.
2: Aquí estamos, sí. Pero sobrevivimos. Fuimos al aeropuerto.
1: Y volvieron,
2: salió.
1: Y acá estamos.
2: Pero más allá de lo último, de la última frutilla del postre, la verdad que fue un encuentro
1: qué
2: impresionante.
1: Lindo.
2: Una
1: bueno,
2: experiencia de Dios.
1: A poner
2: Dios
1: en práctica, enorme. ¿No?
2: Sí, hay muchísimo ahí trabajo para hacer. Mucho encuentro con muchos misioneros digitales de todos lados. Impresionante.
1: Y mucho trabajo para la venida del Papa León también, ¿no?
2: Todos estamos juntos, se nos vienen unos meses intensos.
1: Porque son, ayer, confesión, María Eugenia, nuestra productora, nos mandaba un mensaje con un contador en el televisor. Ya pusieron el contador en el televisor, ¿viste? 72 días y contando. Sí, falta muy poco para que llegue el Papa y hay mucho para hacer.
2: Sí, sobre todo prepararse, ¿no? Me parece que hay algo importante que es, por ahí no en la rutina, en las cosas de todos los días, no terminamos terminamos como de dimensionar, claro, que verdaderamente es una visita histórica, es el segundo papa que va a visitar la Argentina, y que va a quedar para la historia. O sea, después, sí, a partir de ahora es el día que el Papa León XIV, nosotros pues lo tenemos contemporáneo, pero de acá a 30, 40, claro, 100 años van a decir, León XIV en 2026 estuvo en Argentina. Exacto. Entonces es importante que tomemos dimensión del proceso histórico, del acontecimiento histórico que vamos a vivir, y sobre todo también como creyentes, entender que no es solamente la cuestión del acontecimiento, solamente civil, un jefe de Estado, sino también es el obispo de Roma, el sucesor de Pedro, el sucesor de Francisco, el que lleva adelante esta hoy en día como primero entre pares los obispos de nuestra fe. Claro. Entonces, que también tomemos dimensión de la importancia que tiene recibir a un papa, y a un papa como León XIV, ¿no? Que viene con un mensaje muy contundente, que lo que dice, lo dice por... Antes le echábamos la culpa a Bergoglio porque era Bergoglio, entonces nos la agarramos, claro, con Francisco porque era, claro, Bergoglio. Ahora no tenés con quién agarrártela. Ahora, claro, te la agarrás con la doctrina de la Iglesia, con el magisterio, claro, de la Iglesia, con el Evangelio. Porque León XIV es, ¿no? Esto lo lleva muy, muy claro adelante. Lo que dice, lo dice desde el Evangelio, desde la doctrina social, como lo hacía Francisco. Así que a no perderse esa oportunidad, ¿no? También de interpelar nuestra propia fe, de reflexionar desde nuestra fe cómo vamos a recibir al obispo de Roma, ¿no?
1: ¿Cómo lo podemos aprovechar de la mejor manera, ¿no?
2: Tal cual. Yo
1: me pregunto, si nosotros estamos implicados en otra forma porque también estamos trabajando en ese sentido, ¿no? Pero me lo preguntaba la otra vez, ¿cómo podríamos todos prepararnos para aprovechar la visita de la mejor manera y que en esos tres días, si juntamos todas las horas, todo eso que vamos a vivir nos quede.
2: Bueno, primero de esto, ¿no? Reconocer la cuestión histórica, sí, la cuestión del contexto. Después diría que me parece muy importante empezar a preparar el corazón para la visita a alguien importante, ¿no? En la fe, ¿no? Como decir, antes escuchábamos, ¿no?, el testimonio de los misioneros recién, de la pareja esta, que decían que esta señora se había preparado, ¿no? Se había peinado, se había preparado para recibir al Señor. Bueno, que hagamos nosotros lo mismo, ¿no? Que nosotros también nos preparemos, claro, en este sentido, sabiendo que vamos a recibir, que después, bueno, estaremos entre lo masivo, entre la cantidad de gente, después lo viviremos, por ahí no lo llegamos ni a ver en la, sí, distancia, de cerca, pero claro, sí, para vivir eso, ¿no? Así como, por ejemplo, pienso en lo que fue el Mundial o lo que fue lo del Padre Guillerme, un acontecimiento que nos reúne a muchos para vivenciar algo de fe, que esto pase lo mismo, ¿no? Es decir, bueno, claro, vamos a vivir un acontecimiento de fe, un pastor viene a visitar al pueblo, ¿no? Al rebaño, en este caso, a la Iglesia Católica en Argentina, bueno, disponer nuestro corazón para vivir este acontecimiento, ¿no? Así, claro, como cuando, yo pongo siempre este ejemplo con los sacramentos, que esto que decíamos, como cuando empezamos a preparar una fiesta importante, ¿no? Un cumpleaños de 15, un casamiento, un cumpleaños importante, y empezamos con mucho tiempo de anticipación, y vamos pensando qué vamos a comer, qué vamos a hacer, sí, qué nos vamos a poner, que el modista, sí, que la modista, sí, sí, que no sé qué.
1: ¿Qué regalito le vamos a dar a la gente?
2: Todo, lo mismo, eso es preparación, hacerla en el corazón, claro, y para, claro, esos días, despejar agenda, buscar de qué manera vamos a llegar, bueno, todas esas preparaciones técnicas, todo lo que implica verdaderamente poder vivir, claro, con el corazón, como católicos, esto, ¿no? Y también agregaría esto, también como católicos, ¿qué podemos hacer para contarles a los no creyentes o a los que están alejados de la Iglesia por qué es importante esta venida, claro, ¿no? Monseñor Lucio Ruiz decía algo así similar estos días, decía, pensemos que nuestro objetivo es contarle quién es este tipo que está vestido blanco. Claro. Perdón que lo diga en crudo, ¿no? Bueno, lo decía tipo, lo tipo lo agregué yo, decía este señor, lo tipo lo digo yo. Vestido de blanco. Es decir, que nuestro objetivo sea pensar, claro, por qué es importante que venga, ¿no? Pero ¿por qué digo vestido de blanco? ¿Por qué le bajamos, si quiere, le bajamos el precio? Para que se entienda que le estamos hablando al que no tiene idea, nada, quién es el, claro, Papa, al, claro, que verdaderamente no sabe quién es. O sea, pensemos que el que nos está escuchando, al que queremos evangelizar, no sabe quién es el Papa. ¿Y por qué para nosotros es importante? Tenemos que hacérselo entender al que verdaderamente... Porque ese es el que está totalmente alejado. El que no sabe, claro, quién es el Papa, el que sabe que es un tipo vestido blanco, es el que está más alejado de la Iglesia. Ese es al que Jesús nos pide que vayamos a buscar.
1: Claro. Hablando de eso, amigos que por ahí no forman parte de la fe o conocidos, ¿qué preguntas te hacen sobre esto? ¿Te han hecho preguntas? Bueno, vos que sabés, vos que sos el teólogo. Aparte, feliz día del teólogo también.
2: Gracias, gracias, gracias.
1: Vos que estás ahí, contame qué te preguntan. ¿Por qué hay que poner plata?
2: Sí, eso sí, ¿por qué hay que poner plata? ¿Y a qué viene?
1: Bueno, ¿para dale, qué viene? Lo respondemos acá en Poliedro.
2: Bueno, ¿por qué hay que poner plata? Bueno, porque por la colecta, por ejemplo, otro día, que sé que tuvo mucha crítica en las redes sociales. Bueno, ahí diría, pero mejor, o sea, es al revés, o sea, el que al revés, o sea, me parece que es mejor que seamos los fieles los que sostenemos la visita, claro, que sea el Estado, por ejemplo. El Estado tendrá que poner lo que implica la seguridad, las cuestiones legales, claro, de como un jefe de Estado. Que se invierte también, que el Estado invierte en todos los jefes de Estado. Sí. Ahora, después, hay una cuestión que tiene que ver con lo pastoral. ¿Quién mejor que los propios fieles los que sostengamos esta visita? Me parece mucho mejor que seamos los fieles los que pagamos. El que puede, el que no puede, no pasa nada. Es como, claro, si, es como la limona, así, el que puede poner. A diferencia de otras confesiones cristianas, por ejemplo, protestante, evangélica, nosotros no ponemos el diezmo obligatoriamente.
1: No.
2: Con suerte ponemos... suerte el 1,
1: claro,
2: el 0, ¿no? Con sí, suerte. Entonces, me parece que está bueno que la plata salga justamente a los fieles y que se hagan campañas para buscar para ello. Respecto a para
1: qué. Aparte, perdona, sí, que se me ocurre esto y decime si me estoy equivocada. Además, la venida del Papa es un gran regalo para toda la comunidad, sobre todo para los católicos en Argentina. Y el que no pueda poner nada, también se va, bueno, a llevar mucho de esta visita. Y todos tenemos que hacer lo posible para que todos, incluso los que no tienen nada, estén en primer lugar ahí cerca recibiendo ese mensaje.
2: Tal cual, se supone que por eso somos cristianos, porque estamos pensando justamente en el otro.
1: Todos.
2: Y el que puede, que no puede, no pasa nada, al contrario, que lo viva, ¿no? Que justamente los que podemos hacer este esfuerzo lo hacemos porque consideramos que es algo muy bueno lo que está pasando, ¿no? Y después, ¿para qué viene? Para encontrarse con el pueblo, me parece que esa es la clave, ¿no? Para encontrarse con el pueblo argentino. No viene para saludar al presidente, no viene para saludar a las esferas políticas, no viene para saludar a la conferencia episcopal, viene para encontrarse con el pueblo, ¿no? Que era lo que Francisco hacía, sobre todo, recuerdo, ¿no? Francisco en las visitas siempre decía esto, ¿no? Los lugares que más disfrutaba Francisco era encontrarse con los jóvenes, con las poblaciones, con los vulnerables, con los que están presos, va especialmente a los estudiantes, va especialmente a buscar a los que la sociedad en general tiene como por más marginados, ¿no? Bueno, creo que esto también es la riqueza, ¿no? ¿Para qué viene? Para encontrarse con ellos, ¿no? Tengas o no tengas fe, sepas que hay alguien que como hijo de Dios te busca, te quiere, como el buen pastor que te busca, te quiere, que aunque vos no lo quieras, igual él te busca, te quiere, reza por vos y quiere que sepas que está ahí presente, ¿no? Que en buena medida también los católicos nos lo merecemos, porque hace tiempo que no tenemos un papá,
1: claro.
2: No le vamos a caer a Francisco, porque Francisco sí o no, porque con Benedicto XVI también, digamos, o sea, y Juan Pablo II también pasó mucho tiempo, ¿no? Que estuvo y que no volvió,
1: claro,
2: o sea,
1: quiero decir, vino al principio de su pontificado.
2: Al principio, también decimos, pero Juan Pablo, pero fue en el 82, o sea,
1: claro,
2: no, casi que no cuenta. Entonces, es decir, en tiempo, digo, es mucho tiempo, entonces...
1: Sí, en el 82, en el 87, pero
2: en el 87.
1: Bueno, él estuvo hasta el 2000 y pico, 2005, ¿no? El padre Juan Pablo, así que pasó mucho tiempo.
2: Uno después, si se quiere quejar, digamos, quejémonos de todos los papas que no vinieron. Entonces, me parece que está buenísimo que León XIV venga, le dedique unos días a la Argentina, y que además se vaya a Córdoba, que no es que solo pasa por Buenos Aires, que vaya a Luján, me parece que hay... Porque vaya a Luján me parece espectacular, o sea, que
1: va
2: vaya...
1: a ser una misa
2: tal cual,
1: espectacular.
2: Que vaya a Luján, a nuestro santuario mariano más importante, me parece espectacular, me encanta.
1: Bueno, a prepararse entonces. Pronto vamos a conocer la agenda completa. Falta un poquito todavía, pero estamos esperando ahí esa confirmación de las actividades, los lugares, para que todos puedan prepararse físicamente también y para que sigamos preparando el corazón.
2: Bien.
1: Gracias por venir.
2: Gracias a ustedes.
1: No, y un placer, la verdad. Y en este día de Agustín.
2: De San Agustín, sí.
1: Día del teólogo. Todos lo celebramos acá con Agustín.
2: Lo pensó a propósito, pero no, tenía que hacer otras cosas acá por la zona. Y digo, mira, estoy ahí en la zona, voy.
1: Mira, el otro día una señora dijo, esto es una diosalidad.
2: Tal cual, una diosalidad.
1: Y
2: sí,
1: bueno,
2: sí,
1: ahí está. Gracias. Nos vemos.
2: Hasta luego.

Así llegamos al final de este nuevo recorrido por Poliedro. Gracias por acompañarnos y por volver a escuchar las voces, las historias y las reflexiones que marcaron nuestra semana. Soy Gabriela Lasquera. Que tengan un muy buen fin de semana y si Dios quiere, nos encontramos el próximo sábado.

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1: Estamos con Javier y José. Bienvenidas. ¿Cómo están? Bienvenidos.
2: Muy bien, gracias.
3: Muy bien, gracias.
2: Gracias por la invitación.
1: En primera persona suele ser de a uno, generalmente. Ahora vamos a improvisar, vamos a ver cómo hacemos, porque no queríamos traer a uno solo, porque ellos son un matrimonio. Y ahora vamos a charlar un poco de dónde vienen. Ya le escucharon la tonada, seguro. Pero la primera pregunta que yo tengo para ustedes, cuando me contaron que existían, dije como, ¿por qué ser un matrimonio que, como primer fin, como deseo, como proyecto de vida, al menos por este tiempo, es la misión? ¿Qué se les ocurre? ¿Cómo podrían responder esa pregunta?
2: Y sí, realmente, cuando nos conocimos con José y cuando nos casamos, sentimos un verdadero llamado a la misión. Un verdadero llamado a la misión. Teníamos ese tesoro en el corazón que descubrimos por un regalo, que es la fe, y lo queríamos compartir. Y también ese llamado muy especial a hacerlo entre los más pobres, entre como encontrar ahí una fuente, como dice el Señor en Mateo 25, cuando tuve hambre me diste de comer, cuando tuve sed me diste de beber. Realmente encontrar ahí un tesoro que queremos compartir.
1: Esa unión nació así, ya nació con esa, que siquiera una cláusula, era como en el deseo conjunto, ¿o no? Un poco. ¿Cómo fue ese...? Porque bueno, una cosa es tener el deseo y otra cosa es hacerlo, ¿no? Como realmente dedicarse. Ahora nos van a compartir cómo llegaron acá, pero ya al menos 5 años en Argentina. Uh-huh. Están por cumplir 5 años, ¿no?
2: Sí.
3: 5 años.
1: ¿Cómo fue llevar ese deseo a la realidad?
3: No sé, como decía Javier, yo creo que cuando Dios pone un llamado, y en ese llamado también están tu felicidad o nuestra felicidad, yo creo que con esa paz y esa alegría que regala Dios, como que es fácil dar el paso. Entonces, es verdad que tú decías, sí, un deseo, pero bueno, un deseo que inquieta el corazón y que alegra el corazón. Entonces, bueno, ese primer paso, es verdad que, como decía Javier, que siempre estuvo la semilla, pero bueno, se tuvo que ir concretizando.
1: Claro.
3: Y así, después de casarnos, ya decidimos, bueno, nos queremos ir de misión. Y así llegamos a Argentina.
2: Sí, y fue loco porque teníamos este deseo de ponernos al servicio, pero como matrimonio no encontramos un lugar tan claro. Como nosotros veíamos sacerdote o monjita, o no sé, como que se entregaban y estaban entregadísimas al servicio, a la evangelización, a los más pobres. Nosotros decíamos que...
1: ¿Qué lugar nos queda? Sí, también,
2: claro, ¿qué lugar nos queda a nosotros? Que ya hemos descubierto. José había descubierto más que yo después tuve ahí un caminito para descubrir este tesoro. Y también esta fuente en los más pobres. Pero teníamos eso en el corazón. Entonces, buscando y rezando, es que encontramos esta sucesión. ¿Qué lugar nos queda?
1: Sí,
2: claro, ¿qué lugar nos queda a nosotros que ya hemos descubierto? José había descubierto más que yo después tuve ahí un caminito para descubrir este tesoro y también esta fuente en los más pobres, pero teníamos eso en el

0: Santiago,
1: Bien.
0: de toda la vida, así que y ahí me crié, estudié en el colegio y después en la facultad que estudié yo psicología. Me
1: Bien.
0: especialicé en psicología clínica infantil.
1: Ok,
0: Así que
1: mira.
0: bueno.
1: Bueno, ahí tenemos una primera luz. Y de una región, de una ciudad poblada, ¿no? Como no estabas quizás en la periferia, sino que estabas en la capital, ¿o no?
0: Sí, en la capital. Sí, sí,
1: Claro.
0: sí.
1: Mucha gente, mucha
0: Sí,
1: cosa.
0: siempre viví en ciudad.
1: Mira. Bueno,
0: Javier era más un poco más del campo.
1: A ver, ¿de dónde era Javier?
2: Y bueno, yo tengo 37
1: Bien.
2: y estudié Derecho, soy abogado. Y sí, viví en las, como en las afueras de Santiago, en una parte que era más rural,
1: Ah,
2: más campo, sí.
1: muy bien,
2: Todo, todo,
1: con
2: todo.
1: quizás acceso a la ciudad, pero
2: Sí, queda como a 40 minutos, por ejemplo, de donde vivía José con
1: mira,
2: su familia.
1: mira,
2: Sí.
1: yo no conozco Chile de ir a vacacionar, yo soy del sur del país y acá en el sur tenemos muy cercana la frontera a Chile, entonces solemos ir como a, por ahí a Osorno, Puerto Montt, el Frutillar, como toda esa
0: Ajá,
1: zona
0: qué
1: linda del
0: muy
1: sur,
0: lindo.
1: claro que es hermoso. Pero no conozco tanto la cultura. ¿Cómo es con respecto a la fe y la cultura chilenas? ¿Cómo a ustedes les tocó de familia? ¿Fue una cuestión que buscaron? ¿O bien la sociedad chilena es más bien creyente de pronto? ¿Qué
2: Sí,
1: pueden contar?
2: hay una mezcla de las dos. Las familias nos transmitieron, también el Señor fue haciendo su propio camino en
1: En
2: nuestros
1: ustedes.
2: corazones, cada uno por su lado. También en los colegios, los dos estuvimos en un colegio católico.
1: Bien.
2: Y también, bueno, la sociedad chilena, no sé, como la gente tiene mucho cariño a la Virgen María
1: Okay.
2: y sí, como tradicionalmente, y uno se va a meter a un campo y siempre uno encuentra a la gente que tiene ahí en su devoción a un santo, a la Virgen María.
1: De pronto en la calle o en la misión, como en la sociedad, hablar de Dios o hablar de María no es una
2: No, no, no.
1: cuestión ajena.
2: No,
1: Está
2: no,
1: bueno,
2: no.
1: está bueno. Y en ese camino, bueno, ustedes se casaron ya con una opción bastante elegida, que eso, que Dios fue seguramente dándole, regando, ¿no? Como esa semillita a lo largo del tiempo. ¿Cómo fue que fueron un cole? ¿Cómo fueron esos primeros pasos en la fe de ustedes para llegar a hoy, ¿no? Como ese vínculo con Jesús que tienen hoy.
2: Y es un gran camino, pero sobre todo porque yo fui descubriendo como los tesoros de la iglesia ya más como a los 15, 16 años, y de a poco fui a través de un movimiento que se llama Schoenstatt,
1: Sí,
2: que hay aquí
1: claro,
2: también en
1: acá también
2: Argentina,
1: está, sí.
2: y fui de a poco conociendo, porque antes de eso conocía muy poco. Y me fui metiendo y conociendo, y al final estuve en el seminario 4 años,
1: No,
2: seminario de
1: mira.
2: Schoenstatt. Y cuando salí del seminario, ahí conocí a José. Y fue muy loco, porque yo venía ya con una formación en la fe y con una haber entendido un poco la riqueza de nuestra iglesia, pero no había encontrado nunca ni una fuente ni algo que me despertara como el servicio a los más pobres o una experiencia de contacto con los más pobres. Y en cambio, cuando conocí a José, ella le va a contar que ya había hecho ese camino. Entonces tuvimos que encontrarnos en eso.
1: Bien, a ver cómo fue esa.
0: Bueno, y de muy chiquita era bien sensible a todas las cosas de la fe, pero nada, lo vivía como niña. Y ya los últimos años del colegio, de verdad que sentí como muy fuerte un llamado, no sé, a servir a los pobres y ahí me encontraba muy fuerte con Dios. Nunca sé bien, siempre digo eso, como no sé bien si. Me encontré primero con, no sé, con Dios en los pobres o los pobres me llevaron a Dios, pero bueno, ahí encontré como una fuente y realmente mi corazón ardía al servicio. Entonces soñaba con ya tener los 18 años porque ahí podía empezar a visitar en las cárceles,
1: A tener mayor libertad, digamos, para.
0: sí, y poder o sea, participar en las misiones, todo eso. Nada, me ardía mucho el corazón y tenía eso muy, muy fuerte como un regalo de Dios, porque, bueno,
1: Claro.
0: y eso, nada, atravesaba muy fuerte mi corazón, así que cuando ya nos conocimos con Javier, era parte fundamental de, no sé, de la vocación que Dios ponía en mi corazón o ese llamado que tenía. Sí, bueno, ahí lo fuimos compartiendo y
2: Sí, y entonces tuve
0: conociendo mutuamente también en
2: sí,
0: eso.
2: y tuve que pero me acuerdo que desde el principio que nos conocimos ya teníamos como esa pregunta de cómo poder unir todo esto, y que yo tuve que hacer un camino para, de verdad le pedía mucho al Señor que me

0: despertara el corazón en esta como indiferencia hacia los pobres. Uh-huh. Y que fue muy lindo que cuando uno se lo pide al Señor y hace acciones concretas, el Señor lo hace y te despierta el corazón, y no pensando como una cosa ideológica a los más pobres, sino que realmente como un servicio y un llamado y una verdadera vocación que te despierta la fe profundamente en el corazón y te despierta también como a la realidad, te hace estar en el presente, en contacto con las personas de una manera muy distinta. Y todo eso fue por oración y algunas cosas que pasaron, pero que ahí recién empezamos a encontrarnos, después de ya llevábamos, no sé, 2 años de novio. Y recién empezamos a encontrarnos en eso, antes de conocer todo lo que hacemos ahora.
1: Me cautivó esta frase que dijiste, a ver, que la quiero recordar, pero no me va a salir tan bien como vos, que encontraste a, no sabes si encontraste a los pobres por Dios o a Dios, ¿cómo es?
2: Sí, no sé si me encontré con Dios en los pobres, o sea, si los pobres me llevaron a encontrarme profundamente con Dios, o realmente estaba tan encontrada con Dios que salía a encontrar a los pobres. No sé cuál es el... ¿Cómo? Estoy como el huevo o la gallina, así. Así siento como...
1: Qué lindo.
2: Como que mi corazón...
1: Me encantó. Qué bien. Bueno, qué valioso. Y en ese encontrarse con los pobres gracias a Dios, o encontrarse con Dios luego de ese encuentro, esa experiencia de vida comunitaria con los pobres... De repente, que bueno, que nosotros, al menos acá en Argentina, cuando hablamos de pobres, lo primero que se nos viene es la pobreza material, pero por ahí hablábamos también de cárcel, hablamos de pobreza espiritual seguramente, y un montón de otras pobrezas y otras necesidades que tiene nuestro corazón y nuestra vida, ¿no? ¿Cómo fue que, bueno, fueron caminando, se fueron encontrando, y hoy están en Argentina misionando como familia? Entiendo que de pronto ese llamadito que fueron compartiendo... Los llamó a vivirlo en acción en una comunidad pobre en Argentina, a través de Misericordia.
0: Misericordia, sí.
1: Cuéntame un poquito sobre Misericordia, a ver qué es esa organización, esa fundación.
0: Sí, y entonces nosotros cuando estábamos en esta búsqueda, fue José que tenía un anhelo de poder trabajar en un lugar que pudiera estar al servicio de todo lo que sabía y lo que había aprendido en la universidad, y también que uniera todo el anhelo que el Señor le ponía en el corazón. ¿Viste esa frase de Santa Teresita del Niño Jesús que dice: Dios no pone en el corazón deseos irrealizables? Bueno, José tenía eso en el corazón, decía: si Dios me puso esto en el corazón, tiene que haber una forma de realizarlo. Y entonces en eso fue muy loco, porque después de una oración que decidió renunciar a un trabajo que era muy bueno pero que le faltaba algunas patas para que le cerrara, y apareció esta Misericordia. Una amiga de José la llamó y le dijo: están buscando alguien para trabajar en esto, de un matrimonio que vive en un barrio que es muy conocido en Santiago, Chile, que se llama La Pincoya, que para nosotros es decir como un barrio muy emblemático de acá de Buenos Aires, que al que le digan lo va a conocer y va a saber que ahí no hay que meterse.
1: Bien, okay.
0: Entonces nos decían: vive ahí un francés con una brasileña que están haciendo una asociación que se llama Misericordia, misionando entre medio de ese barrio. Y entonces José, como se le iluminaron los ojos, como: ¿qué es esto que está apareciendo? Y entonces postuló al trabajo y lo fuimos a conocer.
1: Mira. Y como psicóloga, ¿no?
2: Sí, era como psicóloga, pero era un apoyo escolar.
1: Ah, mira.
2: Sí, un apoyo escolar que es más grande que solamente eso.
1: Claro.
2: Pero bueno, nada, o sea, lo que me cautivó no era la psicología ni lo que iba a hacer como psicóloga, sino la vida de misión y ver que había matrimonio al servicio de la iglesia. Eso fue lo que...
0: Claro, eso fue lo que nos cautivó, porque después Misericordia hace muchas obras sociales, de educación, de salud, que esa parte es muy linda y se trata de hacer, pero es una locura esto de que familias se vayan a vivir a los barrios por un deseo de servir a la iglesia y servir a Jesús y estar ahí viviendo sin haber nacido ahí, sino que por un verdadero deseo. Y entonces para nosotros fue increíble descubrirlo después de toda esa búsqueda que te contamos. Era como: este parece que es el lugar. No sabíamos que íbamos a terminar de misioneros, solamente pensamos que era algo.
1: Claro, como dijeron.
0: Pero bueno, y José empezó a trabajar ahí. Fue la primera vez que contrataban a alguien en ese Misericordia que estaba empezando. José empezó el 2016 y este matrimonio que empezó Misericordia llegó el 2013. A este barrio, a La Pincoya.
1: Claro.
0: Y entonces fueron unos pocos años y estaban recién armando toda la parte de educación que quería hacer la parte de educación que transforme toda esta la pincoya. Y entonces José fue la primera que empezó y empezó ya a ponerse al servicio, empezar a conocer a las familias, a visitar, a caminar por el barrio, etc. Y ahí empezamos a hacer todo un camino. Después de eso nos casamos el 2018 con un poco ya con una fe que se había encontrado más entre nosotros, que teníamos un proyecto en común. Y cuando nos casamos, estuvimos un año que yo todavía no había terminado la facultad. Y cuando terminamos eso, dijimos, propusimos a Misericordia, nos queremos ir de misión.
1: Queremos ser nosotros
0: irnos a algún lugar que Misericordia no esté, abrirlo.
1: Bien.
0: Y entonces ahí nos propusieron varios lugares.
1: Sí.
0: Y primero nos pidieron ir a abrir a Nueva York, al Bronx.
1: Mira.
0: Sí, pero fue justo antes de la pandemia.
1: Ah, claro.
0: Y entonces justo llegó la pandemia y después de la pandemia ya era todo más difícil.
1: Sí.
0: Nosotros ya había nacido nuestra primera hija, Clarita.
1: Sí.
0: Y además estaba la frontera media cerrada y estaba Argentina también, que necesitaba unos directores de misión, alguien que se fuera a abrir la misión. Y entonces nos vinimos nosotros dos con Clarita a Buenos Aires, que al principio estuvimos en un Airbnb.
1: Claro.
0: Y después buscando un alquiler cerca de la villa, porque vivimos ahí afuera de la villa que trabajamos ahora. Entonces el primer tiempo fue muy lindo y muy loco también, porque llegar a un país sin nada, a vivir una villa además.
1: Claro.
0: Me acuerdo lo de inmigración cuando llegamos y les dijimos como dónde queríamos. Decían, no, pero te están equivocados.
1: Claro, se equivocaron.
0: Nos van a saltar.
1: Claro.
0: Y al final descubrimos todo esto que...
1: Bien,
0: es
1: y este proyecto de misión, de Misericordia, es específicamente eso, ¿no? Como antes de grabar charlábamos, muchas veces nuestras misiones o nuestros grupos misioneros van por un tiempo a un lugar y, bueno, caminan las calles de ese lugar, pero después se van y viven en un Airbnb en Buenos Aires, ¿no? Como viven en otro lugar, como en un departamento. El carisma de ustedes y el carisma de Misericordia es vivir, ser comunidad con la comunidad, ¿no? Ser pueblo con el pueblo.
0: Sí, decía. Sí. Y Misericordia siempre busca los lugares que se abren, busca lugares que sean muy pobres, en las periferias de grandes ciudades y que no haya presencia de la iglesia.
1: Mira.
0: Y entonces fue acá que el obispo de San Martín de ese tiempo, que ahora que falleció el que nos había invitado, conoció Misericordia y nos invitó. Y eligieron, hablando de las villas que cumplían estos requisitos, era Villa La Rana, que también es muy conocida y es conocida por cosas malas, pero...
1: Claro.
0: Pero que es muy conocida. Y entonces, cuando llegamos ahí, ese primer tiempo fue muy lindo porque empezamos a... uno no puede llegar y meterse a una villa.
1: Claro.
0: Porque no se puede.
1: No te conoces.
0: Entonces, tuvimos que ir muy de a poco. Después de que encontramos esta casa de alquiler, fuimos caminando de a poco por el barrio. Y ese fue un tiempo precioso porque íbamos descubriendo cada casa, cada pasillo y sabiendo quién vive acá, quién vive allá. Y fue un tiempo de caminar el barrio, que estuvimos casi un año haciendo eso. Y tomar mucho mate, además.
1: Tomar mucho mate. Sí, agradecemos a Dios por José, que quiso cebar mate, porque yo soy un poco colgado para cebar, así que gracias. Y lo primero que se me ocurre es qué dijeron su familia, sus amigos, sus conocidos de no solo me voy a Argentina, no solo me voy a misionar con una niña chica, como que yo lo pienso y digo, amo lo que hacen, pero no sé si, creo que yo, si estuviera en el lado de sus amigos en 2021, les diría, che, esperen un poco, no sé si es ahora. ¿Qué les dijeron? ¿Cómo fue la reacción de esa gente que los quiere?
2: No, yo creo que era muy coherente con nuestra historia, con nosotros.
1: Nos imaginaban un matrimonio de otro modo.
2: Ya cuando recién conocimos Misericordia, mi mamá como que, por ejemplo, se dio cuenta, como es como evidente, no
1: claro.
2: sé, yo creo que los que cuestión nos conocen y nos quieren felices, como, nada, no, fue como muy coherente, no por eso no hay nervio,
0: claro.
2: Echar de menos, preguntas, que le llevamos a la nieta, todas esas cosas,
1: claro.
2: Sí.
1: Claro.
2: Pero era muy coherente con lo que... Y yo creo que también nos vieron muy felices.
1: Qué
2: así bien. Y fue muy lindo porque cuando nos vinimos eran de los primeros vuelos de la pandemia. De hecho, nos cancelaron uno, después tuvimos que esperar. Esas como primeras aperturas de frontera y, no sé, salimos así medio a la aventura. O sea, realmente con Clary, nuestra valija y... traíamos más
1: tarea.
2: De dos túnicas. Traíamos más de dos túnicas, pero
1: a
2: sí,
1: una
2: fue
1: tarea
2: muy lindo.
1: Complicada en un contexto complicado. Y aún así dijeron que sí.
0: Sí.
2: Nada, yo creo que Dios cuando llama pone ese fuego en el corazón que nada, como que no sé si pensábamos eso,
0: Sí, por ejemplo, no pensábamos tanto en la inseguridad o lo que significa una villa, que por ahí estando acá, uno le dice a un argentino, estoy viviendo en una villa, y te dicen como que están loco. Pero no, quizá en ese momento no pensamos más en el salto que significa dejar nuestros trabajos, dejar nuestro país. Y yo como varón también pensaba mucho en eso, como cómo será nuestro futuro, cómo tengo que hacer una proyección de cómo, no sé, de tener nuestra casa, etcétera. Y que bueno, que todo eso fue un salto. Y no es que eso se resolvió, sino que realmente hay una apuesta de que la providencia del Señor actúa realmente. Y algo que hemos descubierto en estos años.
1: Ustedes dejaron todo, dejaron familia, dejaron amigos, pero también dejaron la vida económica, dejaron el trabajo para venir acá a esta misión. ¿Cómo se sostiene, cómo es sostenible en el tiempo este tipo de misión, que es full time, ¿no? Como que no es que es un ratito, sino
0: estamos
1: que es su vida
0: a
1: entera.
0: Esto, sí. Y es muy lindo porque es algo que también descubrimos en Misericordia, que eso que dije antes, que la providencia es real y que actúa realmente. Y entonces Misericordia completo se sostiene por la providencia, por personas, por que creen en la misión, que dicen esto es real, la misión, creen en la misión de la iglesia o creen en la labor de Misericordia, toda la transformación que hacen en los barrios. Y entonces nosotros, antes de irnos de misión, y no solamente nosotros, los otros matrimonios que hay de misión o los otros jóvenes que se van de misioneros, hacen una campaña de padrinos.
1: Okay.
0: Entonces van a iglesias con sus amigos, con familia, y dicen, ahí está esta misión y hay que sustentarla de alguna forma. Entonces se inscriben aportando pequeñas cantidades mensualmente y que eso permiten hacer todo lo que hacemos.
1: Mirá, o sea que no solamente es comunitaria de ustedes para con el pueblo que vienen a conocer, en el barrio popular, sino también comunitaria para atrás de toda la gente que soporta
0: toda
1: que
0: la
1: esta
0: gente
1: misión
0: que soporta.
1: Exista.
0: Sí.
1: Qué lindo, mirá.
0: Sí. Mirá. Es muy lindo porque es la misma moneda, pero dos caras. Nosotros vamos al barrio y hacemos lo que hacemos, pero no podríamos hacerlo si no están todas estas personas atrás. Entonces, como estamos todos en el mismo barco de la misión, es muy lindo.
1: Un aproximado, no los quiero matar con datos, pero ¿saben más o menos cuántos así envíos misioneros hay en Misericordia alrededor del mundo? Hay uno acá en Argentina que son ustedes.
0: Sí, hay
1: ¿y
0: un,
1: quién es más?
0: Y es acá, y después hay en Santiago hay tres lugares abiertos de misión. Bien. O sea, en Santiago hay dos, y después hay uno un poco más al sur, que es una granja de rehabilitación de drogas, de adicciones. Y después hay en Francia, hay en dos lugares. Está por abrirse ahora en Madrid con un matrimonio argentino que se fue de misionero, fueron enviados ahora y llegan ahora en septiembre a Madrid. Y está en el Bronx también en
1: la
0: Nueva
1: que ustedes
0: York.
1: No pudieron ir.
0: Esa es la que nosotros
1: muy bien.
0: Fuimos.
1: O sea que, nada, es una comunidad muy grande, ¿no?, la que sostiene, y una comunidad muy grande la que está en acción. Si un matrimonio, un laico, un joven está escuchando como esta experiencia de ustedes, puede sumarse, ¿cómo puede hacer?
0: Sí, sí, sí. Siempre hay gente que se va sumando y se van sumando por un tiempo. Los jóvenes vienen 6 meses, un año de misión, y algunos se quedan 2 años. Y las familias también se comprometen por 2 o 3 años, y que también es este mismo sistema de envío, de ir, y pueden ir no solamente a un lugar que abrirlo, sino que también a lugares que ya están funcionando. Nosotros todo el tiempo estamos recibiendo nuevas familias o nuevos jóvenes para poder...
1: Ustedes coordinan el espacio, pero tienen gente voluntaria.
0: Claro, que va llegando.
1: Mirá, y usted...
2: O sea, hay misioneros que están como que de planta, por así decirlo, que viven por un año acá.
1: Mirá.
2: Que, por ejemplo, ahora hay franceses, hay una española. Bueno, está esa opción, y si no, también hay gente argentina que vive acá en Buenos Aires que nos va a ayudar, que serían como más voluntarios permanentes.
1: Experiencias más concretas.
2: Sí, que van los sábados, que van a un programa específico, salen a visita con nosotros. Es como las dos opciones. Pero...
0: Y es muy lindo lo que pasa cuando esos voluntariados, porque van y se, como nosotros, están ahí sirviendo, acompañando a chicos, a adultos mayores, madres embarazadas, no sé cuál, todo lo que toque ese día, y es realmente una experiencia muy enriquecedora para las personas, porque sirven, pero a la vez también se van llenas de experiencias para el corazón inolvidable.
1: Qué bueno, qué loco, claro. Bueno, así que bienvenido si alguien tiene ganas, tanto acá
0: cual,
1: como en estas ciudades que fuimos hablando. ¿Cómo puede comunicarse a alguien si tiene ganas? Como si ahora le despertó el bichito, dice, ¿cómo pueden comunicarse con ustedes?
0: Y tenemos siempre habilitado el Instagram, que es misericordia-argentina, que ahí salen todos, está mi correo o el contacto de acá de Misericordia en Argentina, y es muy fácil esa red para contactarse. Ojalá. Creo que está hasta mi número para mandarme un WhatsApp directamente.
1: Perfecto, perfecto. Bueno, qué bueno. Ustedes llegaron a Argentina, alquilaron un departamento ahí por aplicación, encontraron el lugar donde están viviendo ahora, muy cerca de la villa, del barrio popular. Y bueno, ¿cómo fueron esos primeros tiempos, no? Como con una niña chica. Después sí. Fueron llegando dos más.
2: Dos más.
0: Ahora
2: dos
0: sí,
2: más.
0: Ahora tenemos
1: que
0: tres.
1: Son mujeres.
2: Argentinos.
1: Son argentinos.
2: No, una mujer y un varón.
1: Una niña y después un niño. Sí. Bien. Y son argentinos.
0: Son argentinos.
1: Nacieron acá. En ese contexto también de ustedes, matrimonio misionero.
0: Tal cual, sí.
1: ¿Y cómo fue esos primeros años criando, conociendo, misionando?
2: Sí. Bueno, Javier decía antes un poco que fue, realmente lo guardamos como un tesoro ese primer tiempo. Pasamos mucho tiempo conociendo el barrio, las personas. Fue muy, muy lindo. Y íbamos con Clary, ahí no iba al jardín, nada. Entonces estaba siempre con nosotros. Y muy sociable, bueno, bien. Por ella. Entonces nos abrió un montón de puertas. Todos conocían a Clary.
0: Sí, increíble, sí. Como los chicos.
2: Iba a saludar, saludando a todos. Terminábamos con juguetes, galletitas.
0: Es verdad que salíamos.
2: Sí, salíamos.
0: Un montón de cosas.
2: Y también lo que abre el corazón un niño chiquito, o sea, le tenía que dar de comer y bueno, o cambiar el pañal, y a veces le pedía ahí a nuestros amigos de...
1: Por donde vayamos.
2: Sí,
1: claro.
2: Y pedíamos... Y bueno, eso también permitía abrir el corazón.
1: Qué lindo.
2: Así que tenemos un recuerdo muy lindo de ese primer tiempo.
0: Sí,
2: y también sí, fue... yo creo que la cultura, entre el mate, también la villa que los pasillitos a veces no permite mucho que la gente tenga un lugar donde estar, entonces hay mucha gente que está en la calle, entonces fue un tiempo muy lindo.
1: Qué lindo. Qué lindo, mira. Bueno, y fueron abriendo puertas, su niña Clary primero, después fueron apareciendo dos más. Y alguna anécdota, alguna persona, algo que se les venga ahora a la memoria de este camino en estos 5 años, que tengan ganas de compartir, de ese encontrarse.
0: Sí, y ese, y sobre todo ese primer tiempo fue muy lindo porque nos permitió abrir algunos programas. Como los primeros que se abren cuando llega Misericordia. Entonces empezamos nosotros dos a organizar los sábados, por ejemplo, jugábamos con chicos y empezaron a llegar primero 10, después 20, después 30, 40, y se empezó a llenar de chicos y estábamos solamente nosotros dos, aumentaban los chicos, pero no nos alcanzaban las manos. Entonces empezamos a pedirle a los que llegaban, que eran más grandes, que ya tenían 8, 9, 10, que se empezaran a hacer cargo del audio, de las diferentes cosas.
1: Bien, claro.
0: Entonces empezamos a armar entre la misma gente,
1: un equipo.
0: Los mismos chicos y un equipo, y funcionaba todo, y fue un tiempo muy lindo también eso.
1: Qué bien, qué lindo.
0: Sí. Y también otra cosa que fue ese primer tiempo, que lo guardamos como un tesoro, fue que organizamos la fiesta de la misericordia, la fiesta de la misericordia que se celebra el domingo después de Pascua. Hicimos una fiesta en el barrio, entonces nos conseguimos unas mesas y hicimos unos tallarines con tuco, con un equipo ahí de voluntarios que nos llegó a ayudar, y contamos entonces a la gente, que eran 120 personas, contamos toda la revelación de la misericordia. Y para la gente esa fiesta fue algo muy importante, de poder conocer el cuadro de Jesús de la misericordia o la coronilla de la misericordia. Fue algo muy, muy precioso, y que todos los vecinos que estuvieron en ese tiempo como que lo guardan también como un tiempo de gracia de que empieza la misión.
1: En este camino de ir compartiendo la vida, compartiendo las calles también, ¿no? Compartiendo las mismas dificultades de ese pueblo, como de ese espacio. ¿Qué encontraron, qué conocieron de Dios? Me quedé muy marcado por esta frase, ¿no? De no sé si Dios me trajo o si encontré a Dios en ellos. ¿Qué encontraron de nuevo? ¿De qué modo se encontraron con Dios en ese camino, en ese hablar, en ese conocer?
0: Hay una... Siempre decimos que es lo que hemos descubierto, que la clave de la evangelización para misericordia, como en esta opción de ir a vivir en los barrios, la clave de la evangelización es la amistad.
1: Bien.
0: Y de ahí empieza todo. Como desde primero somos amigos, y porque somos tan amigos y te quiero tanto, es que te muestro este tesoro de la fe.
1: Bien.
0: ¿Sí? Y en eso hay un camino muy lindo, porque... porque no llegamos a salvar a nadie, ni aquí vengo yo con, sino que realmente desde la amistad y desde ese compartir de mate es que empiezan a salir todas estas conversaciones tan lindas, tan profundas, y empieza uno a tener como un camino de fe con las personas. Okay. Y eso es muy lindo, y hemos descubierto en las personas más que menos tienen, muchas veces son las que más tienen fe. Y entonces hemos sido marcados por esa fe de lo simple y de compartir la fe de manera sencilla y una vivencia profunda de Dios de sentirse acompañado. Justo ayer le llevé, teníamos una gran amiga que es una mujer mayor que se llama Ofelia, y que la fuimos a visitar porque hace muy poco tiempo se cayó y quedó postrada. Por 3 meses ha estado acostada. Y fui y me conmovió mucho las palabras que decía de fe muy profunda, y me pidió si le podíamos llevar a Jesús. Justo a nosotros nos nombraron ministros de la comunión.
1: Qué lindo.
0: Y entonces le llevé a Jesús al otro día temprano en la mañana a las 10:30. Ya me estaba esperando, por supuesto, peinada, la habían puesto en su cama, preparadísima para Jesús. Y cuando yo dije, me dijo, es Jesús que siempre me busca. Imagínate la experiencia profunda del corazón de esa mujer mayor, de experimentar que porque llega un misionero y llega Jesús en la Eucaristía, experimenta que Jesús siempre la
1: Qué
0: busca.
1: lindo.
0: Es una cosa, un tesoro. Y todas esas cosas, ese es un ejemplo, pero van pasando milagros en la misión así, que te conmueven el corazón y te van haciendo aprender más
1: Claro.
0: que uno entregar algo, solamente por estar ahí al servicio y por lo sí que uno le da al Señor. El Señor hace milagros, es como el sí de la Virgen María, que por un pequeño sí hace una cosa grande. Bueno, nosotros con nuestro pequeño sí también hace milagros que no
1: Dios se
0: corresponden
1: hace
0: a nuestras
1: ustedes.
0: capacidades, ¿viste? Nos superan en capacidades las cosas que van pasando. Y es muy lindo verlo.
1: Qué increíble, ¿no?
2: Sí, en eso, o sea, comparto lo que dice Javier y nada, de verdad que yo creo que nosotros somos muy pobres y nos acercamos, cuando nos acercamos a los pobres, o yo escuchando a Javier y se me vuelve a encender el corazón porque digo, realmente, no sé, entrar a al corazón, a esta casa de nuestra amiga es, o sea, es un regalo para absolutamente para nosotros. O sea, estamos entrando a un lugar sagrado. Esas son personas que realmente, o sea, realmente nos tenemos que, como dice la palabra de Dios, sacar el calzado y entrar a este lugar
1: Hacernos
2: es sagrado.
1: pequeños.
2: Sí, y realmente yo creo que es eso lo que Dios nos ha, o sea, no, nos permite servirlo, pero son realmente en nuestros hermanos más pobres que nosotros encontramos, no sé, un tesoro, la manera de vivir. Realmente nos nutrimos. O sea, ojalá algún día yo pueda estar como ella y recibir a Jesús así. Ojalá. O sea, yo tengo que aprender de ella. Entonces digo, bueno, por eso digo, ahí me encuentro tan. Para mí es muy evidente que Dios se manifiesta así.
1: Qué lindo, qué
2: Así que
1: lindo.
2: bueno.
1: Bueno, el encuentro con el otro, ¿no? Ya es transformador, pero más con el encuentro con el sencillo, con lo cotidiano de la vida. Si hubiera alguien que nos está escuchando y que de pronto o viendo y que no se anima a dar ese primer paso, porque quizás le da miedo, porque le da la inseguridad, porque prende la tele y no, eso, no te cuentan cosas lindas, ¿no? De esta historia de Villa La Rana, no te la cuentan, ojalá muchos se enteren, pero ¿qué le dirían? ¿Por qué la animarían a dar ese paso de conocer al menos, ¿no? Después el carisma de cada uno será el propio, pero ¿por qué alguien se tendría que animar?
0: Y, no, y realmente estas experiencias son experiencias transformadoras y también inolvidables. Viste que a veces uno siente que pasó medio, ya va a terminar este año casi, no sé,
1: Claro.
0: pasó rapidísimo. Pero realmente estas experiencias, cuando uno sale de sí mismo, es realmente entender que Dios nos creó para ser un don, para estar al servicio. Y cuando uno se pone en ese lugar, es que florece nuestra alma, florece nuestro corazón. Y si uno no logra salir de ese lugar, quizás, o más como, o me da miedo, o me encantaría, porque está en el corazón, Dios te lo pone, pero no, vos no te animás a dar el paso, bueno, anímate, porque lo que va a pasar son cosas grandes y son cosas tan profundas que nunca más tu vida la vas a ver con los mismos ojos ni a las otras personas. Es realmente una experiencia que te transforma completamente. Así que no hay por dónde perderse.
2: Y un poco volviendo a esa frase que dijo Javier antes de Santa Teresita, como que Dios no pone en el corazón deseo irrealizable. Entonces, realmente si Dios pone deseos de cosas grandes, es que estamos llamados a cosas grandes, sea la misión, sea una vocación, estamos realmente llamados a cosas grandes. Entonces, bueno, para eso hay que dar el salto.
1: Hay que animarse.
0: Sí, hay que animarse, tal cual.
2: Hay que animarse.
0: Y a veces, yo lo he pensado mucho este último tiempo porque todo lo que voy a decir puede sonar, pero hay muchos prejuicios con la realidad de los barrios, de las villas, porque uno dice, no hay que ayudarlo, todo lo que reciben están acostumbrados a no sé qué, evitan a trabajar. Pero en realidad cuando uno está ahí y descubre que la mayoría de la gente trabaja y la mayoría de la gente quiere surgir y la mayoría de la gente tiene fe y la mayoría de la gente tiene un buen corazón, uno dice, no puede ser que metamos a todos en un saco por un grupito que delinque o que ocupa ese espacio para infringir la ley, no sé.
1: Claro.
0: Pero sí. Que realmente es un tesoro descubrirlo, porque trabajan y necesitan a veces un empujoncito, o nosotros con la parte de educación que hacemos, acompañar un poco a la familia de ese chico que vea un horizonte que diga, yo puedo salir de acá o puedo soñar con algo más que esto, y así también acompañar a los abuelos, a las madres embarazadas, no tengo idea, a la gente en situación de calle, es realmente una cosa, a veces un pequeño empujón que hace la diferencia, y es lo que a nosotros nos encantó, porque cuando uno anuncia el amor de Dios en estos contextos, uno siempre dice, tenemos una balanza, está la pobreza, la violencia, y cuando uno pone educación y salud, se compensa.
1: Sí, ¿no?
0: Pero cuando uno pone el amor de Dios, además, junto con todo esto, no hay por dónde, no tiene por dónde ganarle la violencia, ¿viste? Y entonces es realmente como lo que a nosotros nos enamoró. Cuando uno anuncia el reino de los cielos, el amor de Dios, lo que pasa en los corazones y lo que transforma esa familia es algo tan grande que nos hizo venirnos a Argentina a anunciarlo, como a dejar todo por anunciar a Jesús.
1: ¿Qué día vinieron? ¿Cuándo se cumplirían los 5 años?
0: El 24 de agosto.
1: 24 ahora, de agosto.
0: Ahora sí.
1: Pronto.
0: Ahora vamos a cumplir los 5.
1: Esos 5 años, ahora quiero saber qué van a venir en los próximos 5 años. Pero antes, ¿cómo? Claro, ustedes son misioneros y están haciendo todo esto lindo, pero no dejan de ser familias y ser matrimonio primero, ser padres de 3. ¿Cómo es criar, cómo es ser matrimonio en este contexto? Que imagino que habrá que rebuscársela para tener sus espacios también, para la crianza, ¿no? Para llevar a los chicos al cole. ¿Cómo es ese desafío lindo?
2: Bueno, lo hemos ido descubriendo de a poco porque, bueno, llegamos con una y ahora son 3. Entonces, creo que es un replantearse siempre eso, que nuestra primera vocación es nuestro matrimonio y nuestra familia.
1: Claro.
2: Y siempre estar dependiendo, bueno, las circunstancias, los momentos de los niños, ir replanteándose, bueno, cómo equilibramos eso, en qué contexto, ir viendo qué es lo mejor para nuestros hijos. No sé, por ejemplo, ahora yo paso mucho tiempo con ellos, o las tardes lo paso con ellos en la casa. A veces participan en la misión, pero a veces si no hemos dado cuenta que, no sé, es muy tarde y realmente no les hace bien,
1: claro,
2: bueno, lo ajustamos. Entonces, no, pienso que eso. No sé si se te ocurre.
0: Sí, es tener muy clara como las prioridades, que primero nuestro matrimonio, nuestros hijos, y después viene todo este gran servicio. Y así pareciera todo estar muy, muy ordenado.
1: Qué lindo.
0: Y también hay un gran regalo de ser familia misionera, porque tus hijos están siempre en contacto con esta realidad.
1: Claro.
0: Uno quiere o no, siempre están en contacto, siempre nos están escuchando. Nuestros amigos son del barrio. Viste, como que es un siempre estar hablando, y que, sobre todo Clarita, que ya ahora va a cumplir 6,
1: claro,
0: está más grande y va entendiendo y va descubriendo y se va haciendo preguntas, y para ella no es un tema como fue para mí, quizás ser amiga de alguien muy muy pobre, porque ella lo vive con una naturalidad tan grande. Imagínate los tesoros que pueden hacer de esa naturalidad de la vivencia de la fe. O sea, no solamente que recibe la fe y que la recibe de cabeza, sino que la está viviendo tan concretamente que sabemos que va a ser una explosión.
1: Qué
0: eso.
1: Javi y José, pensando en que ya llevan 5 años viviendo esta locura hermosa, que van aprendiendo, que la van caminando, ¿Qué creen que sigue, ¿no? Como, no sé si ustedes tienen como un plan específico, ¿no? Por esta misión en Argentina por un tiempo, o bien están ahí como en manos de la providencia, pero ¿qué se imaginan ustedes que sigue?
0: Y ahora, bueno, nosotros es siempre por un tiempo la misión. Uno
1: Claro.
0: no dice estoy de misionero por toda la vida, porque en realidad las familias van cambiando tanto, y como es
1: Bien.
0: la prioridad, que uno siempre tiene que estar revisando.
1: Está
0: Nos hace
1: bueno.
0: bien al matrimonio, a la familia, etcétera. Y siempre hay que revisar. De hecho, en estos 5 años siempre estamos revisando. Y entonces, para los años que vienen, nosotros hemos dicho que nos quedamos más años. Vinimos por 3 años y ya
1: Bien,
0: llevamos cinco.
1: renovaron por
0: Y
1: dos más, ponele.
0: renovamos por 5 más el
1: Ah,
0: año pasado. O sea, nos quedarían 4 años más hasta que
1: bien.
0: tengamos que pensar en una nueva renovación
1: Exacto.
0: o irnos o quedarnos. Pero en estos 4 años que vienen, es muy lindo porque justo ahora en la misión nosotros trabajamos en una capillita que nos presta el párroco,
1: Bien.
0: que la compartimos con ellos. Y el obispado nos acaba de ceder en comodato un terreno de 1.200 metros cuadrados que queda
1: Bien.
0: ahí pegada a la rana, a Villa La Rana, y ahí la idea de poder crear un centro misionero, algo que pueda hacer explotar esta, que nosotros decimos, la revolución de la ternura dentro del barrio, y que realmente transforme muchas realidades, muchas familias, y estamos en todo ese trabajo que significa. Es un trabajo grande económico de buscar todos los medios
1: Claro.
0: y también un recurso humano para poder lograrlo, pero estamos convencidos de que para allá va el
1: Qué lindo,
0: trabajo.
1: qué lindo. Bueno, en estos 4 años seguramente ojalá Dios nos siga cruzando en el camino. Lo último que se me ocurre para terminar esta charla, este mate. ¿Tomaba mate cuando venían?
0: Yo sí,
1: ¿Cuando
0: sí, sí,
1: vinieron?
0: sí,
1: Sí,
0: sí.
1: mirá, en Chile se acostumbra a
0: En
1: tomar más o
0: el
1: menos.
0: sur se toma, pero es verdad que no, por ejemplo en Santiago no se toma mucho. Hay gente
1: Claro.
0: que toma, pero.
1: Y bueno, y acá el mate no lo podés no recibir.
0: Sí. Pero yo aprendí a tomarlo aquí en Salta, viví en Salta 6 meses, medio año,
1: mirá.
0: y tengo un amigo ahí que me enseñó a tomarlo.
1: Para terminar, hablaron el mismo espacio, ¿no? Se llama Misericordia. Hablaron del amor de Dios y el amor hacia el otro como primordial. ¿Qué pueden decirme o qué le pueden compartir a la gente que nos está viendo y escuchando sobre ese amor de Dios que nos transforma y que seguramente los transformó a ustedes y a los que pasan por su vida? ¿Qué pueden decirme? ¿Quién es? ¿Cómo encontrarlo? ¿Qué significa para ustedes?
2: Tremenda pregunta. Pero no sé, o sea, yo tengo en el corazón decirle a todos, bueno, es la experiencia que he tenido de Dios también, de que Dios es ternura, que Dios nos quiere cerca de su corazón, nos quiere felices, que es un Dios bueno. Entonces, eso como de base, a veces hay tantas ideas de Dios, pero Dios es bueno, Dios es misericordia, Dios es fiel, Dios nos quiere cerca y nos quiere felices, y nos quiere que seamos felices estando, y ahí es acercarnos a Él. Y en eso nos regala la iglesia, para poder acercarnos, estar muy, muy cerca de Él, nos regala los sacramentos. Entonces, nada, acercar, como pienso que los que se sienten lejos, los que se han alejado, o volver a decirles que Dios está ahí esperándolo, siempre feliz, es fiel. No sé si tú querés decir algo más.
0: Sí, quizá algo también que hemos aprendido de Dios es que no nos pide muchas cosas, sino que nos pide que confiemos en Él. ¿Viste? Ese Jesús en vos confío, que realmente en la confianza es que podemos ir a buscar como su misericordia, su misericordia. Entonces, cuando pasemos momentos difíciles en nuestra vida, cuando tengamos dificultades de todo tipo, económicas, de salud, de situaciones muy difíciles, algún duelo, hay que realmente acordarse que si uno confía en el Señor y uno está de su mano, el Señor no se equivoca en sus caminos. Y entonces cuando vamos caminando con Él, es que nos va llevando al cielo, como si el Señor lo permite, es para nuestra santidad. Y eso es muy precioso pensarlo, especialmente en los momentos más difíciles, porque el Señor me quiere y me está llevando al cielo, me está llevando a la santidad. Y si lo permite, vamos, sigamos caminando con Él, abrazando la fe, abrazando su misericordia y a confiar que estamos de su mano, y después todo lo demás que viene, viene de su providencia.
1: Muchas gracias por venir.
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4: Cuando una empresa arma su logotipo, esa imagen que la define, que le da identidad, habitualmente busca algo lindo, atractivo, con valores positivos que la representen. Y hoy en día hasta pueden sumarle un eslogan para redondear la idea. Así, Pare de sufrir, El sabor del encuentro o Destapá felicidad nos remiten enseguida al corazón con una paloma blanca, al emblema celeste y blanco de la cerveza o a las letras tan características de la gaseosa. ¿Qué nos pasó a la Iglesia Católica? Hace 2000 años que tenemos como logo a un hombre muerto, torturado. ¿Nos quedamos en el tiempo? ¿Tendríamos que actualizarnos y poner a un Jesús resucitado, triunfante? ¿Qué frase podría sintetizar lo que vino a transmitirnos Jesús? ¿Cómo le justificarías a un publicista que nuestra imagen principal es la cruz?
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Cuando saludamos a María, la reconocemos como Madre de Misericordia e intercesora del género humano ante aquel a quien ella engendró. Por eso, le consagramos nuestro día en la oración del Ángelus.

0: En el nombre del Padre, y del Hijo, y del Espíritu Santo. Amén. El ángel del Señor anunció a María.
1: Y concibió por obra y gracia del Espíritu Santo.
0: Dios te salve María, llena eres de gracia, el Señor es contigo. Bendita tú eres entre todas las mujeres, y bendito es el fruto de tu vientre Jesús.
1: Santa María, Madre de Dios, ruega por nosotros pecadores, ahora y en la hora de nuestra muerte. Amén.
0: He aquí la esclava del Señor.
1: Hágase en mí según tu palabra.
0: Dios te salve María, llena eres de gracia, el Señor es contigo. Bendita tú eres entre todas las mujeres, y bendito es el fruto de tu vientre Jesús.
1: Santa María, Madre de Dios, ruega por nosotros pecadores, ahora y en la hora de nuestra muerte. Amén.
0: Y el Verbo se hizo carne.
1: Y habitó entre nosotros.
0: Dios te salve María, llena eres de gracia, el Señor es contigo. Bendita tú eres entre todas las mujeres, y bendito es el fruto de tu vientre Jesús.
1: Santa María, Madre de Dios, ruega por nosotros pecadores, ahora y en la hora de nuestra muerte. Amén.
0: Ruega por nosotros, Santa Madre de Dios,
1: para que seamos dignos de alcanzar las promesas y gracias de Jesucristo.
0: Infunde, Señor, tu gracia en nuestros corazones, para que cuantos por el anuncio del ángel hemos conocido la encarnación de tu Hijo Jesucristo, por su pasión y su cruz, lleguemos a la gloria de su resurrección. Por Jesucristo nuestro Señor. Amén. Gloria al Padre, y al Hijo, y al Espíritu Santo.
1: Como era en el principio, ahora y siempre, por los siglos de los siglos. Amén.

Recemos juntos la oración por la patria. Jesucristo, Señor de la historia, te necesitamos. Nos sentimos heridos y agobiados. Precisamos tu alivio y fortaleza. Queremos ser nación, una nación cuya identidad sea la pasión por la verdad y el compromiso por el bien común. Danos la valentía de la libertad de los hijos de Dios para amar a todos sin excluir a nadie, privilegiando a los pobres y perdonando a los que nos ofenden, aborreciendo el odio y construyendo la paz. Concédenos la sabiduría del diálogo y la alegría de la esperanza que no defrauda. Vos nos convocás. Aquí estamos, Señor, cercanos a María, que desde Luján nos dice: Argentina, canta y camina. Jesucristo, Señor de la historia, te necesitamos.

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0: tardes, muy bienvenidos al episodio número 98 de Tejiendo Hilos. ¿Cómo le va, doctora Mitrefe?
1: Muy bien, ¿cómo le va a usted,
0: Marisa? Acercándonos, ¿sí?, al 100, y ya lo digo, me empiezo a reír, sí, por su frente.
1: Bien.
0: ¿Cuántos encuentros? ¿Cuántas buenas conversas?
1: Y para festejar los 98 estamos así.
0: Así es. ¿Eh? Las dos en este color que, sí, de rosa se pasó a varias cuadras. Sí. Así que estamos en el fucsia, el lila intenso.
1: Pero la realidad es más, no es tan brillante. Personalmente, ahí parece mucho más brillante en la cámara, ¿eh?
0: Usted dice que estamos aplicando Photoshop.
1: A ver, ahí. No. Ahí que a veces.
0: Mira, sí, adquirió brillo tu cámara, sí, sí, también. Ahí. Gracias, Micaela Martín, la operadora.
1: Nos hace brillar.
0: Me encanta, buenísimo. Buenísimo. ¿Cómo se nota la expertise de Micaela? Ahí va, muy bien.
1: Muy bien.
0: Estamos en www.radiogrote.com, en la aplicación de Radio Grote que se descarga a los dispositivos, y en el canal de YouTube, en vivo y en directo. El canal lleva mi nombre, Marisa Musi. Musi se escribe M-U-S-C y latina. Y tenemos habilitado el chat para que nos escribas algún comentario o algún emoji, o algún color que no sea el fucsia, lila, rosa, que nos encanta a nosotras. Y tenemos habilitado el WhatsApp de la producción. El productor de Tejiendo Hilos también se llama con la letra M en este programa.
1: Pero no está vestido de rosa.
0: No está vestido de rosa, vino de otro equipo, es verdad. Bueno, para el próximo lunes se lo vamos a pedir y vamos a compartir la foto. Si me dice
1: que no me fucsia.
0: Como si no tuviera. Y agradecemos a las radios amigas de Tejiendo Hilos, FM Corazón de Paraná, BTR. A todos los directores de estas radios les vamos a ir pidiendo que preparen un bloquecito breve del recomendador. Porque ya fue anunciada oficialmente la visita del Santo Padre, el Papa León llegará a la Argentina en el mes de noviembre, así que estamos pidiendo que nos recomienden esos tips, esas ayuditas para preparar el corazón.
1: Buenísimo.
0: Buenísimo. Vamos a tomar varias ideas de ahí. ¿Teníamos recomendador también en el capítulo 98?
1: Tenemos recomendador.
0: Tenemos explicado también.
1: Tenemos entrevista
0: también.
1: Tenemos de todo.
0: Y música, qué linda música.
1: Sí, música también.
0: Estuvo trabajando la abuela.
1: Sí.
0: La señora abuela.
1: Sí, sí, sí. Así que tenemos de todo, ¿no?
0: Muy bien.
1: Completito. Como decía mi abuela, tenemos de todo en gracia de Dios.
0: Ah, qué lindo, ¿no? De todo en gracia de Dios. Qué bueno eso, me encantó.
1: Tenemos de todo.
0: Muy bien, muy bien. Yo estaba pensando más terrenal, que era Vergara Leumann, de todo como en botica.
1: Bien.
0: Esa frase se me cayeron 10.000 sotas, sí, 10.500. Bueno, lo he escuchado, me lo han contado. Muy bien.
1: Me lo contó mi bisabuela.
0: Claro. tremendo. Cuando empezás a explicar efemérides en jardín, sobre todo, o en primaria, en los primeros grados, y llega un punto que hablaste un montón de Buenos Aires colonial, del vendedor de velas, del ambulante, y te dicen, señor, vos estabas. casi que estaba yo. Es buenísimo, muy bien. Bueno, entonces, habiendo hecha la presentación formal, del explicado no le pregunté, ¿es una palabra, una frase? ¿Varias?
1: Es una frase, podríamos decir, un conjunto de palabras, es un término que son varias palabras y que
0: súper

0: canciones.
1: PRI.
2: PRI.
3: PRI. Y ahí vamos. Como habíamos dicho, es una un término compuesto de varias palabras que algunas de ellas ya las vimos.
2: Bien.
3: Es una batalla de formear aura.
2: Batalla.
3: Batallas de formear aura.
2: Oh, ¿cómo?
3: A ver, vamos a revisar. El aura era esa especie como de carisma, de actitud, de una capacidad de impresionar, ¿no? De ganador. Ese es el aura.
2: Sí.
3: Que se podía sumar puntos de aura o bajar puntos de aura. Farmear. Farmear venía de farm, de granja, y entonces es como cultivar, digamos, farmear aura es como cultivar el aura, o sea, sumar puntos de aura.
2: Bien.
3: Ahora viene la batalla. Si escucharon o vieron algo tonto, esto es un punto más. Es un punto más de esto.
2: Maravilloso.
3: ¿No? Porque si uno busca en YouTube las batallas de aura, ahí se da cuenta, ya excede lo pavote.
2: Es inaudito.
3: Es tremendo. Bueno, a ver, ¿cómo es esto? Si uno se acuerda o piensa cómo eran las batallas de rap,
2: sí,
3: ¿no? Que las batallas de rap era algo semejante a la payada.
2: Claro, ¿no? Sí, ahí está.
3: Porque había como una competencia entre lo que cantaba uno o recitaba uno y lo que recitaba el otro. Y había todo un grupo alrededor que incitaba a esta comparación y por otro lado decía quién ganaba o quién no a partir de los versos que hacía, en un caso en la payada, en el otro caso en el rap.
2: Que tenía que ver con responder lo que
3: tenía
2: cada uno
3: que ver
2: decía.
3: Con, claro, con responder, muy semejante a la payada, lo que pasa. Exacto. Es que con otro ritmo y con otro vocabulario también,
2: sí,
3: ¿no? Pero bueno,
2: sí,
3: también bastante agresivo, pero bueno. La batalla consistía en eso. Esto es lo mismo, pero con gestos. O sea, es bastante silencioso, eso sí. No, es una especie de duelo humorístico, más informal, entre dos personas que se enfrentan haciendo poses, movimientos, gestos, para intentar parecer como más imponente que el otro, para imponerse al otro. No hay un código estricto porque es informal y a veces se usa así usando gestos de memes.
2: Ah,
3: ¿no?
2: Ah, eso explica.
3: Pero hay algunos que son gestos típicos, claro, son gestos como de memes muchas veces. Entonces uno ve como uno hace un gesto y el otro responde con otro gesto y los demás interpretan qué gesto es el que se impone más.
2: Ah,
3: por ejemplo, okay, uno que es bastante común es el mewing, que es este.
2: ¿Mewing se llama eso? Tocarse.
3: Es, sí, claro, porque es como marcar la mandíbula más fuerte,
2: ah,
3: ¿no? Por
2: mewing.
3: Ejemplo, que esto lo vamos a ver la vez que viene.
2: Ah, bueno, bueno.
3: El 6-7. Entonces de repente uno hace y el otro hace, ¿no?
2: ¿Y por cuál ejemplo ganó? ¿El primero
3: no sé,
2: o el segundo?
3: Eso, ya eso, no sé.
2: No,
3: porque
2: muero,
3: sigue,
2: muero,
3: ¿no? Por ejemplo, mirar serio. ¿Mm? O acomodarse los anteojos. Los anteojos inexistentes, por ejemplo. Eso es como
2: hacer el
3: como gesto. Hay esos memes que son de los anteojos que caen.
2: Ah,
3: ¿no?
2: Sí.
3: Por ejemplo, bueno, acomodarse, sí, los anteojos. O señalar al rival, que es como una manera de decir, ahora te toca a vos superarme, con cara de superado, ¿no? O, por ejemplo, los brazos cruzados y mirar así. Entonces, es uno y otro que van haciendo esos gestos, ¿no? O de repente uno encuentra que el otro, uno le hace y el
2: cruzarse
3: otro
2: de brazo,
3: gira despacito, se da vuelta y se va, como diciendo, total, ya gané.
2: Ah.
3: Eso es, esa es una batalla. Por lo menos es una batalla incruenta.
2: Necesito los subtítulos,
3: no
2: de toda la batalla.
3: Claro, no se insultan, es como, es incruenta y es silenciosa.
2: Y es
3: no
2: silenciosa.
3: Vamos a negar que tiene esas ventajas. Es silenciosa y es incruenta.
2: Claro.
3: Pero bueno, es la batalla. Ahora, si exageras mucho,
2: sí,
3: no solamente no ganás puntos de aura, sino que podés perder. Porque ya, y vamos a hacer una revisadita, termina siendo cringe.
2: ¡Ah! Encima,
3: ¿no? Entonces,
2: ah, tremendo
3: la
2: esto.
3: Exageración hace perder puntos de aura, perdés, no farmeas aura y termina siendo cringe.
2: Y el Mewing, por ejemplo, que es señalar la mandíbula.
3: Es así.
2: ¿Es exclusivo para varones? ¿O las mujeres pueden hacer Mewing también?
3: Ay, no vi
2: no sabemos.
3: Farmear aura a mujeres.
2: ¿Será
3: tenerlas
2: algo...
3: calladas a las mujeres es medio difícil.
2: Mika me esquiva la mirada por las dudas. ¿Vos sabés, Mika, si es para varones nada más? O no sabemos.
3: No.
2: Bueno, dejemos planteada la pregunta.
3: No vi batallas de mujeres. No sé. Pero
2: a lo
3: no
2: mejor
3: sé si a las mujeres
2: la...
3: le gusta mucho estar callada tanto tiempo.
2: No creo.
3: No sé.
2: Y no me las imagino señalando, por ejemplo, la mandíbula. No sé, sí, es no raro sé. Eso.
3: Pero
2: bueno, si alguien sabe que nos saque la... Nos despeje la incógnita. Y si no, bueno, lo averiguaremos.
3: Iremos a buscar a ver si hay batallas de aura femeninas.
2: Yo espero no haber sido respetuosa.
3: O hay que luchar por lograr la igualdad y que haya...
2: Claro, en este tema. Y que haya... Ay, Dios mío, me da mucha risa, quizás es parte de la ignorancia que no llego a entender, ¿no?
3: Creo que también para ellos es algo gracioso. Ajá. Lo que pasa es que son gestos que después se transmiten a lo cotidiano, ¿no? Entonces
2: claro. De
3: repente ante la respuesta de algo se hace ese gesto y uno dice, ¿qué habrá querido decir?
2: Sí, sobre ¿no? todo los adultos nos quedamos mirando.
3: Claro, diciendo, ¿qué le pasó?
2: ¿Qué pasó acá? ¿Qué es esto?
3: Bueno.
2: Y me intriga muchísimo en dónde está el registro de los puntos de aura. Porque cuando gané o perdí, ¿dónde puedo ver
3: y,
2: el resultado?
3: Yo supongo que debe venir del consenso del público.
2: Ah, ok.
3: Doy por sentado que debe ser del consenso del público.
2: Es buenísimo, la verdad. Se pasaron el fin de semana hablando de las batallas de farmear aura. Era inaudito esto. Así que bueno, por lo menos no nos quedamos afuera. Entendemos de qué se está hablando. Y tenemos ejemplos y todo. Muy bien, con toda la explicación del diccionario a solo dos programas del examen, vamos a escuchar la siguiente canción, Mika, por favor.

0: Bueno, como toda investigadora, nos quedamos buscando material mientras escuchábamos la canción. Así que seguiremos investigando para tratar de acercarnos y de entender un poquito más, sobre todo a las generaciones más jóvenes, para que no sea tan grande la brecha.
1: La brecha, ¿no?
0: La brecha comunicacional. Mica, te vamos a pedir que vayas llamando mientras tanto. Vamos a poner un poquito en contexto. Hace un par de semanas visitó la República Argentina Olivia Maurel, que es activista por la abolición de
1: la gestación subrogada.
0: De la gestación subrogada. Y estuvo explicando desde su experiencia personal, dado que ella es hija nacida por subrogación. Y dentro de los ámbitos en los que se expresó, hubo un encuentro en la universidad, aquí, ahí está. El título del encuentro fue Gestación subrogada, abordaje interdisciplinario y experiencias de vida. Esto fue en la Universidad de Buenos Aires, en la Facultad de Derecho, y estamos en comunicación con la doctora María José Binetti, que fue expositora también en este encuentro. Ella es feminista y va a compartir con nosotros y a explicar en qué consistió el encuentro y sobre todo su punto de vista, su exposición. María José, desde Radio Grote, te saludamos, Miriam y Marisa. ¿Cómo estás? Buenas tardes.
2: Buenas tardes, Miriam.
1: Buenas tardes.
2: Y Marisa, ¿todo bien por aquí?
0: Gracias por atender el llamado. Contanos, por favor, un poquito cómo fue este encuentro en la universidad.
2: Mira, el encuentro en la Universidad de Buenos Aires surgió de un UBACIT, que son proyectos que financia la universidad, internos a la Facultad de Derecho. Yo no soy de la Facultad de Derecho, pero generosamente me invitaron a participar para tener un panel interdisciplinario. Me invitaron a mí, como yo soy del ámbito de filosofía, había un jurista que dio su perspectiva, dos testimonios que fueron impresionantes. Tuvimos el testimonio, empezó de una mamá subrogante que está queriendo recuperar a su hijo, un testimonio realmente muy, muy impactante, y después el testimonio de Olivia como hija. Así que fueron dos testimonios, uno de una madre que su hijo está registrado a nombre de ella, está inscrito a nombre de ella, porque en Argentina la madre es la que da luz. Así que, pero no obstante eso, por un contrato que ella firmó, está todo judicializado, los padres no le permiten ver a su hijo, así que está en todo un proceso judicial para recuperar el acceso a su propio hijo. Y después Olivia como hija, el caso inverso, como hija de una madre subrogante que perdió en su nacimiento. Así que fueron dos testimonios súper impactantes. Yo recomiendo, porque le compartí, había compartido yo el link en mis redes, está circulando el evento completo, que lo pueden ver.
0: Bien.
2: Si lo pueden, sí, después. Está el evento completo, que dura más de 3 horas. Están los dos testimonios estos, que son fuertísimos al inicio. Después está Verónica Toller, que es la actual directora del equipo de lucha contra la trata del Gobierno Nacional.
0: Ajá.
2: Verónica dio cifras también impactantes de los casos que están en la justicia por trata de mujeres y tráfico de niños. Y después habló un jurista y yo con mi mirada filosófica. Sí. Está circulando el evento completo, que recomiendo que lo vean, no tiene desperdicio.
0: María José, el programa se está transmitiendo por YouTube también, así que a la descripción de este programa vamos a agregar el enlace que vos compartiste para que se pueda acceder a todo el evento.
2: Sí, sería genial. ¿Lo tiene a la mano?
0: Sí. Muchísimas gracias.
2: Buenísimo.
0: Por eso.
1: Sí. María José, me pareció muy interesante la perspectiva que vos diste de qué relación hay entre la gestación subrogada y la ideología de género, ¿no? Que a veces no se logra advertir.
2: Ese es mi enfoque, ¿no? Por eso lo llevo a todos lados, porque es mi enfoque académico, filosófico. Y veo las implicancias de esto en la subrogación, porque si vos decís que el sexo, como es el eslogan, ¿no?, el leitmotiv de toda esta ideología woke, o de identidad de género. Si vos decís que el sexo es una construcción cultural que vos podés asignarte según la percibas, en base a algo que no sabemos bien qué es, ni qué se percibe, ni nada, pero si vos estás diciendo que el sexo es una construcción cultural y que de no ser una construcción cultural es algo violento porque te están imponiendo y excluyendo a la gente que percibe otras cosas, entonces lo mismo vale para la maternidad, porque la maternidad es la función sexual por antonomasia, la maternidad es la relación sexual, madre-hijo es una relación sexual, y es la función sexual por antonomasia. Entonces, una vez que vos borraste el sexo real, borrás también el vínculo materno real. Y eso te habilita a asignar maternidad y paternidad por autopercepción. Lo mismo que vale para el sexo.
1: Claro.
2: Ese es mi enfoque. Yo creo que se ve clarísimo y que es una cuestión de lógica directa, ¿no? Sí. Si el sexo se asigna, se reasigna y se autopercibe a voluntad, y sí, nada biológico puede incidir en eso, lo mismo vale para la maternidad. Igual, no es mi interpretación, es lo que dicen estos ideólogos. Uh-huh. Hay muchísimos ideólogos, son los mismos ideólogos woke, desde Preciado, Butler, como los más icónicos, hasta acá tenemos localmente Leonora Lam, por ejemplo, es una promotora de esto, diciendo que ser madre es querer ser madre. Es decir, depende, uh-huh, es una autopercepción y un deseo.
1: Sí, de esto también en psicología hay bastante, de que un hijo solamente es hijo cuando se le da la investidura de hijo, ¿no? También hay toda una cuestión por el lado de lo psicológico que tiene esta impronta así de lo que uno autopercibe es lo que crea realidad.
2: No, pero sí, pero uno crea realidad a partir de su cuerpo, claro, en la unidad con su cuerpo. Claro. Es verdad, uno inviste a un hijo, pero inviste afectivamente, emocionalmente, claro, de deseo a un hijo que está gestando. Claro. Y probablemente ese deseo es previo a la gestación, ¿no? Las mujeres que somos madres, claro, con embarazos deseados, pues deseamos antes y investimos. Ese deseo es lo que trae al mundo. Acá, claro, se está hablando de una mente que desea totalmente disociada del cuerpo. Es más, puede ser la mente de un cuerpo eyaculante que desea ser mamá. Claro. Entonces, ahí está, no está invirtiendo a nada. Claro. Lo que está haciendo es demandando, como objeto de su demanda, un producto que va a mandar a fabricar. Entonces, claro, no hay ninguna investidura, no tiene nada que ver, claro, esto con la unidad de la maternidad como deseo y como cuerpo deseante, podríamos decir. Acá, claro, no hay ningún cuerpo deseante, acá hay un cuerpo usado como recurso reproductivo de terceros.
1: Claro.
0: Qué fuerte toda la expresión y me lleva también a preguntarte, demandando un objeto, que entiendo que es el bebé ese objeto, y demandando que se geste en qué cuerpo.
2: Que se gente en el cuerpo de una tercera que corre todos los riesgos. Los riesgos, sabemos que un embarazo, además de involucrar a toda la mujer, porque no es que el embarazo, no es que yo sea una vasija,
0: claro,
2: o un envase, el embarazo atraviesa a toda la mujer, biopsíquicamente y espiritualmente. Entonces, estás usando a una mujer que corre todos los riesgos, que son riesgos potenciados además, porque son embarazos de alto riesgo, hiperhormonados, hipermedicalizados, con embriones no emparentados, que aumentan todos los riesgos inmunológicos, los aumentan por 3-4 veces, riesgos de todo tipo, con el cuerpo de la mujer pasa a estar a disposición del deseo de esta gente, que en realidad es un deseo, vamos a decir, muy narcisista, ¿no? Porque si realmente la gente que realmente tiene amor para dar, adopta un montón de niños que necesitan una familia, que sí tienen el derecho de tener una familia, pero en este caso no va por ahí, en este caso va el hijo que yo mando a producir o con mi material genético o con un material genético que elijo por catálogo, viste que se eligen los rasgos,
0: sí,
2: los rasgos físicos y psíquicos por catálogo, se pueden editar esos genes, etcétera. Entonces hay una cosa muy narcisista de el hijo propio, el hijo genético. Yo hablé en un artículo de narcisismo genético, ¿no? Esto está lejos de ser amor filial, de ser realmente, es otro, va por otro lado, psicológicamente hablando.
0: Claro, sí.
1: Sí, y que quizá la misma, los mismos que piden este hijo, ni siquiera, a veces puede ser que ni siquiera tengan conciencia de este narcisismo. ¿no? Porque puede ser que quizá se imaginan que esto es algo que le pueden dar una buena vida o quizá cosas materiales
0: de la ciencia,
1: ¿no? Y ni siquiera son conscientes del mal que están haciendo. No creo que todos estén pensando
2: en... Esto no va de juicios subjetivos, claro. Esto va de prácticas objetivas. Sí, claro. Esas personas están usando el cuerpo de otra, claro, y deben saber que las personas somos fines en sí mismos, nunca medios para instrumentalizables para los deseos de otro. Si no lo saben, yo no voy a juzgar la subjetividad de nadie, simplemente voy a escribir una práctica objetiva que sí es una práctica de reducción a la servidumbre de estas mujeres.
1: Claro.
2: Y de tráfico de niños, es decir, la persona humana no es una cosa que yo posea, el hijo no es una cosa que yo poseo, no es que yo le deposito a la mujer una cosa que es mía y después de 9 meses, cuando lo pare, le digo que me la devuelva. Esto no va por ahí.
0: Sí,
2: claro. No sé, claro. Es bastante claro que las personas no somos cosas.
0: Sí, y al expresar reducción a servidumbre, María José, ¿es comparable a una esclavitud moderna? ¿Es apropiada esa expresión?
2: Sí, de hecho se habla de la subrogación como la nueva esclavitud moderna, pero yo dije reducción a la servidumbre porque es el tipo penal que está usando el gobierno. El gobierno, a partir del 2024, el gobierno empezó a encarar este problema como un problema de trata de personas, y la tipificación que está usando es reducción a la servidumbre de estas mujeres, porque estas mujeres son mujeres pobres, no hay ninguna mujer rica que geste para las pobres, son siempre las pobres las que por necesidad se prestan a estas prácticas, y su cuerpo, es decir, su cuerpo es su persona, no es que tenemos un cuerpo y la mente va por otro lado, nuestro cuerpo es nuestra persona, pasa a estar en manos de los comitentes, los compradores. Ellos son los que deciden los abortos, los que deciden la transferencia de embriones, los que deciden si hay un defecto en el embrión que se aborte o no, incluso bajo riesgo de vida de la madre, los que deciden si cuándo se hace la cesárea programada, cuándo se corta la leche, la entrega directa y demás. Entonces, hay ahí una tipificación de reducción a la servidumbre que es la que está usando hoy la justicia argentina para perseguir este delito de trata de personas.
0: Bien, bien, clarísimo.
1: Sí, es importante tener todo esto en cuenta porque hay proyectos que hablan de una gestación solidaria, por así decir, no como compraventa, pero bueno... ¿Qué pensás de esto?
2: No, eso es una mentira. No existe gestación solidaria. Lo que hay es un mega negocio donde todos los intermediarios lucran y a la madre le dan una compensación que la hacen pasar por... en realidad es peor, el título, la carátula de solidaria o altruista es peor que la comercial porque deja a la mujer mucho más desprotegida. Primero porque invisibiliza el pago que se le hace a esa mujer. Se pone... una compensación que bueno, como fue solidaria, es la compensación que le quieran dar, que en general es un monto muy bajo con respecto a lo que sale la práctica en sí misma, unos $10,000 respecto de los 100,000 que cuesta, entre 60 y 90,000. Entonces invisibiliza el pago, no podés seguir el pago, perdés la trazabilidad del pago. Y además la mujer no puede ni siquiera reclamar porque fue altruista. Si esa mujer se pierde la fertilidad, si esa mujer corre riesgo de vida o de muerte o queda con secuelas severas posparto, ni siquiera puede reclamar porque fue solidaria. Entonces, esto es mucho peor. La tipificación de altruista, que obviamente lo dicen, es un eufemismo para no visibilizar que esto es compraventa de niños, es todavía peor, deja a la mujer en una situación de mucha más precariedad que si fuera comercial, ¿no? Ahora, si que fuera comercial es mucho más escandaloso todavía que decir que la única altruista ahí es la mujer que entrega a su hijo, porque después ni los médicos, ni los abogados, ni nadie es altruista, ¿no? Todos cobran generosos honorarios.
0: Sí, sí, y con respecto a eso te iba a preguntar, María José, ¿quiénes se benefician? Los compradores, digamos, invierten por, no sé, hablar en abstracto. ¿Y quiénes salen beneficiados del comercio en sí?
2: Las clínicas, los que reclutan, acá hay agencias que reclutan mujeres pobres, hay anuncios, esto está en las redes, está por todos lados, hay anuncios, opera como la trata de personas, ¿no? Reclutando mujeres pobres con necesidades imperiosas, las reclutan, hay agencias que reclutan y después hay sobre todo clínicas, hay bufés de abogados, hay psicólogos, hay hasta viajes turísticos, paquetes turísticos. Que vienen, cuando vienen los extranjeros a buscar bebés, les ofrecen además el paquete turístico. Tremendo. Entonces, esos son fundamentalmente esos clínicas. Hay clínicas muy prestigiosas en Buenos Aires y hay todo un circuito, ¿no?, de intermediarios. Sí, el gran problema son los intermediarios y los que demandan esto, que son los compradores.
0: Y desde la militancia feminista, ¿vos percibís que hay una conciencia de la mujer que se instruye y se educa un poco? O hay, no, porque parece totalmente contradictorio, ¿no?, defender el derecho de la mujer y plantear que esta sea una opción para la mujer, alquilar el vientre.
2: No, desde el feminismo, no. El feminismo en general, el feminismo es abolicionista. Es abolicionista. Ajá. De la prostitución, de la explotación sexual y reproductiva, al menos el que yo milito. El resto, lo que pasó muy curiosamente es que el feminismo no existe más, es todo wokismo. Entonces, probablemente lo que se hace llamar feminismo hegemónico hoy por hoy está defendiendo los derechos de los varones a explotar a las mujeres. Incluso de varones que quieren ser mamás. Entonces, hoy por hoy tenés un feminismo, es paradójica la cosa, creo que ya no se puede hablar más de feminismo porque no se sabe lo que se dice. Claro. Tenés un feminismo que apoya la explotación de las mujeres para beneficiar a los varones, borrando el vínculo materno radicalmente, que es la práctica, justamente el patriarcado se define por eso, por el borrado simbólico del vínculo materno. Entonces tenés un feminismo de ese lado y después tenés el feminismo, si quieres llamarlo clásico, que es abolicionista. Yo soy ese feminismo, no, que está totalmente en contra de la explotación sexual y la explotación reproductiva. Sí. Ahora, claro. Yo te voy a decir una cosa, la agenda woke viene con identidad de género, viene con regulación de la explotación sexual y viene con regulación de la explotación reproductiva. Vienen los tres ítems en el mismo paquete.
1: Claro. Tremendo. Esto. Es que desde el punto de vista de que no se puede, no, el wokismo no puede definir lo que es una mujer, ¿cómo va a defender los derechos de la mujer? Es bastante lógico.
2: No, además, si vos llegás a definir a la mujer como la persona, claro, de sexo femenino, claro, sos excluyente, sos discriminatoria, sos transfóbica, claro, sos antiderechos, antigénero. Y estos son los argumentos que se han usado para subrogación también, que se usan para subrogación. Por eso, claro, yo lo veo muy, muy conectado todo esto, ¿no?
0: Claro, sí. Claro. Sí. ¿Querés preguntar algo más, Mira?
1: Quería que algo que también se dijo ahí, si bien no era lo de específico de tu especialidad, pero me pareció interesante cómo hay personas que dicen que hay vacíos legales y por eso hay que regularla. Y bueno, como lo que se plantea desde lo que se dijo el otro día es la abolición directamente. Uno no puede regular algo que es malo de por sí, ¿no?
2: No hay ningún vacío legal, claro, porque madre es la que da luz y los contratos sobre el cuerpo de las personas son inválidos. La persona no puede ser objeto de contrato, mi útero no puede ser objeto de contrato, mi reproducción no puede ser objeto de contrato, mi material genético tampoco puede ser comprado y vendido, que ese es otro problema, pues sabemos que no hay donación de óvulos y esperma, lo que hay es compraventa. Entonces, todo eso está prohibido, no hay ningún vacío legal. De hecho, a tal punto que cuando tienen que legalizar esta práctica, tienen que declarar inconstitucional el artículo que dice que la madre es la que da luz. Por lo tanto, si tienen que declarar la inconstitucionalidad de un artículo es porque justamente la Constitución es muy clara y todo el marco normativo argentino es muy claro. Lo que pasa, sí, es que no hay una tipificación, por eso lo que se está buscando o a lo que se aspira, sí, no solo en Argentina, sino hoy esto está pasando, hay proyectos presentados en Colombia y en Chile de esto, y en Argentina ojalá se pueda presentar pronto un proyecto en esta línea, es tipificar específicamente la trata con fines de explotación reproductiva. Claro. porque está tipificada la trata con fines de explotación laboral, de explotación sexual,
0: sí,
2: pero no de explotación reproductiva. Entonces ahí es donde, por eso se está tratando este tema, se lo está tratando como trata con reducción a la servidumbre. Bien. Pero porque es la figura que nos sirve. Pero si hubiese una trata con fines de explotación sexual, que es como se está encarando actualmente este tema, sería buenísimo. Y ojalá que en Argentina podamos llegar a eso, ¿no? En poco tiempo.
0: Bien, bien. Sobre todo respetando la Constitución que ya tenemos, que es el marco normativo. La ley debería ajustarse a la Constitución.
2: Sí, está el tratado, el protocolo de Palermo contra la trata, y a partir de ahí, sobre todo, y está también el tratado de la CEDAW. Hay mucho tratado convencional, por eso te digo, no es que falte la figura, pero sería mucho mejor tener una tipificación específica para este tipo, para este delito. Entonces, a eso es a lo que aspiramos muchos, ¿no? Los que estamos militando esto con Olivia, Casablanca, Prodesi, hay mucha gente, incluso el feminismo abolicionista, incluso los sectores religiosos, hay, digamos, esto es una cuestión de derechos humanos, así que todos los que somos defensores de los derechos humanos estamos defendiendo que esto pueda ser realmente abolido.
0: Sí, el testimonio de Olivia nos impactó también muchísimo y era subrayar sobre todo el derecho a la identidad de la persona.
2: Sí, a la identidad, no solo a la identidad en abstracto, al vínculo con su madre, sí, a la unidad de origen, es decir, a tener un origen, no es que tenés el origen del esperma por un lado, del óvulo por el otro, del ADN mitocondrial o no sé qué por el otro, del comprador, de la gestante, esto destruye la unidad, lo que se llama unidad de origen, ¿no? Entonces es los hermanos que podés tener que no conocés porque el esperma por el lado del esperma del óvulo, claro, es qué sé yo, bueno, hay casos.
0: Sí, claro. María José, te agradecemos muchísimo, fuiste muy clara explicando y exponiendo, bueno, mucho más en el video, que agregamos el enlace para quienes quieran escuchar en detalle, y te consultaremos en breve con este tema.
2: Muchas gracias, a disposición, saludos a la audiencia y saludos a ustedes, Marisa, Miriam, gracias por la posibilidad de charlar de esto.
0: Hasta pronto. Muchas gracias a vos.
2: Chau.
0: Bueno, muy muy fuerte, es docente, por supuesto, investigadora, se nota que sabe exponer. Y la verdad que es un tema para seguir pensando.
1: Sí, sobre todo porque a partir de tanto que se está hablando de la baja de natalidad, puede ser que quieran ir metiendo todas estas cuestiones, que en sí no se logra nada, no es que soluciona nada aparte, porque es algo que está mal de todas maneras, pero puede ser que se quieran ir metiendo todas estas cuestiones como posibles soluciones.
0: Claro.
1: Y creo que ese es un gran riesgo. No, sí, de casualidad también se está hablando tanto, todos los medios están hablando, de repente empezaron a hablar de la baja de natalidad. Para mí no es casual que de repente todo el mundo se haya enterado, cuando desde 2014 ya está bajando la natalidad notoriamente.
0: Sí.
1: ¿No? Pero de repente en el último año todo el mundo parece que se empezó a alertar de que había pocos chicos.
0: Más que una toma de conciencia, ves como un...
1: Y yo no sé, me entró la duda.
0: Ok.
1: Me entró la duda. Bien. Si esta obsesión por la baja de natalidad no viene de la mano de querer imponer otras formas reproductivas.
0: Qué fuerte eso, tremendo. $100,000 dijo, ¿no? ¿Puede llegar a costar?
1: Sí, quizá en otros países sí, acá no creo que cueste tanto. Pero
0: una barbaridad, sí, por donde lo mires.
1: Es que es una barbaridad porque una persona no tiene precio.
0: Claro, claro.
1: ¿No?
0: Y encargarla por catálogo, ni hoy en la
1: porque
0: redacción...
1: Porque la persona, la señora que dio su testimonio como madre subrogante,
0: sí,
1: le había pagado muchísimo menos.
0: Le habían pagado a ella muchísimo
1: menos. También es una, como es una forma de explotación, sí, dependerá también de las necesidades de la persona, ¿no? Porque que van a explotar. Hay que pensar que, por ejemplo, si uno dice esos $100,000, los $100,000 no va a la mujer que presta su, que va, no lo presta, que lo alquila su vientre.
0: Claro.
1: Sino que va a todos los demás, abogados, psicólogos, las agencias de reclutamiento,
0: los procedimientos,
1: los procedimientos, las clínicas de fertilidad, y una mínima parte
0: se le paga a la mujer. Claro. Hoy en la redacción del periódico en MDZ estábamos conversando con otros periodistas y se tocó este tema también. Y en un momento uno de los varones que estaba explicando lo que él había entendido, porque justamente el gancho, como decís vos, la puerta de entrada, sobre todo con las chicas más jóvenes, es lo solidario. Entonces, viste, cuando ven una persona grande que ya tuvo sus hijos, ya armó su vida, bueno, qué fácil es hablar del otro lado. A mí me queda todo un camino por delante, si yo no puedo, quisiera ser madre, etcétera. Y uno de los varones empezó a explicar esto que nos señalaba recién María José, de hasta se encarga por catálogo la genética, el color de ojos, el color del cabello, la posible estatura. Y dice, ni Mengele se atrevió a tanto, no, porque ni en las peores pesadillas.
1: ¿Y qué pasa cuando te sale fallado el producto?
0: ¿Y qué pasa?
1: ¿No? Porque si vos concebís también como que ese bebé es un producto y vos pagaste por un producto en buenas condiciones, ¿y si te sale fallado?
0: Exactamente. ¿No? Y hay algún testimonio de lo que ha pasado que es aberrante directamente.
1: Hay situaciones. Sí, sí.
0: Que ahí se pone de manifiesto, ¿no? ¿Cuál era el amor de padre? Si, porque es de segunda calidad, lo descartás. Claro. No es el producto que habías encargado. Claro. Es tremendo esto. Mica, te vamos a ir pidiendo. Son dos videitos porque vamos al bloque del recomendador. Pero el primero va a explicar claramente por dónde va esta recomendación. Gracias, Mica.

Señores pasajeros, este no es un aviso de avería o cambio de recorrido. Es una invitación. Una invitación a que hoy alcen la mirada de su móvil y la posen en los ojos de quien tienen enfrente. Relájense. Solo miran a otro ser humano, como ustedes. Y es que, si observan, verán la verdad que hay en esos otros ojos. Véanse reflejados en ellos y vean desaparecer sus diferencias. Porque así, el joven de la gorra y la mujer del bolso rojo, descubriréis que tenéis vidas distintas, sí, pero que compartís el cansancio del que trabaja cada día. Y vosotros, la chica de camisa, lunares y el chico que te sientas frente a ella, entenderéis que quizás no compartís gustos, pero sí el mismo deseo por encontrar las soluciones que agobian a vuestra generación. Mírense, mírense los unos a los otros. Que el hombre del maletín mire a los ojos del joven estudiante. Que el anciano que ya vivió toda una vida mire al bebé que recién empezó a vivirla. Que el agobiado por las preocupaciones de una vida adulta se pierda en la alegría de los ojos de quien todavía no las conoce. Descubrirán que, como en este vagón, en la vida no importa la estación de la que vienen, sino el camino que les une. Les pido que entiendan que todos ustedes comparten temores, dudas, expectativas, sueños y, sobre todo, les pido que se hagan una simple pregunta. ¿Y si la persona que tengo enfrente es la respuesta que necesito para entenderme? Alcen la mirada. Bajen las barreras. Encuentren las respuestas.

0: Bueno, hoy me piden que podamos decir cómo preparamos el corazón para recibir a León XIV en su viaje histórico a la República Argentina. Y bueno, como en Alma Fobia trabajamos todo lo que tiene que ver con la inteligencia espiritual y es el alma en acción, creo que lo que nos pediría León XIV es preparar el corazón haciendo buenas acciones hacia los demás. Haciendo un hábito de vida espiritual, por ejemplo, yendo a visitar a tus padres, por ahí no cuesta la semana, tomando un café con un amigo, leyendo un libro, algo que te pueda, no sé, compartir en el corazón, que puedas acompañar a una persona tal vez que está enferma. Bueno, algo chiquito que podamos construir entre todos, una cadena de favores del corazón. Y así, con nuestro corazón abierto al mundo, lo recibimos a León XIV. Bienvenido, Papa León, lo esperamos.
1: Lo esperamos, Papa León. Esto nos decía Adriana Cirito, que fue la primer recomendadora de esta serie de recomendadores, que nos presentaba el video de cuando el Papa León visitó España. Ahora estamos preparando la visita a la República Argentina, así que a cada uno que se quiera sumar a esta recomendación le pedimos un videito breve, como hizo Adriana recién, contándonos ¿cómo prepara el corazón para esta visita tan esperada? Señor Julio Montarón, director de Radio SAC, que mandaste cariño y saludos a través del chat en vivo, estás convocado también como director de la radio a compartirnos cómo preparas tu corazón, cómo haces participar a tus oyentes. Y señora Nilda, que ya dio el presente también en el chat en vivo, un beso enorme de parte nuestra y queremos saber, Chiqui, cómo preparas tu corazón. Señora Mitrese tiene un montón de familia también para sumar, así que vamos a ir invitando. ¿Qué desafío esto? Porque Víctor decía, se dice fácil, hay que preparar el corazón porque llega el Papa León. ¿Y cómo hacemos? ¿Cómo lo preparamos? Así que es nuestra propuesta del recomendador de estos lunes. Hasta el mes de noviembre que estará el Papa en Argentina. ¿Te emociona, Mir?
2: Sí, la verdad tengo ganas de llegue, ¿no?, noviembre.
1: Qué lindo, qué lindo. ¿Participaste de la visita de Juan Pablo II?
2: Sí. Eso sí, creo que no me voy a meter en el medio del amontonamiento, porque cuando vino Juan Pablo II sentí que me moría. Porque me metí en el medio de la gente y de repente unos empezaron a ir para un lado y otros para el otro, y yo quedé en el medio petiza. Sí, y dije, acá me muero, qué manera de morir.
1: No,
2: pero
1: qué feo.
2: Así que bueno, esta vuelta no me meto en el medio.
1: Bien,
2: estaré por alguna de las orillitas.
1: Por el costadito, sí, sí. Perfecto. Se espera una gran convocatoria para la misa en el Monumento de los Españoles. Sí. No sé la cantidad de servidores que están preparando ya. Y bueno, este fin de semana que pasó fue la colecta especialmente para preparar esta venida. Así que, como anfitriones que somos, poner la casa linda para esta visita. Me imagino que quien no llegó a colaborar puede acercarse a algún medio electrónico a través de alguna manera y sumar su aporte. Se nos terminó el Tejiendo Hilos, episodio 98, muy interesante, muchos temas para seguir conversando e investigando. Micaela Martín en la operación técnica, muchísimas gracias. Víctor Mencho Balseiro en la producción general, muchísimas gracias. Doctora Miriam Susanita, como dice el productor.
2: El productor me dice Susanita, bueno, está bien.
1: Muchísimas gracias. Nos encontraremos el próximo lunes a las 19 horas y este miércoles a las 18 horas en Almas con Historia, por supuesto que aquí en Radio Grote.

Cerramos este encuentro, pero la conversación sigue en cada historia compartida, en cada mensaje que resuena. 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Nos encontramos en el próximo programa para seguir dando voz a las ideas que transforman. Hasta entonces.

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0: tristezas, ciudad de eternidad.
1: En el nombre del Padre, del Hijo y del Espíritu Santo.
2: Amén.
1: Que el Señor Jesús, el Dios de la vida, esté con cada uno de ustedes.
2: Y con tu espíritu.
1: Humildes y penitentes como el publicano en el templo, acerquémonos al Dios justo y pidámosle que tenga piedad de nosotros, que también nos reconocemos pecadores. Defensor de los pobres,

0: Oremos. Dios Todopoderoso, de quien procede todo bien perfecto, infunde en nuestros corazones el amor de tu nombre, para que, haciendo más religiosa nuestra vida, acrecientes en nosotros lo que es bueno y lo conserves constantemente. Por nuestro Señor Jesucristo, tu Hijo, que vive y reina contigo en la unidad del Espíritu Santo y es Dios por los siglos de los siglos.
1: Amén.

Lectura del libro de Jeremías. Tú me has seducido, Señor, y yo me dejé seducir. Me has forzado y has prevalecido, soy motivo de risa todo el día. Todos se burlan de mí. Cada vez que hablo es para gritar, para clamar, violencia, devastación, porque la palabra del Señor es para mí aprobio. Sido, Señor, y yo me dejé seducir. Me has forzado y has prevalecido, soy motivo de risa todo el día. Todos se burlan de mí. Cada vez que hablo es para gritar, para clamar, violencia,

0: Lectura de la carta del apóstol San Pablo a los cristianos de Roma. Hermanos, yo los exhorto por la misericordia de Dios a ofrecerse a ustedes mismos como una víctima viva, santa y agradable a Dios. Este es el culto espiritual que deben ofrecer. No tomen como modelo a este mundo, por el contrario, transfórmense interiormente renovando su mentalidad a fin de que puedan discernir cuál es la voluntad de Dios, lo que es bueno, lo que agrada, lo perfecto. Palabra de Dios.
1: Te alabamos,

0: con ustedes.
1: Y con tu espíritu.
0: Evangelio de nuestro Señor Jesucristo según San Mateo.
1: Gloria a ti, Señor.
0: Jesús comenzó a anunciar a sus discípulos que debía ir a Jerusalén y sufrir mucho de parte de los ancianos, de los sumos sacerdotes y de los escribas, que debía ser condenado a muerte y resucitar al tercer día. Pedro lo llevó aparte y comenzó a reprenderlo diciendo: Dios no lo permita, Señor, eso no sucederá. Pero él, dándose vuelta, dijo a Pedro: Retírate, ve detrás de mí, Satanás. Tú eres para mí un obstáculo, porque tus pensamientos no son los de Dios, sino los de los hombres. Entonces Jesús dijo a sus discípulos: El que quiera seguirme, que renuncie a sí mismo, que cargue con su cruz y me siga. Porque el que quiera salvar su vida la perderá, y el que pierda su vida a causa de mí la encontrará. ¿De qué le servirá al hombre ganar el mundo entero si pierde su vida? ¿Y qué podrá dar el hombre a cambio de su vida? Porque el Hijo del Hombre vendrá en la gloria de su Padre, rodeado de sus ángeles, y entonces pagará a cada uno de acuerdo con sus obras. Palabra del Señor.
1: Gloria a ti, Señor Jesús.
0: El domingo pasado, Pedro afirma que Jesús es el Mesías, el Hijo de Dios vivo. Y Jesús le dirá que él es Pedro y sobre esa piedra edificará su iglesia. ¿Qué sucedió entonces? Nos podemos preguntar, que hoy Pedro pasa a ser piedra de escándalo. Hoy Pedro pasa a ser un obstáculo. ¿Qué es lo que pasó entre aquel Pedro que confesó que Jesús era el Mesías, el Hijo de Dios vivo, y este Pedro de hoy, al que Jesús le dirá fuertemente: retírate, ve detrás de mí, Satanás?

Y lo que sucedió fue lo que dice el versículo del medio, entre una escena, la del domingo pasado, y la escena del Evangelio de hoy. Lo que sucedió es que Jesús anuncia que debía ir a Jerusalén, que debía sufrir mucho, que iba a ser condenado a muerte y que iba a resucitar. Eso provocó evidentemente en Pedro su reacción. La imagen y la idea de Mesías que tenía Pedro era la de un Mesías triunfante, exitoso, quizá un Mesías más parecido al emperador de Roma o a un general de los ejércitos de aquella época. A veces también nos puede pasar a nosotros. A veces la imagen que tenemos de Dios no es la del crucificado, que se hace cargo de nuestra vida, que es humilde, que está en el rostro de los que sufren, sino que a veces queremos un Dios que se imponga, un Dios que se muestre triunfante, un Dios que derrote a los adversarios, un Dios que gobierne duramente el mundo. Y entonces nos puede pasar también lo mismo que a Pedro, no reconocer que nuestro Dios es el Dios de la humildad, el Dios que acompaña, que está cerca, que da la vida y que se solidariza especialmente con los que más sufren. Escuchando lo que acaba de decir Jesús, Pedro lo lleva aparte. Esto nos dice claramente el Evangelio de hoy. Lo lleva aparte y comenzó a reprenderlo. Lo lleva aparte. De alguna manera lo quiere apartar a Jesús del camino de la voluntad de su Padre. De alguna manera podemos decir que se lo quiere apropiar a Jesús. Quiere que Jesús haga su proyecto, el proyecto que tenía en la cabeza Pedro, no el proyecto de Dios. Y aquí también volvemos a identificarnos con Pedro. ¿Cuántas veces queremos que Jesús haga lo que yo quiero? Me apropio de Dios, quiero que Él haga mi proyecto, quiero apartarlo a Jesús del proyecto de Dios. Continúa el Evangelio diciendo que Jesús dándose vuelta. Tenemos que aquí imaginarnos la escena. Pedro lo lleva aparte, lo comienza a reprender y le dice: Dios, no lo permita, Señor, eso no sucederá. Pero él, dándose vuelta, dijo a Pedro. Si estaban conversando, cuando Jesús se da vuelta, quiere decir que de alguna manera no le da la cara. Parecería que lo deja de mirar a Pedro, porque le da vuelta la cara a la tentación del facilismo, le da vuelta la cara a la tentación del éxito fácil, le da vuelta la cara a Jesús al vivir para uno mismo sin entregar la vida por los demás, le da vuelta la cara a la tentación de no renunciar a nada. No es que le da vuelta la cara a Pedro como discípulo, sino a todo lo que en ese momento expresa Pedro. Y entonces también será fuerte Jesús con sus palabras y dirá: retírate, ve detrás de mí. De alguna manera le está diciendo a Pedro: Pedro, ocupa tu lugar de discípulo, no te pongas delante mío, el maestro es Jesús. No te pongas en el lugar de Jesús queriendo hacer lo que vos querés, deja que se cumpla la voluntad del Padre. Creo que igual que Pedro, nosotros también tenemos nuestras luchas internas. También somos capaces de confesar, como lo hace él, que Jesús es el Mesías, el Hijo de Dios. Pero indudablemente también tenemos nuestras contradicciones y ante este anuncio de Jesús que va a sufrir, que va a ser condenado a muerte y que morirá en una cruz, eso nos hace mucho ruido. Y también queremos tener a veces la imagen del Dios exitoso, triunfante, que triunfa de la manera que a nosotros nos gusta, que no pasa por la cruz, que no entrega la vida por todos, sino solamente por nosotros, y que vence a sus adversarios. Por eso, cuando hoy Jesús se da vuelta, de algún modo le está diciendo que no a Pedro, a lo que él expresa. Jesús se está dando vuelta y le da vuelta la cara a ese proyecto facilista, a ese proyecto exitista, a ese proyecto que no tiene nada que ver con la voluntad del Padre. En la segunda lectura, justamente, Pablo le dice a los romanos: no tomen como modelo a este mundo,
Transfórmense interiormente renovando su mentalidad. Creo que esa puede ser la intención principal que pidamos en la misa de hoy. No tomar como modelo al mundo, un modelo a veces de éxitos, de triunfos, un modelo en el que nadie quiere pasar por la cruz, por la entrega de la propia vida, por darse por los demás. Y Pablo nos invita entonces a transformarnos interiormente, renovando nuestra mentalidad. Pablo, de alguna manera, nos está llamando a vivir desde los valores del Evangelio, cargar nuestras propias cruces y las cruces de los hermanos. Nos está invitando a renunciar a nuestro propio interés y a pensar también en los demás. Pablo creo que nos está invitando a darnos a los otros, en anunciar el Evangelio con los valores de la paz en un mundo muy violento, con los valores de la fraternidad en un mundo dividido y egoísta. Pablo nos está invitando con esto de no tomar como modelo a este mundo y transformar nuestra mentalidad al perdón en un mundo agresivo y lleno de odio, o al de la solidaridad y la opción por los más pobres en un mundo que a veces es competitivo y cruel con los que más sufren. El camino de Jesús es el camino de darse, es el camino de cargar la cruz, es el camino del Mesías humilde que se solidariza con los que sufren. Y eso es el camino no solamente de él, sino también de sus discípulos. La figura de Jeremías en la primera lectura corrobora un poco todo esto. Jeremías quiere ser fiel al camino de Dios. Jeremías no quiere apartarse de la voluntad de Dios. Y por eso la primera lectura nos narra todas las dificultades que tiene. Por ser fiel a la palabra de Dios, se ríen de él, se burlan. Él denuncia las injusticias y eso indudablemente le trae enemigos como se los trajo a Jesús. Pero cuando quiere abandonar, cuando dice ya no lo voy a mencionar a Dios ni hablaré en su nombre, dice que siente en su corazón un fuego abrasador. Por eso, queridos hermanos, en este domingo, iluminados por esta lectura, quisiera pedirle a Dios que como Pedro confesemos a Jesús como Hijo de Dios, como Mesías, pero no como nos gusta a nosotros, sino como realmente lo es, el Mesías que carga la cruz, el Mesías que entrega la vida por nosotros y que resucita. Que como Pedro no querramos apropiarnos de Dios, no querramos hacer una imagen de Dios a nuestro gusto, al contrario, que nos pongamos en el lugar de discípulo, que vayamos detrás de él, aprendiendo y siguiendo los pasos del Maestro. Que como nos pide Pablo, transformemos nuestra mentalidad en esta realidad de exitismo, de violencia, de egoísmo, el cristiano se anime a seguir apostando por la entrega de la propia vida, por la solidaridad, por la paz, por el perdón, camino que es difícil, pero que Pablo nos anima a seguir. Y que como Jeremías, nos animemos también a pesar de las dificultades en este discipulado que sigue a Jesús, de ser cristianos apasionados, que sentimos un fuego abrasador en nuestro interior, como lo sintió el propio Jeremías. Termino con una oración breve, pero que expresa un poco todo lo que acabamos de compartir. Me cuesta renunciar a mí, pero quiero ser ofrenda. Me gusta cuando lo entiendo todo, pero en verdad no sé nada. Y sigo queriendo seguirte, aunque no me gusta que me hables de cruz ni de muerte. No renuncio a la palabra con la que todo lo transformas. Y esa palabra es: hágase en mí según tu voluntad. Amén. Amén.

0: Creo en Dios, Padre Todopoderoso, Creador del cielo y de la tierra. Creo en Jesucristo, su único Hijo, nuestro Señor, que fue concebido por obra y gracia del Espíritu Santo. Nació de Santa María Virgen, padeció bajo el poder de Poncio Pilato, fue crucificado, muerto y sepultado, descendió a los infiernos, al tercer día resucitó de entre los muertos, subió a los cielos, está sentado a la derecha de Dios Padre Todopoderoso. Desde allí ha de venir a juzgar a los vivos y a los muertos. Creo en el Espíritu Santo, la Santa Iglesia Católica, la comunión de los santos, el perdón de los pecados, la resurrección de la carne y la vida eterna. Presentemos a Jesús nuestras intenciones.
1: A cada intención respondemos, escúchanos, Señor.
0: Escúchanos, Señor.
1: Por la Iglesia, para que siga llevando con fe la cruz de los obstáculos que se oponen a su misión evangelizadora, respondiendo siempre con el amor generoso de Jesús. Oremos.
0: Escúchanos, Señor.
1: Por la próxima visita del Papa León a nuestra patria, para que su presencia nos renueve interiormente y confirme en la fe. Oremos.
0: Escúchanos, Señor.
1: Por quienes de tantas maneras distintas consagran su vida en el amor a los demás, para que se sientan reconfortados por Cristo el Señor, oremos.
0: Escúchanos, Señor.
1: Por todos los que participamos de esta misa y todos los que se unen para celebrar el Día del Señor por medio de la radio, la televisión y las redes sociales, para que podamos abrazar cada día más el misterio de Cristo y traducirlo con gestos de caridad hacia los demás, oremos.
0: Escúchanos, Señor. Escucha, Señor, estas intenciones que te dirigimos con fe, a ti que vives y reinas por los siglos de los siglos.
2: Amén.

0: Recen, hermanos, para que este sacrificio nuestro sea agradable a Dios Padre Todopoderoso. Te pedimos, Dios nuestro, que esta ofrenda sagrada nos alcance tu bendición salvadora y se cumpla en nosotros lo que celebramos en esta liturgia. Por Jesucristo nuestro Señor.
1: Amén.
0: El Señor esté con ustedes.
1: Y con tu espíritu.
0: Levantemos el corazón.
1: Lo tenemos levantado hacia el Señor.
0: Demos gracias al Señor nuestro Dios.
1: Que es justo y necesario.
0: En verdad es justo y necesario nuestro deber y salvación darte gracias siempre y en todo lugar, Señor Padre Santo, Dios Todopoderoso y Eterno, por Cristo Señor nuestro. Con su nacimiento restauró nuestra naturaleza, con su muerte destruyó nuestros pecados. Al resucitar nos dio nueva vida y nos abrió las puertas del cielo cuando volvió junto a ti, Padre. Por eso, unidos a los coros de los ángeles y los santos, cantamos sin cesar el himno de tu gloria.

0: Santo eres en verdad, Señor, fuente de toda santidad. Por eso te pedimos que santifiques estos dones con la efusión de tu Espíritu, de manera que se conviertan para nosotros en el cuerpo y la sangre de Jesucristo nuestro Señor. Él mismo, cuando iba a ser entregado a su pasión voluntariamente aceptada, tomó pan, dándote gracias lo partió y lo dio a sus discípulos diciendo: tomen y coman todos de él, porque esto es mi cuerpo, que será entregado por ustedes. Del mismo modo, acabada la cena, tomó el cáliz y dándote gracias de nuevo, lo pasó a sus discípulos diciendo: tomen y beban todos de él, porque este es el cáliz de mi sangre, sangre de la alianza nueva y eterna, que será derramada por ustedes y por muchos para el perdón de los pecados. Hagan esto en conmemoración mía. Este es el sacramento de nuestra fe. Así, Padre, al celebrar ahora el memorial de la muerte y resurrección de tu Hijo, te ofrecemos el pan de vida y el cáliz de salvación, y te damos gracias porque nos haces dignos de servirte en tu presencia. Te pedimos humildemente que el Espíritu Santo congregue en la unidad a cuantos participamos del cuerpo y la sangre de Cristo. Acuérdate, Señor, de tu Iglesia extendida por toda la tierra y reunida aquí en el domingo, día en que Cristo ha vencido a la muerte y nos ha hecho partícipes de su vida inmortal. Y con el Papa León XIV, conmigo, indigno servidor tuyo, y los pastores que cuidan de tu pueblo, llévala a su perfección por la caridad. Acuérdate también de nuestros hermanos que se durmieron en la esperanza de la resurrección, y de todos los que han muerto en tu misericordia, admítelos a contemplar la luz de tu rostro. Ten misericordia de todos nosotros, y así con María la Virgen, Madre de Dios, su esposo San José, los apóstoles y cuantos vivieron en tu amistad a través de los tiempos, merezcamos por tu Hijo Jesucristo compartir la vida eterna y cantar tus alabanzas. Por Cristo, con Él y en Él, a ti Dios Padre omnipotente en la unidad del Espíritu Santo, todo honor y toda gloria por los siglos de los siglos.
1: Amén.
0: Le pedimos al Señor ser discípulos que siguen a Jesús en el camino de la cruz, diciendo juntos: Padre nuestro que estás en el cielo, santificado sea tu nombre, venga a nosotros tu reino, hágase tu voluntad en la tierra como en el cielo. Danos hoy nuestro pan de cada día, perdona nuestras ofensas, como también nosotros perdonamos a los que nos ofenden. No nos dejes caer en la tentación y líbranos. Líbranos de todos los males, Señor, y concédenos la paz en nuestros días, para que, ayudados por tu misericordia, vivamos siempre libres de pecado y protegidos de toda perturbación, mientras esperamos la gloriosa venida de nuestro Salvador Jesucristo. Señor Jesucristo, que dijiste a tus apóstoles: la paz les dejo, mi paz les doy, no tengas en cuenta nuestros pecados, sino la fe de tu Iglesia, y conforme a tu palabra, concédele la paz y la unidad. Tú que vives y reinas por los siglos de los siglos, la paz del Señor esté con cada uno de ustedes. Nos damos fraternalmente la paz de Cristo.

Este es el Cordero de Dios que quita el pecado del mundo. Dichosos los invitados al banquete celestial. Sí.

0: Oremos. Saciado con el pan de la mesa celestial, te suplicamos, Padre, que este alimento de nuestra caridad nos fortalezca y nos impulse a servirte en los hermanos. Por Jesucristo nuestro Señor. Seguimos preparando nuestro corazón, seguimos preparando nuestras comunidades para la visita del Papa León XIV, rezando juntos. Te alabamos y te agradecemos, Padre, por nuestra vida como pueblo. Con Jesucristo queremos poner a las personas en el centro de nuestro actuar, especialmente a los pobres, los enfermos, los pequeños, para ser una nación hospitalaria, movida por vínculos que busquen el bien común, donde la justicia sea la fuerza de la paz. Que el Espíritu nos guíe en el diálogo para ser constructores de comunión, dándonos fuerzas para edificar juntos la civilización del amor, reconociendo en el corazón de cada ser humano el lugar donde tú deseas habitar. Que podamos ser auténticos testigos de la fe, manifestando tu misericordia con alegría y anunciando tu salvación con esperanza. El Papa León XIV nos convoca y envía. Junto a nuestra Madre de Luján decimos: levántate, Argentina, y camina hacia una patria fraterna. Amén. El Señor esté con ustedes.
1: Y con tu espíritu.
0: Que Dios nos bendiga y nos proteja, el que es Padre, Hijo y Espíritu Santo.
1: Amén.
0: Dispuestos a ser testigos del Señor, nos vamos en paz.
1: Amén.

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0: Recemos juntos la oración por la patria. Jesucristo, Señor de la historia, te necesitamos. Nos sentimos heridos y agobiados. Precisamos tu alivio y fortaleza. Queremos ser nación. Una nación cuya identidad sea la pasión por la verdad y el compromiso por el bien común. Danos la valentía de la libertad de los hijos de Dios para amar a todos sin excluir a nadie, privilegiando a los pobres y perdonando a los que nos ofenden, aborreciendo el odio y construyendo la paz. Concédenos la sabiduría del diálogo y la alegría de la esperanza que no defrauda. Vos nos convocás. Aquí estamos, Señor, cercanos a María, que desde Luján nos dice: Argentina, canta y camina. Jesucristo, Señor de la historia, te necesitamos.
1: Te hace falta un nuevo Emaús. La propuesta será.
0: La oración de vísperas consagra a Dios la tarde como tiempo de fin de los trabajos. Te invitamos a que te unas en oración a toda la Iglesia. Ahora rezamos la liturgia de las horas.

0: Buenas tardes a todos. Al culminar el día domingo, traemos a la presencia del Señor las obras hechas, la alabanza recitada, la alabanza dada al Señor con nuestras obras, y encomendamos a sus manos todas las debilidades de nuestro obrar y de nuestro corazón. Recemos unidos las segundas vísperas del Día del Señor. Dios mío, ven en mi auxilio.
1: Señor, date prisa en socorrerme. Gloria al Padre, y al Hijo, y al Espíritu Santo, como era en el principio, ahora y siempre, por los siglos de los siglos. Amén. Aleluya.
0: ¿Dónde está muerte tu victoria? ¿Dónde está muerte tu aguijón? Todo es destello de su gloria, brillante luz, resurrección.
1: Fiesta es la lucha terminada, vida la muerte del Señor. Día la noche engalanada, fulgor eterno de su amor.
0: Fuente perenne de la vida, luz siempre viva de su don. Cristo es ya vida siempre unida a toda vida en aflicción.
1: Cuando la noche se avecina, noche del hombre y su ilusión, Cristo es ya luz que lo ilumina, sol de su vida y corazón.
0: Demos al Padre la alabanza por Jesucristo, Hijo y Señor. Denos su Espíritu, esperanza viva y eterna de su amor. Amén. Cristo es sacerdote eterno según el rito de Melquisedec. Aleluya. Oráculo del Señor a mi Señor, siéntate a mi derecha, y haré de tus enemigos estrado de tus pies.
1: Desde Sion extenderá el Señor el poder de tu cetro. Somete en la batalla a tus enemigos.
0: Eres príncipe desde el día de tu nacimiento, con esplendor de santidad. Yo mismo te engendré como rocío antes de la aurora.
1: El Señor lo ha jurado y no se arrepiente. Tú eres sacerdote para siempre, a la manera de Melquisedec.
0: El Señor a tu derecha, el día de su ira, quebrantará a los reyes, en su camino beberá del torrente, por eso levantará la cabeza.
1: Gloria al Padre, al Hijo y al Espíritu Santo, como era en el principio, ahora y siempre, por los siglos de los siglos. Amén. Cristo es sacerdote eterno según el rito de Melquisedec. Aleluya.
0: Nuestro Dios está en el cielo y lo que quiere lo hace. Aleluya. No a nosotros, Señor, no a nosotros, sino a tu nombre da la gloria. Por tu bondad, por tu lealtad, ¿por qué han de decir las naciones dónde está su Dios?
1: Nuestro Dios está en el cielo, lo que quiere lo hace. Sus ídolos, en cambio, son plata y oro, obra de las manos humanas.
0: Tienen boca, pero no hablan. Tienen ojos, pero no ven. Tienen orejas, pero no oyen. Tienen nariz, pero no huelen. Tienen manos, pero no palpan. Tienen pies, pero no caminan. No tiene voz su garganta.
1: Que sean igual los que los hacen, cuantos confían en ellos.
0: Israel confía en el Señor, Él es su auxilio y su escudo. La casa de Aarón confía en el Señor, Él es su auxilio y su escudo. Los fieles del Señor confían en el Señor, Él es su auxilio y su escudo.
1: Que el Señor se acuerde de nosotros y nos bendiga. Bendiga a la casa de Israel, bendiga a la casa de Aarón, bendiga a los fieles del Señor, pequeños y grandes.
0: Que el Señor los acreciente a ustedes y a sus hijos, benditos sean del Señor, que hizo el cielo y la tierra.
1: El cielo pertenece al Señor, la tierra se la ha dado a los hombres. Los muertos ya no alaban al Señor, ni los que bajan al sepulcro. Nosotros sí bendeciremos al Señor, ahora y por siempre.
0: Gloria al Padre y al Hijo y al Espíritu Santo, como era en el principio, ahora y siempre, por los siglos de los siglos. Amén.
1: Nuestro Dios está en el cielo, y lo que quiere lo hace. Aleluya.
0: Alaben al Señor todos sus servidores, pequeños y grandes. Aleluya. Aleluya. La salvación, la gloria y el poder son de nuestro Dios, porque sus juicios son verdaderos y justos. Aleluya.
1: Aleluya. Alaben al Señor todos sus servidores, los que lo temen, pequeños y grandes. Aleluya.
0: Aleluya. Porque reina el Señor nuestro Dios, dueño de todo. Alegrémonos y gocemos y démosle gracias. Aleluya.
1: Aleluya. Llegó la boda del Cordero, su esposa se ha embellecido. Aleluya.
0: Gloria al Padre y al Hijo y al Espíritu Santo, como era en el principio, ahora y siempre, por los siglos de los siglos. Amén.
1: Alaben al Señor todos sus servidores, pequeños y grandes. Aleluya.
0: De la segunda carta a los Tesalonicenses.
1: Nosotros siempre debemos dar gracias a Dios a causa de ustedes, hermanos amados por el Señor. En efecto, Dios los eligió desde el principio para que alcanzaran la salvación mediante la acción santificadora del Espíritu y la fe en la verdad. Él los llamó, por medio de nuestro Evangelio, para que posean la gloria de nuestro Señor Jesucristo. Nuestro Señor es grande y poderoso.
0: Nuestro Señor es grande y poderoso.
1: Su sabiduría no tiene medida.
0: Nuestro Señor es grande y poderoso.
1: Gloria al Padre, y al Hijo, y al Espíritu Santo.
0: Nuestro Señor es grande y poderoso.
2: El Hijo del Hombre vendrá en la gloria de su Padre, rodeado de sus ángeles, y entonces pagará a cada uno de acuerdo con sus obras.
1: Proclama mi alma la grandeza del Señor. Se alegra mi espíritu en Dios, mi Salvador, porque ha mirado la pequeñez de su servidora.
0: Desde ahora me felicitarán todas las generaciones, porque el Poderoso ha hecho obras grandes por mí. Su nombre es santo, y su misericordia llega a sus fieles de generación en generación.
1: Él hace proezas con su brazo, dispersa a los soberbios de corazón, derriba del trono a los poderosos y enaltece a los humildes. A los hambrientos los colma de bienes, y a los ricos los despide vacíos.
0: Auxilia a Israel su servidor, acordándose de su misericordia, como lo había prometido a nuestros padres, en favor de Abraham y su descendencia para siempre.
1: Gloria al Padre, y al Hijo, y al Espíritu Santo, como era en el principio, ahora y siempre, por los siglos de los siglos. Amén. El Hijo del Hombre vendrá en la gloria de su Padre, rodeado de sus ángeles, y entonces pagará a cada uno de acuerdo con sus obras.
0: Demos gloria y honor a Cristo, que puede salvar definitivamente a los que por medio de Él se acercan a Dios, porque vive para interceder a su favor, y digámosle con plena confianza.
1: Acuérdate, Señor, de tu pueblo.
0: Señor Jesús, sol de justicia que ilumina nuestras vidas, al llegar al umbral de la noche, te pedimos por todos los hombres.
1: Que todos lleguen a gozar eternamente de tu luz.
0: Guarda, Señor, la alianza sellada con tu sangre.
1: Y santifica a tu iglesia para que sea siempre inmaculada y santa.
0: Acuérdate de esta comunidad aquí reunida.
1: Y que tú elegiste como morada de tu gloria.
0: Que los que están en camino tengan un viaje feliz.
1: Y lleguen a destino con salud y alegría.
0: Recibe, Señor, a tus hijos difuntos.
1: Y concédeles tu perdón y la vida eterna.
0: Terminemos nuestras preces con la oración que Cristo nos enseñó.
1: Padre nuestro que estás en el cielo, santificado sea tu nombre. Venga a nosotros tu reino. Hágase tu voluntad en la tierra como en el cielo. Danos hoy nuestro pan de cada día. Perdona nuestras ofensas, como también nosotros perdonamos a los que nos ofenden. No nos dejes caer en la tentación y líbranos del mal.
0: Dios Todopoderoso, de quien procede todo bien perfecto, infunde en nuestros corazones el amor de tu nombre, para que, haciendo más religiosa nuestra vida, acrecientes en nosotros lo que es bueno y lo conserves constantemente. Por nuestro Señor Jesucristo, tu Hijo, que vive y reina contigo en la unidad del Espíritu Santo y es Dios por los siglos de los siglos. Amén. El Señor nos bendiga, nos guarde de todo mal y nos lleve a la vida eterna.
1: Amén.

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Bienvenida, querida audiencia de Radio Corazón. Dios mediante, nos encontramos una vez más en este espacio interdisciplinario en clave de salud, en donde tratamos de profundizar un diálogo entre la ciencia y la fe, que lo hacemos como bautizados al servicio de la evangelización y promoviendo la cultura de la vida. César Gálvez, quien les habla. 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Y en esta oportunidad vamos a seguir desarrollando, en continuidad con los programas anteriores, esta dimensión tan compleja que es la exploración del estado mental de los pacientes, sobre todo a partir de una experiencia clínica o de un abordaje clínico en el ámbito de la psicología. Y hablábamos de exploración de la conciencia, de la orientación, de la atención, de la concentración, de la memoria, y en esta oportunidad nos vamos a abocar a hablar un poco sobre la psicomotricidad. Y como en todos los programas, siguiendo un poco el mismo esquema, lo vamos a hacer a partir de dos grandes modos, ¿no? Primero, la idea es tratar de profundizar cómo es la exploración en sí misma de esta dimensión. Y en segundo lugar, la psicopatología, ¿no? Es decir, los trastornos que eventualmente se presentan en estos órdenes. Pero en principio, ¿cómo la definimos, ¿no? La psicomotricidad es un término bastante conocido en el ámbito de la salud mental. Pero entendemos por esto precisamente un conjunto de características que presenta el paciente, que yo diría con este adjetivo, ¿no? Objetivables, las podemos ver. Características objetivables del movimiento, por eso psicomotricidad. Expresadas principalmente a través de la actividad motora en general. Pensemos todo lo que se presenta en este orden en una consulta psicológica: la postura del paciente, los gestos, la marcha, la dirección de la mirada, las secuencias combinadas de movimiento, etcétera, etcétera. Y por otro lado también todo lo que está relacionado con la expresión facial del rostro y con el habla, es decir, el tono, la intensidad, la fluidez del vocabulario, la amplitud, las pausas, etcétera, etcétera. Pero en principio, como decíamos al comienzo, ¿no? ¿Cómo exploramos esta dimensión de la psicomotricidad? Y decimos que lo hacemos en base a la observación de datos que, como decía, nos proporcionan la expresión del rostro, la expresión facial, las características del habla y la actitud motora en general. En principio, con relación a la expresión facial, la expresión del rostro, la idea es valorar la expresión facial en relación a expresiones primitivas básicas, como son la alegría, la tristeza, la sorpresa, muchas veces la rabia, el miedo, el rechazo, etcétera, etcétera. Decimos que son como expresiones universales que de alguna manera están reconocidas en todas las culturas, si bien pueden estar modificadas o influidas por otros factores, como por ejemplo los sociales o los de la personalidad. Pero lo que hay que destacar es que es importante valorar la presencia de estas expresiones, tanto como la ausencia de las mismas, como por ejemplo lo que se llama la amimia facial en ciertas enfermedades, como por ejemplo el Parkinson, ¿no? Bien, en segundo lugar hablamos de las características del habla, que son las que nos pueden proporcionar información general del estado psicomotor. Es decir, cada persona presenta de alguna manera cierta velocidad, un tono, una intensidad y un ritmo propio según cómo se sienta al hablar o al leer. Por ejemplo, es muy característico en los pacientes depresivos, esta habla enlentecida, musitante, en donde se ve un gran aumento del número y de la duración de las pausas. Habla muy entrecortado, enlentecido. Pongo un ejemplo, ¿no? El paciente depresivo.
Y en tercer lugar, la actitud motora general, es decir, acá lo que se comprende son un conjunto de movimientos que incluyen gestos, la marcha, la postura, los hábitos, como decíamos anteriormente, la dirección de la mirada, etcétera, etcétera, ¿no? De manera que esta gama de movimientos es característica de cada individuo y también está influida por una serie de factores que pueden ser de tipo educativo, social, cultural, psicológicos, neurológicos, etcétera, etcétera, ¿no? De manera que en el examen de la psicomotricidad consideramos que es importante reunir las características que acompañan a estos tres factores que he mencionado anteriormente, ¿no? La expresión facial, las características del habla y la actitud motora en general. Y en los diferentes síndromes, sobre todo psiquiátricos, la expresión facial, la actitud motora y las características del habla generalmente se ven alteradas de un modo cualitativo y cuantitativo, como así también en su proporción y en su adecuación. De manera que es importante distinguir entre la actividad espontánea y la actividad inducida o provocada, sea por una orden o por una sugestión. Muchos pacientes exhiben una actitud oposicionista, negativista, a realizar a veces un determinado movimiento que después lo realizarían de un modo espontáneo, digamos. De manera que la actitud motora al mismo tiempo puede variar según el contexto en el cual se encuentra el paciente y ser distinta en la entrevista, es decir, cuando está solo, con sus familiares o cuando duerme, digamos. A veces, un determinado movimiento que después lo realizarían de un modo espontáneo, digamos. De manera que la actitud motora al mismo tiempo puede variar según el contexto en el cual se encuentra el paciente y ser distinta en la entrevista.

registrar los factores o situaciones que incrementan o de alguna manera disminuyen los cambios o las alteraciones motoras. Y bien, la idea es empezar a desarrollar en los siguientes bloques un poco lo que es más el ámbito psicopatológico de la psicomotricidad, ¿eh? Vamos a empezar a hablar de los síntomas motores, pero que son de naturaleza, yo diría, más bien psiquiátrica. Lo vamos a hacer, como en todos los programas, después de compartir entre bloque y bloque un poco de buena música. En clave de salud, César Gálvez, quien les habla, psicólogo católico @yahoo.com.ar o por Facebook, César Augusto Gálvez. Vamos al primer bloque musical.

orden, ¿no? Y decía anteriormente que vamos a hacer referencia a los síntomas motores, psicomotores, pero que son más bien de naturaleza psiquiátrica. En principio, uno de los más comunes, voy a citar los más comunes, no todos, se encuentran los que se llaman las estereotipias. La estereotipia se denomina a esta repetición de un acto de forma reiterada, y agregamos esto, que es innecesaria, lo hace de un modo reiterado e innecesario, y que puede aparecer a nivel de la mímica facial o corporal. Las estereotipias presentan un grado de complejidad relativamente variable y podemos distinguir entre las simples y las complejas. Las estereotipias simples, pongo ejemplos, ¿no? Los más comunes que se ven, por ejemplo, rascarse, frotarse las manos, dar palmadas, etcétera, etcétera, se observan más frecuentemente en pacientes con trastornos cerebrales crónicos de evolución demencial o en retraso mental, y suelen ser un signo de cierta desintegración de las funciones superiores, ¿no? Estamos hablando de algo ya más complejo, más grave, ¿no? Y las complejas son combinaciones de diversos movimientos en secuencias rítmicas, como por ejemplo dar vueltas, tocarse el pelo, manipular objetos, que son más característicos de trastornos psiquiátricos. Esto se ve mucho en enfermos esquizofrénicos, ¿no? Otro de los síntomas motores más comunes son lo que se llaman los manierismos, movimientos parásitos que se instalan, que aumentan la expresividad de los gestos y de la mímica. Podríamos decir que son como exageraciones, extravagancias o idiosincrasias, podríamos decir, del movimiento o de la postura muchas veces. Presentan una descripción psicopatológica similar a las estereotipias, aunque son menores o en todo caso menos persistentes, y están muchas veces en consonancia con la personalidad de la persona que las presenta. Entre los manierismos se describen ciertas poses que yo diría son peculiares, como por ejemplo presentar cierto talante aristocrático o afectado. A veces lo que se ve es una especie de marcha extravagante, con contorsiones de cadera, pasos hacia atrás, etcétera, etcétera. Otro de los síntomas motores más comunes es lo que se llama la catalepsia. La catalepsia consiste en una actitud inmóvil, con la musculatura rígida, por eso decimos que es inmóvil, de modo que se pueden colocar los miembros del paciente en posiciones incómodas, forzadas o inclusive antigravitatorias, sin que el paciente haga ademán de recuperar la postura inicial. Los miembros adquieren cierta plasticidad y mantienen posiciones impuestas al ser movidos pasivamente. Pueden conservar estas posturas, aunque sean incómodas o cansadoras, sin mostrar signos de fatiga, de cansancio. Esto se conoce con el nombre de flexibilidad seria. En otras ocasiones aparece una forma rígida con oposición al cambio. Otro de los síntomas motores es lo que se llama la obediencia automática y ecosíntomas. Otro fenómeno muy particular y que se suele ver en todo lo que es la experiencia clínica, ¿no? La obediencia automática es la realización, precisamente de modo automático, por parte del paciente, como si se tratara de un robot, de todos los requerimientos y órdenes que se le dan al paciente. Y los ecosíntomas son un conjunto de fenómenos en los que el paciente imita mecánicamente, como si se tratara de un eco, los movimientos que se realizan ante él. Esto se llama ecopraxia.
A veces repite palabras y frases, que también tiene un nombre, ¿eh? Esto se llama ecolalia, o la ecomimia, que son la repetición de gestos del interlocutor. Existe también dentro de este grupo, ¿no?, lo que se denomina la respuesta de último momento, ¿eh?, en el que el paciente permanece callado, mutista, y permanece quieto durante toda la entrevista de exploración. En este caso, el profesional hace ademán de irse o terminar la exploración, ahí recién empieza a articular palabras o simples sonidos, a veces que se suele dar. Y otro de los síntomas es lo que se llama el negativismo, es decir, algunos enfermos se oponen firmemente a realizar cualquier movimiento que se le ordene o se le quiere imponer. Esto es lo que se conoce con el nombre de negativismo. Se puede distinguir entre un negativismo activo, que consiste en la ejecución de acciones opuestas a las que se les pide, y un negativismo pasivo, que supone una falta de respuesta a los requerimientos externos de parte del profesional y que muchas veces incluye la resistencia muscular. Bien, vamos a seguir describiendo los síntomas motores, sobre todo a partir de un ámbito más bien psiquiátrico, que se presentan dentro del ámbito de la psicopatología de la psicomotricidad. Lo hacemos después de compartir el siguiente bloque musical.

Y bien amigos, segundo bloque del programa de hoy, hablamos de la psicomotricidad, una dimensión muy importante a la hora de explorarla, sobre todo en salud mental. Y después de la exploración hacemos referencia a cómo se presenta la psicopatología en este

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Y bien, amigos, tercer bloque del programa de hoy. Hablamos de síntomas motores en el ámbito más bien psiquiátrico, que tienen precisamente o vienen a ser una expresión de la psicopatología de la psicomotricidad. Y otro de los síntomas es lo que se llama la ambitendencia. La tendencia se refiere a esta incapacidad de escoger una acción determinada a causa de deseos contrapuestos, y es una manifestación de la ambivalencia volitiva, que es la coexistencia precisamente de sentimientos, ideas o actitudes contrapuestas hacia una determinada situación. La ambitendencia se manifiesta precisamente por la aparición de acciones incompletas, pero que son de signo contrario. En ocasiones la ambitendencia puede desembocar muchas veces en un bloqueo motor. Otro de los síntomas es la impulsión, que viene a ser precisamente una acción sin una adecuada planificación de la misma ni valoración de las consecuencias. Por eso decimos que son acciones primarias, como en cortocircuito, digamos, ¿no? Aparecen sobre todo en trastornos neurológicos, epilepsias, corias, etcétera, etcétera. La compulsión es otro de los síntomas muy frecuentes, que son alteraciones de la voluntad, de acción, caracterizadas por un impulso que el paciente lo vive como algo irrefrenable de hacer o de realizar conductas reiterativas que se realizan en respuesta a una obsesión o según determinadas reglas. La conducta no tiene un fin en sí misma, sino que está destinada a producir o prevenir un determinado estado de cosas. Inicialmente, la sensación subjetiva de compulsión se asocia a un deseo de resistirse a actuar o a comportarse de una forma que el paciente reconoce como irracional o sin sentido, ¿no? La realización del acto no le resulta para nada placentera, pero sí está asociada a una disminución del cansancio o del estrés psicológico, ¿no? Los rituales en estos casos suelen ser acciones simbólicas, frecuentemente de carácter complejo. Y también se presentan síntomas motores, pero que no son de naturaleza psiquiátrica, sino más bien neurológica. Por ejemplo, los comúnmente llamados tics, que son movimientos involuntarios rápidos, espasmódicos, repentinos, de carácter reiterativo y aparentemente sin sentido, pero que generalmente afectan a grupos musculares, generalmente grupos de músculos pequeños de la cara, pacientes que guiñan los ojos, parpadean, ciertas deformaciones de la boca, de la frente, la nariz. A veces se suelen dar tic en el cuello, en la voz, cierto carraspeo, gruñidos, inclusive se presentan tics en los hombros de los pacientes. Y reciben precisamente el nombre de tics complejos cuando afectan a varios grupos musculares. Suelen aparecer en la infancia, suelen agravarse con la tensión emocional, con el estrés o con situaciones estresantes, y disminuyen con el sueño y con la distracción. El control voluntario del tic genera una tensión psíquica importante que de hecho se va incrementando progresivamente hasta determinar su repetición. Los tics pueden aparecer en el trastorno, suelen aparecer en distintos trastornos, pero se suele ver mucho en lo que son los trastornos obsesivo-compulsivos. Aunque los tics obsesivos están acompañados de un componente ideacional que no aparece en otro tipo de tics genuinos, digamos, ¿no? Un trastorno que es más bien neuropsiquiátrico, en el cual aparecen de forma característica los tics,
es lo que se llama el síndrome de Gilles de la Tourette, que se caracteriza por afectar sobre todo a varones antes de los 10 años. Su inicio más frecuente es en forma de un tic monosintomático. Posteriormente aparecen de forma progresiva los tics que son más complejos. En esto pensemos, por ejemplo, en lo que es la coprolalia, la actitud exhibicionista, autodestructiva y cierto tipo de conductas obsesivas. Vamos a seguir desarrollando los síntomas de toda esta esfera de la psicomotricidad después de compartir otro poco de buena música.

cuarto bloque del programa de hoy, hacemos referencia al ámbito de la psicopatología en el orden de la psicomotricidad. Y hacíamos referencia a síntomas no de naturaleza motores, ¿no? No de naturaleza psiquiátrica, sino más bien neurológica. Hablábamos de los tics. Y otro de los síntomas que se presentan con mucha frecuencia es lo que se llama el temblor, ¿no? Los temblores, ¿eh? Movimientos oscilatorios regulares que son rítmicos y que son involuntarios, pero que aparecen determinados por la contracción alternante de grupos musculares, agonistas y antagonistas. En general se localizan en las extremidades, pero eventualmente también pueden aparecer en la cabeza, en la cara, en la lengua, ¿eh? Pero creería que son más excepcionales, sobre todo los últimos, ¿no? Existen diferentes tipos de temblor, ¿eh? Que presentan características clínicas, fisiopatológicas y terapéuticas propias, y yo diría muy específicas, ¿eh? Por ejemplo, el temblor de reposo, ¿eh? Es un temblor tosco que tiene una frecuencia media de 4 a 5 oscilaciones por segundo. Se localizan en una o ambas manos y de forma ocasional en la mandíbula o en la lengua. Aparece cuando el miembro afectado está en reposo, el movimiento voluntario lo suprime de forma temporal, aunque suele ser motivo de preocupación para el paciente, en general interfiere poco con los movimientos voluntarios. Otro tipo de temblor es el postural o de acción, que es el que aparece cuando los miembros están activos, en movimiento, y mantienen cierta posición, son distendidos o realizan algún movimiento voluntario. La amplitud del temblor puede aumentar a medida que la acción de los miembros se hace más precisa. Existen dos tipos, el rápido de 8 a 12 oscilaciones por segundo y el lento de 4 a 6 oscilaciones por segundo. El primero puede consistir en el temblor fisiológico o sus exageraciones, a veces motivados por estados de ansiedad, efectos del alcohol, fármacos, etcétera, etcétera. Y el segundo se relaciona con enfermedades estructurales del cerebro, como la enfermedad de Wilson, en donde el temblor idiopático familiar adopta este tipo de forma postural. Y finalmente el temblor intencional, es decir, para su expresión completa requiere la realización de movimientos voluntarios que son en este caso exactos y precisos. No se produce cuando los miembros están inactivos ni durante la primera parte del movimiento voluntario, aunque aparece a medida que continúa la acción y se requiere una mayor precisión, por ejemplo, al llevarse el dedo a la nariz, De manera que la dirección de los movimientos varía cada segundo, es arrítmica y es espasmódica, digamos, ¿no? Pueden interferir de forma importante en la realización de actos, sobre todo de actos que requieren cierta destreza, ¿eh? Generalmente el origen de este tipo de temblores es de origen cerebeloso. Y finalmente los signos neurológicos menores, que son manifestaciones neurológicas que no indican un daño o alteración localizada, sino que son indicativos de una disfunción cerebral global o déficit integrativo. Son signos que adquieren distintas modalidades. Su presencia ha sido estudiada en trastornos demenciales y especialmente en la esquizofrenia. Vamos a seguir hablando de esto. La idea es hacer referencia en el siguiente bloque a los síntomas que se llaman extrapiramidales. Finalmente hablaremos también de los síndromes psicomotores,
De alguna manera, para completar todo este espectro de la psicopatología en el orden de la psicomotricidad. Lo hacemos después de compartir otro poco de buena música.

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Y bien, amigos, cuarto bloque del programa de hoy. Y hacemos referencia en este bloque a los síntomas comúnmente conocidos como extrapiramidales, que son los que aparecen de forma característica en enfermedades neurológicas que son de tipo degenerativo, como por ejemplo el Parkinson, pero también pueden manifestarse como efecto iatrógeno de diferentes fármacos antipsicóticos que se suelen utilizar en psiquiatría, o incluso de presentarse de forma primaria en trastornos psiquiátricos como por ejemplo la esquizofrenia. Los trastornos extrapiramidales se presentan muchas veces como un síntoma más de la clínica psiquiátrica, lo que hace muy importante su reconocimiento. Voy a hacer referencia a algunos. Comienzo a describir lo que se llaman las distonías agudas, que son contracciones musculares sostenidas que inducen a adquirir posturas anómalas. Es frecuente que el paciente presente una protrusión de la lengua, y otra serie de síntomas que van de la mano con respecto a este tipo de expresiones o de distonías agudas. Es muy característica la distonía de torsión, que se llama, y que es una contracción masiva de la musculatura de carácter tónico que puede afectar a la cintura escapular, al tronco y al cuello. La marcha y el lenguaje se ven afectados en raras ocasiones. Otro de los síntomas extrapiramidales es lo que se conoce como la acaticia. La acaticia consiste en la incapacidad del paciente o del enfermo de permanecer quieto y se acompaña de una sensación subjetiva de intranquilidad interna. Aparece al cabo de unos días de tratamiento, aunque puede aparecer al cabo de meses o años, ante o según la variación de la dosis farmacológica, ¿no? Esto lo maneja más el equipo psiquiátrico. De manera que es importante reconocer este síntoma, dado que puede confundirse con una sintomatología que responde más a la ansiedad y llevar a un aumento de la dosis, sobre todo de la administración de antipsicóticos. El parkinsonismo es otro de los síntomas extrapiramidales. Sobre todo los pacientes que reciben antipsicóticos presentan de forma común alteraciones semejantes a los sujetos con enfermedad de Parkinson, ¿no? Es un temblor en las manos. Muchas veces se suele esto tratar con otra medicación secundaria, sería. Se suele usar mucho el aquinetón. Pero bueno, esto lo maneja más el psiquiatra, ¿no? La mayoría de estos pacientes pueden presentar, como decía, un temblor fino, aunque en un 10% de los casos aparecen manifestaciones más intensas, rigidez, lo que se llama la bradiquinesia, etcétera, etcétera, que no necesariamente implican movimientos de balanceos asociados a los brazos, aunque el temblor se dé en los dedos. Y otro de los síntomas extrapiramidales más usuales son lo que se llaman las discinesias tardías. Trastorno caracterizado por movimientos involuntarios de la cara, el tronco o las extremidades. En la cara suelen aparecer movimientos involuntarios de los músculos de la expresión facial, que se presentan generalmente en forma de parpadeos, sonrisas, fruncimiento del ceño, en los labios, etcétera, etcétera. En las extremidades superiores aparecen movimientos involuntarios de antebrazos, muñecas, manos y dedos, como movimientos rápidos de características que se llaman coreicas. Y en las extremidades inferiores se afectan la parte inferior de la pierna, rodilla, tobillo y dedos. Aparecen movimientos laterales, que son de torsión, versión y lo que se llama eversión. En el tronco se afecta el cuello, la cintura escapular y la cadera,
y aparecen movimientos involuntarios en forma de balanceo, torsión y cortonsión. Y finalmente, dentro de este grupo de los síntomas extrapiramidales, hablamos de lo que se conoce como el síndrome de Rabbit, ¿eh? Movimientos ágiles y rápidos de los labios que imitan, precisamente el nombre, los movimientos de masticación del conejo, ¿eh? Este efecto aparece tardíamente en el curso del tratamiento neuroléptico y puede confundirse con lo que se llama, o lo que hablábamos anteriormente, la disquinesia o discinesia tardía. Bueno, la idea es empezar a desarrollar el gran grupo de los síndromes psicomotores, en donde la idea es describir la agitación psicomotriz, la inhibición psicomotriz, la catatonia y el estupor. Lo vamos a hacer en el último, después de compartir el último bloque musical, para ir finalizando el programa de hoy.